0: más de 2 décadas en escuelas municipales. Ahora está el tema de la SLEP, la transición. ¿Cómo ves eso? Y en la misma mirada de todos estos temas que hemos estado hablando.
1: Sí, yo creo que hay una cosa que es teóricamente muy buena que todavía no está sucediendo del todo, porque todavía estamos en esta cosa de la transición. Hay SLEP que han transicionado hace más tiempo, o sea que ya llevan 6 años y le está funcionando más. Muchos municipios no tenían dentro de sus posibilidades el tener una conversación más académica o más pedagógica con los colegios. Por lo tanto, era una administración muy de negocios, digamos, como de comprar materiales, sacar materiales. El SLEP tiene esa función, y eso yo encuentro que es algo muy interesante, que la función de los SLEP sea también poder hablar de lo pedagógico, poder generar estas redes de colegios que hablen sobre el hacer pedagógico y no solamente hablen sobre la administración de los colegios. Pero estamos en un proceso todavía de aprendizaje de cómo eso, que sucede como en un nivel intermedio, baje al aula, y en ese sentido necesitamos instalar más convivencia, más colaboración entre profesores, más trabajo entre los estudiantes. Pero todo eso va requiriendo estas microintervenciones que mirábamos antes, ¿no? Como ir mirando que no te resulta el tiro que los niños trabajen. De hecho, los niños se enojan trabajando juntos porque hay uno que trabaja, claro, el otro no hace la pega.
0: Exactamente, y se quejan de que este no hace nada y otro es rechazado. En fin, uno piensa que es papaya, esto no es papaya. Esto se construye, se hace y requiere profesores que sepan manejar la frustración, administrar eso y saber que esto es un proceso largo, o sea, de una nueva manera de trabajar.
1: Y como volviendo,
0: no pueden tirar a los niños nomás, oye, trabajen en grupo. Yo creo que eso es, no puede ser eso.
1: O sea, funciona pésimo y los profesores retroceden. O sea, hacen que los niños trabajen.
0: Esto no sirve. Hagamos la clase de nuevo, es positiva, y el profesor vuelve a ser el locutor de la clase.
1: Tal cual. Y al final terminamos con adultos que no saben relacionarse entre ellos, porque nosotros, todo tiempo pasado fue mejor, pero jugábamos en el patio, jugábamos en la calle, aprendíamos a pelear y a resolver los problemas. Estos niños no tienen esa experiencia, por lo tanto la mejor experiencia de interacción que tienen es en la escuela.
0: Desde luego.
1: La escuela no se dedica a eso y intenciona un poco,
0: debiera ser la experticia de la escuela.
1: Hoy día yo creo que sí.
0: ¿No es cierto?
1: Pero no es todavía. Estamos en un proceso y en ese sentido estas pequeñas cosas son las que nos van a ayudar a ir avanzando. No es necesario que hagan todo colaborativo, pero que vayan probando. Cuando en la sala de profesores colaboramos y no hacemos sesiones informativas para que nadie se nos desordene, cuando en las reuniones de apoderados no hablamos todo el rato para que poder conversar con los papás, hay como aprendizajes que dan un poco de susto porque se desordena mucho el choclo. Pero necesitamos ir atreviéndonos progresivamente y ir aprendiendo a enseñar eso. Y eso no lo sabemos hacer todavía.
0: Viviana, te quiero agradecer esta interesantísima conversación que hemos tenido sobre lo que tú has estudiado, investigado, lo que has desarrollado, bueno, en distintos, sobre todo en las escuelas municipales, todo el trabajo de una escuela preocupada por las relaciones humanas, una escuela preocupada por mirar al otro, una escuela preocupada de la empatía, pero no como esto, palabras abstractas, eso se traduce en cosas muy concretas. ¿Y tienes esperanza de que va a ser posible? ¿Y cuáles son los peligros que tú ves más en el futuro? Algunos están con terror con la inteligencia artificial, puede ser a lo mejor un elemento positivo que puede ayudar o no. ¿Cuál es tu mirada? Así cortito, en los últimos minutos.
1: Súper, hiper, harta esperanza. Yo partí en este tema hace 25 años. Y
0: o sea, has visto todo el uso de los cambios, todo lo que ha pasado en nuestra sociedad.
1: Y no nos importaba nada hace 25 años. O sea, nosotros le estábamos hablando a las paredes realmente. Sino como, ¿por qué están hablando de esto? Y yo te diría que ahora hasta tenemos evaluaciones. O sea, están los IDPS, está el Día Socioemocional. El sistema educativo está entendiendo que es tan importante que tenemos que ponerle métrica, que tenemos que ponerle actividad. Ahora, como en todo en educación, es más lento. Es mucho más lento y necesitamos, es más lento el cambio porque necesitamos aceptarlo. Pero la Gabriela Mistral lo decía desde el principio, esta cuestión es relacional. Esto no es transmitir contenido.
0: Viviana Hoffman, psicóloga educacional, investigadora en bienestar socioemocional y convivencia escolar de Celite Ducé, aquí en el patio de la escuela. Fue un gusto haber conversado y compartido contigo estos temas.
1: Muchas gracias.
0: Y nosotros, queridos radiovidentes, nos volvemos a encontrar mañana aquí nuevamente cuando vuelva a abrir a las 7 de la tarde la verja de madera de mi jardín. Muchas gracias por habernos acompañado y nos volvemos a encontrar mañana a las 7 en Pauta y en Mi Jardín.
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0: 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Bertrand Russell. 20 horas, 35 minutos. 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
5: Hace 19 años, un chico que todavía no era conocido como el jugador más famoso del mundo posó para una fotografía solidaria de UNICEF. Le tocó por sorteo un bebé de un barrio popular, de padre marroquí y madre de Guinea Ecuatorial. Y ese bebé se llamaba Lamine Yamal. El chico que lo sostenía, Lionel Messi. En la Copa del Mundo se volvieron a cruzar en una final épica. Y esa foto es, en miniatura, el mapa humano de la migración que se repite en casi cada selección que llegó lejos. El equipo de Francia, con hijos de Camerún, Argelia, Mali, o España, con jugadores de Marruecos, Guinea Ecuatorial, Ghana,

0: promedio se pierden 21 vidas por día, sin cámaras, sin graderías, sin la atención del mundo. La pregunta no es cuántos goles metimos en este Mundial, es cuántos yamales se quedaron en el camino sin que nadie los contara. Es Amar Gómez Pablos en Clima de Cambio para Radio Pauta.
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0: La vida es lo que te sucede mientras estás ocupado haciendo otros planes. John Lennon. 21 horas, 30 minutos. 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
5: 7:00 de la mañana de este martes, ¿cómo avanza? Martes 4 de agosto, día clave en el Congreso para el tramo final, la última milla, que en realidad es una indicación de la mega reforma. Ayer se hablaba de que el gobierno ya habría abrochado estos grandes apoyos. Bueno, vamos a ver finalmente cómo lo hizo, si lo hizo, la discusión respecto a si el gobierno necesita o no necesita vocería, pero quizás lo más importante en el día de hoy es la situación que se está viviendo en la zona centro-sur, lo que dejaron los temporales, el agobio de tantos ciudadanos que han perdido casas, plantaciones. Creo que no podemos solo poner el foco en los grandes temas país, sino ponemos también y subrayamos, ¿no?, la verdadera tragedia que se está viviendo en la zona norte y en la zona sur. Gerardo Gómez, buenos días.
6: Hola, ¿cómo estás? Muy buenos días, claro. Ayer en Angol los vecinos se quejaban, y eso se va a tener que investigar, que la alerta SAE les llegó 2 horas después de ya estar inundados. Imagínate. 2 horas después, y mi equipo de prensa, Canal 3 estaba allí, y Alfonso Concha, ex compañero aquí en Pauta, decía que él pudo comprobar cómo el mensaje llegó después de las 11 de la noche, cuando las casas a las 9 ya tenían el agua hasta arriba. Y eso es gravísimo, porque muchas familias lloraban que han perdido todo, y algunos los habían trasladado de otra zona inundable a esta zona inundable. Entonces habían perdido todos los enseres 2 veces, y de verdad no lo podían creer lo que estaba pasando. Y esto se suma que las precipitaciones van a volver, que viene un temporal de viento además que va a cruzar gran parte del país, y la situación compleja se va a sostener. Y a esto se suma la solicitud de decretar emergencia agrícola además para la Araucanía. Bueno, hay muchos problemas en Ñuble, en la región del Maule, así que este tema no ha pasado, como tú decías. Bueno, la economía ayer entregó un buen síntoma, pero no va a ser suficiente, ni siquiera al parecer, para llegar al 1,5% de desempeño este año, que es peor que el gobierno anterior y peor que todos los otros gobiernos anteriores, inmediatamente anteriores. Y hay que resaltar también a nivel internacional que, para variar, Donald Trump dice que que están negociando. Irán dice que no están negociando y ahora les ha vuelto a poner otro ultimátum, o la rendición o el acuerdo.
5: Son 7:02 de la mañana, arrancamos aquí en Primera Pauta con titulares.
6: Hoy el Senado vota el último artículo de la mega reforma para despachar definitivamente la iniciativa. El gobierno quedó cerca de los 26 votos tras sumar el respaldo de la UDI y el senador Matías Walker condicionó su apoyo si se destinan recursos a la reconstrucción de Coquimbo.
5: Finalmente, el gobierno descartó reincorporar al ex subsecretario de Hacienda Juan Pablo Rodríguez tras su salida por un test de droga. El viceministro Claudio Alvarado confirmó que una nueva persona asumirá el cargo pese al respaldo oficialista.
6: El gobierno valoró el positivo IMASEC de 2,4% de junio y Hacienda resaltó que se alejaron de la recesión técnica. Los economistas

0: Mitas aún proyectan un desempeño anual bajo el 1,5%.
1: La Comisión de Seguridad aprobó el proyecto que extendió la legítima defensa privilegiada a policías y militares de Franco. Esta iniciativa pasó a la sala de la Cámara Baja y ampliaría su alcance a la ley Raín Enaín Retamal.
0: El presidente José Antonio Kast valoró la decisión de la Corte Suprema, que ratificó la absolución del ex carabinero Claudio Crespo por las lesiones ocasionadas a Gustavo Gatica durante el estallido social. El mandatario resaltó que fue un acto de legítima defensa.
1: El exdiputado Joaquín Lavín León seguirá en prisión preventiva tras el rechazo a su solicitud para salir del penal. El tribunal mantuvo la medida cautelar mientras avanza la investigación por fraude al fisco.
0: Y Metro reabrió hoy la estación Santa Isabel de la línea 5 tras una semana cerrada por el incendio de un vagón de un tren. En los trabajos de limpieza y monitoreo ambiental descartaron elementos contaminantes en el recinto.
1: Vamos a noticias internacionales. El presidente Donald Trump exigió a Irán elegir entre un acuerdo o una rendición total, mientras Teherán niega negociaciones con Washington. Estados Unidos mantiene la presión militar y económica por el programa nuclear iraní.
0: Y el arquero caboverdiano Bocinha firmó su contrato y se convirtió en el nuevo arquero de Colo-Colo. El portero será presentado hoy en un acto masivo con más de 42.000 hinchas en el Estadio Monumental.
1: 7:04 de la mañana, temperatura en Santiago de 11 grados, un Santiago cubierto que tendrá una máxima de 17, pero sepa usted que hay nubes durante todo este día. Para el jueves por la tarde hay proyecciones de lluvias según la página de Meteorología de Chile. Y vamos al norte, Antofagasta, que nos escuchas en la 99.1, nubes durante la mañana, despeja por la tarde, vuelve a oscurecerse el cielo por la noche, bueno, evidentemente porque es la noche, pero porque hay nubes, a eso me refiero, 22 la máxima.
0: 16, claro, qué buena la aclaración.
1: 16 grandes pensadores. No, a eso me refiero, a que se va, sí. Se va a nublar las preciosas estrellas de los cielos del norte. 16 grados Valparaíso, con nubes también durante la mañana y vientos por la tarde. Y saludos a ustedes, auditoras, auditores de la 96.7. Nubes durante desde Santiago hacia el sur, Rancagua, Talca, Chillán, Concepción, todos con temperaturas de 14 y 15. Y en Temuco, que nos escuchas en la 96.7, amanece nublado, hay chubascos débiles por la tarde y viene la lluvia. Mira, entre débil e intensa, así se va a mantener desde el miércoles hasta el sábado, es la proyección en Temuco.
0: Vamos a esta imagen, ¿de dónde? De Puerto Williams. Pero mira qué lindo, es la ciudad más austral del mundo, más allá de Ushuaia, que siempre lo fue la ciudad argentina. Ahora es Puerto Williams, la ciudad más austral del mundo, porque adquirió esa categoría y que ha ido creciendo bastante rápido. Hermosísima la imagen que está en pauta.cl. Si tiene la posibilidad de verla, se la recomendamos, porque allí se muestra cómo amanece este rincón allá cerca de Cabo de Hornos. Vamos a revisar qué es lo que pasa aquí en Santiago, en las calles. Tránsito lento en la ruta 78 hacia Santiago entre el kilómetro 17 y el 10. Flujo vehicular aumentado, muy común esto, corresponde a la comuna de Maipú. Un vehículo detenido en General Velázquez al sur, kilómetro 175, sector San Pablo, que está ocupando la pista derecha. Conduzca con precaución, informa Autopista Central. Y además, el metro vuelve a resaltar que inició todas las operaciones normales luego que, como decíamos en titulares, se reabrió la estación Santa Isabel. Son las 7 de la mañana y 7 minutos.
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1: Bien, hoy a partir de las 4 de la tarde se va a despejar, muy probablemente, la situación de la mega reforma. Quedó pendiente, el Senado tiene que votar este nudo fundamentalmente es el nudo municipal. Es donde el Senado retoma la votación del informe de la Comisión Mixta sobre compensación a los municipios por lo que ya quedó en ley, es que la exención de contribuciones a mayores de 65 años. Este fue el punto que en su minuto hizo naufragar, puso en jaque la sesión anterior por falta de quórum. Y ahora, ayer, lo que vimos es un gobierno trabajando a todo vapor, intensificando negociaciones, amarrando apoyos clave en víspera de esta votación decisiva de la mega reforma. Nosotros hablamos de lo decisivo, pero la verdad es que el propio ministro de Hacienda, Jorge Quiroz, decía la semana pasada que si no se aprueba este punto, no importa. O sea, no es tan relevante, ¿no? Probablemente a nivel político es muy relevante para el gobierno que todo el paquete se presente, pero el ministro Quiroz como que desdramatizó este punto la semana pasada. Creo que hay que ponerlo en perspectiva también. Han sido semanas de incertidumbre. Y ahora, ¿qué pasó ayer? La UDI, por lo menos Guillermo Ramírez, su presidente, como que ratificó que tienen los votos de su partido, que están comprometidos para la votación,

0: despejando dudas sobre desmarque interno. Me imagino que hace mención al senador Sangüesa, que fue la persona que
1: Gustavo Sangüesa,
0: que en el momento anterior, más bien, fue el voto disidente. Matías Walker es un senador clave para este quórum, que supeditó su respaldo definitivo a un compromiso por escrito de La Moneda para inyectar recursos frescos en la reconstrucción de su región, de la región de Coquimbo. Él decía, una ley de reconstrucción no se puede llamar reconstrucción si no va en ayuda de sectores que han sido golpeados ahora. Y lo otro, Gerardo, que también fue fuerte ayer, fue esta reunión con la oposición, que terminó con recriminaciones cruzadas y con poco cariño.
1: Sí, lo decía el propio diputado Raúl Soto, presidente del PPD, que no salieron conformes de esta reunión, en un encuentro donde estuvo presente también Paulina Dodanovich, Lautaro Carmona, estaba Constanza Martínez, el presidente de la Democracia Cristiana, también se sumó a este encuentro de... era todo el grupo en realidad que se presentó allí, pero que no logró muchas cosas. Paulino Dano decía a la salida que le transmitimos al gobierno como una última oportunidad de poder repensar una reformulación del artículo en lo que refería a esta compensación a los municipios que dejaban de recibir dineros por el pago de contribuciones y que se producen algunas hechos como que las Contras reciba 13.000 millones por parte del Estado. Lo que ha respondido el ministro Alvarado, lo que decía ella, es que mantienen esa línea y que si no se aprueba, el gobierno va a mantener la posición de seguir conversando y que vía ley de presupuesto o en una ley de reajuste se termine compensando ese monto. Así que desde ahora solo queda la votación. Al parecer los votos van a estar, todo el paquete se va a aprobar y luego viene la presentación de vetos. El gobierno al menos ha anunciado que va a presentar va a vetar tres artículos de esta normativa que se ha redactado, y una tiene que ver con el derecho al olvido financiero, los cobros de intereses sobre intereses y los ajustes para los pagos a las pymes en 30 días. Aquí hubo críticas de la oposición, decía, ¿por qué pago a 30 días no se va a vetar? El punto es que, como quedó redactado, el pago a 30 días lleva una actitud recíproca, es decir, si una pyme hay que pagarle a 30 días, pero la pyme también estaría obligada en 30 días a pagarle a su proveedor, que puede ser una gran empresa. Entonces, por eso es que el gobierno ha optado por no respaldar esa iniciativa. Mañana la debería vetar y nos faltaría esperarlo el TC nomás, que
0: claro,
1: cuando se pronuncie.
0: El tema fundamental respecto de esta definición de los tres vetos que va a aplicar el gobierno al proyecto de reconstrucción que se estableció ayer en el comité político, se sabía que lo iba a hacer, pero ayer finalmente se cerró. Lo decía el ministro Claudio Alvarado, él decía, esperemos el día miércoles ingresar el veto que dice relación con el anatocismo, esto de interés sobre interés, y es altamente probable que evaluemos y resolvamos colocar un tercer veto que dice relación con el pago a 30 días que tú señalas. El tema es que esto va a significar una demora, y ese es algo que ayer el oficialismo señalaba, que era muy complejo que el debate finalizara en 24 horas, como se esperaba. Muy probablemente se vuelva a posponer porque los plazos dependen exclusivamente en este caso del Ejecutivo. Señalan también que los tiempos van a depender de la exigencia que se le atribuya, que le atribuye la oposición al cumplimiento también de estos plazos, así que probablemente para el ministro Quiroz va a tener que seguir amasando su paciencia, que es el que ha querido sacar esto mucho más rápidamente. Los ojos puestos en el Tribunal Constitucional, esto es un tema bien relevante para ver si hay o no infracciones constitucionales, que es la petición que hizo de revisión la oposición. 7:12.
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1: Bueno, hemos conocido el fin de semana que Juan Pablo Rodríguez, ex subsecretario de Hacienda, presentó un test de pelo que realizó en un segundo laboratorio. Recordemos que el primero le dio positivo al consumo de alguna droga. Él negó rotundamente que consuma drogas. Y falta la contramuestra de eso. Sí ha existido una segunda revisión en la primera muestra que dio positivo según ese mismo laboratorio. Juan Pablo Rodríguez presentó otra que dio negativo, que lo hizo el UC y que fue enviada también a Estados Unidos. Bueno, todo esto es el contexto para que se le preguntara ayer al ministro Claudio Alvarado qué es lo que pasaba, si es que lo iban a reintegrar o no lo iban a reintegrar.
0: Sí, es importante este punto porque en su minuto fue el propio ministro Claudio Alvarado cuando dio a conocer que se alejaba de su cargo el subsecretario de Hacienda por este test positivo de droga, él dijo, bueno, todo esto va a quedar también condicionado a ver qué dice la contramuestra. Eso fue lo que planteó el propio ministro en La Moneda. Y ayer fue muy claro, muy tajante respecto de que no se iba a reintegrar al subsecretario de Hacienda y anunció que su reemplazo se va a conocer en los próximos días. ¿Por qué me parece importante hacer esto? Porque el gobierno llegó a la convicción de que a pesar de que este otro examen hecho en otro laboratorio y en el cual el subsecretario incluso estuvo en mesa central el domingo, quiso marcar su inocencia, al parecer para el gobierno no es suficiente para traerlo de vuelta al gobierno. Ahí ha habido también todo un debate, Gerardo, que respecto a los test positivos de droga y que probablemente van a marcar una nueva discusión sobre los protocolos en el gobierno. Esta fue una salida forzada la del subsecretario de Hacienda, Juan Pablo Rodríguez, y que primero, tenemos una pelea entre los laboratorios, porque el laboratorio original dice que la muestra salió positiva. El ex subsecretario dice que él no sabe, no le pudo hacer seguimiento a su pelo, que él nunca consumió droga. Se hizo otro test en la red de la UC, pero claro, no es la misma muestra de pelo. Entonces, varios días después. También hay una discusión respecto de si corresponde o no, porque los gobiernos tienen un protocolo de sus test.
1: Y él no confía en el laboratorio para que haga la contramuestra, porque hasta ahora entregó una segunda revisión a la primera muestra. La contramuestra es otra muestra de pelo que se toma. Se toman dos muestras de pelo y quedan por separado bajo la misma custodia. Y esa él no la valida.
0: Sí, así que lo que queda también hoy día como consecuencia política es que el gabinete tiene que estar ahí viendo cuál finalmente hay como una alerta, ¿no? De que el sistema esté generando falsos positivos. Lo que acá dicen, lo que vulnera en lo fundamental es la reputación de los funcionarios públicos, porque tú te vas sí o sí con esa estela. Yo recuerdo cuando el propio ex subsecretario salió a decir que su examen había salido negativo, dijo, y espero volver a mi trabajo. Bueno, yo creo que lo que hizo el gobierno, y ese es el punto, por eso es la noticia, es cerrar la puerta a esa posibilidad.
1: Un ex seremi de Los Lagos,
0: Eduardo Oliaiba,
1: renunció también por un test de droga positivo, según él confirmó, renunció antes que esto se conociera, y él también argumenta que aquí hay un error porque él nunca consumió ningún tipo de droga. Es algo que se tiene que ver porque, como digo, el origen puede ser muy, muy amplio, si es que entran los opioides o etcétera, puede tener que ver con consumo de un fármaco. Ayer se le preguntaba a la ministra de Salud, me ha dicho Malín, en una entrevista con la radio Canal 13, y decía que el protocolo no estaba bien, no estaba claro y que había que mejorarlo. Debería ser muy prístino, no debería caber ninguna duda cuándo informar, qué informar, cómo se solicita, qué laboratorios están certificados y cuándo se procesa la contramuestra. Decía que allí va a haber que hacer algún trabajo mejor para que no se repita una situación como la vivida.
0: Claro, porque finalmente el protocolo, recordemos que este es un protocolo no solo autoimpuesto del gobierno, sino que también es un protocolo que los ojos de la Contraloría le van siguiendo la pista. Así que yo creo que también es importante saber que aquí hay un ente que está mirando y observando esto. 7:16.
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0: Bueno, lo decíamos, ¿no? No hay que dejar de mirar lo que está pasando en el sur de nuestro país. Los temporales no han dado tregua, no dieron tregua en el norte, no están dando tregua en el sur. Estamos viendo incluso llamados bien angustiosos de pedir una emergencia agrícola, porque claro, lo que viene ahora no solamente es reconstrucción, sino que también un golpe muy importante a los alimentos que se cosechan en esa zona.
1: La Asociación de Agricultores Unidos en la región de la Araucanía pidió de manera desesperada que se declare emergencia agrícola. Dice que miles de hectáreas que son productivas están inundadas, además que muchas de ellas son las que proveen el pasto para los bovinos que ellos producen allí, carne, leche y además de la horticultura, que se ha visto afectada por estas inundaciones que han impactado con mucha fuerza el sur del país. Sin ir más lejos, en Lumaco habían cerca de 2.000 viviendas con problemas. Hay que sumar que en la región de Ñuble la situación se ha repetido, en la Araucanía Angol diría que es una de las más impactadas. Ayer escuchaba información de Angol que iba en la dirección de los problemas de que hablaba al principio, ¿no? En el sector La Arboleda de Angol, la alerta SAA llegó 2 horas después. Y eso lo han comprobado diversas personas que estaban allí, medios de comunicación y mensajes cruzados, porque en alguna oportunidad corrió un mensaje que vendría de la municipalidad que no se movieran de allí, pero hubo otra autoridad que fue hasta una plaza y les dijo: salgan de acá porque el agua ya se desbordó y no la

0: gente no entendía qué mensaje seguir. Y en eso, SENAPRED tiene mucha responsabilidad. Son los que están llamados a hacer el llamado oportuno y tener credibilidad respecto a esta situación. Las clases, por lo demás, están suspendidas en Angol para hoy y también para mañana.
1: Sí, es importante ese punto porque finalmente hay instituciones que en nuestro país funcionan. Después del maremoto, del tsunami, las alarmas se habían constituido en algo que es de total confianza para la ciudadanía. Suena la alarma, uno decía esto funciona realmente muy bien en relación con el llamado de la autoridad y la recepción de la ciudadanía. Que esto haya pasado no es solamente un problema enorme para la ciudadanía, sino que también es que tú dejas de creer. Y por lo tanto tiene un costo reputacional y tiene un costo de confianza enorme porque evidentemente si te llega con 2 horas de retraso esta advertencia, hay un problema no solo de funcionamiento, va a haber un problema de confianza.
0: En el norte algo pasó también porque todos esperaban la alerta SAE para evacuar y cuando fue tan intenso todo esta lluvia y viento, muchas antenas de celular dejaron de funcionar y al dejar de funcionar no llegaba el mensaje a los teléfonos, evidentemente. Padre Las Casas es otro de los que tiene muchos problemas aquí, específicamente son los hortaliceros de Padre Las Casas, quienes dicen que están colapsados por la crecida de ríos y también por esteros y que piden el rescate, la ayuda de parte del Estado. No se ha determinado hasta ahora esta situación, pero al parecer es algo que va a tener que considerar la autoridad central debido a la magnitud de los daños que se están teniendo. A esto hay que sumar que se esperan rachas de hasta 80 kilómetros por hora para las próximas horas, según informó la Dirección Meteorológica de Chile, un evento que va a impactar desde mañana hasta el viernes, donde la región de Coquimbo, la zona cordillerana, en la región de Valparaíso, litoral, cordillera la costa y la cordillera, la metropolitana, costa y valle, precordillera y cordillera, O'Higgins, el Maule, el Ñuble y Biobío.
1: Claro, yo creo que aquí no importa solamente hacer el enunciado, hay que ver también cuál es el despliegue que se va a tener la ciudadanía. Está muy acostumbrada al que el solo hecho de verla a las autoridades, con ellos en la calle se siente protegida. La ausencia de autoridades es lo que significa, ¿no es cierto?, una sensación de estar como muy solitario. Veía varias imágenes de televisión señalando que ellos habían empezado, ya se aburrieron de esperar que llegaran las autoridades, empezaron a sacar el lodo de sus casas rápidamente, porque claro, una vez que el lodo se seca,
0: no puedes
1: recuperar nada. Entonces decían, bueno, al final de cuentas nos estamos batiendo entre los vecinos. Por eso hago el punto. También tiene que ver con la confianza, porque en los tiempos de tragedia que las confianzas también se ponen a prueba. 7:21.
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1: Son 7:21 de la mañana. El propio ministro Jorge Quirós había dicho que tenía la esperanza, que él sabía que el IMASEC de junio, es decir, que lo conocimos en julio, iba a venir bien. Y lo que mostró, así es, el último índice mensual de la actividad económica fue un crecimiento de un 2,4% en comparación con el mismo mes del año anterior. Y esto significó que se superaron las expectativas del mercado, que cortó una racha negativa de 5 meses consecutivos de caída. Por lo tanto, hay una mirada un poco más aliviada, de respiro respecto del panorama económico. Sin embargo, hay que decir que a pesar de esta celebración que hizo el ministro de Hacienda y también el ministro de Economía, es que hay una prudencia general en los analistas que advierten que, a pesar del buen resultado de junio, la debilidad acumulada en la primera mitad del año persiste y que se necesita un crecimiento sostenido superior al 2,2% en los próximos meses. O sea, es importante también, o sea, hacer eso, que
0: con eso para llegar al piso, o sea, para que estemos sobre el 1,5%, claro, tenemos todos estos meses que vienen tienen que ser 2,2. Es una cifra bien alta en lo que se proyecta y por lo tanto algunos vuelven a argumentar que ni siquiera vamos a llegar al 1,5 y vamos a estar peor que el gobierno de Boric, es decir, en cuanto a el desempeño que teníamos ya, claro, concatenado.
1: Si lo hago así porque, claro, las autoridades dicen acá hay un cambio de tendencia y efectivamente tenía razón el ministro Quirós.
0: Sí, hay un cambio de tendencia.
1: Pero los expertos dicen prudencia.
0: Sí, claro.
1: Prudencia porque este es un muy buen resultado y una golondrina no hace verano,
0: como se dice. Bueno, sí, vamos a otro tema. Ayer habló también la ministra de Salud, Meicho Malí, con respecto a este proyecto que ha sido bastante polémico, Escucha su corazón, que impulsa principalmente el Partido Nacional Libertario, y ella en entrevista con T13 decía que no hay evidencia científica. El punto de vista clínico no se ha virado y no existe evidencia científica, que es lo que nos tiene que mover a nosotros, que la mujer vaya a cambiar de decisión en las tres causales por escuchar los latidos. Eso en referencia al el objetivo que tiene este proyecto. Se ha buscado evidencia científica, dijo, de que un acto como ese puede reducir la posibilidad de que la mujer quiera hacerse o no un aborto, pero no existe, según ella argumentó.
1: ¿Por qué me parecen importantes las declaraciones que hizo ayer la ministra de Salud, Mae Chomalí, en esta entrevista con, como tú dices, con Radio T13? Porque el gobierno había querido, le quitaba el bulto a esta polémica. Nadie se había querido pronunciar claramente y ha sido la ministra de Salud la que marcó una postura frente a este proyecto impulsado por diputados del Partido Nacional Libertario y del Partido Republicano para obligar a las mujeres que abortan bajo las tres causales a escuchar los latidos del feto antes del procedimiento. Entonces, esta es la primera vez que tenemos una señal, una declaración desde un ministro con experiencia, además, en el ámbito de la salud, que dice, no entiendo cuál es el sentido de este proyecto, escucha a su corazón. No solamente dice, no hay evidencia, sino que no sabe cuál es el sentido. Es importante porque esto ha significado para el gobierno, esta controversia, un nuevo flanco. El gobierno está observando muy incómodamente que hay una agenda, lo hablamos con Arturo Esquilla la semana pasada, del Partido Nacional Libertario y del Partido Republicano, que tienen que ver más bien con lo que algunos llaman la batalla cultural y que el gobierno quiere enfocalizarse y enfocarse en aquellos temas que tiene comprometido su programa. Por eso el tema es relevante y porque la respuesta que da el propio diputado Cristóbal Urrutikoetxea, que es la figura del Partido Nacional Libertario que ha empujado este proyecto.
0: Vamos a otro tema. Ayer fue la ministra de Ciencias, Jimena Lincolao, que entregó un balance con respecto a las becas Chile y que demostró lo exitosa que ha sido para apoyar los estudios de posgrados en el exterior. Pero tiene un problema, que el 14% de los beneficiarios no lo cumple. Recordemos que Becas Chile te obliga a ir a estudiar, vas a estudiar un magíster o un doctorado y luego tienes que volver a Chile porque ese conocimiento lo transmites al país, es decir, es riqueza que Chile invirtió en ti, el Estado. Bueno, si no lo haces, tienes que pagar dinero de vuelta. Y hay un 14% de los beneficiarios que no lo han hecho, que no lo pagan, y en total son cerca de 1.800 beneficios que están en incumplimiento correspondiente a 1.666 personas. Decía la ministra que esto es mucha plata que no se ha devuelto. Hay muchas que sí se ha devuelto, pero otras que no se ha podido cobrar, y estas personas optaron por aprender, por ser financiados por Chile y se quedaron afuera y el dinero se lo llevaron para beneficio personal. Y decía que, por ejemplo, con eso podríamos construir 7 hospitales o dar miles de becas más.
1: Sí, quería plantear también otras discusiones que están en curso. Bueno, lo que pasó ayer en el caso de Claudio Crespo, esto es un duro revés para la ex fiscal Chong, porque ayer la corte señaló que se mantenía su situación de defensa como de legítima defensa.
0: La Corte Suprema ratifica la absolución y ya no hay más que
1: hacer. Se cerró el caso para Claudio Crespo y se rechaza, ¿no es cierto?, anular el juicio por el caso del diputado Gustavo Gatica, que quedó ciego, hay que decirlo así. El diputado perdió sus dos ojos, no uno, perdió sus dos ojos también en esta agresión, pero fue absuelto el exteniente carabineros Claudio Crespo por estas lesiones sufridas por Gustavo Gatica.
0: Y que el presidente Kast valoró a través de su cuenta de X, donde dijo que se había ratificado la legítima defensa. En otro tema, la Comisión de Seguridad de la Cámara Baja envió a sala el proyecto que protege a las policías de Franco, lo conocido como la ley Naín Retamal 2.0. En términos simples, ¿qué es lo que permite esto? Va a dar protección a los policías que actúen de Franco, también a gendarmes y militares ante hechos de delitos que estén siendo cometidos. El ministro de Seguridad Pública, Martín Arrau, valoró el avance. Se acaba de aprobar este trámite, dijo, que permite darles protección. Existía, le da una presunción a los funcionarios policiales en servicio para que pudieran actuar con mayor tranquilidad en sus funciones. Hoy día se está ampliando también para cuando están de franco, es lo que dijo la autoridad.
1: Y ya, y en la línea también de los temas judiciales que hemos mencionado, la Corte de Apelaciones de Santiago también ordenó que el ex subsecretario del Interior, Manuel Monsalve, vuelva a cumplir la medida cautelar de arresto domiciliario total luego de revocar la flexibilización que le permitía reclusión, solo reclusión nocturna. ¿Cuál es el argumento del Tribunal de Alzada? Es que el imputado constituye un peligro para la seguridad de las víctimas. Así que con este fallo dividido, Manuel Monsalve debe permanecer de forma obligatoria a las 24 horas del día en su residencia ubicada en Viña del Mar.
0: Son las 7 de la mañana y 28 minutos.
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0: Nos vamos a noticias del exterior y Donald Trump volvió a hablar y dijo que Irán tiene una última oportunidad para alcanzar un acuerdo y evitar una nueva escalada de conflicto con Estados Unidos, y así aseguró que las conversaciones con Teherán ya están en marcha y dijo que confía en que permita reabrir el estrecho de Hormuz y avanzar hacia el fin del enriquecimiento de uranio en Teherán. El punto es que Irán dice que no están en conversaciones, que sí hubo acercamientos de parte de un tercero de Omán, pero que no están en esas conversaciones. La cuestión es que la tensión en la zona sigue.
1: La verdad, nada nuevo bajo el sol, porque en este tironeo entre que sí que negociamos, que estás mintiendo, que no, que tú estás mintiendo, llevamos varios meses, ¿no es cierto? Meses. Otra noticia que llamó mucho la atención el día de ayer es el presidente saliente de Colombia, Gustavo Petro, que ayer lunes advertía de la existencia de decenas de toneladas de explosivos en Cali, donde el mandatario electo, Abelardo de la Espriella, va a tomar posición este viernes, a fines de esta semana. Lo que decía, incluso a través de sus redes sociales, de su cuenta en X, Gustavo Petro, es que los grupos del narcotráfico quieren actuar de manera terrorista para dar la excusa de la conmoción interior. Llama la atención las declaraciones de Gustavo Petro y de poner también en alerta una situación así en un país donde la violencia es pan de cada día, hay que decirlo.
0: Me ha llamado la atención que insiste que el gobierno que fue electo fue ilegítimo y que él pide la insurrección. De verdad es bien llamativo en un país democrático. Y por último quería mencionar lo de la Junta de la Paz, este organismo que creó Donald Trump para Gaza. Bueno, dijo que Israel va a salir de Gaza luego que Hamas se desarme, que ese es el siguiente paso que va a ocurrir pronto. Lo que se sabe hasta aquí es que Hamas habló en las últimas horas y dijo: nosotros estamos esperando esa confirmación de parte de esta Junta por la Paz y nosotros vamos a entregar nuestras armas, porque ya se disolvieron como grupo armado, y que posteriormente esperan que se cumpla esto de la Junta de la Paz, que es que Israel abandone y llegue hasta la línea previamente determinada en Gaza.
1: Sí, brevemente, Donald Trump habló recientemente, dijo que está acusando ahora a las compañías petroleras de ganar demasiado dinero con su guerra contra Irán, lo que dijo el presidente de Estados Unidos, y arremete contra empresas muy puntuales diciendo que deberían devolver parte de esas ganancias al público. Ha dicho también esta mañana Donald Trump, le gusta pelear.
0: Tensión, le gusta tensión a las cosas. Son las 7:31, vamos a ir a la pausa, antes tenemos consejos para ustedes.
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1: Pausa y volvemos.
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0: 7:35 a.m. Estamos de regreso para hablar de distintos temas políticos. Uno tiene que ver con una votación muy relevante que hay hoy en el Congreso, la mega reforma, el último artículo que queda, y ahí había polémica y cosas no resueltas. Importa el voto de Gustavo Sanhueza, senador de la UDI, por la región de Ñuble. Él siempre ha sido representante político por esa zona. ¿Cómo está, senador? Muy buenos días, Claudia y Gerardo, les saludamos.
13: Muy buenos días, Claudia y Gerardo.
0: Ah, y lo vemos también, qué gusto.
1: Y lo tenemos además conectado para quienes quieran conectarse en pauta.cl. Senador, usted es uno de los votos más perseguidos, más esperados. Usted estuvo en reunión en el Palacio de la Moneda, en una reunión clave con el gobierno en el día de ayer, y hoy se vota esta compensación de los municipios en la mega reforma. ¿Usted salió de esa reunión con un acuerdo cerrado o su voto sigue en suspenso?
13: Te puedo afirmar, Claudia, que nosotros como partido, como Unión Demócrata Independiente, comprometimos los 5 votos con el presidente de la República. Una reunión muy amena que estaba coordinada hace mucho tiempo. Esto estaba conversado hace más de 15 días y coincidió la fecha solamente con el día previo a la votación de la última indicación en el proyecto de reconstrucción y reactivación.
1: ¿Y qué es lo que lo convenció, senador Sanhueza? Porque cuando fue la discusión, su voto en contra fue lo que congeló el avance de la mega reforma. ¿Qué fue lo que ahora lo hizo cambiar de opinión?
13: Bueno, yo he sostenido en el último tiempo varias reuniones después de ese día con el propio ministro José García Ruminot, que me visitó en Chillán, la región de Ñuble. También el día lunes estuve con el presidente de la Asociación Chilena de Municipalidades, Gustavo Alessandri. También estuve con la Comisión Nacional de Concejales de la Asociación Chilena, con toda su directiva. Precisamente analizando en profundidad lo que yo había planteado, y ayer obviamente yo escuché de parte del presidente el compromiso que existiría en el futuro para poder revertir una situación que desde mi punto de vista, y creo que hay absoluta coincidencia en que es muy grave, porque esto se puede convertir finalmente en una segunda deuda histórica. Aquí hay un no pago sistemático de las cotizaciones previsionales, principalmente en los trabajadores municipales de educación y de salud. Y esto ya supera los 500 mil millones. Entonces, hay que tomar acciones. Y esto abre una discusión más profunda también, que el propio presidente lo planteó, de cómo es el financiamiento hacia las municipalidades en nuestro país y cómo podemos tomar medidas que, sin quitarle la independencia, la autonomía que tienen los municipios, podamos sí salvaguardar que las cuentas se paguen en la fecha que corresponde.
1: Pero eso sería...
13: Es impresentable desde mi punto de vista que el propio Estado de Chile no pague las cotizaciones tradicionales cuando nosotros perseguimos al privado que no las pagan, porque efectivamente entendemos que este es un derecho de los trabajadores.
1: Lógico, lógico. Mi pregunta es que esto no va a ir dentro de la mega reforma. O sea, el gobierno comprometió con usted, senador Gustavo Sangüesa, que va a enviar un proyecto que va a resolver este tema, que fue el argumento que usted tuvo en el Senado la semana pasada. Eso es lo que...
13: Lo que yo planteaba es que esto, el Estado de Chile, y en este caso el gobierno del presidente José Antonio Kast, tenía que hacerse cargo de esta situación, que puede ser perfectamente en la ley de presupuesto, que puede ser con una modificación, por ejemplo, a la ley del royalty, que en vez de traspasar recursos, que son recursos nuevos, digamos, esto lleva operativo 2 años, pudiesen destinarse primero a saldar estas cuentas pendientes, y también ver cuáles son las medidas que vamos a tener a futuro, y en esto hay coincidencia con el propio presidente de la Asociación Chilena de Municipalidades, que nos permitan tener la certeza y la seguridad, como se hace en el mundo privado. Por ejemplo, muchas empresas privadas que externalizan servicios le exigen a esa empresa el certificado del pago de cotizaciones y el certificado del pago del IVA. Entonces, y de hecho, los municipios, me decía Gustavo Alessandri, lo hacen con las licitaciones grandes, que para ir pagando los avances de obra se le va exigiendo el pago de las cotizaciones al día y el pago de el IVA. Entonces, creo que el Estado tiene que tomar medidas similares a eso.
0: Usted escucha a Gustavo Sangüesa, senador de la UDI por la región de Ñuble, conversando con Primera Pauta. ¿Tiene algún reparo con respecto a la argumentación que han entregado los municipios con lo que se refiere a la supuesta inequidad que se da al hacer una devolución o compensación a municipios de muchos recursos, de mucho dinero, Las Condes 13 mil millones de pesos? Eso versus quienes dicen, ojo, los municipios tienen que dar más cuentas de transparencia en todo este proceso. Hubo un informe de Contraloría hace poco que mostraba cómo se gastaban en fiestas a veces 400, 800 millones, etcétera. ¿Cómo ve usted esta exigencia que están haciendo y sostienen principalmente los alcaldes de oposición?
13: Yo lamento profundamente que este discurso de la lucha de clases se haya tomado de nuevo la agenda, esto entre los ricos, los pobres. Mira, todos los impuestos son generales finalmente, incluso los que se recaudan a través de contribuciones, a través del pago de patente, permisos de circulación. Entonces, creo que sentar una discusión que es válida, que podemos hacer sobre redistribución, no es lo que hoy día está sobre la mesa. Lo que hoy día está sobre la mesa es una compensación, que es esta baja en los ingresos que van a tener los municipios, producto de algo que ya está aprobado, que es que los mayores de 65 años en su primera vivienda pueden estar exentos del pago de contribuciones. Entonces el gobierno adquirió un compromiso con las municipalidades que era que no iban a tener una baja en los ingresos, y eso es lo que está sobre la mesa, y eso es la indicación que está propuesta, que además es una redacción que viene de los propios senadores de izquierda. Sí, a nosotros lo que nos llamó la atención el día de la votación es que de repente, de un minuto para otro, todos se alinearan para votar en contra, y eso fue lo que provocó el traspié, porque era una redacción que incluso la habían hecho ellos mismos.
0: ¿Esto es la compensación del Estado? ¿Compensar las contribuciones a los municipios?
13: Exactamente. Compensar la baja en los ingresos que iban a tener producto de la rebaja en las contribuciones.
1: Sí, senador Gustavo Sangüesa, usted dice que en esta discusión sobre compensación se está reactivando una lucha entre ricos y pobres, pero pareciera más bien, por lo que uno ha escuchado de los alcaldes opositores, que tiene que ver con lo que ellos llaman una igualdad territorial y no generar una desigualdad territorial. Ellos acusan que municipios como Vitacura, como Las Condas, se van a llevar buena parte de la torta de compensación, y que aquellos municipios que tienen sectores vulnerables y que tienen quizás mayores necesidades sociales van a recibir muchísimo menos, menos del doble, por supuesto. Entonces, ¿eso es activar una guerra de ricos y pobres, o eso es poner advertencia respecto de algo que para la ciudadanía es importante, que no sea desigualdad? Usted además es un senador de regiones, sabe que el tema de las desigualdades territoriales son un tema importante en el país.
13: De todas maneras, yo tengo municipios que dependen casi exclusivamente del Fondo Común Municipal. Uh-huh. Hay que contextualizar las cosas. Lo que está haciendo esta compensación es dejar las cosas igual que están, igual como están. No hay una innovación en ese sentido. Por eso se llama compensación, porque es que aquellos ingresos producto de la modificación

0: Cuando tú hablas de bajarle los ingresos, obviamente que eso afecta a la administración de ese municipio. Por
1: Y
0: eso, la discusión de la redistribución es absolutamente válida y creo que es
1: ya.
0: algo que hay que dar, hay que ver cómo el Fondo Común Municipal tiene como
1: Claro.
0: 30 años.
1: Ya, pero no
0: La
1: ahora,
0: última
1: dice
0: redistribución,
1: usted. O sea,
0: la
1: hay que
0: última
1: hacer esa discusión de redistribuir, pero no ahora.
0: no era en esta indicación que
1: Ah.
0: había que hacerlo. De hecho, la Ley de Rentas 2 es del presidente Lagos, que es la última gran reforma en los ingresos municipales. Entonces, sí, yo creo que hay que traer, y abrió aquí un tema profundo, que hay que ver cómo efectivamente financiamos de mejor manera a los municipios, porque son
1: Bien.
0: la primera línea y lo hemos visto hoy día en la reacción que hay frente a los temporales.
1: Senador.
0: Los primeros que están en esa línea son efectivamente los
1: Claro.
0: municipios.
1: Por eso es importante, perdón,
0: Entonces,
1: senador, por eso es
0: por ejemplo.
1: importante que si uno dice que esto es una batalla solo entre ricos y pobres, deja de ver la profundidad que tiene que ver con los temas de la desigualdad a nivel de todo el país y de los municipios y de las realidades que se viven no solo en comunas ricas, sino que en comunas de incluso de sectores medios o regionales.
0: De todas maneras, por eso yo digo que hay que separar las discusiones. Esta es una indicación que tenía que ver con la compensación para dejarlos con los mismos ingresos que tienen todos los municipios hoy día. Pero sí, pero se abrió una discusión que es más profunda, que tiene que ver con cómo financiamos efectivamente a las
1: Bien.
0: municipalidades. Pero también haciendo hincapié en lo que yo planteé, que es cómo también cuidamos que los recursos sean gastados de manera adecuada, cómo cuidamos que los municipios paguen al día sus cuentas, porque para mí es impresentable que no se le pague las cotizaciones a los trabajadores, y por
1: Perfecto.
0: otro lado también tenemos mucho pago que se demora demasiado por parte de los municipios hacia proveedores locales principalmente.
1: Senador Sangüesa, se ha vuelto una práctica cada vez más común en la política esto de poner en entredicho o dejar en duda el voto hasta el final. Algunos han sido críticos mirándolo como intentan hacer una especie de pasada al final, ¿no? Y termina extorsionando a su gobierno o al otro, al que corresponda, dándole un valor extra al voto. ¿Usted no asume que esa es una práctica que puede causar daño, esto de permanentemente llevar hasta el límite el voto? Para tratar de negociar algo, para tratar de renegociar algo.
0: Creo que es parte del problema que tenemos en nuestro sistema político actual. Se ha hablado varias veces de reforma al sistema político y en ese sentido yo creo que tenemos que avanzar. Es muy difícil para cualquier gobierno, lo vivió el presidente Boric, el gobierno anterior, lo vivió el presidente Piñera, lo vivió la presidenta Bachelet. Esta fragmentación política donde además tienes el discolaje propio interno. Te va generando que ningún gobierno es capaz de sentarse a la mesa con 20 personas para poder llegar a un acuerdo, a un consenso. Por eso es tan difícil, y lo vimos recién en el proyecto de reforma.
1: Pero ¿por qué se hace? Porque usted también hasta cierto punto lo hizo. Tensionó, algo obtuvo y ahora tiene el voto.
0: O sea, pero lo que pasa es que cuando tú lo planteas con políticas de Estado que tienen que ver con el cumplimiento, en este caso, de los municipios, no es algo que tenga que ver con muchas veces cruzadas personales que se tienen con beneficios para sus propias comunidades. Desde mi punto de vista es un planteamiento diferente, pero sí coincido en que hoy día tenemos un problema en nuestro sistema político que es muy difícil avanzar y lo vimos en la discusión donde el ministro Quirós llegó a ciertos consensos con una parte de la oposición y todavía no terminaban de salir de la sala de reuniones y ya habían algunos que estaban manifestando contrarios a ese planteamiento de sus propios dirigentes, incluso partidos, o sea, presidentes de partidos a nivel nacional eran cuestionados a la salida y también. Recordemos que el propio PPD cambió su postura, lo que había consensuado y que finalmente se aprobó
1: Sí.
0: la
1: ¿Por qué lo cambió?
0: indicación.
1: La pregunta es ¿por qué lo cambió? Ya, pero lo cambió porque el
0: Por
1: ministro,
0: eso.
1: por eso tan claro, es que hay que contar la película entera. Hubo un
0: Sí,
1: problema
0: pero
1: ahí de
0: eso se revirtió en un par de horas. Se
1: el
0: buscó
1: ministro Claudio
0: también
1: Alvarado tuvo que mediar ahí, claro.
0: así es,
1: Senador,
0: pero.
1: senador Gustavo Sangüesa, senador Udi, voto clave en la discusión hoy día en el Congreso.
2: Usted también se ha pronunciado respecto de la importancia de los test de droga en el gobierno. De hecho, recientemente usted fue de los primeros que dijo, ojo, acá hay secretarios regionales que también, hay seremis que también han tenido test.

0: positivo. Ayer el ministro Claudio Alvarado zanjó y dijo que el ex subsecretario de Hacienda no vuelve al gobierno. Y hay una discusión respecto de si se tiene que revisar el protocolo sobre test de drogas. Primero, ¿qué opina de que el ex subsecretario de Hacienda no vuelva al gobierno? ¿Le parece justo? ¿Injusto?
1: Recordemos que todos los nombramientos, tanto del ministro como subsecretario, son de exclusiva responsabilidad del presidente de la República, y uno como parte del gobierno tiene que respetar esas decisiones. Ahora, si hay que revisar el protocolo, yo creo que sí. Estamos nosotros recién partiendo en algo que ya en el mundo existe, porque finalmente el consumo de drogas es algo que es parte de la realidad que está en nuestra sociedad. Entonces, tampoco podemos taparnos los ojos respecto de que esto no vaya a llegar al gobierno, no vaya a llegar a las diferentes instituciones, desde la Fiscalía, el Ministerio Público, los tribunales. Entonces, tenemos que irnos haciendo cargo y buscando cuáles son los protocolos correctos en este tipo de situaciones. Uno puede empatizar y solidarizar absolutamente con el ex subsecretario Rodríguez, pero aquí hay una decisión del gobierno. Tengo entendido que se siguió de acuerdo al protocolo que existe. Si amerita una revisión, yo creo que sí, efectivamente amerita una revisión el protocolo, porque también no nos olvidemos que hay como un escarnio público cuando sucede este tipo de situaciones. Pero el gobierno tenía que actuar de acuerdo al protocolo que está establecido. Y creo que hay que buscar las instancias en cómo podemos mejorar ese protocolo, tanto en el gobierno como también en el Congreso, como también en los tribunales de justicia.
2: Senador Gustavo Sangüesa, mi última pregunta tiene que ver más con su región. Se ha visto azotada por los temporales, hemos visto más de 1.200 personas afectadas, 280 damnificados, Quillón, Coelemu, San Fabián, Iquén, Coihueco, entre otras. ¿Qué tan grave es la situación y si usted está por solicitar alguna emergencia agrícola, por ejemplo, o algún otro de estado excepcional debido a la condición en que está la región?
1: Sí, estamos en contacto con el Ministerio de Agricultura precisamente para poder avanzar en decretar emergencia agrícola.
2: O sea, ¿la necesitan? ¿La solicitó entonces?
1: Sí, indudablemente. El grado de afectación que tienen las zonas agrícolas es bastante profundo, y eso te amerita que tú tienes que ir en ayuda, sobre todo a los pequeños agricultores, todos los que están catalogados dentro de INDAP, y también hacia los medianos agricultores para ver cuál ha sido el daño en su propia infraestructura en los predios. Eso por un lado. Por otro lado, también destacar que el gobierno ha tenido una acción preventiva bastante importante. Aquí se han tomado medidas que van en beneficio de las personas. De hecho, se está pagando el bono de acuerdo a la fecha FIDE. Hay 26.000 personas a nivel nacional. Ya hay prácticamente 13.000 que ya han sido pagadas. Por lo tanto, hay una reacción muy oportuna de parte del gobierno. Yo creo que eso también hay que destacarlo, Gerardo.
0: Senador de la UDI, Gustavo Sangüesa, muchísimas gracias por esta conversación aquí en Primera Pauta. Que tengan muy buen día.
1: Muy buenos días.
2: Hasta luego, senador. Son las 7 de la mañana y 52 minutos.
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2: Bien, Francisca Vargas nos trae la actualidad deportiva. Pociña, llegó el gran día. ¿Cómo está, Fran? Muy buenos días.
4: Buen día, Gerardo. Buen día, Clau. A ver, llegó el gran día para el hincha, para quienes quieren poder tener cerca a Bocinha, para quienes quieren conocerlo, para la prensa más que nada, porque en esta jornada van a pasar varias cosas con el nuevo guardameta de Colo-Colo. Uno, a las 9:30 va a tener su primer entrenamiento con el cacique, ya firmó contrato, ya pasó todos sus exámenes, toda su revisión médica, y a las 12:30 se espera la conferencia de prensa para hacer la presentación oficial de Bocinha. Ahora bien, vamos a esperar para ver si es que efectivamente se cumple que mañana a eso de las 7:30 en el Estadio Monumental vaya a ser el recibimiento con todos los hinchas, porque se esperan cerca de 42.000 personas, ya contarían al menos con...
2: ¿Eso es mañana, perdón, o hoy día? Yo eso me quedé la duda.
4: No, el miércoles, a ver, hoy es el primer entrenamiento de bocina y la conferencia de prensa. Ah, y para el miércoles a eso de las 7:30 se esperaría la presentación como con hinchas, algo que fue más o menos el estilo de Arturo Vidal una vez que llegó a nuestro país. ¿Se acuerdan cuando se subió en el caballo, cuando fue presentado? Sí. Bueno, y que tenía muchos hinchas, algo así más eso o mañana. Menos va, claro, eso es, algo así más o menos va a pasar mañana, pero para hoy al menos está programado su primer encuentro con los que van a ser sus compañeros de equipo, el primer entrenamiento, y vamos a ver, porque muchos se preguntan, a ver, ¿cuándo va a poder efectivamente jugar Bocinha? Si es que juega, ¿cuándo va a poder ir visitado más bien? Porque los próximos partidos que tiene Colo Colo son con Unión de La Calera el domingo a las 5:30 y después se viene un partido con O'Higgins, también va a ser domingo y también va a ser a las 5:30 de la tarde. El punto es que contra La Calera, recordando que Bocinha viene de vacaciones, que viene sin tal vez lo que implica ese acondicionamiento físico, si es que va a estar en las tribunas, y hay muchos que señalan por el tiempo de, a ver, acomodarse a lo que es el fútbol acá, que es un ritmo distinto, que incluso podría estar para el Superclásico, que está programado para el 23 de agosto. Pero para jugar, no sé. A mí me parece difícil. Que va a iniciar desde el banco.
2: Sí, le falta todavía. ¿Y se mueve más el mercado de pases, aparte de Bocinha?
4: Se mueve, y se mueve particularmente para Universidad de Chile. Hay que recordar que Universidad de Chile ya vio cómo se frustró el fichaje de Valentín Gauthier, este de central. Pero ayer aterrizó en nuestro país Tobias Reinhardt, que es futbolista argentino, que juega de volante, que podría hacer ese equilibrio en mitad de cancha. Ya está en Chile, dio algunas palabras al menos. Él dijo que, bueno, que en Argentina se habla mucho de la U, que es un club grande. Uno entiende también que no puede decir algo distinto si va a fichar por este club. Pero al menos ya está acá y se comienza a pavimentar el camino para el equipo de Fernando Gago. El que todavía no ha logrado destrabar el tema de esfuerzo es Universidad Católica. Uh-huh. Y acá Clau y Gerardo, es llamativo porque cuando uno trata de pensar en las declaraciones que va a entregar el entrenador Daniel Garnero en conferencia de prensa, postpartidos, etcétera, lo que siempre se repite es: nos está costando cerrar refuerzos, hay un tema económico y no les resulta interesante venir. Así que vamos a ver cómo se termina armando de cara a lo que resta la temporada de la UC también.
2: Hay Copa hoy y el tenis también siempre nos trae novedades.
4: Sí, tenemos Copa, particularmente en el caso de la Copa Chile, porque hoy tenemos el partido de Ñublense con Rangers, 7:30. Más allá de que este sea Copa Chile y no sea el ascenso para Rangers, me parece que tienen que ya comenzar a mostrar algo distinto, si no, todos estos encuentros terminan siendo un golpe al menos para el presente. 7:30 y también a la misma hora el partido que realmente, por el cual me preguntaba Gerardo por tema de Copa Chile. Juega la U de Conce con Curicó Unido, y yo te digo, Gerardo, no te extrañes si es que Curicó gana este partido. No sería raro y no sería ninguna sorpresa. No le tienes fe a tu equipo, eso me llama la atención.
2: Este año no.
4: Mira, y en el caso de al menos del tenis, tenemos varias noticias, porque ya habíamos comentado al menos lo que estaban siendo los resultados de los chilenos, y tenemos programado al menos Alejandro Tavilo mañana, ronda de los 64 mejores, no antes de las 12:10 en este torneo en el National Bank Open, que van a estar participando, por supuesto, en Montreal. Hay varios partidos más, pero concéntrense en lo que vaya a pasar con Alejandro Tavilo, porque ya debiera tener prácticamente un pasito más allá confirmado, y para continuar matriculándose, porque hoy por hoy es el chileno mejor rankeado, está entre los mejores 30.
2: Muy bien, te damos las gracias, Fran.
0: Gracias, Fran, un saludo.
4: Que estén muy bien, chao.
2: Son las 7:58.
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2: 7:59, nos despedimos. Ya viene Pauta de Análisis de Inmediato. Sigan con nosotros. Que tengan buen día.
0: Chao.
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0: 8:04 de la mañana de este martes 4 de agosto, día importante. El Senado va a votar el último artículo de la mega reforma que había quedado pendiente, y ayer el gobierno tuvo reunión en La Moneda tratando de aprovechar los últimos apoyos. Entrevistábamos en primera pauta al senador de la UDI, Gustavo Sangüesa, que era uno de los votos clavos, pero dijo que no, que ya se había ordenado en línea para apoyar esta mega reforma. Quizá el único voto ahí dando vuelta es el de Matías Walker. Pero los temas a nivel nacional, donde la ciudadanía tiene su agobio y su preocupación, es en los temporales que se han vivido en la zona norte. Eso está todavía en un punto de empezar a reconstruir, y la situación que se está viendo en la zona sur, porque como tú decías, Gerardo Gómez, buenos días, tú decías,
2: hola,
0: viene
2: Claudia,
0: un nuevo sistema frontal el miércoles allí, entonces es como que uno no alcanza a levantar cabeza.
2: Sí, uno tras otro ha sido, y vamos a seguir así al parecer debido a este niño reforzado que está impactando durante este año y todo el próximo año, que significan bastantes lluvias hasta octubre, noviembre, y luego mucho calor, el más alto de la historia este verano, según nos decía Raúl Cordero, un experto climatólogo, hace un par de semanas, profesor de la USACH. Bueno, vamos a hablar de eso, vamos a hablar de infancia, natalidad, vamos a hablar también de los temas políticos con nuestros panelistas. Comenzamos, son las 8:05, esto es Pauta de Análisis.
0: Hoy martes el Senado vota el último artículo de la mega reforma para despachar definitivamente la iniciativa. El gobierno quedó cerca de los 26 votos tras sumar el respaldo de la UDI y el senador Matías Walker, quien condicionó su apoyo si se destinan recursos a la reconstrucción de Coquimbo.
2: En Radio Pauta, el senador de la UDI, Gustavo Sangüesa, quien confirmó que va a votar a favor del proyecto, afirmó que no era válido la lucha de clases para rechazar la compensación por contribuciones. Dijo además que la redistribución del Fondo Común Municipal debe discutirse, pero no en esta indicación.
0: El gobierno descartó reincorporar al ex subsecretario de Hacienda, Juan Pablo Rodríguez, tras su salida por un test de droga. El viceministro Claudio Alvarado confirmó que una nueva persona asumirá el cargo pese al respaldo oficialista.
2: Y el gobierno valoró el positivo MASEC del 2,4% de junio, y Hacienda resaltó que se alejaron de la recesión técnica. Los economistas aún proyectan un desempeño anual bajo el 1,5%.
0: La Comisión de Seguridad aprobó el proyecto que extendió la legítima defensa privilegiada a policías y militares de Franco. Esta iniciativa pasó a la sala de la Cámara Baja y ampliaría su alcance a la ley Naín Retamal.
2: El presidente José Antonio Kast valoró la decisión de la Corte Suprema, que ratificó la absolución del ex carabinero Claudio Crespo por las lesiones ocasionadas a Gustavo Gatica durante el estallido social. El mandatario resaltó que fue un acto de legítima defensa.
0: El exdiputado Joaquín Lavín León seguirá en prisión preventiva tras el rechazo a su solicitud para salir del penal. El tribunal mantuvo la medida cautelar mientras avanza la investigación por fraude al fisco.
2: El presidente Donald Trump exigió a Irán elegir entre un acuerdo o una rendición total, mientras Teherán niega negociaciones con Washington. Estados Unidos mantiene la presión militar y económica por el programa nuclear iraní.
0: El arquero caboverdiano Bocinha firmó su contrato y se convirtió en el nuevo arquero de Colo-Colo. El portero será presentado hoy en un acto masivo con más de 42.000 hinchas en el Estadio Monumental.
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2: 8:07, decíamos, hablar de la natalidad es un temazo, diríamos, y es por eso que queremos abordarlo, porque algunos lo han presentado como un gran problema para Chile en el futuro, esto de que se va envejeciendo la población en Chile. Tenemos con nosotros a María José Naudón, presidenta de la Comisión Chile Renace, que tienen una tarea titánica, muy difícil, que le ha solicitado al gobierno buscar alguna salida a este problema. Nos estamos envejeciendo y estamos en un promedio muy bajo de nacimientos de niños aquí en Chile. María José, qué gusto tenerla con nosotros. Claudia y Gerardo, les saludamos.
5: Hola, muy buenos días a los dos. Muchas gracias por la invitación.
0: Encantado. Muchísimas gracias a ti, María José. Una pregunta quizá no es tan académica, pero uno puede estimular, generar en la ciudadanía, en las mujeres, el interés por tener hijos cuando las condiciones económicas de salir al trabajo, las razones por las cuales no están teniendo hijos, ¿cómo uno las revierte? ¿Cómo uno inyecta esas ganas o esa posibilidad si el contexto no es favorable para ese número de mujeres que hoy día no quiere tener hijos?
5: Claudia, mira, justamente es lo que dices tú, ¿no es cierto? La decisión de tener hijos o de no tenerlo, o la decisión de tener uno o más de uno, es una decisión que no se toma en abstracto, sino que es una decisión que está rodeada por una serie de condiciones. Entonces, si nosotros queremos lograr o abordar, digamos, ese objetivo, que efectivamente, como dice Gerardo, es un objetivo muy desafiante, lo que hay que mirar es cuáles son esas condiciones. Cuando uno observa, ¿no es cierto?, las encuestas, las respuestas o la experiencia internacional, el primer ingrediente que aparece son condiciones materiales, condiciones económicas, que dicen relación con los costos de vida, con la vivienda, que dicen también relación con la salud, con la educación, etcétera. Sin embargo, cuando uno ahonda un poquito más, te das cuenta que esas condiciones materiales no son lo único determinante. Y tenemos que también abordar otras condiciones que son más bien culturales, por ejemplo, la conciliación familia-trabajo, por ejemplo, la corresponsabilidad, por ejemplo, la equidad de género. Entonces, nuestra tarea es una tarea que tiene que entender este desafío, no como buscar una medida que resuelva el problema, eso sabemos que no es así, no transformar esto en un conjunto de bonos o transferencias que tampoco funcionan, sino que entenderlo como un sistema donde muchas, ¿no es cierto?, acciones pueden efectivamente generar, como decías tú muy bien, Claudia, condiciones diferentes que permitan fomentar la formación de familia en Chile.
2: María José, voy a ir a una pregunta mucho más atrás, quizás que es contraintuitiva y probablemente hace variar la hipótesis inicial de esta conversación. ¿Tienen la convicción, no sé si personal o ya en el trabajo que están desempeñando, irrefutable, por decirlo de alguna manera, que necesitamos tener más niños? Lo digo porque he visto una corriente que dice no hay que pensar en buscar tener más niños, sino que aceptar que vamos a tener siempre menos y tenemos que optimizar la vida y pensar el mundo, por así decirlo, así, un mundo más viejo nomás. Vamos a ser menos y más viejos. Y hay algunos que argumentan en eso y me llamó la atención.
5: Mira, efectivamente lo que tú dices es correcto y yo creo que hay que situarse a lo mejor en una posición que podríamos calificar como intermedia. Yo creo que es importante fomentar la natalidad no solamente en términos económicos, o sea, los hijos, la familia, los vínculos, son relevantes para una sociedad más allá de su rol para el trabajo, para las pensiones, para la salud. Pero al mismo tiempo es importante que este proceso, ¿no es cierto?, que vivimos en términos generales, vaya también generando unas capacidades de adaptación para una sociedad que efectivamente va a envejecer. Pero una cosa no es incompatible con la otra. ¿Y dónde creo yo que podemos observarlo? O sea, ¿dónde está la comprobación empírica, digamos, de lo que yo te estoy diciendo? Es que por una parte, ¿no es cierto?, la tasa de natalidad en Chile es de 0,99 hoy día. Claro. El objetivo de la Comisión es detener esa caída y ojalá mínimamente subirla, pero no estamos pensando en volver a la tasa de reemplazo. Y entonces, cuando uno lo mira así, observa que existe hoy día dos lugares donde uno podría pensar que este objetivo se cumple. El primero y más sencillo tiene que ver con que las personas declaran querer tener más hijos que los que efectivamente tienen. Entonces, esa franja, ese gap, es el que nosotros podemos, ¿no es cierto?, de alguna manera trabajar generando estas mejores condiciones para formar familia en Chile. Y lo segundo es que, vuelvo a decirte lo primero, la decisión de tener o no tener hijos o de tener más no se toma en abstracto. Entonces hoy día existe efectivamente algunas personas, hombres o mujeres, que no quieren tener hijos, en parte porque no existen las condiciones. Entonces cuando uno genera las condiciones realmente permite elecciones autónomas, elecciones libres. Y eso no es incompatible a adaptar algunas estructuras o algunos funcionamientos de la sociedad en miras a que justamente vivimos un proceso en que vamos a tener más personas mayores y eso nos obliga a pensar en salud, en trabajo, en pensiones, pero eso puede ser, no es el objetivo de esta comisión, pero sí, de alguna manera también es algo que tenemos como sociedad que pensar.
0: Sí. María José Naudón, decana además de la Escuela de Gobierno de la Universidad Adolfo Ibáñez, es que Lo que pasa es que cambiar una estructura, un sistema, esto es un problema sistémico. Esto no es un problema de que no solo las mujeres no están queriendo tener guagua. Quiere decir que si yo tengo guagua, el precio de cada hijo es caro. Hoy día tener hijos en Chile es caro, sobre todo si tú quieres darle a ese hijo una buena educación, una buena salud, darle deporte, una buena alimentación. Entonces, todo eso, llegar a tu casa temprano, acompañarlo a hacer las tareas, digo, todo eso no está siendo fácil, porque finalmente las jornadas de trabajo son largas, trasladarse hasta tu casa es largo, buscar una persona que te ayude a cuidar a ese hijo o hija es caro. Digo, son muchos los factores que habría que acomodar para poder, ¿no es cierto?, apuntalar esta natalidad. ¿Tú ves posible que hoy día Chile esté en condiciones de mover tantas piezas para el aumento de la natalidad, que es un problema estructural, como tú bien dices?
5: A ver, déjame pensar, mostrártelo desde otra manera.
0: Ya.
5: Este es un asunto que aparece, ¿no es cierto?, frente a nuestros ojos, y tenemos dos posibilidades, ¿verdad? O intentamos hacernos cargo o lo dejamos pasar. Yo creo que frente a los problemas que efectivamente producen consecuencias, y este es un problema que produce consecuencias, no existe la posibilidad de no trabajar para enfrentarlo. ¿Tenemos el éxito garantizado? Por supuesto que no. Pero a mí me parece que nunca el no tener el éxito garantizado es un argumento para no abordar un desafío enorme y importante como ese. Algunas consideraciones respecto de ese desafío. Ese desafío es un desafío de largo plazo. Esto, lo que la Comisión va a plantear, es un informe que tiene medidas de política pública concreta. Es decir, nosotros no vamos a decir sería deseable conciliar el trabajo y la familia. Vamos a proponer medidas para que eso efectivamente se consiga. Esos efectos se van a ver, como te digo, en 10, 15 o 20 años más, porque esos son los efectos que tienen, los tiempos que tienen, ¿no es cierto?, estas medidas. Entonces, eso por una parte, que es la mirada realista, ¿verdad? Por otra parte, nosotros sabemos, ¿verdad?, que este es un, como te decía yo al principio, es un conglomerado de factores, y por tanto hay que mirarlo comprensivamente. Esa es la tarea que nosotros estamos viendo. Pero te diría que, sin, digamos, desmerecer la dificultad y sin desmerecer que en el mundo en general tampoco hay ningún país que haya tenido un éxito desorbitante, digamos, respecto de esto, creo que parte del problema tiene que ver con generar conciencia. Cuando tú enumeras, Claudia, todas las dificultades que son reales y que son verdaderas, parte por entender lo que está debajo es creer que los hijos son de cargo de las mujeres que son sus madres y no son un asunto de la sociedad. Entonces, esta conversación que nosotros estamos teniendo es una conversación que hace 5 años atrás o hace 2 no teníamos, y que tiene que ver con la relevancia de los hijos, que tiene que ver con hacer visible la necesidad de generar condiciones para que esto ocurra, que esto ya no es parte como de un ciclo natural de la vida, como era, ¿no es cierto?, hace muchos años atrás.
0: Que sea solo.
5: Y por lo tanto creo que, exacto, que esta comisión, incluso, te diría yo, ya poniendo el tema, ya la cantidad de personas que a mí me han llamado a entrevistas para hablar de este punto, ya está generando un movimiento que yo no puedo medirlo, no puedo decirte que va a ser, digamos, una causa directa de un éxito, pero sí pone a nuestra sociedad a una conversación imprescindible que hace un tiempo atrás no teníamos.
0: María José Naudón, a esto también significa tener posturas en contra. Veía, por ejemplo, que hay una resistencia a discursos antimaternales. Hay grupos de oposición académica, hay una académica de la cátedra Amanda Labarca de la Universidad de Chile, que están diciendo que acá hay discursos conservadores que pretenden tratar la maternidad como una obligación moral o como un mandato social. Ponen otra visión que me parece interesante, digamos, de abordar.
5: Yo creo que todos los asuntos que nos involucran, que involucran nuestra autonomía, que involucran nuestras decisiones, tienen resistencia, por supuesto. A mí eso no me sorprende. Tú sabes muy bien, Claudia, que yo trabajo en la universidad. El trabajo académico supone convivir permanentemente y digamos gozosamente con la diferencia. A mí la diferencia no me produce ningún problema. Lo que creo es que esa diferencia nos obliga a pensar y argumentar el porqué de las cosas, ¿verdad? Esta es una comisión que, como te digo, está abordando el desafío de la natalidad, que bajo ningún respecto está buscando modelar una manera correcta de vivir y imponer esa forma, digamos, correcta o incorrecta de vivir. No estamos haciendo un juicio, no estamos buscando tampoco un retroceso en avances que la sociedad ha tenido, sobre todo en la incorporación de la mujer al trabajo, en su autonomía, que nos parece extraordinariamente positivo, sino al contrario, y yo te lo diría de esta manera, Vuelvo a decírtelo, las decisiones libres o autónomas no se toman en abstracto. Cuando tú no tienes las condiciones para poder tener hijos, la decisión de no tenerlos puede o no puede ser una decisión en sí misma. Cuando tú generas las posibilidades, digamos, para tener hijos, decidir no tenerlos, que es perfectamente lícito, que es perfectamente, digamos, es una decisión autónoma perfectamente correcta, es real. Lo que nosotros queremos es garantizar las condiciones para que efectivamente esa libertad que nosotros valoramos, queremos, no solamente en esta decisión, sino que en la sociedad en términos generales, efectivamente pueda desenvolverse.

0: Por lo tanto, yo no veo esa, digamos, esa dirección y creo, Claudia, además, que es muy importante entender que una comisión que aborda un problema de esta naturaleza tiene que estar fuera de la política contingente. Y muchas de estas, digamos, observaciones, de estas visiones contrapuestas, no conozco particularmente la que tú me estás diciendo, estoy hablando en términos completamente generales, tienen más que ver con una suspicacia o una sospecha que es mucho más contingente. Y esta no es la política de este gobierno, esta es una política de Estado. El solo hecho de que tenga que durar 10, 15 o 20 años nos obliga, ¿no es cierto?, a pensar que tiene que en cierto sentido ser un traje que le acomode a todos los gobiernos que vienen. Entonces, si lo sacas de ahí y miras su real relevancia, entonces creo que ese argumento o esa suspicacia, digamos, que puede tener, insisto, a la que yo no le tengo ningún temor, pierde, digamos, de alguna manera fuerza.
1: Usted escucha a María José Naudón, decana de la Escuela de Gobierno de la Universidad Adolfo Ibáñez y presidenta de la Comisión Chile Renace. Con respecto a las experiencias internacionales, usted lo mencionaba, es difícil encontrar alguien que sea plenamente exitoso y haya encontrado la receta. Sí hay algunas naciones que han logrado revertir el número de la caída y buscaba, encontré algunos. Chequia, al menos de los que encontré yo, me parece que es el que mejor lo ha logrado, subiendo de 1999 de 1,1 nacimientos a 1,83 el 2021. Y buscando la receta, por así decirlo, bueno, mejor empleo para las mujeres, vivienda garantizada para cuando se está joven, sala cuna, licencia parental, horarios flexibles para que puedan volver a casa temprano, protección laboral. La receta pareciera que nosotros podríamos casi deducirla. ¿Por qué es tan difícil que esto sí tenga un efecto en las personas? Lo digo porque uno cuando lo piensa así generalmente, supongo que ustedes van más o menos para donde mismo, ¿no? Con este tipo de propuestas.
0: Exactamente, nosotros estamos partiendo, y tú lo dices muy bien, no estamos partiendo de cero, Gerardo, sino que estamos mirando, observando las experiencias internacionales, y eso es un elemento muy positivo, ¿verdad? Ahora, lo que es relevante es que cada una de esas medidas, dos cosas te diría. Primero, en sí mismas no logran mover la aguja, tienen que ser un sistema, digamos, que aborde, que sea claro y que en cierto sentido acompañe las distintas etapas en que esas familias van teniendo a lo largo de la vida, que no son la misma, porque tener un hijo, una guagua, no es lo mismo que tener un hijo de 14 años, ¿verdad? Entonces tenemos que ir pensando. Ahora, es imprescindible adaptarlas a la realidad nacional. Puestas en un libro, todo parece, ¿no es cierto?, relativamente igual, todo parece relativamente claro. Pero nuestro país, al igual que todos los otros países, tiene realidades que son materiales, que son culturales, que son muy distintas. Ahora, otro elemento que es importante agregar y que también tiene que ver con estos contextos culturales es cuáles son también las características o las condiciones de estas nuevas generaciones. Y estas nuevas generaciones suelen ser, y esos estudios están bastante, digamos, probados en términos más culturales o sociológicos, generaciones que tienen más dificultad de procesar la incertidumbre. Y tener un hijo, naturalmente, tiene dos condiciones. Una, es una decisión que se toma en el presente, pero se proyecta hacia el futuro, ¿no es cierto? Y por otra parte, es también una, yo diría, a lo mejor una gozosa o maravillosa lanzarse a la incertidumbre. Entonces, aquí también hay otras condiciones que tienen que ver con cambios generacionales que también tenemos que ir
1: O sea,
0: abordando.
1: tienen que
0: Entonces, lo
1: entregarle
0: que es
1: cierta certeza a ustedes, ¿no? Buscarían,
0: claro,
1: el
0: lo que es
1: Estado tiene
0: claro,
1: que entregarle certeza.
0: hay que entregar cierta certeza. Entonces no basta con decir, por ejemplo, usted va a tener una casa o la posibilidad de arrendar hoy día. Hay que pensar cómo eso se proyecta en el futuro, cómo esas condiciones se adaptan a las nuevas realidades. Entonces, en definitiva, es un problema complejo, pero es un problema fascinante el que tenemos que
1: Sí,
0: abordar.
1: María José Naudón, yo sé que te lo han preguntado mucho en estos días, ¿no? Que tiene que ver con este proyecto de ley Escucha a tu Corazón, que está impulsado por el diputado del Partido Nacional Libertario y Partido Republicano, y que muchos dicen que esto es una batalla cultural también. Pero ¿cómo crees tú que las mujeres leen una iniciativa de este tipo? Es decir, un proyecto de ley que lo que hace es cuestionar la ley de aborto por tres causales, que fue discutida democráticamente en el Congreso, que fue zanjada con la visita de muchos expertos. Entonces, cuando se empiezan a revisar como acuerdos societales que ya estaban dados, porque fue una discusión en el Congreso, ¿cuánto podría impactar temas como este en la agenda pro nacimiento?
2: ¿Y qué te parece a ti esta
0: Yo
2: iniciativa?
0: creo que es muy importante, yo lo he dicho reiteradamente,
2: Sí.
0: que el aborto y por lo tanto el proyecto de ley Escucha tu Corazón no son materia de análisis de la Comisión Chile Renace. Lo nuestro es otro objetivo, es un objetivo distinto, que es el que acabamos de
2: Sí.
0: analizar, y por lo tanto no está dentro de nuestro core de trabajo. Por otra parte, creo que, ya te lo había dicho también, la Comisión Chile Renace tiene que quedar fuera de la contingencia. Y lo
2: Sí.
0: que tú, la polémica o la discusión sobre la ley Escucha tu Corazón es absolutamente contingente. Entonces creo que hay que cuidar los espacios de trabajo, hay que valorar la relevancia que tiene para el país pensar la natalidad, y eso significa una responsabilidad de no poner esta comisión en jaque con discusiones de esta naturaleza que se dan en otro lugar, que se dan en otros contextos distintos al que nosotros tenemos que trabajar.
2: Sí, yo entiendo que tú quieras separarlos, porque tienen sentidos totalmente distintos y perspectivas distintas, pero no sé si frente a la discusión pública de la ciudadanía no se juntan, no es que se junten en sus objetivos, pero se juntan en la discusión que tiene que ver con el nacimiento, con los hijos, con... No sé si finalmente se
0: Pero son
2: puede...
0: discusiones, mira, yo entiendo que la opinión pública pueda, digamos, hacer esa relación, ¿verdad? Pero efectivamente también es tarea de las personas que estamos a cargo de determinados proyectos, no solamente entender eso, sino que separarlo cuando corresponde. Y aquí hay otra garantía, quizás, Claudia, que puede servir para tu respuesta. Esta es una comisión transversal, es una comisión transversal en todo el sentido de la palabra, disciplinarmente, políticamente, etariamente, en sus experiencias. Y eso es una garantía de que aquí no es un grupo de personas que pensamos iguales, que estamos trabajando para el mismo objetivo. Este es un grupo transversal de personas que está aportando al país su experiencia, sus convicciones, desde sus propias biografías, por supuesto, para buscar, ¿no es cierto?, una política que sea permanente en el tiempo, que exceda, ¿no es cierto?, el periodo de un gobierno, este o el que fuera, y que por lo tanto está pensando este problema fuera de la arena política. Y esa es la garantía que tienen que tener hoy día los chilenos, las mujeres, de que tienen 16 académicos que están intentando generar nada más que esto, mejores condiciones para formar familia en Chile, entendiendo que esa decisión es una decisión autónoma, es una decisión libre, y que muchos de los avances que hoy día vemos, digamos, en las mujeres, son avances que, por supuesto, la Comisión no quiere retroceder, y que otros de ellos son materias de otras discusiones que se dan en el Congreso, que se dan en la opinión pública, pero que no están, como te decía yo, dentro de la materia de análisis de nuestro trabajo.
1: María José, una de las otra de las ideas o teorías que he podido leer tienen que ver con que antes de, o más bien, más que centrarse en ver cómo logramos que las mujeres se atrevan a tener más hijos, es cómo hacemos que sea realmente agradable fortalecer la familia. Es decir, que de una vez fortalecida la familia, lo otro va a llegar por derivación, ¿no? Y eso lo quiero unir con una idea que plantea Roberto Méndez hace algunos días en una entrevista en El País, donde decía que la gente, lo que más que el costo, lo que estaba mirando era la expectativa de futuro. Es decir, esa incertidumbre de futuro, como estábamos hablando antes, es lo que lo hacía dudar de esto, ¿no? Entonces, puede ser quizás la familia uno de los ejes en lo que tienen que centrarse, donde haya garantía de que va a poder estudiar, va a tener casa y va a haber parques maravillosos, lindos, donde va a poder desarrollarse, alcanzar a llegar a la casa a tiempo, etcétera.
0: Mira, lo que tú dices es otro de los temas que nosotros vamos a analizar. Nosotros, tú sabes que la comisión tiene 8 ejes distintos y
1: ¿Ya?
0: estamos trabajando, analizando cada uno de ellos y las posibilidades para comprenderlo y para generar, digamos, política. Uno de los aspectos que aparece como muy relevante, efectivamente, como tú dices, tiene que ver con la formación de vínculos y con la estabilidad de los vínculos. Por supuesto, y es muy importante pensar que una decisión que se toma en el presente pero se proyecta, tiene que tener, o es más fácil de tomar, digamos, o tiene una cierta certeza necesaria cuando tú puedes proyectar hacia el futuro una cierta estabilidad, que efectivamente no es solo económica. Entonces, la relevancia y la estabilidad de los vínculos efectivamente es un punto muy relevante que aparece permanentemente, ¿no es cierto?, en los estudios, en los papers, en las encuestas, etc. ¿Dónde nuestra sociedad está constituida en que la familia es el núcleo fundamental de la sociedad, ¿verdad? Y por lo tanto, efectivamente, la familia, entendida en términos amplios, es un cierto núcleo o un cierto lugar, ¿no es cierto?, donde esos vínculos efectivamente tienen una mayor estabilidad, tienen un mayor resguardo. Ahora, fomentar la familia puede ser, ¿no es cierto?, es un espectro como muy amplio, un espectro muy, muy, muy grande. Y fomentar las condiciones para que esa familia pueda desenvolverse también. Entonces, si bien eso es así, la forma en que eso se materializa va siendo obviamente distinta según tú puedes observarlo en estos distintos ejes.
2: Y me imagino que también eso implica las distintas familias, que eso es parte también de cómo ha
0: Exacto,
2: cambiado.
0: familia en
1: Familia.
0: términos amplios.
2: Claro, porque hoy
0: Familia en
2: día,
0: términos amplios.
2: o sea, mamá, papá, hijo, no es toda la
0: Estamos
2: familia en
0: diciendo
2: Chile.
0: familia
2: Claro.
0: en términos amplios,
1: Perfecto.
0: ¿verdad? Y cuando en Chile es un país que reconoce y valora la familia como una, no solamente normativamente, sino que tú le preguntas a los chilenos y tienen no solamente una relación afectiva con su familia, sino que la reconocen, le dan un
1: Muy bien.
0: valor, la quieren cuidar. Y esa familia, vuelvo a insistir, en términos amplios, es el lugar donde esos vínculos, ¿verdad?, parecen tener esa certeza, esa seguridad, esa calidez que permite tomar decisiones que no son contingentes, sino condiciones que se van a perpetuar en el tiempo. Los que somos
1: María
0: padres
1: José.
0: o madres sabemos que pensamos en el futuro cuando pensamos en los
1: La
0: hijos.
1: fecha cuando tienen que entregar la propuesta, solamente para terminar, por favor.
0: En marzo tenemos que entregar, la comisión trabaja una
1: De
0: vez
1: aquí
0: al
1: hasta
0: mes,
1: marzo.
0: hasta el mes de diciembre, y después se evacúa el informe
1: Perfecto.
0: en marzo del año que sigue.
1: Muchas gracias, María José Nodón, decana de la Escuela de Gobierno
2: Un
1: de la Universidad
2: gusto,
1: Adolfo
2: María
1: Ibáñez.
2: José. Muchísimas
0: Que
2: gracias,
0: esté
2: como
0: muy bien.
2: siempre.
0: Muchas
2: Un
0: gracias. Que
2: abrazo y
0: tengan
2: un
0: un
2: gran
0: buen
2: día.
0: día.
2: Chao.
1: Igual, son las 8 de la mañana con 31 minutos. Consejos para ustedes.
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2: 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Hacemos una pausa y volvemos con el análisis.
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1: 8:35, estamos de regreso. Momento de escuchar la opinión de nuestros panelistas de cada martes con Víctor Maldonado, sociólogo, analista político de la Democracia Cristiana. ¿Cómo está, Víctor? Qué gusto.
11: Buenos días, ¿cómo están ustedes?
1: Muy bien. Y Hugo Herrera, doctor en filosofía, académico de la UDP. ¿Cómo está, Hugo?
12: Muy bien, buenos días.
1: Bienvenidos.
2: Oye, bueno, vamos a hacer oposición y oficialismo, pero antes de ir a la oposición, Camila Vallejo la semana pasada hizo el punto sobre la ausencia de una vocería en el gobierno y dijo, si yo hubiese sido la vocera en ese minuto y no hubiese hablado, me habrían hecho pebre. Y lo que vimos ayer, que me llamó la atención, es que apareció un podio, apareció una bandera y se hizo un punto de prensa formal donde habló el viceministro Claudio Alvarado. O sea, se hizo un punto de prensa, se hizo la performance del punto de prensa. Primero, el gobierno ha carecido, se ha notado la ausencia de una vocería que pueda desplegar estrategia comunicacional, o no era tan necesario como se dijo al comienzo.
1: Giorgio Jackson se lo adjudicó a Camila Vallejo lo que ocurrió ayer. Sí. Lo escribió, dijo, ven, Camila lo dijo, se hizo.
2: Pero no, también, o sea, aquí si mismo poco, ayer nos decían no parlamentarios de la derecha.
12: Giorgio Jackson. Voy a hablar de Camila Vallejo.
2: No, pero me refiero para... son voces del oficialismo, sí, lo que están diciendo. Ayer el presidente de la Cámara Baja nos dijo aquí a nosotros, es necesario, estamos perdiendo esta batalla, sí, lo ha dicho Diego Chalpren. O sea, son voces desde las derechas de las que están pidiendo al gobierno esa vocería.
12: A ver, yo creo que también hemos tenido la primera vocería de Camila Vallejo en su calidad de dirigente opositora, y eso también es importante destacarlo. Que además, también hay que destacarlo, hacer memoria, se aparecía y se desaparecía cuando había que desaparecerse, así que tampoco era tan presente. Respecto al gobierno, creo que sin duda es un problema, pero no es un problema de comunicación. Sí, yo creo que el problema es que cuando tú... A ver, una cosa es cómo dicen las cosas, cómo las planteas, en qué formato, si te acomoda. Y otra es cuando tienes o no tienes algo que decir.
1: O sea, lo que hay detrás.
12: Claro, porque los voceros, en el fondo, tienen que son significativos en la medida en que, además del mensaje cotidiano, te marcan una dirección, te van marcando el rumbo del gobierno. Y pueden hablar de los... En general hablan de muchos temas en las conferencias de prensa y las van cortando para las distintas noticias, digamos, pero además tienen la línea rectora del gobierno en la cabeza. Y yo creo que en la derecha ese es un problema, no solo de este gobierno, que no hay línea rectora en la cabeza, más allá de las reformas económicas. No hay una línea política. O sea, piensen en lo que dijo Esquella. Yo encuentro que es de la máxima gravedad.
2: Esquella Arturo.
12: Arturo, no Agustín, claro. Arturo Esquella. Ya. Dijo que la cuestión del que se va a votar hoy, de la compensación a las municipalidades, en verdad da un poco lo mismo.
2: También lo dijo Quirós.
12: ¿Pero por qué da lo mismo? Porque el financiamiento, el sistema de financiamiento

0: de las municipalidades hay que discutirlo, y porque es muy inequitativo. O sea, estamos hablando de un problema institucional de fondo, de la primera importancia nacional, que aparece incidentalmente en la discusión. Entonces, eso significa no tener bien claro el rumbo
1: rector. ¿Qué se quiere mostrar?
2: Víctor Maldonado.
3: Bueno, yo tengo la idea de que el gobierno fue muy develado cuando Cedini dijo esto de que, mira, este es un gobierno fome, le dijo el tercero de la moneda, el tercero en el poder, el tercero, sin más mención, y le dijo, pero todo esto es para que me llaman. Entonces dijo, pero tú eres una actriz, actúa. Esto era, porque lo que buscaban en ella, una imagen sin contenido. El contenido se lo daban otros. Pero no existe vocero sin la capacidad propia de comunicar contenido. Entonces yo tengo el problema, tengo la idea de que el gobierno sí le falta un vocero. Obviamente, todos los gobiernos del mundo, desde los más de izquierda a los más de derecha, todos se unen en una sola cosa, que las comunicaciones son una especialidad y que todos tienen vocero. Sí. Entonces esto no puede ser, o sea, o le damos el premio Nobel de Economía a Kast o ponemos vocero. Y esto significa que, ¿pero por qué no hay vocero? Porque tienen miedo de volver a reincidir en el mismo error. Otro sin contenido y buena imagen.
1: O sea, coincido con Hugo que lo que falta aquí es manuscrito, falta contenido.
3: Absolutamente. Ahora, y al no tener, o sea, el problema no es el vocero, es qué decir.
2: Ahora, lo otro que yo creo que es relevante acá es volver a mirar el segundo piso. Porque por más que yo creo que el tema del poder del segundo piso no está 100% zanjado todavía. Cuando hablamos de dónde está el resorte comunicacional, hoy día no, yo me imagino que los equipos del ministro Alvarado no lo tienen. Yo digo, el pobre ministro Claudio Alvarado trabaja mucho más que las 40 horas. O sea, realmente tiene que estar negociando la mega reforma, en los temporales. El ministro está como para todo, el viceministro Alvarado. Pero el segundo piso, entonces, es el lugar donde debiera fraguarse o diseñarse la estrategia comunicacional. Ser la vocería no es solamente hablar como loro. Eso es el despliegue de una estrategia de comunicaciones que hoy día en el mundo, en las empresas, hasta las escuelas, todo el mundo tiene una estrategia comunicacional. O sea, no es una cosa menor. ¿Hay ahí algo del poder, del segundo piso que no ha querido soltar, a juicio de ustedes?
0: Yo creo que hay que distinguir entre las capacidades para ganar una elección y las capacidades para gobernar. O sea, yo creo que el segundo piso tuvo una genialidad que fue poner los temas que estaban pendientes en una campaña que fue muy eficaz y ganaron la presidencia. Pero otra cosa muy distinta es qué es lo que hace uno ya dentro del gobierno, porque ahí la campaña ya no sirve. Ahí tú tienes que construir institucionalidad, tienes que presentar reformas, tienes que... Y esa idea ya no es solo comunicación. Ya no es solo pegar la cuña, ya no es solo dar con el mensaje asertivo en el momento preciso, sino que es diseñar políticas de largo aliento a partir de ciertas definiciones sobre la antropológica, sobre la idea de ser humano que tú tienes. Y esa idea, yo creo que en la derecha, al menos en los que tenemos en el segundo piso hoy día, al parecer no está. Y lo que dijo Cedini, claro, muestra un liderazgo táctico, si se quiere. Actúa porque tú eres actriz, qué sé yo, esas cosas.
2: Y Víctor lo dijo, o sea, como, tú eres actriz, actúa. Yo creo que no fue así.
0: No, yo creo,
2: que fue como, oye, tú eres actriz, actúa, pues. O sea,
3: por un poquito más de machismo. Sí.
0: Claro. Entonces,
2: Víctor Maldonado.
0: Entonces, eso muestra el asunto.
2: Víctor.
3: Pero, y siguiendo, esto más parece como un coro que, porque estamos de acuerdo, porque recuerden que se ganó la elección diciendo lo menos posible, siendo disciplinado en un mensaje básico. Pero cuando se llega al gobierno hay una sola cosa que no se puede hacer. El segundo piso es una extensión del presidente para relacionarlo internamente con el gobierno. Es una cosa que hace el segundo piso. Pero no puede reemplazar ministros, ni puede teledirigir ministros. Eso no es su función.
1: No.
3: Porque el poder tiene que ser público, tiene que ser transparente, tiene que ser la autoridad que da la cara, que han sido electas para eso. Bueno, yo creo que aquí estamos al revés. Creo que el verdadero corazón del gobierno es más bien una maquinita que tiene intereses muy, que defiende muy bien, como las que estamos viendo en la mega reforma y todo. Pero que eso no tiene ninguna poesía que ofrecer, ninguna. No, no hay palabras bonitas para decir estamos protegiendo intereses. Y como no tiene eso, no tiene voceros. Como no tiene voceros, no tiene discurso.
1: Pero es que Hugo a lo mejor

0: destruyó varias otras derechas que habían en Chile. O sea, había una derecha liberal del antiguo Partido Liberal, una derecha nacional de Jorge Prat, qué sé yo, el doctor Cruz Coque, el social cristianismo de los años 40, 50, y todo eso se extinguió. Entonces la riqueza ideológica de la derecha quedó muy constreñida a liberalismo económico y conservadurismo moral. Y por otro lado tenemos a los Evópolis, que son liberales, y al lado liberal de René.
1: Convengamos entonces, que esta derecha que gobierna es hija de Jaime Guzmán.
0: Es hija de Jaime Guzmán, pero Jaime Guzmán, hay que reconocerlo, era un tipo que cambiaba posiciones según las circunstancias políticas con una capacidad que no tiene ninguno de estos otros. O sea, Guzmán, piensen esto, fue durante su juventud era medio carlista, era como franquista, qué sé yo. Después, un demócrata liberal ejemplar criticando la Unidad Popular. Después adhirió a la dictadura. Después se sometió a las reglas de la Nueva Democracia y fue senador. Y después no sabemos qué iba a hacer, pero probablemente hubiera cambiado de nuevo.
1: Víctor, quiero añadir esto a las últimas encuestas del fin de semana. En que el gobierno tuvo una baja importante para después poder ir un poquito a la oposición. Tuvo una baja importante, sobre todo Pulso Ciudadano y Criteria. Mostraron una baja, lleva el gobierno desde marzo hasta ahora casi 5 meses. ¿A qué lo podríamos atribuir? ¿A que no ha logrado conectar con los temas como los temas base, los temas cotidianos de las personas, y está como más bien una discusión de alta, digamos, los grandes temas? ¿Cómo lees tú esa baja en las encuestas? Ahora, todos los gobiernos bajan rápidamente en las encuestas, digamos, hay que decirlo.
2: Pero esta es la combinación más extraña que hemos tenido en la vida, porque tenemos un gobierno que está cumpliendo y consiguiendo todos sus objetivos, que tiene mayoría en ambas cámaras, que va a repetir sus triunfos una y otra vez con las mismas mayorías, excepto que le vayan quitando a la gente porque tienen que irse a la cárcel, algún senador, alguna cosa. Pero si no, está cumpliendo todos sus objetivos. Y sin embargo, es el gobierno más alejado rápidamente de la misma ciudadanía que votó por ellos. ¿Cómo es posible entonces que el mayor triunfo político conviva con la menor apoyo y adhesión popular que se ha tenido en los últimos años? Porque los objetivos específicos reales no tienen ninguna relación con lo que se dijo que era la prioridad. La prioridad no es seguridad. La prioridad es crecimiento, la prioridad es inversión, la prioridad es
3: desempleo.
2: Bueno, en una de esas, ojalá desempleo, pero hay una cierta, como quien dice, preponderancia en que esto no tiene nada de poesía, pero es más bajo que la línea que la derecha ha tenido nunca. Oye, esto es más bajo que Piñera.
3: Pasamos al, ¿les parece a la oposición? Que ayer fue a La Moneda, los vimos juntos, pero no sé si estaban pétreos con respecto a la postura que tienen y los fundamentos que está presentando la oposición, que dice la derecha ha bajado o el presidente ha bajado, pero la oposición no toma ese espacio porque no tiene un constructo de ideas que sean fuertes. Hugo, ¿tú coincides con esas visiones?
0: Sí, yo creo que, a ver, la oposición tiene dos problemas. Uno es que está en minoría, entonces no existe en la práctica como fuerza de oposición con posibilidades de operar, pero además está partiendo. Entonces ahí se genera otro problema, pues el divide et impera se aplica respecto a esta oposición.
3: Divide y vencerás.
0: Claro, divide y vencerás. Tienen una oposición demócrata cristiana, socialdemócrata, muy de país avanzado, digamos, sofisticada, pero tienen otra que es más enredada. En el Frente Amplio uno no sabe con qué se encuentra. Se puede encontrar con gente también que tiende a la conversación y que está pensando en las grandes reformas que necesita el país, pero hay otros que están todavía añorando la llegada de la emancipación y que el crecimiento no importa y están viviendo en Hipilandia, por decirlo en términos suaves, digo. Y además está el Partido Comunista, que es gente muy seria, pero radicalmente distinta de un socialdemócrata o de un democristiano. Entonces, yo creo que ahí el problema ideológico, al contrario de lo que pasa en la derecha, que falta ideología, aquí el exceso de ideología te impide generar una unidad y cuajar, digamos.
1: Víctor Maldonado.
2: Mira, voy a contarle un secreto, no se lo cuenten a nadie.
1: No,
3: de aquí no sale.
1: De aquí no sale. No te preocupes.
2: Yo los conozco a todos ellos.
1: ¿Quién es todo? Todos los de la oposición.
2: A todos los que se reúnen los lunes los conozco a todos. Y no me cabe la.

0: menor duda que podrían trabajar en conjunto, pero ninguna. Y no me cabe la menor duda que podemos tener un 30, 40, 50% de proposiciones comunes y nos iría muy bien.
1: ¿Y qué se lo impide? ¿Por qué usted no le ha contado ese secreto?
0: Porque el problema, no, sí, el problema es el siguiente. Tenemos tanto respaldo técnico profesional que nos dice por dónde ir y se desaprovecha por falta de liderazgo. Esto sí que necesitan vocero.
1: Porque aquí, si hay idea, aquí no hay líder.
0: Discurso al revés del gobierno. Que no tiene vocero. Mientras que acá no hay vocero porque no hay discurso. Es una cosa muy, muy, muy rara. O sea, yo creo que, por ejemplo, la visita a La Moneda es la demostración de que ya no hay nada que hacer, que haya un aburrimiento porque no hay cómo ocupar la semana. Porque uno no va a ir a La Moneda a decirle, chiquillos, les quiero recordar que no hemos llegado a ningún acuerdo durante los dos últimos meses y sería bueno que nos tomaran en cuenta como oposición. ¿Qué le va a decir el ministro? Encantado de recibirlo en La Moneda, tome cafecito, las galletas como están. Pero uno no va a que le digan la obviedad, va a proponer algo. ¿Qué propuso la oposición?
1: No llevaba propuesta.
0: Ya. No llevaba propuesta, correcto. Entonces, cuando uno va a presentarse a La Moneda para decir no tengo propuesta, en el fondo lo que dice es, me falta quien encarne nuestra posición frente a La Moneda, ganemos o perdamos. Oye, eso no es el punto.
2: Otra cosa que creo que es interesante de mirar del último tiempo, y quizás como en ese minuto se vio como una derrota del gobierno, pero en realidad fue un éxito, es que el ministro Quiroz logró quebrar al socialismo democrático, quebró al PS en la discusión de la mega reforma y que también al PPD. Y eso es lo que estamos viendo hoy día cuando vemos desplegada una figura como Álvaro Elizalde, que es un hombre que manejó el Partido Socialista, que estos días ha aparecido en varias entrevistas, que Manucheri lo señaló hace 3 semanas en el Mercurio como la mejor carta para dirigir el Partido Socialista en momentos donde el partido tiene una presidenta, pero lo que estamos viendo es un Álvaro Elizalde que está como desplegado marcando ese liderazgo. Algo habrá que leer ahí, ¿o no?
3: O sea, yo creo que lo que hay que convenir, me parece, es que Paulina Vodanovic no está ejerciendo un liderazgo que le correspondería, digamos. Y ahí por distintas razones, pero claro, Elizalde se ve como más preparado, más capacitado que ella para ejercer liderazgo, no solo por el ascendiente que tiene dentro del Partido Socialista, sino bueno, porque fue presidente del Partido Socialista. Y si bien no fue un dirigente de los más destacados de la historia del Partido Socialista, bajó
2: eficaz.
3: Bajó varias candidaturas presidenciales,
2: bueno,
3: a Ricardo Lagos, se atravesó con el que había que atravesarse, digamos. O sea, es un dirigente que en ese sentido tiene un coraje que se extraña hoy en día entre los políticos. Ahora, si es un dirigente con capacidades constructivas para hacer una oposición que genere reformas institucionales y contribuya al debate, creo que eso es otra cosa.
1: A lo mejor Víctor dijo que los conocía a todos.
0: Sí, mira, primero quiero hacer un desmentido. Esto oficial. No, a los socialistas desde fuera no los divide nadie. Los socialistas se autodividen.
1: Claro.
0: O sea, ellos son autosuficientes para dividirse.
2: Yeah.
0: Y siempre practican esto. Entonces, pero es que se necesita un partido socialista, como quien dice,
1: Mandrujano,
0: que no solamente piense en la interna, ni se tensione tanto que alguien adentro hace que se anule cualquier movimiento que el partido esté haciendo, porque los socialistas han llegado casi hasta el acuerdo, pero en el último momento reciben el freno interno y entonces tienen que desandar camino. Una vez me acuerdo que respecto de la DC se decía, un socialista me decía, yo prefiero a Gutiérrez Martínez, que era en vez de Gabriel Valdés. Pero ¿por qué si se esto? Lo que pasa es que con Valdés siempre estoy de acuerdo en todo y con Gute no, pero con Gute lo que dice se hace, ¿entiendes? Uh-huh. O sea, detrás de Gute tengo a la DC llevando la línea política que se dice.
1: La línea.
0: No quiero estar de acuerdo con alguien que después no puede llevar ese camino. Es lo mismo que sucede con los socialistas. Necesitamos a alguien que junte decisión con resolución. Y eso lo necesita el conjunto, porque sin los partidos clave no hay unidad del conjunto.
1: Víctor Maldonado, Hugo Herrera, muchas gracias por haber venido con su opinión, como cada martes.
2: Gracias. Muchísimas gracias, que tenga bonita semana.
1: Hasta la próxima semana.
0: Que esté muy bien. Gracias. Veamos quién va a la moneda ahora, porque esto ya...
2: ¿cómo? Sí, broma. Y saludamos a nuestros auspiciadores.
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2: 8:55, viene ahora Tamaño Carta con Bárbara Espejo y luego Mercado Central con Gabriela Villalobos. Que tengan un bonito día y nos escuchamos mañana tempranito.
1: Hasta mañana, chao.
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5: Seguimos en este inicio de agosto revisando el enorme epistolario que hay en honor a los gatos, los animales que separan aguas y que dicen, si los perros se creen humanos, los gatos se creen Dios. Compañeros silenciosos se convierten en presencia fundamental para sus amos o en amos de sus personas, y las estrellas de Hollywood no son la excepción. En el año 1974, cuando la descomunal Elizabeth Taylor y su marido Richard Burton se han instalado en California a filmar The Clansman, llevaron, además de sus joyas, vicios y armarios repletos, a uno de sus amados gatos, Cassius. Pero aparentemente el cambio de casa lo confundió en una de sus salidas habituales y nunca volvió de ese paseo. Entonces Liz, desesperada, le escribió esta carta a su gato. Te veo, mi muchacho hermoso, en el reflejo de esas brillantes rocas de color marrón oscuro frente a mí. Veo el verde de tus ojos en cada hoja lluviosa y sudada que tiembla ante mí. Recuerdo el dulce olor de tu pelaje contra mi cuello cuando estaba profundamente atormentada y cómo de alguna manera me ayudaste a sentir mejor porque lo sabías. Siempre supiste cuando algo me dolía y me consolaste, como lo hice una vez contigo cuando eras un gatito destrozado. De todos modos, te amo, Cassius, y gracias por tu belleza. Por favor, regresa. Liz. Cassius no regresó. Elizabeth Taylor seguiría adelante, coleccionando gatos y maridos durante varios años más. Nosotros seguimos adelante mañana con Cartas y Gatos en Pauta. 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
11: Muy buenos días, 9 de la mañana en punto, es martes 4 de agosto, aquí parte Mercado Central en el día en el que se vota la última parte de la reforma, la compensación por las exenciones para las contribuciones. Un tema que ha sido uno de las trabas o uno de los nudos de esta mega reforma. Uno de ellos, porque recordemos que ha sido un camino largo el que se ha recorrido para finalmente llegar a este día en el que se aprobaría el último pedacito de este tremendo proyecto que incluye un recorte de impuestos, que incluía además un crédito al empleo que causó bastante objeción por el alto costo que tenía, finalmente se terminó enfocando y con eso también se redujeron en parte las críticas por el efecto que tiene esta iniciativa en las arcas fiscales. Lo que queda es el tema de las compensaciones a los municipios por la exención de las contribuciones para los adultos mayores en la primera vivienda. Pero lamento comunicarles, lamento decirles que esto no significa el término del debate por esta iniciativa, porque mañana el gobierno ingresaría además vetos para tres artículos. Eso se suponía que iba a estar ocurriendo mañana, pero hay también negociaciones para ver cuándo se va a estar ingresando. Hay algunas voces que dicen que en realidad el ingreso de los vetos se va a estar produciendo recién en las próximas semanas. Pero eso ya es un tema para la política. Este es un programa en el que abordamos sobre todo la parte técnica, así que les cuento cuáles son las objeciones del Ejecutivo para esta reforma. El primero es el derecho al olvido financiero por deudas. El segundo es el impedimento de cobros de intereses sobre intereses, el famoso anatocismo. Y estas dos medidas en realidad habían sido bastante objetadas por el sistema financiero por el impacto que podían causar. De hecho, en una entrevista aquí al presidente de la BIF, José Manuel Mena, él mismo decía de que esto era peor que los retiros por el impacto que podía producir en el mundo del crédito. Les recomiendo revisar también esa entrevista que tuvo aquí nuestra querida Gabriela Valenzuela. No yo, la otra Gaby, que también está aquí muchas veces al aire en Pauta. Pero bueno, esos son los dos temas que el sistema financiero ha estado impugnando y el tercero son los ajustes para garantizar el pago a 30 días para las pymes, que tampoco estaba de acuerdo el gobierno por el efecto que podía tener. Así que, aunque tengamos hoy aprobado o no la compensación a los municipios, todavía queda algo de camino. Ahora, el mismo ministro de Hacienda, Jorge Quirós, ha dicho que en realidad el corazón de la reforma ya está. Ya es. Y por lo tanto, ya sería uno de las insignias que se podría estar colgando el actual gobierno por los cambios que implica esta mega, mega iniciativa. Bueno, es uno de los anuncios a los cuales vamos a estar pendientes hoy. Otro es también uno que viene en el Mercurio, un trascendido que todavía no ha sido ratificado por el gobierno, pero al parecer el Ejecutivo también va a estar impulsando un proyecto de ley para ampliar el subsidio a la tasa hipotecaria para vivienda hasta las 6.000 UF. ¿Se acuerdan de el subsidio a la tasa 1.0 del que se hablaba, o le ponemos ese nombre porque siempre se habló de que en este gobierno se iba a estar lanzando un 2.0. Bueno, en su momento era para viviendas de hasta las 4.000 UF. Esto fue en la administración pasada del presidente Gabriel Boric. Y ahora se va a estar anunciando en las próximas horas, porque ya se envió, de hecho, una convocatoria a una pauta en conjunto entre el Ministerio de Hacienda y el Ministerio de Vivienda y Urbanismo, anunciando el ingreso de este proyecto de ley que extiende y amplía el subsidio de la tasa de interés hipotecario. Como les digo, esto todavía no es información 100% oficial, pero ya se hizo el anuncio en realidad de la convocatoria de prensa, y el detalle viene hoy en el Mercurio. Pero son temas que también van a estar, por supuesto, en la agenda, más allá de lo que va a ser la votación por la mega reforma. Hay muchos temas sucediendo a nivel local, a nivel internacional. Nosotros los vamos a estar conversando aquí y vamos a partir con la revisión de las principales noticias que han estado marcando la pauta en este martes 4 de agosto.
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11: Hoy el Senado vota el último artículo de la mega reforma para despachar definitivamente la iniciativa. El gobierno quedó cerca a los 26 votos tras sumar el respaldo de la UDI, y el senador Matías Walker condicionó su apoyo si se destinan recursos a la reconstrucción de Coquimbo. En Radio Pauta, el senador Gustavo Sanhueza, quien confirmó que votará a favor, afirmó que no era válida la lucha de clases para rechazar la compensación por contribuciones. Dijo además que la redistribución del Fondo Común Municipal debía discutirse, pero no en esta indicación. El gobierno valoró el positivo IMASEC de 2,4% de junio, y Hacienda resaltó que se alejará de la recesión técnica. Los economistas aún proyectan un desempeño anual bajo el 1,5%. El gobierno descartó reincorporar al ex subsecretario de Hacienda Juan Pablo Rodríguez tras su salida por un test de droga. El viceministro Claudio Alvarado confirmó que una nueva persona asumirá el cargo pese al respaldo oficialista. La Comisión de Seguridad aprobó el proyecto que extendió la legítima defensa privilegiada a policías y militares de Franco. La iniciativa pasó a la sala de la Cámara Baja y ampliaría su alcance a la ley Naín Retamal. El presidente José Antonio Kast valoró la decisión de la Corte Suprema que ratificó la absolución del ex carabinero Claudio Crespo por las lesiones ocasionadas a Gustavo Gatica durante el estallido social. El mandatario resaltó que fue un acto de legítima defensa. El exdiputado Joaquín Lavín León seguirá en prisión preventiva tras el rechazo a su solicitud para salir del penal. El tribunal mantuvo la medida cautelar mientras avanza la investigación por fraude al fisco. El presidente de Estados Unidos, Donald Trump, exigió a Irán elegir entre un acuerdo o una rendición total, mientras Teherán niega negociaciones con Washington. Estados Unidos mantiene la presión militar y económica por el programa nuclear iraní. Los mercados, que ayer estaban tan optimistas por un cese al fuego, hoy nuevamente anotan ganancias. Los futuros del S&P 500 están subiendo 0,3%, mientras que los del Nasdaq avanzan 1,07%. Los del Dow Jones están subiendo 1,2%. Vamos a revisar qué pasa con los commodities en estos instantes. El barril de WTI está cayendo 3,7% a $77.40, mientras que el de Brent está cayendo 3% a $81.36 la libra. ¿Qué está pasando con los futuros de cobre? Lo vamos a revisar de inmediato. En esta jornada, 4 de junio, había estado cayendo ayer, y en esta jornada los futuros en Nueva York están subiendo 1,62% a $6.63 la libra. Vamos a revisar qué está pasando con el tipo de cambio también en esta jornada. Ayer estaba cayendo, hoy continúa con esa tendencia, está bajando 7 pesos a 918.
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11: 9 de la mañana con 8 minutos. Hablábamos recién de noticias internacionales, de lo que está pasando en Irán, que, pucha, nos ha mantenido en realidad en vilo desde marzo. Pero hay otros temas también ocurriendo y que tienen un impacto en el mundo de los commodities, no necesariamente en el del petróleo, pero sí en lo que es el mercado del cobre. Y quien ha estado atento también a esas noticias es nuestro querido John Mueller. John, ¿cómo estás? Muy buenos días. ¿Cómo te trata en este minuto el hemisferio norte?
12: Hola, ¿qué tal, Gabriela? Buenos días. Me trata bastante bien porque han bajado un poco las temperaturas en Europa, aunque sigue siendo caluroso y hay una sequía. No sé si has visto las imágenes del Danubio que se ha secado en la parte en la que entra de Hungría a Rumanía. Han tenido que evacuar a un crucero de turistas porque varó en medio de las arenas del Danubio. En fin, o sea, la verdad que hay una sequía importante. He visto datos también en el Reino Unido. Bueno, el calor ha hecho mella este año en un continente que viene notando los estrés hídricos desde hace tiempo, y donde esta sequía tiene mucho que ver con el fenómeno del Niño, que está básicamente afectando a Iberoamérica, ¿no? América del Sur y América del Norte.
11: Sí, efectivamente. Ahora, los temas climáticos son los que nos han estado en realidad manteniendo ocupados, no solamente preocupados, sino que ocupados en el corto plazo. Pero queríamos hablar de otro tema, en realidad de largo plazo, que está sucediendo en el mundo.
12: Sí, un cambio que hay que es muy profundo, porque tú decías, citabas el petróleo, que ha sido uno de los, nuestra economía es adicta al petróleo, como se le definió hace unos 20 años aproximadamente, pero hoy hay tecnologías que están empezando a sustituir la importancia, la prevalencia del petróleo en la economía. Una es la inteligencia artificial, y detrás de la inteligencia artificial hay una serie de infraestructuras. Tanto es así que lo que yo creo que ha sido una de las noticias económicas más importantes de las últimas semanas, y que curiosamente ha pasado bastante desapercibida fuera del mundo financiero, fue la presentación de resultados del segundo semestre de Río Tinto, que es una de las mayores empresas mineras del planeta. Opera en Chile, obviamente, siendo un país tan importante para la minería mundial. Ahí posee el 30% de la propiedad de la minera La Escondida, que está operada por BHP, que es una competidora, pero ellos tienen el 30% de la propiedad. Y luego tienen alianzas estratégicas con Codelco, con una inversión de más de 900 millones de dólares en el salar de Maricunga para extraer litio. También tienen un acuerdo con Enami para extraer litio en salares altoandinos, y están trabajando en una joint venture, aunque esto no se sabe cómo va a salir dado los cambios que ha habido en Codelco, para explotar nuevos yacimientos de cobre con la estatal chilena. Así que es una compañía minera tremendamente importante, uno de los grandes players de la minería mundial. La semana pasada presentó sus resultados, el beneficio semestral aumentó un 43% y alcanzó su nivel más alto en 4 años. Pero lo verdaderamente relevante, Gabriela, no fueron las cifras, sino de dónde venían las ganancias, los beneficios. Porque durante 2 décadas la historia de la cuenta de resultados de Río Tinto era muy sencilla. China construía ciudades, China necesitaba acero, el acero necesitaba hierro y Río Tinto vendía hierro.
11: Exactamente.
12: Ese modelo explicaba prácticamente toda la industria de Río, la cuenta de resultados de Río Tinto, pero también la industria minera mundial. Ahora ese círculo virtuoso se acaba de romper. Por primera vez, las áreas de cobre, de aluminio y de litio de Río Tinto generaron más de la mitad del beneficio operativo de la compañía, superando de lejos al hierro ya como principal fuente de sus ganancias. ¿Cuál es la razón? Bueno, pues los centros de datos para la inteligencia artificial. Cada gran instalación de inteligencia artificial necesita enormes cantidades de cobre para el cableado eléctrico, de aluminio para la refrigeración y las infraestructuras, y de litio para los sistemas de almacenamiento energético, lo que vulgarmente conocemos como pilas. Simon Trott, que es el consejero del CEO de Río Tinto, consejero delegado en términos españoles, lo resumió de una forma implícita. El nuevo motor de crecimiento ya no es la construcción en China, sino la electrificación y la expansión global de los centros de datos. ¿Y esto por qué es importante para Chile? Pues porque Chile no solo vende simplemente cobre, sino que empieza a vender la infraestructura física de la inteligencia artificial. Hasta ahora se decía que el cobre era el metal de la transición energética, y quizá hay que empezar a llamarlo el metal de la inteligencia artificial. Y entonces aquí hay un nuevo socio comercial que demanda cobre chileno. Y ese país no se llama Estados Unidos, no se llama China, no se llama Vietnam ni México, se llama inteligencia artificial. ¿Por qué? porque hay montones de empresas creando centros de datos, instalando centros de datos para satisfacer las demandas de inteligencia artificial.
11: Sí, ahora lo que me parece interesante de esto, John, es que uno estaba muy acostumbrado además al trabajo de las autoridades, de Cancillería, de quienes estuviesen a cargo de las relaciones internacionales, los contratos comerciales, y esta relación con los países, para poder promover también los intereses de Chile. Por lo mismo, hemos estado tan complicados en esta guerra comercial entre China, que era el principal consumidor de cobre, o es el país principal consumidor de cobre, y Estados Unidos. Claro. Pero ahora, ¿cómo se estructura un mecanismo de negociación, de defensa de interés, cuando es una industria la principal consumidora y está tan desagregada además la demanda de los distintos países?
12: Bueno, se va a estructurar. Es que lo que estás definiendo es la respuesta, es la geopolítica tecnológica, o la tecnología de la geopolítica. Fíjate que ayer se publicó en el Financial Times un artículo del CEO de Siemens, que a mí me parece que era extraordinariamente importante. Él decía que ha caído un nuevo telón de acero en la economía mundial, que es el telón de acero digital. Y entonces dice, mientras sigamos insistiendo en prohibir los chips para unos, en quitarle el acceso a los minerales a otros, de los minerales raros se refiere, y ahí está el litio, mientras insistamos en ese en utilizar barreras para intentar patear en las canillas a los competidores y que no avancen en la tecnología, en la inteligencia de la inteligencia artificial en China, por ejemplo, pero que si China le prohíbe ciertos minerales a Europa o a Estados Unidos, también va a ocurrir lo mismo. Lo que venía a decir el CEO de Siemens es que este componente geopolítico pues va a empezar a operar como fue el muro de Berlín en su momento para separar el mundo soviético del mundo capitalista. Y bueno, pues estas restricciones van a ralentizar el crecimiento y pueden provocar fenómenos realmente curioso. O sea, en el mundo comunista circulaban determinados productos que se fabricaban y se producían y comercializaban de una manera completamente distinta a cómo se comercializaban y producían en el mundo capitalista. Pero nos puede llevar a divergencias enormes, ya no solo de llamarle cosmonautas a los viajeros espaciales en el mundo soviético y astronautas en el mundo capitalista, sino que hablamos de que se pueden producir divergencias. Imagínate la separación entre la solución técnica de beta y VHS, que hoy suena como hablar de arqueología para la gente joven, pero traslada eso al mundo de la informática. Y te lo cito en un caso muy concreto. Hubo un momento en el desarrollo de la informática en que hubo una gran carestía de memoria RAM. Y eso llevó a que los diseñadores de computadores cambiaran lo que se llamaba la arquitectura de las placas madres, de las motherboards, de los computadores, para poder hacer con mucho menos más y no tener que gastar tanto en memoria RAM. Y se produjo una divergencia histórica que ya se ha superado, pero que fue entre la arquitectura, creo que se llamaba EISA, y CGI. Bueno, eso se hizo porque en un momento determinado una cuestión de precios mandó a producir esa bifurcación. Pero yo siempre me he preguntado qué hubiera pasado si en vez de ahorrar hubiéramos decidido gastar como locos y hubiéramos adoptado la arquitectura más cara, que más consumía memoria RAM, porque hubiéramos tenido esa memoria. Probablemente el diseño, o esos diseñadores o esos ingenieros que encontraron esa solución, hubieran tomado otro camino. Y esto es lo que realmente a mí me preocupa, la cantidad de caminos perdidos que no vamos a poder tomar por culpa de la confrontación que se puede producir a raíz de la existencia de este telón de acero digital. Los chips ya no son un asunto diplomático. Estados Unidos está subsidiando fábricas, Europa habla de soberanía tecnológica, Japón, Corea, Taiwán tienen un peso enorme, la globalización no desaparece, pero se reorganiza. Y ahí es muy importante este telón de acero. Y luego una tercera cuestión, yo creo que una tercera pata para este análisis que hacemos hoy, por ejemplo, y es tiene que ver con la energía. Recientemente Dinamarca hizo un congreso muy importante sobre inteligencia artificial, bueno, en realidad era sobre data centers, y descubrieron que la inteligencia artificial consume electricidad como si fuera una nueva industria pesada. Parece un asunto local, pero en realidad Dinamarca durante mucho tiempo fue el ejemplo perfecto para atraer los centros de datos. Tenía clima muy frío, mucha energía eólica verde, estabilidad institucional, excelente conectividad en el corazón de Europa. Era el lugar ideal para instalar data center. Y ahora de pronto se enfrenta con un problema inesperado. La demanda eléctrica de los centros de datos es tan alta, ha crecido tanto, que ahora el país está diciendo, oye, ya no podemos instalar más data center porque el nivel de consumo de energía que esto se está llevando por delante está condicionando todo el resto de la vida nacional. El debate ya no es tecnológico, sino de infraestructura. ¿Cuánta capacidad eléctrica puede dedicarle un país a alimentar la IA? ¿Qué pasaría si los chilenos descubriéramos de pronto que más de la mitad de la energía del país se destina a alimentar a los data centers? Pues nos provocaría una gran contradicción, ¿no?
11: Sí, efectivamente. De hecho, esta fue una conversación o un debate que se tenía cuando empezó el crecimiento más fuerte de las criptomonedas. Sigue su crecimiento, siguen desarrollándose nuevos productos, pero cuando estuvieron muy en boga en los 2020, durante

0: la pandemia y también post pandemia. El mismo Elon Musk en un minuto dijo que en realidad a él ya no le gustaban las criptomonedas en un minuto porque se enteró del gasto energético que producían. Después se contradijo. Bueno, es un personaje sí. complejo él también. Pero es un debate que se ha ido teniendo.
1: Sí, sin duda. Y claro, lo que pasa es que también, o sea, Dinamarca, que era perfecto para instalarse por esto, por lo del frío, por tal, ahora lo que están los inversores buscando países donde la energía sea barata y abundante. Por ejemplo, uno de los países en los que se han fijado está en nuestra región, es Paraguay. Paraguay es un país que produce más energía eléctrica de la que consume. Esto me lo explicó el propio presidente de Paraguay, que pasó por Madrid hace algún tiempo y tuvimos ocasión de entrevistarnos. Me dijo que le sobraba energía, o sea, como ellos participan en el proyecto de Iguazú y en el proyecto donde confluyen las tres fronteras, a ellos la cuota que les proporciona este enorme emporio eléctrico que es Iguazú, que tiene una capacidad de producción brutal, imagínate, para alimentar a Brasil, Argentina y más países, la cuota que le corresponde por los derechos de los ríos que van hasta estos saltos a Paraguay, excede con mucho la capacidad de consumo de Paraguay. O sea, les sobra energía. Con lo cual, ellos se han ofrecido como un entorno muy asequible porque es energía verde, etcétera. Lo que no tiene Paraguay es quizás la conectividad o la centralidad o la tradición institucional que tiene Dinamarca. Es probable que haya más corrupción que en Dinamarca. Es muy probable que haya no regulación, pero sí personas que les cobren peajes para hacer determinadas actividades. Pero es sin duda que si es por la energía, es un sitio donde la pueden encontrar muy barata.
0: Sí, efectivamente. Estamos conversando con John Müller, columnista de Pauta. Tú decías, John, que el mundo se podía dividir. Pero ¿cuál es la división aquí? Porque tú decías, entre quienes ponen trabas para la compra de chips, pero tiene que ver
1: es
0: eso
1: que todos,
0: con... Sí.
1: Todos ponen trabas.
0: Por
1: porque
0: eso.
1: El que... Claro, cuando no... O sea... Por eso te decía, Estados Unidos le prohíbe el acceso a determinados chips de última generación a China, pero China contesta diciendo yo te pongo problemas para acceder a los minerales raros que necesitas precisamente para producir esos chips. En fin, que la cosa no es tan rigurosa como un telón de acero como había para impedir el paso de personas, pero sin duda que va a haber dos lados. Y en esos dos lados está claro que de momento Trump ha definido que en un lado está Estados Unidos y en el resto del mundo. Y China, que quizás tenga una actitud distinta, muchas veces se deja llevar también por esa actitud. O sea, China lo que intentará es seguir creando políticas que le permitan seguir adelante con su plan de éxito económico como el que está consiguiendo. O sea, apropiarse de toda la cadena de valor del automóvil, del automóvil eléctrico, que es el futuro, apropiarse de las tecnologías de energías limpias, que ellos controlan las placas fotovoltaicas, etcétera. De lo que nunca hablamos es de dónde salen los minerales para esas placas fotovoltaicas, y entonces tendríamos que mirar a África y ver lo que pasa allí, y la cadena de valor no solo es una cadena de valor, es una cadena de explotación.
0: Sí, efectivamente. Ahora, John, poniéndome a propósito de lo que tú decías, de este civil con el telón de acero, teniendo o pensando con esa mentalidad también, uno podría pensar en un mundo en el que uno no negocia con los países, sino que negocia con estos tech bros, como se le dice en Estados Unidos, estos empresarios tecnológicos, los Elon Musk, los, no sé, Sergey Brin, con este tipo de personajes, con Mark Zuckerberg, y no con las personas, o sea, y no con las naciones.
1: Bueno, podrías intentar verlo así. Efectivamente hay un mundo, o si miramos el mundo como el Producto Interno Bruto, hay un porcentaje de ese Producto Interno Bruto muy grande que está en manos de estas plataformas. Como una parte pequeña probablemente la represente una compañía como Siemens. Lo que plantea Roland Busch, que es el CEO de Siemens, que es el que ayer publicó este artículo, es básicamente que mientras las empresas están construyendo puentes, la geopolítica está levantando fronteras, barreras. Si esta tendencia continúa, las fronteras digitales podrían endurecerse tanto hasta convertirse en un telón de acero digital. Esto lo dice textualmente, frenando el progreso, el comercio y el intercambio de ideas. Eso es una conclusión bastante obvia de esta idea. Lo que pasa es que hace unos años se hablaba de un desacoplamiento económico entre Estados Unidos y China. Yo creo que Bush lo que dice es que el fenómeno ya tiene nombre y por eso lo bautiza como telón de acero digital. Es una imagen muy poderosa porque recuerda a la Guerra Fría, pero en lugar de separar países con muros, separa tecnologías, datos, inteligencia artificial y semiconductores por precisamente la clave tecnológica. Tú imagínate que mañana China inventara algo que sustituye al micro transistor, al chip. Y aparece la computación cuántica, por ejemplo, que de la que se habla tanto, ¿no? Imagínate que mañana apareciera una cosa que dejara obsoletos los chips. Bueno, sería una auténtica revolución. ¿Y tú crees que esa tecnología fluiría rápidamente a Estados Unidos para que la aprovechara? Pues no lo sé.
0: Sí, efectivamente. Bueno, son parte de las interrogantes. Ahora, con esto también uno empieza a pensar, bueno, si existe tanta demanda por cobre, ¿cuánto se van a demorar en realidad para encontrar un sustituto en acelerar los experimentos que se tenían con el grafito? ¿Te acuerdas, John, cuando claro. existía todo este ruido de que el grafito iba a reemplazar finalmente el cobre?
1: Porque aquí, en este mundo, claro, hay que tomar el coste de oportunidad, como diría un economista siempre. Fíjate que uno de los elementos clave, si Europa no hubiera decidido abandonar el motor de combustión y ponerle fecha 2030, no se van a poder vender coches de combustión en Europa, si no hubiera habido toda esa campaña, probablemente el motor de combustión dejó de evolucionar y de ser mejorado aproximadamente en el año 2005. O sea, los motores de combustión que tenemos hoy son tecnologías de hace 20 años, porque desde ese momento ya no se mejoró más. Si no se hubiera hecho esa amenaza, quizás hoy tendríamos un motor de combustión que te diera 100 kilómetros por un litro de gasolina, de combustible. O sea, se habría llegado a una eficiencia tan extrema, porque se hubiera seguido investigando y mejorando los motores y tal. Pero eso se dejó de hacer. Eso se dejó de hacer porque los fabricantes vieron que se venía el coche eléctrico, que las demandas medioambientales eran tan fuertes que no se iba a poder seguir vendiendo coches de combustión, y todo se ha dedicado a estudiar el coche eléctrico, mejorar las baterías, etcétera. Cuando probablemente si alguien hubiera seguido en el viejo motor del señor Diesel experimentando, hoy tendríamos a lo mejor un motor que te daría 100 kilómetros por un litro.
0: Sí. Bueno,
1: es un coste de oportunidad perdido.
0: Exactamente. John, como siempre, un gusto tenerte con nosotros aquí en la radio.
1: Que estés muy bien.
0: Chao.
1: Chao, chao.
0: 9:27 a.m. ¿Cuántas veces no has podido remodelar la casa o tenerla a tu pinta porque no es tuya? 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Y con ese mensaje nos separamos unos instantes, pero quédense con nosotros. Nos va a estar acompañando el nuevo decano de la Escuela de Negocios de la Universidad Adolfo Ibáñez, Juan Sebastián Montes. Así que quédense aquí en la 100.5.
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0: 9 de la mañana con 30 minutos, comenzar las operaciones en la Bolsa de Comercio de Santiago en este martes 4 de agosto. El IPSA está levemente al alza, está avanzando 0,14% en una jornada positiva por el momento en los mercados internacionales. Les comentábamos que los futuros de Wall Street estaban al alza, el S&P 500 ahora abrió efectivamente con un avance de 0,5%, el Dow Jones está subiendo 1,5%. Están siendo alentados básicamente por resultados corporativos positivos. Caterpillar está subiendo bastante fuerte, está subiendo en este minuto 9% después de que anunciara que sus ventas superaron por primera vez los 20,000 millones de dólares. Bueno, eso es lo que está haciendo subir tan fuertemente al Dow Jones en estos momentos. Están más preocupados de los resultados corporativos en esta jornada que sobre lo que está pasando en Medio Oriente, donde tampoco hay grandes anuncios por el momento. Hay dimes y diretes entre el presidente de Estados Unidos y las autoridades iraníes sobre lo que se viene en ese ámbito, pero de todas maneras los inversionistas al menos están optimistas. El barril de WTI está cayendo 4,3%, $77, mientras que el de Brent cae 3,4%, $80.94. Hablábamos recién en la primera parte del programa sobre el cobre y los cambios que está viviendo la industria ahora que el principal consumidor no es un país, sino que es una industria, la industria de los centros de datos. Bueno, los futuros de cobre están subiendo en esta jornada 1,3%, $6.61 la libra. Buenas noticias ahí, ahora que estamos a puertas ya de empezar con los cálculos para el presupuesto. Podría venir una noticia positiva, aunque sabemos que la situación de las arcas fiscales es bastante estrecha. Bueno, el tipo de cambio está cayendo ante el avance en el precio del cobre y el debilitamiento de la moneda a nivel internacional en Chile. El tipo de cambio anota su segunda sesión a la baja, está cayendo 8 pesos a 917.
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0: 9 de la mañana con 33 minutos y seguimos conversando sobre empresas, esta vez desde una perspectiva académica. Hoy nos acompaña el nuevo decano de la Escuela de Negocios de la Universidad Adolfo Ibáñez, una de las principales escuelas de negocios además del país, que ahora está siendo dirigida por Juan Sebastián Montes. Juan Sebastián, un gusto tenerte con nosotros aquí por primera vez en Mercado Central. ¿Cómo estás?
7: Muchas gracias, Gabriela, por la invitación y encantado de conversar contigo.
0: Bueno, asumiste como decano eso cerca de un mes, ¿no?
7: Un poquito menos, unas 3 semanas, pero aquí estoy.
0: Bueno, ¿cuál fue el mandato con el que tomaste este liderazgo?
7: Para mí fue un cambio importante porque yo llevaba ya 13 años en Estados Unidos y ya proyectaba que me iba a quedar ahí. Primero estuve en Boston University, después en Boston College, los últimos 11 años, que es una universidad jesuita, muy bonita, entre paréntesis, y muy potente. Y entonces no esperaba este cambio, pero ante la decisión de Juan Carlos Llobet, con el cual habíamos trabajado en el gobierno, yo fui intendente en el gobierno de Piñera 1, Él y Francisco Covarrubia, el rector, me llamaron y me dijeron, mira, no se va a renovar este siguiente periodo y el candidato natural eres tú. Yo llevo ligado a la Universidad Adolfo Ibáñez 30 años. Mm. Siempre he hecho clases en la universidad y era mi lazo a Chile muy potente, así que era una buena oportunidad. Mis hijos ya habían salido de la universidad ahí son más cortas y entras inmediatamente a trabajar. Así que tanto para mí como mi mujer era un momento de posible cambio y asumo esta responsabilidad con mucha alegría. Me encanta mi país y me encanta estar redirigiendo en un momento tan importante que el capital humano es tan importante para Chile. Estar dirigiendo una escuela de negocio en Chile creo que es un desafío bellísimo.
0: Bueno, tengo entendido que tu especialidad además tiene que ver con eso, ¿no? Con la economía conductual. ¿Estoy bien ahí?
7: Sí, hago muchas cosas. Yo soy un behavioral strategist, es decir, me dedico a temas de estrategia de negocios. Pero dentro de eso estudio mucho el comportamiento de las personas y las organizaciones, porque cuando tú tienes una empresa que está en la misma industria que otra empresa, con las mismas condiciones, con el mismo capital, ¿por qué una empresa toma un camino y otra toma otro camino? Y esas cosas muchas veces dependen de un equipo directivo bien afiatado, mal afiatado, de liderazgos que existen, de sesgos cognitivos que existen. Actualmente las ciencias de los negocio y mucha ciencia se empiezan a cruzar mucho. Entonces tú tienes neurociencia, tienes comunicaciones, tienes economía involucrada. Para estudiar los fenómenos que se dan hoy no te basta una disciplina. Entonces yo he dedicado mi investigación y mi tiempo a estudiar estos fenómenos conductuales al interior de las organizaciones.
0: ¿Y esas lecciones se pueden aplicar también al aparato público?
7: 100%. De hecho, yo en mis casi 3 años de intendente aprendí muchísimo y te da una mirada distinta, porque cuando tú estás en el aparato público empiezas a ver cosas, fenómenos de la sociedad que las escuelas de negocio, por ejemplo, generalmente han sido ciegas. Te fijas a ti, si te da un buen tir, un buen van, el proyecto corre. Nadie se preguntaba en Chile y hasta el día de hoy a veces no se pregunta, bueno, ¿y este proyecto va a flotar? Porque en el Excel todo se ve bonito, todo te da positivo y después los proyectos se alargan y no pueden funcionar porque tienes temas ambientales, porque tienes temas comunitarios. Entonces, esas cosas a veces no son parte de la agenda que la gente estudia y tú te das cuenta que muchas veces los estudiantes o los mismos ejecutivos no tienen herramientas para analizarlas y parecen como disciplinas separadas. La ética es separada, el medio ambiente es separado, las comunicaciones están separadas. Y a mí una de las cosas que me atrajo volver a la Adolfo Ibáñez es esta integración que han hecho con las artes liberales, que la mayoría de las escuelas importantes en Estados Unidos, Harvard, Princeton, Yale, etcétera, son todas escuelas de artes liberales, donde tú estudias, tienes una base común que va desde la ciencia y las matemáticas hasta la historia, la filosofía. Todas las personas saben escribir y no se marean con los números. No necesitas cálculo 3. Sí. Necesitas sacar un buen porcentaje, pero también necesitas poder leerte un libro bien, poder escribir bien. Y esas son habilidades fundamentales, yo creo, en el siglo XXI.
0: A propósito de habilidades fundamentales, la Escuela de Negocios de Adolfo Ibáñez fue una de las primeras en implementar este sistema de un MBA prácticamente al momento de egresar de pregrado. Pero si uno ahora revisa las trayectorias de muchos ingenieros comerciales o egresados de escuelas de distintos tipos, el MBA ya es prácticamente un commodity. ¿Cómo se reestructura la educación así? Sobre todo considerando que la Adolfo Ibáñez era muy... muy relevante en ese ámbito en particular.
7: Déjame hacer una corrección. Lo que hay al final de la carrera de pregrado no es estrictamente un MBA. Yo estaría en contra de eso. Creo que para hacer un MBA es sumamente importante que tú tengas experiencia profesional, que hayas tenido un jefe que te hinche, que no funcionen las cosas, que te des cuenta de cosas que tú te das cuenta solo cuando has trabajado. No recomendaría jamás a una persona recién salida que los siguientes 2 años hiciera un MBA. Lo que hay es un magíster de especialidad. Tienes razón, sí. Y los magísteres de especialidad que existen afuera, por ejemplo, la misma carrera de periodismo, afuera se considera un magíster. Sí. Entonces la gente estudia historia, estudia ciencia y después estudia comunicaciones, ¿no es cierto? Y lo estudia en 1 año y medio, al final la carrera igual te toma los 5 años, pero hay una diferencia, que la gente que está ahí ha tenido experiencia, etcétera. Los magísteres de especialidad no requieren tanta experiencia. Tú puedes enseñar cosas más técnicas, más aplicadas, y lo que hace, y me parece muy bien, es que reduce la carga de tu carrera profesional. Entonces, para un ingeniero comercial, para un periodista, si tú vas a un decano tradicional, te dice, yo necesito 20 cursos, 30 cursos para formarlo. Y tú dices, no, necesitas a lo mejor 6, 7. Eso es lo esencial. Y después sobre eso tú pones otros peldaños. Pero tú no necesitas enseñarle todo la banda del espectro de lo posible en las comunicaciones, de lo posible en el derecho, de lo posible en la ingeniería. En ese sentido, los americanos son mucho más enfocados y te enseñan lo mínimo y después te dan muchas piezas que son piezas móviles, porque además existe la certeza que esas piezas móviles las vas a aprender muchas veces más en tu carrera profesional y en el trabajo. No necesitas la universidad que te haga el curso 1, 2, 3, 4. Déjalo en uno.
0: ¿Y están pensando en realizar nuevos ajustes para ir todavía más o potenciar todavía más ese camino?
7: Yo creo que todavía hay mucho más espacio. Y te cuento algo. Cuando se partió con este modelo, tu carrera misma la terminabas en 4 años y tu magíster era 1 año. Eso se le llamaba 4+1. Actualmente estamos en 3+2. Es decir, tu carrera la estás terminando en 3 años y después los 2 años siguientes tú tienes cursos de especialidad, en su mayoría electivos, pero que apuntan a un área específica, apuntan solo a finanzas. O sea, una persona que se gradúe con el magíster en finanzas va a tomar mucho más cursos de finanzas específicamente, pero no tiene por qué tomar otro curso de marketing, otro curso de comportamiento, otro curso de estrategia, ¿te fijas? Tú reduces el centro de la carrera y aumentas las áreas de especialidad.
0: Ahora, en momentos de tanto desarrollo de inteligencia artificial, también se ha estado cuestionando mucho el tipo de educación que se está teniendo, no solamente en nuestro país, sino que en el mundo. Se habla incluso también ahora del IA washing, de mostrar que uno utiliza mucho más inteligencia artificial o que lo incorpora más en la sala de clases que realmente lo que están haciendo. ¿Cuál es la estrategia aquí de la Escuela de Negocios?
7: Bueno, esto que tú citas es un temazo, sí. ¿Ok? Es un temazo porque la inteligencia artificial, y para ponerlo en concreto, el acceso a través de tu teléfono, tu computadora, un ChatGPT, que le puedes preguntar prácticamente todo, puedes sacar una foto y puedes subir un documento. Inventar una foto, obvio. Esto está pegando y está revolucionando. Y déjame decirte algo. Nadie tiene una respuesta absoluta de cómo responder a este desafío, que es un desafío tectónico, gigantesco. Lo que sí, yo creo que hay modelos más flexibles de educación que van a responder mejor a las necesidades del siglo XXI y modelos menos flexibles. El modelo tradicional chileno, el que yo estudié en la universidad, que tú decidías a los 17, 18 años qué es lo que ibas a hacer profesionalmente y te demoraba 6 años y solo podías salir por ese conducto, y si te salías en tercer año eras nada. Sí. Ese modelo tan inflexible tiene un costo para el estudiante, para las familias y para el país gigantesco que no nos estamos haciendo cargo. Y si arriba de eso tú pones el desafío de la inteligencia artificial, donde los alumnos fácilmente se van masivamente al rincón del vago a hacer todos sus exámenes, tareas, ejercicios, etcétera. Y te voy a poner un ejemplo. Un amigo que hace un curso muy cuantitativo hace ejercicios.
0: ¿Ya?
7: Y en los ejercicios, todos le salen de todo el curso, un curso de 50 personas, arriba del 85 al 90%. O sea, el curso está estupendo, perfectamente preparado. Llega el examen, que es presencial, en una hoja en blanco y tienes que escribir sin ningún objeto digital a tu alrededor. Y es un desastre. Más del 45% reprueba. Entonces mi amigo me dice, lo hice mal. No, lo que pasa es que hay una variable interviniente que está en el medio, que se llama inteligencia artificial, y que la gente dice, oye, este ejercicio lo meto ahí, ChatGPT, ¿no es cierto?, o a Claude, y sencillamente me saco esto de encima. Y eso produce, como tú dices, que externalicemos nuestro cerebro en una máquina. Y eso es muy peligroso, porque si tú lo haces sistemáticamente, tú vas a ser reemplazado por una máquina. Estás diciendo que todo lo que tú puedes pensar y producir en un texto, incluso en una voz, puede ser reemplazado por una máquina. Y eso es pavoroso. Y las universidades tienen que responder a eso con mejores tecnologías y sobre todo con más metodologías activas para evaluar al alumno, pensar frente al alumno. Por ejemplo, si tú me preguntas, en mis clases yo uso fundamentalmente pizarra, ¿ok? ¿Por qué? Porque ahí, y no uso, salvo que haga una simulación o alguna cosa más cuantitativa, tú piensas frente al alumno y reflexionas con el alumno. Te centras más en las preguntas que en las respuestas. Pero esa metodología activa, entre paréntesis, nosotros vamos a abrir un nuevo edificio, una inversión de muchos millones de dólares, para todo este edificio va a ser solo de metodología activa. Entonces, las universidades tienen que responder con ese tipo de respuestas a este desafío de la IA. Pero esto significa más costo en instalación,

0: en Chile con la gratuidad, que tiene muchos proyectos universitarios bajo la línea de flotación, y yo no sé cuánto esto puede durar, y me parece muy injusto, porque hay proyectos universitarios que son muy buenos, y por estas restricciones que pone la ley de gratuidad, la están pasando muy mal, ¿no es cierto? Y además el Estado paga tarde, etcétera. Pero imaginemos un mundo ideal donde el Estado te diera todo el dinero. Si tú sigues haciendo lo mismo que hacías antes, la verdad es que como modelo educativo va a fracasar. Y esas personas, cuando salgan, su empleabilidad va a ser muy baja. Y nuestro problema no es proteger el empleo que actualmente existe, es cómo generamos más empleo. Y tú has hablado en tu programa bastante sobre las encuestas de empleo, etcétera, coyunturales, pero ¿qué es lo que pasa en el largo plazo? ¿Qué es lo que pasa si no tenemos más flexibilidad para jóvenes, para mujeres, para personas de más de 50 años que hoy se quedan desocupados, pero igual tienen una vida útil, que pueden trabajar perfectamente 10, 15, 20 años más? Nosotros hoy no tenemos respuestas, y pareciera que el discurso universitario está totalmente exento de esa reflexión. Así como hay una comisión de la natalidad que mira en el largo plazo, debería de haber una comisión que se dedicara a pensar cuál es la educación que necesitamos, y además aceptar que hay mucha diversidad en los modelos educativos, y que cada uno tiene que, desde su naturaleza, buscar un ajuste. Pero esto es un desafío mayor que yo creo que en general no está bien resuelto en el mundo, y tampoco en Chile.
1: Y no lo resolvía tampoco, yo sé que lo que planteas va mucho más allá solamente del tema del financiamiento, pero lo planteaba también porque había una propuesta del gobierno anterior que en realidad quedó ahí como propuesta sobre el fin al CAE. Pero, ¿cuál es la propuesta que tienen desde la universidad?
0: O sea, déjame decirte, esa propuesta es una propuesta totalmente política, que busca ganar votos y decir, oye, te condono una deuda. Pero desde el punto de vista de justicia social, a mí me importa mucho la justicia social, y me llama la atención que un grupo de izquierda vaya justo en contra de la justicia social, porque esa es una política muy regresiva. Le estás dando dinero a los que tienen empleabilidad. La mayoría de los países que han sido exitosos en el financiamiento dan financiamiento a bajas tasas de interés y condicionado. Obviamente, si no tienes trabajo, no puedes pagar. En Estados Unidos funciona así, en Europa funciona así, etcétera. Pero tiene que haber un financiamiento condicionado. Si uno dijera las platas públicas, y aquí no poniéndome la camiseta de la universidad, ¿a dónde tienen que ir? Tienen que ir a primera infancia y al ciclo escolar. ¿Okay? Nosotros ahí tenemos el gran déficit en términos de capital humano. Si una persona que estudia en la Adolfo Ibáñez, que estudia en cualquier universidad buena, va a conseguir trabajo o se va a ir fuera del país, lo que ocurre en muchos países. Amigos argentinos me decían, mira, vamos a Ezeiza y vemos a un montón de papás despidiendo a sus hijos que se quieren ir a Europa para buscar un horizonte mejor. Esas personas se van a buscar su futuro, más o menos. El problema que tenemos hoy es la educación preescolar y la educación escolar. Entonces, haber estado más de 10 años, haber llegado a ser gobierno con la bandera de lucha del CAE y la gratuidad de la educación superior, que además todos saben que es infinanciable, ha sido una locura, ha sido un despropósito, un ejemplo de populismo de extrema izquierda brutal, y que todavía enrarece la discusión, porque no pone los acentos donde tienes que ponerlo.
1: Claro. Ahora, Juan Sebastián, mientras hablabas de justicia social, yo sé que en entrevistas pasadas también a autoridades de la Universidad Adolfo Ibáñez se ha hablado justamente del tipo de estudiante que entra a la Universidad Adolfo Ibáñez, que suele tener, además, o suele existir el prejuicio tal vez de que son personas con ingresos también más altos. ¿Se sienten cómodos con ese tipo de imagen que se proyecta?
0: A mí no me gustan los estigmas. Yo estudié en colegios de hombres donde la persona, antes que abriera la puerta, ya tenía 4 o 5, no siento, motes. Y a los chilenos nos encanta eso. Nos encanta decir que la universidad tanto, que la carrera tanto. Yo estudié dentro de la Chile, entonces los que estudiaban comercial eran una cosa, los que estudiaban derecho eran otra. Yo creo que eso esconde una realidad. Tú vas a cualquier escuela en Chile y encuentras mucha diversidad. Y es muy injusto a todos esos alumnos ponerles este estereotipo que existe, entre paréntesis. Sí. Yo no estoy diciendo que no exista, lo que estoy diciendo que muchos de los alumnos, la varianza es mucho más amplia. No me preocupa, para mí no es un tema. Para mí, ¿cuál es el tema? Sí. La calidad de la educación, lo que estábamos discutiendo antes, tus métodos.

0: tecnología, tu capacidad de generar un capital humano flexible que realmente responda a las necesidades del siglo XXI. Ese es mi problema más que el estereotipo.
1: Bueno, ese va a ser tu propio Everest para escalar cuando con este mandato ahora como decano de la Escuela de Negocios de la Universidad Adolfo Ibáñez. Y lo digo porque fuiste parte también del primer equipo que subió el Everest, ¿no? ¿Hace cuántos años fue eso?
0: 33 años ya, 33, sí, mucho tiempo.
1: 33 años se cumplen ahora fue el primer equipo.
0: Primer ascenso, sí. Nuestra ruta nunca nadie la ha vuelto a repetir en la montaña. En 33 años se han hecho 5 intentos a la ruta del Kanchung, que es el este del Everest, y no se ha podido subir, y por el lado normal más de 5.000 personas han llegado a la cumbre. Tú habrás visto en la prensa las colas de gente.
1: Sí.
0: Así que...
1: Bueno, es un nuevo mundo. Juan Sebastián Montes, decano de la Escuela de Negocios de la Universidad Adolfo Ibáñez, muchas gracias por habernos acompañado.
0: Muchas gracias a ti, Gabriela, y a todos los que nos escuchan.
1: 9:51 a.m. Los 2000 marcaron el estreno de WhatsApp, Bitcoin y un teléfono inteligente. Es difícil pensar en el mundo antes de eso, ¿no? 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Y con ese mensaje cerramos este capítulo de Mercado Central. Quédense con nosotros, ya viene el recuento de los principales hechos que están marcando la pauta. Tenemos buena música, por supuesto, a las 12, y aparte la previa del juego. Pero antes de ir con todo eso, cerremos con Iggy Pop. Esto es Candy.

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11: 10 de la mañana en punto. Revisemos los titulares que han estado marcando la pauta en este martes 4 de agosto. Hoy el Senado vota el último artículo de la mega reforma para despachar definitivamente la iniciativa. El gobierno quedó cerca de los 26 votos tras sumar el respaldo a la UDI y el senador Matías Walker condicionó su apoyo si se destinan recursos a la reconstrucción de Coquimbo. En Radio Pauta, el senador Gustavo Sanhueza, quien confirmó que votará a favor, afirmó que no era válida la lucha de clases para rechazar la compensación por contribuciones. Dijo además que la redistribución del Fondo Comunal Municipal debía discutirse, pero no en esta indicación. El gobierno descartó reincorporar al ex subsecretario de Hacienda, Juan Pablo Rodríguez, tras su salida por un test de droga. El biministro Claudio Alvarado confirmó que una nueva persona asumirá el cargo pese al respaldo oficialista. El gobierno valoró el positivo IMASEC de 2,4% de junio y Hacienda resaltó que se alejaron de la recesión técnica. Los economistas aún proyectan un desempeño anual bajo el 1,5%. La Comisión de Seguridad aprobó el proyecto que extendió la legítima defensa privilegiada a policías y militares de Franco. La iniciativa pasó a la sala de la Cámara Baja y ampliaría su alcance a la ley Naín Retamal. El presidente José Antonio Kast valoró la decisión de la Corte Suprema que ratificó la absolución del ex carabinero Claudio Crespo por las lesiones ocasionadas a Gustavo Gatica durante el estallido social. El mandatario resaltó que fue un acto de legítima defensa. El exdiputado Joaquín Lavín León seguirá en prisión preventiva tras el rechazo a su solicitud para salir del penal. El tribunal mantuvo la medida cautelar mientras avanza la investigación por fraude al fisco. El presidente de Estados Unidos, Donald Trump, exigió a Irán elegir entre un acuerdo o una rendición total, mientras Teherán niega negociaciones con Washington. Estados Unidos mantiene la presión militar y económica por el programa nuclear iraní. El arquero caboverdiano Bosiña firmó su contrato y se convirtió en el nuevo arquero de Colo-Colo. El portero será presentado mañana en un acto masivo con más de 42.000 hinchas en el Estadio Monumental. 10 de la mañana con 2 minutos a las 11. Volvemos con más noticias aquí en la 100.5.
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0: Cuando te cueste levantarte, recuerda, me levanto para hacer el trabajo de un ser humano. Marco Aurelio.
1: 10 de la mañana, 26 minutos.
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4: No todo viajero recorre caminos de la humanidad como práctica. Se llama la exposición que puedes visitar en el Centro Cultural La Moneda y que consiste en una selección de obras de la 36ª Bienal de Sao Paulo que llega por primera vez fuera de Brasil. La muestra propone reflexionar sobre la humanidad como una experiencia construida a través de los vínculos, los encuentros y los territorios. Santiago es la primera escala internacional y la única ciudad de Sudamérica de esta itinerancia que luego viajará a México, Berlín y Beijing, de martes a domingo entre las 10 de la mañana y las 6 de la tarde. La entrada es liberada y hay que descargarla previamente en cclm.cl. Hasta el 4 de octubre, la selección de la Bienal de Sao Paulo estará en Santiago y también en el radar. 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
8: Estados Unidos e Irán pausaron sus ataques directos, lo que redujo los temores sobre el suministro global de petróleo. El Brent cayó con fuerza desde $187 por barril. Aún así, las tensiones en el Mar Rojo mantienen el riesgo latente sobre las principales rutas energéticas. Estados Unidos aplicó un arancel del 12,5% a más de 60 países y golpea a productos chilenos como los salmones, las uvas, los arándanos, el vino y la madera. Quedaron fuera el cobre, el litio y el yodo, y el gobierno negocia ampliar esas exclusiones. Y ojo con la Reserva Federal, porque esta vez enfrenta presiones para subir las tasas. El alza del petróleo y una inflación sobre la meta reavivaron los riesgos inflacionarios, aunque el mercado todavía espera que las mantenga sin cambios en julio. Alphabet, la matriz de Google, superó las expectativas del mercado en materia de resultados de su negocio en la nube, pero la acción cayó castigada por el fuerte aumento del gasto en inteligencia artificial. Ahora el foco se traslada a los inminentes resultados de Apple, Microsoft, Meta y Amazon. En materia local, la Cámara despachó el grueso de la mega reforma, el famoso proyecto de reconstrucción nacional, el que incluye la rebaja del impuesto corporativo del 27 al 23%. El proyecto queda ahora a la espera de eventuales vetos y de la revisión del Tribunal Constitucional.
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4: Bienvenidos a un nuevo resumen informativo en Radio Pauta. Son las 11 en punto y aquí te entregamos las principales noticias que están marcando la jornada. A partir de las 4 de la tarde de este martes, el Senado votará el informe de la Comisión Mixta sobre el sistema de compensación municipal por la exención de contribuciones. Se trata del último artículo para despachar definitivamente la mega reforma. En Radio Pauta, el senador de la UDI, Gustavo Sangüesa, confirmó el respaldo de su bancada en la última votación del proyecto de reconstrucción nacional. El parlamentario afirmó que la decisión se tomó luego que el gobierno comprometiera una solución para la deuda previsional que mantienen diversos municipios con sus trabajadores. La Comisión de Seguridad de la Cámara de Diputados aprobó el proyecto que extiende la legítima defensa privilegiada a policías y militares de Franco. La iniciativa, que forma parte de la agenda de seguridad del Ejecutivo, deberá ser votada por la sala. En un nuevo balance por el sistema frontal, Senapred reportó 2 fallecidos, 4 lesionados y más de 6.500 personas aisladas a nivel nacional. En materia habitacional, se contabilizan 30 viviendas destruidas y más de 6.000 con algún tipo de daño. La región de la Araucanía es la que actualmente concentra la mayor cantidad de damnificados por la emergencia. A través de su cuenta de X, el presidente José Antonio Kast valoró la decisión de la Corte de Apelaciones que ratificó la absolución del ex carabinero Claudio Crespo, acusado por las lesiones que dejaron ciego al actual diputado Gustavo Gatica durante el estallido social. El mandatario resaltó que la decisión confirma que actuó en legítima defensa. El gobierno descartó reincorporar al ex subsecretario de Hacienda, Juan Pablo Rodríguez, tras su salida por un test de droga positivo. El biministro Claudio Alvarado confirmó que dentro de los próximos días asumirá una nueva persona en el cargo. El exdiputado Joaquín Lavín León seguirá en prisión preventiva tras el rechazo a su solicitud para salir del penal. El tribunal mantuvo la medida cautelar mientras avanza la investigación por fraude al fisco. El presidente Donald Trump exigió a Irán elegir entre un acuerdo o una rendición total, mientras Teherán niega negociaciones con Washington. Estados Unidos mantiene la presión militar y económica por el programa nuclear iraní. Y en el deporte, el arquero caboverdiano Bocinha firmó su contrato y se convirtió en el nuevo arquero de Colo-Colo. El portero será presentado mañana en un acto masivo con más de 42.000 hinchas en el Estadio Monumental. Estas son las principales informaciones que están marcando este martes 4 de agosto. Te invitamos a continuar en compañía de la programación de Radio Pauta a través de todas nuestras plataformas. Nosotros nos encontramos en una hora más.
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0: llenaré hoy? Benjamín Franklin. 11 de la mañana, 27 minutos. 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
9: ¿Qué tal? ¿Cómo están? 11:30 para arrancar con esta previa del juego, donde les mostramos, les comentamos y analizamos lo mejor del Polideportivo Nacional e Internacional, como siempre a la mano nuestros queridísimos amigos de Jugabet. Y tenemos que partir con la acción, con lo que vamos a tener de fútbol en esta jornada, porque arranca una fecha de Copa Chile, continúa más bien la jornada 6 de esta fase de grupos, partidos desde las 7:30 entre Ñublense y Rangers de Talca, y en paralelo va a ser el encuentro de la U de Conce con Curicó Unido, partido especialmente relevante para Rangers por el presente que tiene la Liga de Ascenso y porque necesita de a poco comenzar a sumar confianza también, y esto podría servirle, por cierto, como un envión anímico. Mañana juegan a las 6 Unión San Felipe y también Santiago Wanderers, que se mide con La Calera. En el caso de San Felipe se mide con Universidad de Chile. Eso en términos de la Copa Chile. Pero hay que seguir atentos, por supuesto, a todo lo que pase con Bociña. Hoy tuvo su primer entrenamiento, de hecho se han viralizado imágenes de él haciendo los primeros trabajos con la camiseta de Colo Colo. Un Bociña que ya en una hora exacta debiera, o en 59 minutos para ser bastante precisos con los tiempos, debiera estar ya siendo presentado de forma oficial, conferencia de prensa, con algunas preguntas también que los colegas le puedan realizar, y ya para mañana se espera la fiesta absoluta en el Estadio Monumental a capacidad total para poder recibir al guardameta de Cabo Verde. Eso en términos del fútbol, y en términos del tenis, solamente comentar que Alejandro Tavilo sigue esperando rival para el Masters 1000 de Montreal, ronda de los 64 mejores, mañana, no antes de las 12:10, y está esperando al ganador del duelo entre Girón y Hurkacz, que se está disputando en este momento ese partido. Está arriba Hurkacz 3-2 y 30-0 arriba a punto de quebrarle el servicio al norteamericano. Si ustedes quieren saber más novedades de esto, del tenis y absolutamente de todos los deportes, no lo olviden, desde las 12 la previa al juego y desde las 12:30 nos encontramos en Pauta de Juego. Por ahora, seguimos con lo mejor en la programación de Pauta.
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10: Si te gustan las series inquietantes, con humor negro y ese sello cada vez más diferenciador de la curatoría de Apple TV, no puedes perderte Widow's Bay, una de las revelaciones del año y que recibió 19 nominaciones a los premios Emmy. En 10 episodios de unos 40 minutos cada uno, la historia sucede en una pequeña isla cuyo alcalde, interpretado magistralmente por Matthew Rhys, intenta convertir en un destino turístico, pese a que sus habitantes están convencidos de que el lugar carga con una antigua maldición. La serie comienza como una comedia negra sobre el clásico arquetipo de pueblo chico infierno grande, pero poco a poco el terror y la oscuridad se apoderan del relato sin perder nunca la ironía. Con personajes secundarios memorables y una atmósfera tan desconcertante como hipnótica, Widow's Bay confirma por qué Apple TV sigue siendo una de las plataformas más sólidas para quienes buscan series originales y de alto nivel, y es una de nuestras elegidas también en Radar Pauta.

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1: Bienvenidos a un nuevo resumen informativo en Radio Pauta. Son las 11:54 minutos y aquí te entregamos las principales noticias de la jornada. A partir de las 4 de la tarde este martes, el Senado votará el informe de la Comisión Mixta sobre el sistema de compensación municipal por la exención de contribuciones. Se trata del último artículo para despachar definitivamente la mega reforma. Y en Radio Pauta, el senador de la UDI, Gustavo Sangüesa, confirmó el respaldo de su bancada en la última votación del proyecto de reconstrucción nacional. El parlamentario afirmó que la decisión se tomó luego que el gobierno comprometiera una solución para la deuda previsional que mantienen diversos municipios con sus trabajadores. Y el gobierno comprometió recursos para la reconstrucción tras el paso del sistema frontal, pero descartó incluirlos en la mega reforma. En conversación con Radio ADN, el biministro Claudio Alvarado confirmó que el gobierno evalúa declarar emergencia agrícola en la Araucanía y los ríos debido a los daños por las lluvias. Y en un nuevo balance por el sistema frontal, Senapred reportó 2 fallecidos, 4 lesionados y más de 6.500 personas aisladas a nivel nacional. En materia habitacional, se contabilizan 30 viviendas destruidas y más de 6.000 con algún tipo de daño. La región de la Araucanía es la que actualmente concentra la mayor cantidad de damnificados por la emergencia. La Comisión de Seguridad de la Cámara de Diputados aprobó el proyecto que extiende la legítima defensa privilegiada a policías y militares de Franco. La iniciativa, que forma parte de la agenda de seguridad del Ejecutivo, deberá ser votada por la sala. Y a través de su cuenta de X, el presidente José Antonio Kast valoró la decisión de la Corte de Apelaciones que ratificó la absolución del ex carabinero Claudio Crespo, acusado por las lesiones que dejaron ciego al actual diputado Gustavo Gatica. El mandatario resaltó que la decisión confirma que actuó en legítima defensa. Y el gobierno descartó reincorporar al ex subsecretario de Hacienda Juan Pablo Rodríguez tras su salida por un test de droga positivo. El biministro Claudio Alvarado confirmó que dentro de los próximos días asumirá una nueva persona en el cargo. El exdiputado Joaquín Lavín León seguirá en prisión preventiva tras el rechazo a su solicitud para salir del penal. El tribunal mantuvo la medida cautelar mientras avanza la investigación por fraude al fisco. Y en materia internacional, el presidente Donald Trump exigió a Irán elegir entre un acuerdo o una rendición total, mientras Teherán niega negociaciones con Washington. Estados Unidos mantiene la presión militar y económica por el programa nuclear iraní. Estas son las principales informaciones que están marcando este martes 4 de agosto. Te invitamos a continuar en compañía de la programación de Radio Pauta. En unos minutos viene la previa del juego a través de todas nuestras plataformas.
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1: ¿Qué tal? ¿Cómo están? 12 con 00, porque estamos arrancando la previa del juego y queremos llevarle a ustedes todo lo mejor del polideportivo nacional e internacional. Y como estamos en vivo, procedo a cambiarme de asiento porque me va a acompañar el señor Agustín, Osvaldo, Martín, Pedro, Arturo, así que procedo a cambiarme de puesto. Sepan perdonar, estos son gajes del oficio, son cosas que pasan en el vivo y en directo, pero estamos como siempre listos y dispuestos para llevarles lo mejor del polideportivo nacional e internacional, como siempre de la mano de nuestros queridísimos amigos de Jugabet. Y ya les comentaba, estoy con mi querido Osvaldo, quien aprovecho de saludar. ¿Cómo te va, Martín?
13: Ay, ya.
1: ¿Cómo estamos?
13: Bien, bien. ¿Y tú, Fran?
1: Todo bien. Ustedes, cuando la Catita y Jorgito me avisen si es que está o no la entrevista, que todavía no, pero vamos a tener una conversación sumamente interesante con un campeón, un amigo de la casa, con alguien que estuvimos hablando hace muy, muy poquitito. Así que es una muy buena noticia, no queremos fuera el contacto, así que ahí nomás lo dejamos. Pero tenemos también WRC en Finlandia, Fórmula E, que, ojo, estaría interesado en regresar a nuestro país. Así que ahí vamos a estar ahondando en los detalles de lo que todo eso implica. Tenemos rugby, tenemos básquet, está la Liga Nacional, Chile con Bahamas, tenemos tenis con el Masters 1000 de Montreal, hay deportes de contacto, en lucha, boxeo, Samurai MMA 20, de eso quiero escuchar. Así que con Jorgito a cargo de nuestro buque, la Catita, que siempre se encarga de que absolutamente todo salga de la mejor manera posible, aquí arrancamos lo mejor del polideportivo en la previa del juego.
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1: Ahora sí, por supuesto. ¿Cómo están? 12 con 2 minutos ya para meternos de lleno en lo que va a pasar en esta previa del juego, donde tenemos lo mejor del polideportivo nacional e internacional. Y lo prometido es deuda, quiero aplaudirlo. Yo lo aplaudo, lo felicito y le quiero dar la bienvenida y las gracias también a un campeón, al Benjaites, porque hablamos hace muy poquitito de lo que había sido la participación Benja en las 24 horas de Nürburgring y dijimos: ten el teléfono prendido, ten el Zoom conectado, porque de seguro nos íbamos a volver a encontrar Y claro, ahora tenemos esta tremenda noticia de lo que pasó también en Nürburgring, así que primero que todo te felicito y te pido que le expliques tal vez a la gente, a quienes nos están escuchando, qué significa volver a ganar en un lugar tan importante.
14: Bueno, muchas gracias. La verdad es un sueño haber ganado, ¿no?, acá, y fue muy importante para el campeonato. Era una carrera un poco más larga de lo normal, de 6 horas, entonces puntuaba un poco más. Y eso significa que ahora en el campeonato estamos a 3 puntos, así que para las siguientes carreras vamos a ir con todo a ganarlas.
1: ¿A 3 puntos de qué, Benja, en particular, para que la gente lo pueda dimensionar?
14: Del líder del campeonato.
1: O sea que, imagínense lo importante de esto, con este triunfo queda a 3 unidades solamente de llegar a lo más alto, que me imagino también, Benja, esas son las aspiraciones, pero... Cuando tú llegabas a correr acá en las 6 horas de Nürburgring, me imagino también teniendo, no sé si la presión, pero sabiendo lo importante que era para el marcador final también esto, ¿pensaste que iban a terminar así ganando o dijiste, chuta, esto tal vez puede ser un poquitito complejo?
14: No, la verdad, siempre me subo al auto pensando que la vamos a romper, pero siempre está la dificultad, nuestros compañeros y rivales son también muy fuertes, muy duros, así que cualquiera puede ganar cualquier fecha, así entonces lo importante es seguir haciendo las cosas bien y tratar de sumar lo máximo posible y aprovechar cada oportunidad que se presenta.
13: Benja, te quería consultar sobre cómo fue la carrera en sí, considerando que la vez pasada que ganaste las 24 horas tuvieron problemas con el vehículo, que tuvieron que partir de bien atrás para poder llevarse la victoria y ahora sí lograron tener algo más fácil dentro de todo, considerando los problemas que tuvieron en las 24 horas.
14: Sí, bueno, ahora, de hecho, las 24 horas teníamos el auto oficial, que se quemó y lo chocaron, así que la carrera pasada corrimos con todavía el auto muleto, y ahora recién esta carrera pudimos inaugurar el auto nuevo, que fue un chasis nuevo, motor nuevo, entonces fue muy importante asentarlo y prepararlo, que esté todo bien, y la quali fue, bueno, nada fuera de lo normal, pudimos clasificar segundo, muy cerca de la pole, entonces la largada ya estamos en una buena posición, Y se hizo más fácil que las 24 horas en ese sentido, porque partimos ya relativamente adelante. Así que hubo que atacar menos y defender menos.
1: ¿Y qué tan importante en ese sentido, Benja, es conocer el auto? Porque claro, tú lo dijiste, requiere un tiempo de adaptación, ustedes tuvieron que cambiar, pero ¿cuánto tiempo en particular requiere? ¿Y cuál podría ser tal vez el riesgo de aventurarse en una carrera como esta con un auto a lo mejor que no es el que tú venías utilizando?
14: Bueno, es importante conocer el auto, porque cada auto, aunque le pongan la misma puesta a punto, la misma mecánica en teoría, son todos cosas, son todos fierros, entonces no funcionan igual. Y lo peligroso, yo creo, un poco es que el auto, al estar nuevo, pueden surgir problemas que no se saben. Podría habernos quedado tirado en la mitad de la carrera o que pasara algo raro, pero por suerte solo tuvimos eso en el primer entrenamiento, que lo pudimos reparar rápidamente y no surgió ningún otro problema.
1: Y ahora, ¿qué viene en tu calendario, Benja? Porque claro, ahora es tomar el saborcito de otra nueva victoria, porque ya son 2 importantes, pero me imagino también que mientras más vais ganando, más también se abre el apetito de seguir sumando, y sobre todo porque tú lo comentaste recién hace unos minutos, estáis solamente a 3 puntos de los líderes.
14: Bueno, ahora este año me quedan 3 carreras, de hecho en septiembre el 11 y 12, si no me equivoco, el 2 y 13, perdón, hay una carrera doble, entonces ahí esperando a septiembre, esa va a ser muy importante, hay muchos puntos en juego, y de ahí el 10 de octubre se va a definir el campeonato, entonces lo que queda este año es enfocarme a full en cerrar el año de la mejor manera posible y ya también pensando un poco qué hacer el próximo año. Estaba en conversaciones con Porsche para seguir con ellos y hacer otros proyectos más grandes, así que se vienen cositas.
1: Y yo sé a lo mejor que tal vez, no quiero poner presión, pero el aficionado del deporte motor lógicamente que va agarrando el gustito, quiere pedir un poquitito más. En un par de meses, en octubre, Benja, ¿puede ser que estemos hablando con un Benjamín y que esté el líder y que sea campeón?
14: Eso, ese es el objetivo. Vamos a hacer todo lo posible para poner la bandera de Chile ahí en lo más alto.
15: Bueno, Benja, Benjaminite, piloto nacional, te felicitamos, te agradecemos también por estar con nosotros, que siga los éxitos y lo de siempre. Usted que es amigo de la casa, tenga el celular prendido porque de seguro lo vamos a volver a molestar. Muchas gracias, Benja.
14: Muchas gracias. Quiero agradecer a todos los que se despertaron a ver la carrera, que es muy temprano con el cambio de horario, y también a mis auspiciadores, a Shell, Faster, a Traverso, y bueno, nuevamente a todos ustedes, que se siente el apoyo acá en Alemania.
15: Muchas gracias, Benja, que estés bien.
14: Gracias, cuídense.
15: Chao, chao. Ahí está, ustedes lo escuchaban, a uno de los nuestros, a un campeón, uno que está quedando en lo alto, al menos en el deporte motor, así que las felicitaciones para Benjaminites, que no está de más, reiterar, campeón de las 6 horas de Nürburgring, que no por nada se conoce como un infierno, realmente por las condiciones que también presta ese lugar. Pero tenemos más de deporte motor, querido Osvaldo, porque tenemos cositas con el WRC y también con la Fórmula E. ¿Podría volver a Chile?
13: Eso lo veremos en un momento, y es porque el World Rally Championship se desarrolló en Finlandia el fin de semana pasado, y el finlandés, el dueño de casa Sami Pajari, se llevó la victoria con Toyota y su copiloto y compatriota Marco Salmen, que se lo llevan en la novena prueba del Mundial de Rally, en la que es su segunda victoria consecutiva en este campeonato. Pajari, que ya tiene 24 años, estrenó su palmarés en la cita anterior en Estonia hace 2 semanas solamente, con 2 triunfos que lo han situado ya en la segunda plaza del Mundial, con 172 puntos por 201 que lleva el primero, que obviamente, ¿quién si no? El Finn Evans, que está en primer lugar, que este domingo finalizó tercer lugar a 1 minuto 19 segundos de los ganadores. Y pasando a la Fórmula E, que esto yo creo que es
15: notición, sería
13: notición, pero no tan notición. Porque
15: ¿por qué? ¿Qué pasó ahí?
13: Se espera, pero no para ahora, no va a ser este año, tampoco el próximo. Y es que el cofundador y alto mando de la Fórmula E, Alberto Longo, no dudó en mostrar el interés en la competencia de volver a Chile y estuvo dando una entrevista en un medio especializado, que es Soy Motor, donde la autoridad confirmó el interés que existen de volver a traer este circuito que se desarrolló 3 veces, 2018, 2019 y en el 2020, antes de que se tuviera que frenar lamentablemente por el tema de la pandemia. Y en ese contexto, Longo reconoció que desde la Fórmula E han sostenido diálogos directamente con Claudio Rego. Y cito textual, hablé con él hace meses y desafortunadamente, pues no estamos ahí. Eso no quiere decir que no vayamos a estar en el futuro. Lo que te quiero decir es que seguimos completamente interesados en volver a Chile, pero a día de hoy no está siendo viable nuestra vuelta. Existe una fecha tentativa de cuándo podría ser.
15: Ya, a ver.
13: 2028. No es tan lejano. Es en 2 años.
15: Serían 2 años y sería una muy buena noticia, sobre todo teniendo claro la tremenda recepción que tuvo esta competencia, al menos cuando llegó a nuestro país, y que nosotros como Radio Pauto estuvimos cubriéndola, pudimos conversar con Antonio Félix da Costa, que es ex piloto de Fórmula 1, piloto y campeón también de la Fórmula E, con Nelsinho Piquet, a quien aprovechamos de decirle, no eres ni la mitad de lo bueno que era tu padre, pero estuvimos ahí, así que ojalá que pueda retornar, porque para el hincha del deporte motor y acá en Chile, vaya que hay varios, sería una extraordinaria noticia. Seguimos revisando lo mejor del polideportivo en la previa del juego.
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15: Y querida gatita, tú ya lo sabes, por eso escuchamos

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0: Y es una fecha especial, es una fecha que a todos nos hace estar muy contentos y sentirnos orgullosos. Y por eso le pido a la Catita que nos ayude con esta gráfica, porque sí, un día como hoy, hace 2 años, nuestra genia, referente histórica, la mejor en la historia de este deporte, sin ninguna duda, 4 de agosto, se cumplen estos 2 años de la medalla de oro de Fran Crovetto en París 2024. Gracias, Jorgito, por los efectos especiales. Hay que recordar que la otra medalla de este deporte en tiro esquí era de Seúl 88 con Alfonso de Iruarrizaga, que estuvo acá en nuestra radio, síganla. Y si quieren ver esa entrevista pueden ir a Archivos de Juego también, porque hay muchísima, muchísima buena conversación con él. Y él nos comentaba en su momento, ¿por qué no reconocer a Francisca Crovetto con algún lugar que se llame como ella, algún centro de entrenamiento que lleve su nombre? Porque los números, querido Osvaldo, demuestran que hay que reconocerla, porque como ella probablemente no vayamos a tener, al menos en el corto plazo.
2: 120 de 125 platos solo en la clasificación. Esa final de 55 de 60 platos, donde fue básicamente una muerte súbita, en donde Crovetto se lleva la victoria. Es la primera chilena que se lleva el oro, la primera chilena en ganar ese oro olímpico. Tercera chilena, tercera medalla de oro olímpica para Chile. Y que después de 20 años vuelve Chile a ganar un oro, después de lo que lograron Massú y González. No, es una locura, tiene que sí o sí ser reconocida a niveles estratosféricos dentro del país, porque es algo que es muy difícil que vuelva a pasar. Hay confianza, obviamente, de que vuelva. Yo confío en quizás en los próximos Juegos Olímpicos. Habrá que ver de qué forma llegan allá.
0: Vamos a ver si es que llegan en su mejor forma. Una Fran Crovetto que es histórica, que nos tiene acostumbrados a sacar la cara por nuestro país en el tiro esquí, y que hace 2 años, un día como hoy, en los Juegos Olímpicos de París 2024, se colgó este histórico oro. Así que de la Fran Crovetto y de todos los deportes hablamos aquí en La Previa del Juego.
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0: Seguimos repasando lo mejor del polideportivo y nos vamos con el rugby, porque hay resultados en la segunda división de la RUSA, fecha 13, con All Brats, que como visita logró derrotar de 39-28 a Tabancura. Tuvimos el triunfo de CDA 20-12 contra All Georgians. También Gauchos CRC, que como visita venció All Gulfs. All Newlanders también, pero que cayó por 17-24 contra Lagarto CRC. ¿Y cómo queda la tabla de posiciones después de esto? All Brats con 49 puntos, segundo All Georgians con 46, el CDA tercero con 45, y lo siguen Lagartos, All Gaps, All Newlanders, All Locks, Gauchos y Tabancura. Porque no solamente hablamos de la primera división, hablamos absolutamente de todos los detalles que nos entrega el Top 10 y también la segunda división de la RUSA. Pero también queremos hablar, y aquí me cambio de deportes, de lo que pasa en el básquet, porque hay noticias de la Liga Nacional, tenemos Chile con Bahamas. ¿Y qué pasa con el sudamericano, la FIBA América 2027?
2: En la Liga Nacional tuvimos partido, Leones de Quilpué contra Universidad de Concepción. Se lo lleva Leones de Quilpué la victoria, 86-74, partido bastante ajustado dentro de todo. Primer cuarto, 26-18 para Quilpué. Segundo cuarto, 17-22. Tercero, 21-22. Y el último, 22-12. El último donde se cae por completo Universidad de Concepción, que lo estaba haciendo muy bien de visita. Y pasando del Chile-Bahamas, tenemos amistoso el próximo 22 de agosto en el Centro de Deportes Colectivos del Estadio Nacional con Bahamas. Las entradas ya están a la venta a partir de las 12 y se confirmó quiénes son algunos de los que va a traer Bahamas.
0: A ver, esto me gustó.
2: DeAndre Ayton, NBA. BJ Ejiofor, NBA. Y Buddy Hield, NBA.
0: Golazo poder estar ahí.
2: Increíble. Ahora, pensando en una posibilidad remota de una victoria, difícil.
0: Pero es difícil, no es imposible. Y yo creo que va a ser interesante también que la gente pueda estar en el Centro de Deportes Colectivos del Nacional en este amistoso. Ojalá que puedan ir a apoyar. Y sería un golpazo también para los nuestros y un golpe anímico que puedan imponerse a Bahamas contra DeAndre Ayton, VA Edgecombe y Buddy Hield. Pero hay clasificatorio sudamericano a la FIBA América 2027 y acá lo comentábamos también lo que pasó contra Brasil, 57-85. Adelantábamos que iba a ser bastante, bastante complejo, pero hoy van a volver las nacionales a la cancha, se miden con Venezuela en cerca de 40 minutitos más ya debiera arrancar ese partido, así que de seguro mañana lo vamos a estar actualizando de todo lo que pasa en el básquet aquí en la
2: previa del juego.
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0: En la verdad, sí, Osvaldito ahí flaquea un poquitito, pero el que esperamos no vaya a flaquear es Alejandro Tavilo, porque está esperando a rival para su participación en Montreal. Se medía con el ganador del duelo entre Hubert Hurkacz y Marco Giron, el norteamericano. Ganó Hurkacz el primer set 7-5, el segundo lo estaba perdiendo por 2-4 y va 15-30 abajo. Así que ese es Nicolás Perich el que está bailando detrás y que tiene, a ver, tiene un café en la mano, está haciendo... Es tan raro este tipo, pero lo queremos. Es un loco querible. Así como también es querible este extraordinario programa que hacemos, que se llama
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0: 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Y tenemos que revisar, por supuesto, lo que hicimos ayer, mientras yo le pido a nuestro querido Osvaldo que por favor, pueda ver qué vamos a jugar hoy. Pero ayer, ¿qué comentábamos al menos de lo que iba a pasar? Dijimos que en el Vélez con Independiente, okay, ¿qué iba a pasar? Ambos anotan, perdimos.
2: Listo, suficiente.
0: Para hoy. Hoy tenemos Copa Chile, pero no sé si quiero ir con Copa Chile o con otra cosa.
2: Hay un partido que me está llamando mucho la atención.
0: A ver, aventures.
2: No creo que me lo quieran comprar.
0: A ver.
2: Esparta-Praga contra el Lyon, clasificatoria de Champions.
0: Ya. Vamos a jugar a ese entonces.
2: Sí.
0: ¿Cómo vamos? Ya.
2: Más de 2,5 goles.
0: Más de 2,5 goles, perfecto.
2: Gol al descanso.
0: Gol al descanso.
2: Gana el Olympique de Lyon.
0: Ah, caramba, gana el Lyon ya. Y
2: voy a seguir con lo de siempre, que tiro más de 4,5 corner.
0: Y más de 4,5 corner. Repaso. En el Braga con el Lyon, más de 2,5 goles. Gol al descanso, gana el Lyon y más de 4,5 corners. 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
3: Sí. ¡Wow!
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0: Y todavía nos quedan un par de minutitos para repasar lo que nos está dejando la acción del Polideportivo Nacional e Internacional. Y quiero irme con los deportes de contacto, particularmente con lo que está pasando con la lucha, torneo internacional de Cocaeli. ¿Dónde es eso?
2: Esa es una de las
0: principales. Vamos a buscar dónde es Cocaeli y de ahí les vamos a explicar qué es lo que pasó en ese lugar.
2: En Izmit.
0: En Izmit, bueno.
2: Turquía.
0: En Turquía,
2: este si
0: torneo internacional de lucha que tuvo a Nicolás Vargas, de 60 kilos en esa categoría de lucha grecorromana, que finalizó tercero en este torneo, es una muy buena noticia, es una forma bien interesante también de terminar representándonos. Hay que recordar que Chile, bueno, en los últimos años ha sido también bastante importante, ha tenido papeles destacados en esa lucha. Pero también quiero hablar un poquitito de lo que pasa en el boxeo, particularmente en Antofagasta, porque Carlos Superman Míguez se impuso en Antofagasta, mantuvo su invicto como profesional, estaba sumando un nuevo triunfo también ante el peruano Jairo Morán en la pelea de semifondo de esta velada que encabezó David Molotov Olmos. Me encantan estos apodos. Jorgito, alguna vez te lo pregunté y no me respondiste, así que te voy a volver a preguntar. Si tú fueses boxeador, ¿cuál sería tu apodo? Jorgitos, ordinario.
2: Sí, pienso exactamente.
0: Dijo que no nos podía decir, pero yo estoy seguro que estabas pensando alguna cochinada, Jorgito. Pero Fernando Tapia, por ejemplo, sería Fernando el Cóndor Tapia. La Catita no sería con los guantes, porque la Catita no tiene guantes. Osvaldo Martín Marcelli, porque ahora sí. te llaman de muchas formas.
2: Impresionante.
0: Pero bueno, entonces felicitaciones para Carlos Superman Milles, que estaba ganando ahí en Antofagasta. ¿Y qué pasa en Canadá? ¿Qué es esto de Samurai MMA 20?
2: Un evento que se desarrolla, una de las principales compañías de MMA obviamente sacando lo que es UEFA.

0: UFC, PFL y MVP. Y es que Camilo Avellán derrotó por TKO en el primer asalto a Martín León,
1: otro chileno, knockout.
0: Y se quedó con la victoria en el combate estelar del Samurai MMA 20. Y el canadiense chileno resolvió la pelea de forma contundente y así sumó obviamente un nuevo triunfo en su carrera. Además, el chileno Sebastián El Bandido Polanco no pudo quedarse con la victoria en Samurai MMA 20 luego de caer por sumisión en el segundo asalto ante el canadiense Olivier Poisson. Poison, no es muy ingenioso con su...
1: O sea, Oliver Veneno, Veneno.
0: Es que uno es con doble S, que es su apellido, y uno es con una. No es muy ingenioso tampoco el nombre.
1: No como los nuestros, por nuestro apodo sí que son ingeniosos. Así que teníamos más información de Humble y muchísimo más, pero eso queda para mañana porque nosotros llegamos hasta acá, un cafecito, un vasito de agua y nos volvemos a conectar, así se dice, desde las 12:30 en Pauta de Juego. Información, análisis, absolutamente de todo y sí, vamos a estar con todo lo que pasa con Pocinha, así que no se despegue. Chao, chao.

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0: Parecemos el club de los tigritos. ¿Sí o no?
1: Sí.
0: Porque hoy es el día del leopardo. No, pero era más que el día del leopardo.
2: Día del leopardo nublado.
1: Mira.
2: Y procedo a explicar eso.
0: Sí, porque si no, si está despejado, ¿qué hace el leopardo?
2: Claro. Este efeméride surgió en 2018 en el Reino Unido por iniciativa de Lauren Imos y Dan Kemp, dos trabajadores del Parque de Animales Salvajes de Howlett, en Reino Unido. El principal objetivo...
0: Mira, justo un parque y que en Howlett.
1: Claro.
2: Es internacionalmente concienciar sobre la conservación del leopardo y la preservación de su hábitat. El leopardo nublado, también conocido como pantera nebulosa o leopardo longibando Neophelis nebulosa, es una especie mamífera o nocturna, o sea, calza con este programa.
1: Perfecto.
0: Mira que...
2: ¿Ves tú?
1: Nocturna, sobre todo, ¿no?
2: Por eso mismo.
1: Claro. Sobre todo con esa, con ese concepto.
2: ¿Qué le está haciendo Pericha a Jorgito?
0: Se enojó. ¡Lo apretó!
1: ¿Le apretó los cachetes?
0: Y Jorgito se enojó.
1: ¿Qué pasó, Jorgito? ¿Está enojado?
2: ¿Te pasaron cosas?
1: ¡Oh!
2: ¡Eres un ordinario, Jorge González!
0: Por, sacó la madre
1: por,
0: a todos.
1: Sí,
3: lo que
1: pasa no.
3: Es que cuando te sale
0: napta
3: por dentro, por otro
0: ¡ya!
1: Lado. Claro. Ahí está.
2: Pero Nicolás. Bueno,
0: entonces, ya. Somos hashtag pauta leopardo.
1: Pauta leopardo.
2: Leopardos. Por el leopardo nublado.
1: Perfecto. Exactamente. Leopardo, qué lindo.
0: Bueno, ¿usted cómo está, Rosita Fran Vargas? ¿Bien?
2: Sí, podría estar mejor, pero la verdad es que estos días horribles con frío y nublado no ayudan.
0: Sí, señor Peric, ¿todo bien?
2: Estás como haciendo un puchero.
3: Ayer tuve un... Viste que andaba con tos.
0: Sí.
3: Me muy mal terminé el día. Así con dolor de cabeza.
0: Dice el secreto natural que hay que picar una cebolla en cuatro y ponerla debajo de la cama.
2: El olor con el que te despertáis.
0: Brutal, pero no se tose. Y es real, ¿eh?
2: ¿De verdad? ¿Usted lo probó?
0: Sí, no yo conmigo, no. Sino que con Don Güey.
1: ¿Cómo aquí?
3: Don Güey, sí.
0: La cebolla. ¿En cuatro partes?
1: Ah, ya. Yeah.
2: ¿Qué tendió, Fernando? No. ¿Qué le, explíqueme qué le pasa a este señor, por favor?
0: Este programa.
2: ¿Está morado?
0: Este programa.
1: No, pero es que usted tiene que aclarar, precisar, porque aquí como hay tanto
0: ha
1: doble sentido permanente.
0: Es especial.
1: Y yo tengo que
0: este
1: preguntar.
0: Programa ha ido evolucionando en su contenido.
1: O involucionando.
2: Pero
0: no, el que ha ido evolucionando es Fernando Agustín. Lo digo con todas sus letras.
4: Creo
0: no,
4: que, lo que pasa creo que la, el galardoneado son, periodista aquí a poco.
1: Claro. Son las, ¿cómo se dice? Las malas juntas. Eso es.
2: Ah, no sé en qué junta estará metido usted.
3: Quizá dónde te andáis metiendo vos, Fernando Agustín. Vaya a seguir con lo mismo, igual que cuando eres cabro.
1: Aquí mismo.
3: Así que bueno, estuve a dos segundos de no venir peladito para no, pa no pasarte la enfermedad no sabiendo qué era. No hay hacer cosas que se enferme el otro muñeco.
2: No, chico, me tengo que ir a vacaciones la otra semana.
3: Ahora, por eso
0: mismo,
3: te digo.
0: Si ya está en fire, ya el otro sigue.
3: Estuve a dos segundos, pero dije, no puedo, yo no puedo dejar a este trío solo.
0: Bueno, ¿qué tal? ¿Cómo les va? 2 horas con 33 minutos para arrancar este pauta de juego de día martes, capítulo 2073.
1: 74, señor.
2: ¿Pero qué te pasa?
1: Un desastre. Siempre con uno menos, ¿eh?
0: Con el hashtag pauta leopardo. Querida Fran, cuéntame por favor, ¿qué tenemos para hoy?
2: A ver, tenemos harto de Colo-Colo con Bocinha, que ya completó ese primer entrenamiento, que iban a presentarlo eso de las 12:30, pero hace un par de minutos estaba ingresando parte de la prensa también al sector de conferencias en el Monumental. Hay temas con Olimpia, un amistoso conmemorativo para la obtención de la Libertadores.
1: No te puedo creer.
2: Se podría reunir Team Pain con Bocinha.
1: Sí,
2: Es totalmente de marketing. Vamos a hablar también de qué pasa con Diego Valdés. Tenemos noticias del tenis con el Masters de Montreal, lo que pasa con Tabilo. Hay harto de Universidad de Chile ya con la confirmación en el cambio de sede para este partido con San Felipe. Tenemos cositas también de Jordan García, que es este portero. Habló el vicepresidente del León.
1: Jordan García.
2: Y la última noticia, que viene Eider Tamayo renovó en Universidad de Chile. Así que vamos a estar...
0: ¡Cuidado!
2: Y puede ser...
0: Colocó, lo acelera por un refuerzo y no es Diego Valdés.
3: ¡Ah! Se les cayó a Diego, que jugó muy bien.
0: No. No juega de Diego Valdés.
3: ¡Ah, no juega de Diego
2: Valdés! ¿Van por carriles separados?
1: Mira.
0: Sí, no, una cosa es lo de Valdés y otra cosa es este tema. Hecho, vamos a comentar lo que pasó ayer con Diego Valdés y todo. La verdad, bueno, tenemos mucho. Bueno, Jorgito a cargo del buque, la Catita con los guantes puestos, veo a Agustín listo. Los borrachos del control para contarnos qué cosa quería, Fran. A ver si usted me ayuda,
3: si
0: por favorcito.
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0: Hola, ¿qué tal? ¿Cómo les va? Muy buenas tardes. Pauta de Juego en el aire en todos nuestros diales, todas nuestras plataformas. Saludar al norte de Chile allá en Candelaria Radio también. Súmense todos, ¿ah? Con el hashtag Pauta Leopardo en este capítulo 2074.
3: Leopardo. Como la Tigres, el Oriente y todas esas cuestiones.
0: Buenísima. Sí, ¿con qué arrancamos?
3: Buenísima, dijo el otro.
2: Con Colo Colo, recordando que a las 9:30 estaba programado el primer entrenamiento, al menos de Bocinha, con el...
3: No,
2: pero Nicolás, que lo completó sin problemas porque ya había pasado la revisión médica, y a eso de las 12:30 estaba programada la conferencia de prensa, pero me parece que se atrasó un poquitito la conferencia
3: medios
2: para presentar oficialmente al portero de Cabo Verde.
3: Había imágenes, ¿eh? Había algunas imágenes captada, sí, por hincho, qué sé yo, del entrenamiento de arquero específico de los muchachos. Bien, o sea, muy...
1: Se está moviendo recién.
3: Muy suavecito, sí, suavecito, mano, pie, mano, dejarse caer, mano, dejarse, claro, caer a la derecha, arriba, mano, dejarse caer a la izquierda. Ya. Igual uno ve aspectos técnicos, pues está bien. Si no, no, si el tipo tiene 40 años, si no, no es que empezó a jugar ayer. Obviamente, claro, que obviamente si al final tú termináis ratificando, muchachos, aquí está el arquero, se llama Bocinha y viene por un año y medio, bueno, listo, ya está, esta es. Pero si no, viene por 6 meses y estáis con esta incertidumbre de si tu jugador, que es proyectable, va a seguir jugando o no, y sabiendo que a los 6 meses se va a ir para después empezar otra vez con el chiste de buscarle a otro jugador. Entonces me parece que la claridad de tener un jugador de esa cantidad de tonelaje en cuanto a años y experiencia también es enriquecedor para los muchachos, pero con una tranquilidad en el tiempo. A mí me parece, por lo menos, que si tú le das una claridad a todo, se viene por el año y medio y ya está. Pero ahora no, por lo menos a mí me queda esa sensación de que como se hace todo así medio en el aire, el beneficio no es instantáneo para los jugadores más jóvenes.
1: No, claro, pero se entiende también. Yo creo que, a ver, Moreira atajó este año producto de una situación, digamos, lamentable, que es la lesión de Fernando De Paul.
2: Sí.
1: Y ahí, ¿no es cierto?, tuvo que asumir la responsabilidad en el arco. Considerando además que desde un comienzo de la temporada, el técnico Fernando Ortiz ya había manifestado y abiertamente su inquietud por esta posición. O sea, él quería otro arquero. No, entonces estaba en duda lo de Fernando, sí, De Paul. Estaba cuestionado básicamente por lo
0: que hubiese podido
1: del técnico, claro.
0: Si Ortiz hubiese sido el que toma la decisión,
1: claro,
0: no habría llegado Bocinha y ahora vuelven a levantar lo de Mele.
1: Probablemente que se le cae la opción
0: ahora,
1: de Independiente.
0: En el caso de Bocinha, lo que hay que hacer es vamos a esperar cuando juegue y vamos a evaluar cuando juegue. Si al final
3: nada más.
1: No, sí, yo creo que eso va a caer por su propio peso, Coque. Yo siento que él va a partir con la obligación de atajar en el arco de Colo-Colo. No sé si no creo que este fin de semana, pero sí,
0: no,
1: ya pensando en el primer partido que va a tener Colo-Colo en el Monumental, que es con O'Higgins, entiendo, ¿no? Ese partido, sí, el Monumental, sí, dentro de 2 semanas, debiera ser el debut. Hay mucha
2: el 16
1: expectativa.
2: De agosto.
1: Exacto, hay mucha,
0: no
1: mucha
0: sé
1: expectativa.
0: Si Fernando tiene información o qué, pero siempre dice, no, mira, yo creo que con O'Higgins. ¿Pero ustedes creen que Moreira pierde el puesto?
1: Es que yo creo que dada la envergadura de que el fenómeno Bocinha, o sea, que son elementos, fíjate, que hay que tomar en cuenta. Yo entiendo que hay una decisión futbolística, pero no veo a Fernando Ortiz dejando al futbolista de mayor impacto mediático en los últimos tiempos en Chile.
0: Cuidado,
1: en la
0: Camarín.
1: Banca.
0: No, termina cosa, termina cosa.
2: Yo creo que siempre todo responde, pero a cuándo va a ser citado más que cuándo le va a tocar sumar minutos, porque hasta ahora va a depender mucho de cómo lo vea Ortiz, pero no me parece que Moreira haya hecho ningún mérito como para ir desde el banco.
0: Que te rompe el camarín.
2: Y después de mucho tiempo en que Colo Colo tiene un camarín calmo.
1: Yo siento que por su personalidad Bocinha va a caer bien en el camarín. Por su forma de ser, por su historia.
0: Sí, no por bocina, ojo. No, sí, por la decisión.
1: Por la decisión, pero eso te va a ayudar a que esa decisión no sea tan traumática. No es que Bocinha vino, se ofreció, oiga, contrate. No, lo fueron a buscar y hubo una decisión de ahí del presidente del club.
0: El 26 de agosto
2: ya
0: juega Colo Colo con la Unión Española por Copa Chile.
3: ¿Tú dices que ahí?
0: Pues oye, no, ¿qué pasa?
1: ¿No juega Calera, el clásico? ¿No juega el clásico?
0: No, poco serio.
1: Tiene que jugar el clásico.
0: No.
2: Ya, tiene que estar citado por el superclásico.
0: Fernando Tapia es muy especial. No quiere vender ningún jugador. Quiere que Bocinha ataje mañana. No, te digo.
1: Usted
0: el club de Fernando Tapia quiebra.
2: Es el 23 de agosto a las 3 de la tarde, el superclásico.
1: Está quebrado igual, así que ¿cuál es el problema? O sea, por lo menos le hay la alegría a la gente, sí, hay que pensar también. Oye, vaya a tener la tribuna, van a ir 42.000, acuérdense.
2: Mañana a las 7:30 en el Monumental.
1: Y van a ir 40,000+ también en el partido con O'Higgins. Ahí quiero ver a Ortiz con la gente cuando el Monumental empieza a gritar Bocinha, Bocinha no está, Bocinha atajando. ¿Cómo se siente Maureira en ese escenario?
0: ¿Tú crees que la gente, mientras Colo Colo está jugando con Maureira al arco, no va a gritar por Bocinha?
1: Sí, señor.
0: Estamos todos locos.
1: Es que no está ahí leyendo los nuevos códigos de. Sí, pues son los nuevos códigos del hincha, po.
0: ¿Pero cuál?
1: No. El hincha.
3: Pide tal o cual cosa.
0: Si el muchacho de casa está atajando y empiezan a gritar Bocinha, cierren por afuera.
1: Pero tú cuánta gente va a ir mucha gente,
3: sí,
1: a ver a
3: Bocinha. Obvio que sí, pues, pero obvio que sí. Si es el chiche, es la novedad. Ojalá que.
1: No, que
3: ojalá
1: me guste, que Bocinha. Ojo, yo siento que. Es que hay que acostumbrarse, habituarse. Yo esto una reflexión que me parece este año se zanjó a mi juicio, independiente de los gustos personales, pero los códigos con los que se analiza, se toman decisiones en el fútbol cambiaron totalmente. Si tú me dices que el próximo amistoso de Colo Colo es con Olimpia y el argumento es, la excusa es la Copa Libertadores 91, no, es porque está ahí Team Payne.
2: Y para conmemorar 35 años.
1: Claro, entonces hay que ver, yo creo que tampoco hay que ser tan una sentencia tan, pero yo siento que si traen a un futbolista por 6 meses, que seguramente a fin de año se va a ver ese contrato,
3: sí.
1: Si se renueva o no, es que va a empezar a atajar, o sea, es la lectura que uno hace.
3: Mira, Fer, lo del que dice
1: de negocio, ¿no?
3: Pedro Pablo, a Maureira le va a hacer bien Bocinha, un arquero que sea pelado el lomo al lado le va a ayudar. Yo
0: ¿cómo creo... es la carrera de Paul, Nico?
3: La carrera de ¿sí? Paul
2: se la repaso de inmediato.
0: Se Luis de Quillota, sí, ¿no? Se ha pelado,
3: sí,
0: el lomo, ¿cierto?
3: Sí, absolutamente.
0: Le hizo bien, ¿no?
3: Es que el
0: puto no sobre,
2: tiene una tribuna
3: en el estadio. Es que no es un gran compañero.
0: Es que la gente piensa que yo quiero que a Bocinha le vaya mal. No,
2: mira,
0: yo,
2: la trayectoria,
0: pero hay una sobredimensión de todo que me tiene.
2: La trayectoria de Paul. San Luis.
3: Ya.
2: 2010-2016, la U, Everton y Colo-Colo.
3: Bueno, con respecto a lo que dice Pedro Pablo, yo creo que en la medida que Bocinha es un uno lo veía. Bocinha es el líder de su selección en Cabo Verde. Todo pasaba por él, los abrazos, las quejas, los reclamos, el orden. Si Bocinha logra hacer que esto que él ha recorrido en el fútbol, esta historia que él tiene en el fútbol, poder llevarla con la tranquilidad y el desplante que demostró, por lo menos, me parece que sí es un aporte. El poder aportar no solamente adentro de la cancha, sino que con conocimiento, apoyar, estar cerca. Me parece que eso también es una forma de un liderazgo que él ya trae, que está por sus años,
2: sí,
3: por lo que tiene en su selección, por todo lo que ha recorrido. Ese liderazgo, si él puede volcarlo y su conocimiento al plantel, le va a venir increíble.
2: Pero
3: igual,
2: una cosa es el liderazgo y otra cosa es efectivamente qué dimensiona tal vez el hincha de Colo-Colo, uh-huh, o qué entienda por pelarse el lomo. Porque acá, repasando la trayectoria de Bocinha, no es para desmerecerla, por supuesto, en ningún caso. Batuque FC, Mindelense, Progreso de Zambizanga, Mindelense, Simbru, Chisinau, Gil Vicente, Limassol, Trenchín, Chávez y ahora Colo-Colo. O sea, estamos hablando de que a un arquero, puede, más por la edad que por la trayectoria que tenga, puede, me parece, claro, que
0: a sus 40 años está jugando, claro, en el equipo escandalosamente más grande,
2: sí, dame de su carrera. Un segundo, se lo está sobredimensionando versus a un jugador que probablemente a los 19 años que tiene Maureira le ha costado mucho, es que más sea, estar donde que está, por lo que implica Colo-Colo.
1: Claro, esa reflexión tiene que ver con la historia de vida de Bocinha, no por la carrera, sí, claro, futbolística.
2: Concuerdo totalmente,
1: porque era basurero, o sea, cómo se reinventó, o sea, y llegó un mundial y fue considerado uno de los 5 mejores arqueros de una Copa del Mundo. O sea, incluso está distante al fenómeno de Team Payne. Yo lo que digo, démosle la oportunidad, si algo demostró, después veremos.
0: No, pero es que eso es lo que no está en discusión, que eso es bueno que la gente lo entienda. No está en discusión sus capacidades.
1: No, está bien. Y es legítima la duda. Si digo que es correcta este debate, sí, es correcto.
0: Claro.
1: Es legítima la duda. Ahora, yo no creo que esté sobredimensionado. Es la dimensión. O sea, yo no vi nunca, nunca a un jugador contratado por un equipo chileno en las portadas, de, del Equipe, de Le Figaro, de BBC, de Sky News Inglaterra, Gran Bretaña, en la RAI, en la televisión alemana. A Bocinha lo sigue media población de África.
0: No, si está claro que
1: es una oportunidad
0: el
1: también.
0: El fenómeno es para eso, lógico. Bueno,
1: entonces, no es que esté sobredimensionado, es la dimensión, te gusta o no.
0: Ahí yo sí voy a las capacidades futbolísticas, a eso voy yo. Porque, de acuerdo a lo que tú me decís, o sea, ¿Maureira pierde el puesto para que Bocinha juegue el clásico?
1: Bueno, pues si por algo lo trajeron, para que juegue.
0: Ahí donde juegue Bocinha. Ahí que no, paremos.
1: Yo te pregunto de vuelta, ¿hacen este esfuerzo mundial de traer a Bocinha para Colo Colo, para el fútbol chileno? Un esfuerzo no, quizá medido, digamos, no sobre, digamos, no hay una desproporción en el término económico porque Colo Colo lo puede pagar, pero para tenerlo en el banco, ¿para qué? ¿Para firmar autógrafos? ¿Para eso? Yo creo que viene para jugar.
0: Pero la duda que tengo,
1: viene para jugar.
0: Esto, que se entienda, son parte de la balanza, ¿no? Juega el clásico.

0: Juan Román.
1: Ya.
0: Hoy puede ser un día clave.
2: Perfecto. Otro futbolista de proyección chileno, espectacular. Más de que proyección, ya una realidad el hombre.
3: Sí, ha sido seleccionado.
0: Es titular de la selección chilena.
2: Claro.
0: ¿Iván Román llega a jugar?
3: No.
1: No.
0: ¿Y el otro sí?
3: No sé, no creo.
2: Pero es que en el arco le tiene duda el técnico.
3: Sí, pero está bien, si tiene dudas.
2: ¿Y por qué tiene duda con Moreira? Perdón, pero...
0: No.
2: Por algo quería traer a Mele, pues. Sí,
0: no, pero es que ojo con eso.
2: Por algo quería traer a Mele.
0: El trascendido, porque no es rumor, el trascendido desde adentro de Colo Colo es las dudas te las genera si le pasa algo a Moreira, porque ven que Villanueva está lejos.
1: Sí, claro.
2: O sea, ¿tú creéis que iba a traer a Mele para ser suplente?
0: No, Mele venía fijo
3: venía
0: a jugar.
3: Okay.
0: Mele venía por un año y medio.
2: Ok.
3: Mele tenía las condiciones que él buscaba. Bocinha
0: claro.
3: No. Vamos a ver ahora si puede incluírsela un poco.
0: Vuelvo a reiterar lo siguiente. No estoy diciendo que está listo, no. Hoy día puede ser un día clave. Colo Colo ha hecho avances por el préstamo de Iván Román.
2: Bueno, está bien. Tiene que pensar
0: en Copa Libertadores,
2: en esto. Es todo claro. Esta es una reflexión que han reiterado y está bien. Colo Colo puede proyectarse hoy a la Copa Libertadores 2027, pensando sobre todo en que va a ser una Copa Libertadores atípica, porque va a tener que jugar toda la primera de la fase sin público. Recordemos que Colo Colo y la U tienen un castigo, ¿eh?
0: Sí, pero además hay un tema. Ojo. Que hay un tema de edad, que por más que esté bien físicamente, a veces pasa que juega, que es el tema Vidal, ¿no? Iván Román, si es que resulta todo esto, porque insisto, espero que ya que entiendan, porque si sale en alguna parte me van a caer de nuevo, si es que entiendan que es un proceso
3: que avanza las
0: viene para jugar por Vidal.
3: Claro.
0: Al mediano plazo.
1: Sí.
0: No llega, si supongamos que llega, no llegue Vidal para afuera porque juega contra la U. No. Porque además el cambio significa que Román juega a la derecha, si se termina dando porque es un camino largo, pero está entrando. Y Villagra viene a jugar adentro porque tiene características más de pie.
2: Bueno, yo me imagino que todos los refuerzos, salvo lo de Bocinha, porque ya lo hemos tratado acá.
0: Y atento, perdona, Feña, pasará, es que Méndez en diciembre está fuera.
2: Bueno, sí. y yo creo que todos entienden de que se está armando un equipo para la Copa Libertadores. O sea, yo creo que no lo van a reconocer porque también da mala suerte, pero Colo Colo se siente campeón, siente que el título está muy cerca. Lo puede asegurar varias fechas antes, incluso si estamos en esta dinámica de los puntos que, o sea, con la campaña Colo Colo, que es espectacular. Muy sólida, y versus las irregularidades de los que vienen mucho más abajo. Entonces yo creo que pueden proyectar perfectamente el título de manera anticipada y prepararse bien para poder dejar atrás un año que fue el de la temporada pasada nefasto, ¿no? En todo punto de vista, el año del centenario, que fue, terminó siendo una decepción profunda para el hincha de Colo Colo y que pretende tener una revancha el próximo año en Copa Libertadores. Yo insisto, yo creo que esto es, son debates paralelos que se mezclan, por supuesto, porque yo entiendo la reflexión futbolística, si fuera estrictamente futbolística, pero siento que no podemos analizar el fútbol hoy solamente con ese código, porque es negarse a la realidad. O sea, yo considero, mira, ¿cuánto le van a pagar a Bocinha supuestamente? Dicen que $47,000, eso es lo que yo he leído.
0: Así, perdón, acá en este programa vamos, se dijo previo a las dudas y a que no toma el avión y todo,
1: a ver,
0: que era mucho menos.
2: Sí. Bueno, lo que ha trascendido que era la mitad.
0: Y ahora,
2: claro,
0: dicen que es 50.
2: Claro.
0: Pues, después habrá que ver los balances, habrá que ver cómo son los derechos de imagen. Para mí es mucho más.
3: También creo que
2: puede que haya sido. Yo tengo la sensación, más que nada desde afuera, Coque, que esto fue parte de la negociación. Eso es lo que retardó que se cerrara el negocio, y está perfecto. Quiero decir que está perfecto en la puja, porque es legítimo que el futbolista, entendiendo que es su primer y único gran contrato, no creo que haya uno más relevante después de esto para Bocinha, probablemente aprovechando todo el fenómeno que provocó a nivel mundial, haya pedido un aumento en esa primera propuesta y esto haya retrasado un poquito su llegada. Ahora,
0: me sorprende lo del Feña.
2: No, porque
0: Bocinha al clásico.
2: No, yo digo, pienso que si viene a...
0: Ah, y lo otro, Feña, perdón que te interrumpa, es que cuando dije que el 26 de agosto Colo Colo juega Copa Chile, yo me imagino que no puede jugar Bocinha porque es el último partido de la fase de grupo. Me imagino que después se puede.
3: De la otra fase a lo mejor podrá jugar, pero no puede inscribir jugadores
2: así, seguramente. Bueno, habrá que ver el reglamento, tienes toda la razón, pero yo creo que puede perfectamente ser considerado para ese partido, va a depender. obviamente cómo estoy físicamente, todo eso, es un proceso que...
0: Con la camiseta será... número 29.
2: Sí, señor, porque los otros números están ocupados, usted sabe que ya...
3: Ayer el chico de que hace

0: la limpieza acá me pilló en el menos uno. Ayer me fui en el metro, me dijo, ya andaba gente con el número, con la camiseta. ¿Viste? De Oceña. ¿Y qué número? El uno. Le dije, sí, el 29.
1: Y por
0: salieron antes de
1: eso. Te digo, ¿cuánto va a ganar realmente por la? ¿Sabes qué es el que más va a ganar?
2: ¿Quién?
1: El chino. ¿Es el que más va a ganar?
3: ¿El chino? ¿Cuál chino? ¿El del refugio?
1: No. No, pero la gente pide su camiseta del mercado, pide ya, su camiseta afuera, porque la camiseta de Bocina cuesta 80 lucas.
2: Sí, sí.
3: La original, cualquiera, digamos. Original sí. One, dices tú.
1: Claro.
3: Ahora yo te, mira, es una tontera lo que voy a decir probablemente, pero...
1: Seguramente, ¿eh?
3: No, todo lo contrario. Yo creo que la gente que está escuchando...
2: va a valorar, las
1: palabras de Fernando Agustín.
3: No, te digo, fíjate... Estaba pensando las campañas que hace Chile a través de ProChile, Ministerio de Relaciones Exteriores, Relaciones Económicas, para instalar el nombre de Chile afuera, ¿no? Tú sabes que hay campañas publicitarias que se hacen en el extranjero.
1: ¿Sí?
3: Se contratan gigamontografía, no sé, en la calle principal de Londres, Nueva York, de repente algunos videos en televisión, en canales de
1: televisión.
3: Por ejemplo,
1: el 90% del presupuesto de publicidad de Cernatur se invierte afuera, no adentro.
3: Obvio.
1: Claro.
3: Es natural. Yo te digo, yo creo que esto no es medible porque, o sea, es una... Si se pudiese... Es una inversión espectacular en términos de marca Colo Colo y marca Chile también. Es impresionante. Yo esto no lo había visto y tiene que ver con el fenómeno de los nuevos códigos del fútbol, del impacto de las redes sociales, que es una cuestión que a nosotros los más viejos nos cuesta un poco asimilar, pero estamos en una etapa distinta. Entonces yo desde ese punto de vista siento que la decisión de Moza puede ser criticado o no, porque fue en contra de la decisión del técnico, o de la voluntad del técnico, o de la idea del entrenador, pero puede ser un golazo, fíjate, puede ser un golazo. Mira, puede que después en la cancha el tipo te deje duda, es verdad.
1: Sí, pero no sabemos, o a lo mejor es crack.
3: Pero espérate, lo que quiero decir, no es que me guste lo que estoy diciendo, es la nueva realidad. Pero no es lo más, no es lo único importante, ¿se entiende, no?
1: Sí, sí,
3: en las
1: sí.
3: contrataciones. Entonces, no es lo único importante.
1: Oye, Feñi, vale, hay un dato no menor que me lo comenta aquí el amigo Joaquín.
2: A ver.
1: Por un tema de edad, ¿se habrá acabado su proceso en la selección o sigue? ¿O Colo Colo lo pierde en septiembre, creo, en octubre y en noviembre?
0: ¿A quién? Sigue, por Coque, si ahí también está su tema, po. Sigue, pues si ahí es donde generó más
1: septiembre,
0: más
1: octubre y noviembre, todo. Afuera.
3: Pero sí, ahí no. El campeonato se para, po. Acuérdate que aquí tenemos las fechas FIFA y el campeonato se detiene. Están esas fechas están reservadas. Por lo tanto, no hay ningún problema. O sea, y está perfecto. O sea, que el arquero de Colo Colo vaya a atajar.
0: Total, que aquí se
1: quita. Mira, ahí está, por ejemplo, Camilo Ortega es parte de la gente que no sabe leer, ni mucho menos escuchar.
3: ¿Por qué? ¿Qué es lo que dice Camilo?
1: Tienes unas ganas que le vaya mal a Bocinha. Acabo de decir, no es que yo tenga ganas que le vaya mal, es que hay cosas que a mí no me cuadran. Pero el tipo, ¿por qué se va a poner a atajar mal si hace poco atajó bien? Pues
0: claro,
1: no,
0: porque ahora se le olvidó atajar.
3: No, pero espérate, es que, fíjate, no es que le... También va la reflexión para Camilo. No es que uno lo... quiera que le vaya mal, hay que poner sobre la mesa el análisis futbolístico antes de, porque después de cualquiera.
2: Claro. Sí, claro.
3: Entonces, antes de es. Yo tengo dudas, si tú me preguntas, yo tengo dudas.
1: Sí, claro, porque.
3: ¿Tú sabes por qué?
1: Porque el contexto es distinto.
3: Aparte, Cabo Verde es un equipo, una selección, que jugó siempre refugiándose en el Mundial. O sea, es diferente un arquero que tiene 10 futbolistas parados delante de él en pocos metros, a un arquero que ataja en un equipo grande, como es Colo Colo, que tiene que ir a buscar permanentemente, siempre tiene que ir a buscar al rival, al menos en el campeonato chileno, y queda expuesto. Necesitas otras condiciones. Esa es mi duda. Pero bueno, hay que ver cómo él se adapta. Ahora, nosotros lo vimos en el amistoso de Chile con Cabo Verde. Claro. Hay una jugada, ¿sí?, donde él sale
1: a destiempo.
0: Sí, sí, eso es él ahí, pues Ferel está, juega de solteros contra Casanzo,
3: en
0: su selección nacional. Él llegó a un mundial sin ningún requerimiento de ser la figura del equipo, y se fueron dando las circunstancias en el cual su equipo era para que le hicieran de a 6 o 7.
3: Sí, pues además,
0: y él terminó siendo muy buena figura del Mundial. Ahora, lo que no significa que la repercusión que tiene en su selección vaya a poder ser la misma.
3: No,
0: acá.
3: Pues no.
0: Él es el jefe de todo en su selección. Él maneja.
3: Pero,
0: él acá, distribuye, no. Él lo abraza, lo besa. Él es, bueno, más 10, ¿verdad? Él tiene, pero espérate. Pero él engancha en el área. ¿Tú crees que eso va a ser acá cuando vengan y va a enganchar? Él en su selección muestra atributos que de pronto uno muestra cuando juega sin ninguna presión.
1: Claro,
0: si no empoderado. Tenía ninguna presión. Muchacho de 40 años, primera vez con su selección, ídolo, figura, engancha. O sea, después acá, ¿podrá él desarrollar ese juego o podrá tener
3: no sabemos
0: las facultades que implica ese liderazgo dentro de la cancha. Si eso es liderazgo, eso es demostrar aplomo, eso es demostrar capacidad. ¿Podrá él llevar esa capacidad de solteros contra casados al fútbol nacional o a la Copa Libertadores este otro año? Esa es la única duda. Ahora, después viene e impone sus términos. Bah, bienvenido sea, si el muchacho ataja.
3: Ahora, yo siento que, acaso como tú describes, hay un millón. Y hay muchos futbolistas chilenos que... El mismo Vargas. ¿Cuántos clubes estuvo en deambulando y nunca logró consolidarse? Ninguno realmente. Pero con Chile... Era un jugador distinto.
2: Sí, claro.
3: Era un jugador de selección más que de equipo, para mí, ¿no? Esa es mi lectura. Y muchos otros jugadores que brillan en sus equipos y llegan a la selección y les pesa, oye, tienen una mochila de plomo, po. Y no pasa nada.
0: Está bien, no pasa nada porque la posición es diferente. Después está la comparación con lo que le pasó a Muslera en el Mundial, un tipo también de casi 40 años y que uno lo escucha el otro día en la cancha Estudiantes, que comete un error que gracias a Dios no fue gol y después termina salvando un penal que todos sus compañeros lo abrazan.
3: Él
0: dice que está en un proceso de sanación. Porque el arco.
3: Por lo del mundial.
0: Porque el arco. En el arco tú uno permanentemente camina por la cuerda floja. Tú permanentemente estás entre el aplauso y la pifia, entre el reconocimiento y el odio. Entonces, el pasar al odio en el arco cuesta muy poco, pero cuesta mucho recuperarse en el arco. Cuesta mucho volver a sentirse. Porque al final en el arco feo, bueno, tú que jugaste el arco también, igual vale.
3: No, es que igual vale.
0: Porque cada cual que entró a una cancha de fútbol y en un momento se sintió empoderado y que todo le iba a salir bien, eso ya es el 70% de lo que tenés que hacer en una cancha.
3: Es todo confianza.
0: Es verdad que en el arco es todo confianza y buen trabajo.
1: Un detalle para ir avanzando, lo que dice Ignacio Stephens. Y si colocó de pie el título por errores de Bocinha, no lo va a perder ni por errores de Bocinha, ni de Maureira, ni de Villanueva, ni de nadie.
2: No lo va a perder.
3: Si eso pasa, debe ser una cuestión de un desastre colectivo.
1: Desde México aparece que habría algún interés de Tigres por Ortiz. Tigre está con un técnico interino.
3: Fernando Ortiz,
1: claro, el técnico. Pero Ortiz termina contando en diciembre y hay que ver qué pasa.
3: Así que maneje, ¿no?
0: Él jugó ahí, ¿no? Ortiz lo van a llamar de México, ¿no? Seguro.
3: ¿Ah? Creo que él jugó ahí o dirigió ahí. Ortiz tiene ahí un pasado en Tigre.
0: En Tigres de México.
3: Sí.
0: Fortuna, no hay nada que hacer.
3: O sea, claro, si se
0: quiere hacer del francés, ese Tigre.
1: Sí, claro, que se fue Guiñac, pero sí.
0: No podéis competir jamás en la vida.
3: El rival del Monterrey.
1: Y después, ayer.
2: Titular Valdés.
1: En Independiente, Maxi Gutiérrez fue titular salió también. Después un rato. Y en Vélez estuvo en el banco Claudio Baeza y Diego Valdés fue titular. Jugó todo el partido.
0: Sí.
1: Igual no es que esté caída la negociación.
2: ¿Pero de qué depende? Más allá de que Colo Colo lo quiere libre, solamente eso.
1: Solo eso. El tema cuál es, que Vélez está dispuesto a ponerse al día con Valdés.
0: Sí, po. Después de lo de ayer, sí, porque salió hasta salió el mellizo a decir que él merecía titularidad por cómo lo había visto físicamente y se la ganó, dijo.
1: Entonces, yo lo veo complicado. Entonces, ¿qué pasa? Que con este panorama, Colo-Colo igual es el máximo candidato al título.
0: Absolutamente.
3: Y puede esperar a diciembre, ¿no? Y ahí queda el pase en su poder, ¿no? ¿Es así?
0: No lo sé. Me parece que falta un semestre más,
3: Fer. Un semestre más, ya, pero ahí ya puedes negociar.
0: Sí, ¿no? Yo creo que sí. Ahí sí que podís buscarlo.
1: No, porque además ahí uno cree que Vélez va a estar mejor armado económicamente. Si ahora, ¿por qué quería soltarlo? Porque quiero agarrar algo.
0: Sí, claro. Tiene 4 meses abajo, Valdés.
1: Claro. Perfecto. Valdés tiene contrato hasta...
2: Fines de 2027.
1: Le queda un año más.
3: Le queda un año más.
0: Mira, le hicieron entonces hasta mitad de campeonato. Es que eso también es pensando en él. Él tiene que haber dicho, no, hasta ahí no, porque en Chile... está claro.
1: Le queda un año y medio contrato.
0: Le queda un año y medio, pero yo creo que puede hacer algo siempre y cuando él tenga ganas. Porque este tenga ganas varía mucho en la sensación del partido anoche.
1: Ahora, este fin de semana es la tercera fecha del torneo, ¿cierto?
0: Sí.
1: Quedan 10 días de ventana.
0: Uy, ¿verdad? Po?
1: Acá en el fútbol. No,
2: 24 horas antes del arranque de la cuarta fecha.
0: Ya está, igual. El pedirle a un jugador que salga resignando su sueldo, yo lo encuentro muy ordinario.
1: Es cierto. 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
0: Qué fundamental.
1: En el mundo de la minería, el mundo debe estar primero.
0: Primero, papito.
1: No olvides.

0: 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No voy a la pausa, ¿eh? A la vuelta seguimos con más Pauta de Juego. ¡Tum!
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5: ¿Te encontró el pitutito a la máquina, hijo?
6: Sí, no tenía idea que había agua Fernando con Agustín. Gas acá. Mira.
7: Fernandito Agustín.
2: Y se le olvidó el agua de
5: Si yo
2: Nico.
5: Soy un ignorante en cuanto a la...
4: ¿Tecnología?
5: Fernando Agustín me ganó. A lo mejor no, es de la zona.
6: Estoy mal.
2: Oye, ¿no te trajo tu vasito de
5: agua? Sí, me lo trajo. Sí.
2: Yo estaba hablando mal de ti.
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5: Gracias por los calcetitas.
6: Oye,
5: de Angora.
6: Tengo una información importante, relevante, ya que estábamos hablando de Colo Colo, ¿no es cierto?
5: ¡Epa!
6: Se enfrenta con la U, o la, más bien es local, la Universidad de Chile, el próximo 23 de agosto.
5: Sí, señor.
6: 23 de agosto juegan Universidad de Chile y Colo Colo, el superclásico del fútbol chileno. Y ese es el partido, exacto, ese es el partido en donde se vuelve a permitir hinchada visitante.
4: Claro.
6: Ya, tengo una información que me llega, una muy buena fuente, que señala que ya la autoridad, ya hay un acuerdo con la delegación presidencial de la región metropolitana. Aforo de 45 mil espectadores para el superclásico, 800 personas de Colo-Colo en la tribuna Pacífico Norte. En este partido además va a debutar un nuevo sistema de reconocimiento facial que Azul Azul ha adquirido en un acuerdo con una empresa brasileña, Bepass, la misma que opera el Estadio Maracaná en Río de Janeiro.
4: ¿Los torniquetes que están juntos, que son basura en el Nacional, eso qué va a pasar?
6: ¿En Nacional?
5: No sé, ¿sí? ¿Son las vallas papales?
6: Entiendo que en Nacional no hay.

0: ¿Torniquetes?
1: Sí.
0: No. ¿Tirado también? ¿En el Nacional?
1: Bueno, ya me hizo dudar, Fernando.
2: No, yo no lo he visto.
0: Yo no.
2: Soy
0: Nacional, no. Ahora la Universidad de Chile...
2: No, pues en el Nacional no puede ser, es el parque.
0: La noticia es que la Universidad de Chile cerró un acuerdo con una empresa brasileña, yo se lo estoy adelantando acá, Bipaz, la misma que opera el Maracaná.
2: Ya.
0: Y esto permitió el acuerdo con la delegación presidencial de la región metropolitana, aforo de 45.000 espectadores para ese partido del día 23 de agosto, domingo, con 800 entradas para la hinchada visitante, para los hinchas de Colo Colo, que estarán ubicados, según el acuerdo, en la tribuna Pacífico Norte.
2: Sí, ¿ah? Como siempre.
0: Me imagino que en la anterior... Norte. Claro, el Codo Norte, es ahora le llaman Pacífico, yo creo que sigue siendo galería.
2: ¿Ah? Sigue así.
0: Exacto, pero... Efectivamente, esto ya está resuelto, según me cuenta una muy buena fuente que ha tenido acceso a esta información y está de acuerdo con la delegación presidencial de la región metropolitana.
2: Ojalá no les cobren sobreprecio.
0: No, se le entregan 800 entradas a la hinchada visitante.
1: Bueno, de hecho ayer...
0: Es un número limitado, ¿ver? Yo pensaba que pude hacer un poquito más, pero para partir está bien, ¿no?
2: Obvio, obvio, para darle el empuje principal a la cuestión.
1: De hecho, para cerrar la parte extrafutbolística en la U... ayer fue gente a increpar a Michael Clark.
2: Te tiraron billetes.
3: Un con sí. su cara, algo así.
1: Creo que hay forma y forma. Porque una cosa es cuando le tiré los billetes, otra cosa es que le tiré un fajo en la cara. No. Me suena sí, una agresión, claro. Me parece que está mal. Po. Después el insulto no, para mí nunca está bien. Pero uno a veces logra entender la frustración de la gente. Pero el insulto para la mujer que estaba ahí, que no sé quién era. Pero el nivel de
0: no
1: insulto,
0: sé si es la abogada o la hermana, claro, que también es abogada, pero no.
1: Me parece fuera de contexto. ¿Eh?
2: Sí, no, y, o sea, no, sí, es que se merece, que o sea, el señor Clark se merecía algo, sí, después el exceso.
1: Pero ella, no.
2: No puede, no podría él creer que estaba todo bien. El hincha la U está dolidísimo.
0: Ahora, perdón, o sea, comparto plenamente la reflexión, Coque. Yo creo que para eso además está la policía, la seguridad, hay que brindar esa seguridad.
1: Creo que fue peligroso, ¿ah?
0: ¿Eh? Pero si Michael Clark pretende que va a caminar tranquilo por la calle a partir de ahora, está complicado.
2: Eso te iba a decir,
1: yo me refiero más a la mujer.
2: Sí. De su primera declaración del primer día, yo creo que ahí ya lo hice. Sí. Ya,
1: los epítetos a la señora o señorita me pareció un poquito mucho.
0: Y si te fijaste, tampoco se preocupó mucho Clark, arrancó rapidito el auto en vez de protegerla a ella, entonces se asegura primero el hombre y después quién cerró la puerta, quién protegió a quién ahí, ¿eh? qué raro. Bueno, a ver, es cierto, está complicado el tema en Azul. Ayer hubo en el tribunal hubo una sesión de más de 5 horas.
1: ¿Qué cuestión tiene para rato? ¿Eh?
0: Yo le quiero contar que vi las 5 horas.
2: ¡No!
0: Vi las 5 horas, porque obviamente están surgiendo detalles muy relevantes. Yo les conté un poquito lo que ayer...
2: Sí, señor.
1: Feña, no, perdona, solo que interrumpirte para que después te irís largo, porque me interesa mucho lo que... Ayer pasaron, me parece que hay 2 hechos noticiosos.
0: Sí.
1: Uno es el contrato de confidencialidad de Manuel Mayo.
0: Claro, o sea, lo que dice el fiscal.
1: El fiscal.
0: Juan Pablo Araya.
1: Claro. Que ahí, dentro de eso hay 2 aristas, me parece. Uh-huh. La primera es... Manuel vaya a tener un contrato de confidencialidad, no sé qué. Ya, y con, es por las transferencias con Guachipato. Ah, ok.
0: O generales, todas.
1: Y me pongo... Es que ahí está, porque todos los gerentes... ¿Sí? Tienen contratos de confidencialidad.
0: Exacto.
1: Pero con todas las transferencias, pues no con una. No con una en específico. Entonces ahí tú te tenés que cuestionar, pues. ¿Y por qué con este?
0: Es un contrato de confidencialidad amplio, Coque. Es lo que finalmente es lo que dijo y describió el fiscal.
1: Si es amplio.
0: Es amplio.
1: Creo que.
2: Es amplio. Es normal.
0: No, pero deja que no te he checado toda la información.
1: Es que no es normal. Por eso creo que el Feña después desarrolle.
0: Lo que no es normal, no, y por eso que el fiscal lo. Primero, ¿cómo ya lo obtuvo?
1: Perdona, solo para que. Es que ahora te voy a ir. Porque la otra no. La otra, el otro detalle, quiero escuchar bien al Feña, porque ese contrato queda como en el aire.
2: Ya.
1: Pero lo otro, que también es igual de. Que es peor, la verdad. Es que Cecilia Pérez, como presidenta, contrató a Michael Clark. Okay. Y se llevaba 13 palos para adentro.
2: ¿Cómo?
1: Y a nadie le importa, y Cecilia Pérez sigue tranquila como presidenta de Azul.
0: O sea, está dentro de la legalidad, legalidad, o sea, claro, normativa del funcionamiento, porque lo contrata como director ejecutivo.
1: Increíble.
0: Mira, sin entrar tan profundamente, yo entiendo que este es un tema escabroso, es un tema que es difícil de comprender, pero respecto de este contrato de confidencialidad que firma Manuel Mayo con Michael Clark,
1: ¿sí?
0: ¿Qué es lo extraño acá? Primero, que este es un documento que tenía Michael Clark en su caja fuerte, en su domicilio.

0: ¿Ya? O sea, no estaba en las dependencias de Azul Azul. No estaba en la oficina administrativa de Azul Azul. Era un contrato que estaba en la caja de seguridad, en la casa de Michael Clark, que fue allanada en su momento. Ahí estaba ese contrato. Y el contrato de Manuel Mayo, y acá está lo irregular, vamos a decirlo de esa manera, no es con Azul Azul. Es con Sartor, es con Tactical Sport.
1: Claro.
0: No es con Azul Azul. Entonces uno se pregunta, el gerente deportivo de Azul Azul, Manuel Mayo, ¿usted para quién trabaja? ¿Trabaja para Azul Azul o trabaja para Tactical Sport, es decir, para Sartor? Entonces esto es lo relevante, por eso que lo menciona el fiscal. Da a entender que Manuel Mayo trabaja para Sartor, trabaja para Tactical Sport, trabaja en un directorio aparte, que no funciona en el Centro Deportivo Azul. ¿Se entiende, no? Porque en ese mismo allanamiento, ojo, atención, se encontró otro contrato de asesoría deportiva.
1: ¿Ya?
0: Michael Clark, ¿sabes con quién?
1: ¿Con quién?
2: ¿Con quién?
0: Michael Clark firma, Tactical Sport es el que es el empleador, entre comillas,
1: ¿sí?,
0: con Marcelo Peche, que no fue mencionado ayer en los medios de comunicación.
3: Claro. Hay uno que tiene prisión preventiva.
0: Los de Sartor, sí, algunos sí, están pidiendo, están en el proceso, el viernes se va a resolver todo. Ese es un contrato de asesoría que después, según la declaración que le da Peche al fiscal, él desconoce que no se concretó. Pero ahí está. Mira, esto es muy relevante, porque el fiscal encontró un documento, un contrato de asesoría deportiva amplio entre Marcelo Peche y Tactical Sport con la firma Michael Clark, que estaba en el domicilio particular de Michael Clark, en la caja fuerte. En la caja fuerte. Entonces, después cuando dicen no, que no tenía nada que ver, que claro, no lo conocía, ¿qué es Marcelo Peche? Sino el socio de Victoriano Cerda. Hay un diálogo revelado ayer en la sesión por parte del fiscal Juan Pablo Araya. Hay un reconocimiento de los WhatsApp del ex gerente de Sartor, que fue en su momento director ejecutivo de TVN. ¿Cómo se llama? Los nombres.
3: Mira, los mismos.
0: Perdemos un segundo.
3: ¿Cómo no?
0: Yo tengo aquí anotado. Una declaración de WhatsApp de Alfredo Harz, uno de los que habló, digamos, que entrega un diálogo de WhatsApp en donde Michael Clark le pide al grupo de los ejecutivos Sartor que borren mensajes, que eliminen documentos, que rompan celulares, y sobre todo está muy preocupado de que eliminen el celular de Cerda, de Victoriano Cerda. Eso fue ayer con el fiscal. Entonces, después cuando veo a Michael Clark diciendo que él llegó de rebote, que no entiende,
1: cree que somos imbéciles.
0: Hay un contrato de asesoría para la venta del 63.07% del paquete accionario mayoritario de Azul Azul. Hay un contrato para asesoría para esa venta con la empresa Big Silver. ¿De quién es Big Silver?
1: ¿De quién?
0: De Patricio Kilvinsky, pues. Entonces, ayer en la jornada ya se arrojaron todas las pruebas, me parece bastante contundente, de quiénes están realmente detrás de esto. Además, en el fiscal dice la idea fue sacar el 63.0% del ámbito de Sartor para que quedara en propiedad de Michael Clark.
1: Claro.
0: Para asegurar ese patrimonio. Y posteriormente, ¿cuál era la idea?
1: Comprar el restante.
0: ¿Y quién iba a poner la plata? Sport Capital, con la asesoría de Big Silver, las dos empresas de Patricio Kilvinsky. O sea, el nombre de Kilvinsky ayer apareció de lleno.
1: En todos lados.
0: De lleno, así como el de Victoriano Cerda, así como el de Marcelo Peche. Ayer fue un día clave para lo que hemos planteado hace mucho rato.
1: Me parece, Feña, que se van a cumplir 5 años de que empezamos con esto. Me parece muy importante lo que dices, porque si bien estamos en el proceso, en algún momento aquí se van a determinar culpabilidades. Obvio. Y ahí, los genios que están en el Consejo de Presidentes /ANFP tendrán que inhabilitar de por vida.
0: No han dicho nada, fíjate que no han dicho nada. Esto es muy llamativo porque
3: están esperando
0: debiera ser de máxima preocupación toda vez que cada vez más está sentado. Ahora, yo entiendo que estamos en una fase recién de formalización, hay etapas de, por ejemplo, mañana los abogados de los imputados podrán entregar sus argumentos.

0: Clark se ha mostrado bastante tranquilo, pero yo creo que es parte de un entrenamiento comunicacional de Clark. Clark, de hecho, ha hablado mucho más esta semana de lo que habló durante los últimos dos años en la U, o siendo presidente de Azul, sí, Azul, señor. ¿Cierto? Aguarda que pasó escondido. Le contábamos los días de silencio desde que surgió el tema de la Comisión de Mercado Financiero y su histórica sanción. Pero ¿qué es lo que está pasando, Coque? Y es lo que la sensación que me queda, de acuerdo con los testimonios que expuso el fiscal Juan Pablo Araya, es que varios de los directores ya están hablando, ya que entonces quedan dos caminos. Porque Clark es uno de los pocos que no colaboró con la investigación, lo dijo claramente Juan Pablo Araya. Por eso se le atribuyen 6 delitos y les piden las máximas cautelares. Porque es alguien que no ha colaborado. Alguien que no ha llevado información. Y de hecho ha eliminado la fiscal Lorena Parra, que acompaña al fiscal Araya de un equipo, dijo el argumento para pedir la prisión preventiva de Michael Clark es porque es un riesgo para el éxito de la investigación, es porque existe la certeza, de acuerdo a las pruebas, de que está eliminando pruebas. Claro.
1: O sea, que además, claro, uno siempre tiene que tener presunción de inocencia, porque esto es un tema legal. Si yo digo algo y lo confirmo, eso que usted mismo está pensando, yo me voy creyado. Pero todo deja entrever que él potencialmente va a ser culpable, como ya lo fue en primera instancia en la CMEA.
0: Y lo otro, nunca pagó un solo peso. Entonces, por eso que se constituye, según la fiscalía, el delito de lavado de dinero.
1: Ahora, que es que ahí está, Pofeña, porque no es evasión de impuestos, no es estafa, que ya me parece bastante grave. Es lavado de dinero.
0: Sí, porque es dinero ilícito. Claro. Que se transforma ilícito, ¿cómo? Toman la plata de los aportantes de todo el negocio Sartor. Con esa plata compras un porcentaje importante de las acciones de Azul Azul que quedan a tu nombre y tú le sacas beneficio. Por eso es importante el sueldo. Exacto. Por eso lo destaca el fiscal. Esto es raro, ¿no? Porque él, siendo director de Azul Azul, dueño, podía retirar incluso ganancias si quisiese.
2: Claro.
0: Pero acá la presidenta actual de Azul Azul hace un contrato de 13.400.000 pesos brutos. En su condición de, entre comillas, director ejecutivo.
2: ¿Cómo?
0: Y es un contrato que fue obtenido gracias al allanamiento que hubo en el Centro Deportivo Azul, en donde está la firma de Cecilia Pérez y de Ignacio Asenjo, el gerente general.
2: Entonces,
0: yo he seguido muy de cerca esto. Hoy es el turno de los otros querellantes, de los afectados.
1: ¿Sale qué pasa, Feña? Que parecía que esto era así. Aquí los bandidos allá en el Olimpo.
2: Sí, allá arriba.
1: Los directores medios que haciéndose los giles. Y los mandos medios Asenjo y Mayo, medio que haciendo funcionar al club. Y al final no se va dando cuenta que están todos.
0: Sí. O sea, ese es el.
1: Ahora
0: el
1: yo. A raíz de los testimonios.
0: Yo puedo entender que, a ver, si tú te ofrecen una pega. Voy a poner el caso de Manuel Mayo. Yo creo que Manuel Mayo ha perdido mucho tiempo. Creo que él se ha enredado solo, creo que ha manchado su carrera y va a ser muy difícil de que él pueda limpiarla, porque a esta altura ya creo que es demasiado tarde, salvo que en este instante él entre a colaborar. Creo que esa es la sensación, lo que me dicen a mí por lo menos, de que ya es una, no sé si una causa perdida, pero es el momento. Ya no existe más plazo para quienes están colaborando, fíjate, con la investigación, miembros del directorio de Sartor. Haas dijo que el financiamiento de la compra de las acciones de Azul Azul, una parte vino de la empresa de Victoriano Cerda con Marcelo Peche. Él lo reconoció. Está entregando esa información. Otro, ¿por qué crees que de los 11 que están siendo procesados, imputados por la fiscalía, a solo 5 se le ha pedido la prisión preventiva? Porque los otros 6 ya están colaborando.
1: Claro, claro.
0: Entonces le dan beneficio. Ya usted va a tener reclusión nocturna. En el caso de Mauro Valdés, que ha entregado mucha información, ese es el nombre que se me quedaba en el tintero, el ex director ejecutivo de TVN, sí, que fue miembro de Sartor.
1: Mauro Valdés,
0: exactamente. A él le dieron una prisión nocturna. Es decir, él puede salir de su casa a las 6 de la mañana, pero tiene que estar a las 10 de la noche, de 10 a 6 de la mañana en su domicilio. O sea, es bastante flexible la medida precautoria. Obviamente a todos se le está aplicando el arraigo nacional, o sea que no pueden salir del país. Pero en el caso de Clark, particularmente, así como los señores Larraín, porque son ahí parte del cerebro de todo esto, del caso Sartor general, a ellos se les está pidiendo las máximas cautelares y uno dice, de acuerdo a los antecedentes, con justa razón, porque si hay pruebas de los chats en donde dicen destruye el material, destruye los chats, destruye los celulares, hazlos desaparecer. Esto es lo que ayer mostró ayer el fiscal, ¿no? Entonces, yo siento que a esta altura quizás hemos... ya deberíamos despejar esta duda, ya no hay duda, ya no, no hay duda. Para mí no tengo duda, ninguna duda, que detrás de toda esta operación está Patricio Klivinsky, Victoriano Serra, Marcelo Peche, que el gran operador fue Cristian Auber dentro de Azul Azul, que en algún momento tendremos que ponerlo en su justa dimensión, porque creo que pasa a piolita entre Corbata, los responsables de esta situación que ha vivido tristemente,
1: que maneja muy bien los medios además.
0: Y bueno, para bien y para mal, porque recuerda que Cristian Auber fue el que pidió la salida de los colegas en su momento en Canal CDF, sí, cuando señor. Se hizo una nota.
1: ¿Y lo sacaron?
0: Sí, pues sacaron a los periodistas.
1: Maneja bien los medios.
0: Exacto. Cuando se podía presionar con el poder de la televisión, digamos, en el canal del fútbol, que era efectivamente del fútbol. Ahora hay una concesión y espero que haya independencia editorial.
1: Oye, para agarrar un poquito de cancha, bueno, efectivamente Jordan García viene a la U, al arquero.
3: Sí.
1: Yo no sé si es casualidad o no, pero varios jugadores del grupo Pachuca.
0: No. Capaz que sea lo que hay por el momento, Coque, puede ser. El tema económico ahí está
1: complicado. Van a invertir complicado. La localidad con San Felipe, producto de... O sea, perdón, iban a invertir la localidad, no se puede, y van a jugar finalmente en el Nicolás Chaguán.
4: Así es. Este partido por Copa Chile que tiene Universidad de Chile ya programado para mañana a las 6 de la tarde.
1: Acuérdense que era en Quillota.
0: Ah, pero es porque no se podía jugar ahí por el por tema de la luz. Sí. Acuérdense que tuvo un desperfecto ese estadio, porque ya ese partido de la U ya lo jugó de local, po.
1: Así que, no se podía invertir. Así que va a jugar en el Nicolás Chaguán.
4: Ahora, al menos en la página de campeonato chileno todavía no lo cambian. Todavía sigue cambiado. Apareciendo Municipal Lucio Fariñas.
0: Sí, pero ya lo cambiaron.
1: Oye,
4: eso sí, lo confirmaron.
1: Lo de Elías Rojas, la lesión, finalmente van a ser un par de meses, o sea, en menisco.
3: Sí, obvio.
1: No Barrera suspendido meses. Por amarilla, así que cinco veremos amarilla. Si es Poblete, lo más probable que Poblete juegue contra Palestino. Y la novedad es que viene Eider Tamayo, extendió su vínculo con la U hasta el 2029, ya vino un interés de la Almería, la U va a hacer caja con Tamayo, no sabemos si ahora o más adelante, pero es la idea para lo que lo trajo y yo creo que va a terminar resultándole.
0: ¿Y qué se sabe de Octavio Rivero, que estaba medio perdido? No
1: está
0: sé
1: si... en reintegro deportivo, no, no rato, le falta ¿no? tanto.
3: Sí, ya. Le falta menos. No le ha falta pasado tanto. Bien las pruebas de fuerza.
0: Ya, pero en todo caso, no hay preocupación ahí porque por ahora el mejor jugador de la U es Eduardo Vargas.
3: Sí, claro. Pero el segundo cuando Eduardo necesita, no está es Lucero y no anda.
0: No anda. Por eso te digo, también hay una necesidad ahí, ¿no?
1: Oye, sí. Para los otros equipos, Felipe Salomoni, nuevo jugador de Audax, va a ser el reemplazo de Matus.
4: Lo confirmó Tano Noticias.
1: O'Higgins renova a Faúndez, a Godoy y a Tapia.
0: Los jóvenes.
1: 29, 28 y 29, claro. Qué hay hermoso. Que armarse hay ahí que armarse, claro. con la juventud. El VAR arranca en la fecha 19 en la B. Ya, entre el 7 y el 9 de agosto.
0: Por último, en la parte final.
3: Por último, así claro.
1: Es. Este fin de semana.
3: Para evitar.
0: Fecha 19, o sea, cuarta de... No, ¿en qué fecha sería? No,
1: estamos
0: fecha
1: 19. El 17 y el 9 de agosto.
4: Pero se va a disputar la fecha 19, recordando que se suspendió la fecha de reanudación del torneo y que todavía falta ahí la programación. Pero por eso están.
0: Van a ser, para averiguar, me imagino, pero me imagino que usarán las mismas cámaras de las transmisiones de...
3: Las mismísimas, por eso es un VAR limitado.
0: Claro. Claro, porque pero ahí lo relevante es el software.
3: Exacto.
0: El software.
3: Menos cámara ahí.
0: Claro.
4: Vaya. Oye, que hace falta.
0: Sí, porque a veces hay partidos de la B que se transmite con un número más limitado de cámaras. Mira, se nota, obviamente.
4: Se van a evitar los goles cuya pelota no entró nunca al arco, se van a evitar los goles con la mano, se van a evitar tantas cosas que hemos visto lamentablemente.
3: Se van a evitar la ¿cómo se dice, negra? Cuando te dais mucha vuelta. Cuando simular, no te pegan, ¿no? Simulación. Claro. Que claro. En la B es terrible. Terrible. ¿No? Ojalá que los árbitros empiecen a mostrar amarilla muy fácilmente por simulación. Al final de la vuelta de la rueda les va a dar mucha más velocidad al fútbol.
0: Mira, sí, y obviamente con todo, porque también se está aplicando el reglamento FIFA, ¿no? El del Mundial.
3: Sí, todas las reglas, sí.
0: Bueno.
1: La primera vez, Fran, demos los resultados.
4: A ver, perdió la fecha con el empate entre San Luis y Rangers. Más allá del buen momento de San Luis, me parece que es un punto absolutamente ganado para Rangers. Un Rangers que, hay que recordar, sufrió la lesión de su portero, de Memegamonal, que se cortó el tendón de Aquiles. Por lo mismo llega Fabián Cerda, que estuvo bastante tiempo sin actividad. Vamos a ver en qué partido le va a tocar debutar. Estuvo también el empate de San Marcos contra Iquique 1-1. Antofagasta realmente que goleó 5-1 a Unión San Felipe. Estuvo el triunfo 3-2 de Magallanes ante Unión Española en un partidazo. Puerto Montt le ganó por la mínima Recoleta. Santiago Wanderers se impuso por 3-1 a Santa Cruz en un duelo absolutamente importante. Y acá tiene que entrar también el partido que empatan 5 goles Curicó con Cobreloa, porque a este encuentro, a esta fecha más bien, Cobreloa ha llegado con 3 de ventaja sobre sobre Santiago Wanderers. Y claro, como sumó solamente un punto, ahora Wanderers al triunfar acorta muchísimo la distancia. Y estuvo la goleada también, 4-1 de Copiapó contra Temuco en Temuco, con los hinchas pidiendo de una forma bastante, bastante aireada la salida de Sangüesa.
3: Yo vi el de Wander Santa Cruz, se lo ganó muy bien Wander a Santa Cruz.
4: Una con un golazo estaba, de Leandro Navarro, realmente impresionante.
3: Juega bien, bien Wander. Sí. Wander tiene una linda forma de jugar y bueno, el gol de Santa Cruz lo hizo el muchachito, para variar.
1: Ahora hay un detalle que me gustaría consignar, ¿no?
3: A ver.
1: El VAR de la B tiene 6 cámaras.
0: Sí, porque es la con esa cantidad de cámaras se transmite el fútbol en la B.
1: Y entonces
0: está. Sí, es un deste, pero igual las cámaras, fíjate que igual la transmisión televisiva igual te ayuda.
1: No, está bien, ayuda.
0: Prefiero tenerlo o no tenerlo.
1: Obvio, va a ser mejor, pero que les quede claro para que no se vuelvan locos que no va a poder ser una ayuda total.
3: Va a ser un poco como el de la sub-20. No sé si vaya a tener la tarjeta verde para pedir un VAR o algo, pero va a ser un poco así más limitado como el campeonato mundial sub-20. Que me parece fantástico, porque hay partidos y hay árbitros que son realmente cualquier cosa.
0: Exacto. Entonces,
3: pero por contraparte están los jugadores que simulan mucho también y no le ayudan en nada a esa división, sobre todo. ¿Les va a costar, Fera? ¿Les va a costar acostumbrarse a la que lo estén
0: porque
3: mirando?
0: Porque ya tiene la costumbre.
3: Ya tienen el sistema ganado, lo tienen adquirido, ya se juegan con el árbitro de esa forma. Me encanta. Ojalá que...
0: Y también los árbitros tienen que...
3: Los árbitros tienen que poner sus términos, pero ojalá que como primera norma que ellos se ajusten el reglamento con respecto a hablar solo con el capitán. Esa es fundamental para la B.
0: Claro, exactamente. Sí, es por eso yo te mencionaba, Coque, que las transmisiones televisivas en la B es de una...
3: calidad menor.
0: En cantidad de cámaras, porque la calidad son los mismos camarógrafos, varios de ellos, por lo menos, algunos se repiten, y es efectivamente con menos cámaras. Sí, menos tiros de cámara menos ángulos, posibilidades. Claro. Pero por eso digo que ahí lo relevante es el software, que te permita procesar las imágenes. Pero
3: que tienen la línea de derecha.
0: Lo fundamental es si la falta fuera del área, eso se puede ver. Si la meta en chono entró, eso se puede ver. Sí. Se puede consultar. Entonces, esto igual te va a ayudar un poquito más a la toma de decisiones para que no haya tanta controversia, porque esto ha sido un reclamo permanente.
3: Sí, señor.
0: De los futbolistas, de los entrenadores y también de varios dirigentes de la B o de la Liga de Ascenso.
3: Tal cual.
1: Y bueno, ¿qué vamos a hacer?
3: Sí, de hecho, nosotros, si no hubiese sido porque los árbitros no han, podríamos estar punteros.
1: Ya. 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Me voy a la pausa, a la vuelta seguimos con más pauta de juego.
3: Si le pagas.
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5: ¿Cómo le va, don Vicente?
6: ¿Todo bien por acá, Coque, usted?
5: Bien, todo bien. Digamos que el tenis se sostiene en base, gran parte, ¿no? A Dale Tavilo, que tuvo una muy buena semana. Cayó ahí con Rafa Jodar, digamos. Vendió cara la derrota. O sea, creo que perder así vale, ¿no?
6: Sí, de hecho estaba buscando las cuotas de los partidos pasados al de Jodar y entonces esperaba que Tavilo perdiera, o sea, no era el favorito en ninguno, claro. Sobre todo con Ben Shelton, y terminó jugando un partidazo. O sea, Tavilo a este nivel está para avanzar harto en lo que va a ser Montreal, que por lo demás es un cuadro abierto.
5: Sí, porque hay varios que no están y ya tiene rival el de Tavilo.
6: Así es, lo conocemos, es Urcax, el que entrenaba a Nicolás Massú antes.
5: Duro.
6: Digo que es un cuadro abierto. Nosotros decíamos cuando fue el Roland Garros que perdió Sinner muy temprano. Bueno, ahora no parte ni Alcaraz, ni Sinner, ni tampoco Djokovic. Entonces es un cuadro aún más abierto.
5: El Ale Tavilo, que está 27 en el ranking live, en caso de ganar avanza un puesto, dependiendo de Joao Fonseca, que si gana su partido, que es el número 26, se mantiene, todo igual. El resto no está jugando porque perdió en la quali Barrios. Garín vuelve la próxima semana. Jarry sigue en el aire. El Matisoto anda por ahí. El panorama para la serie con España
7: está difícil,
5: está complejo.
6: Complicado. Sí. Ahora bien, teníamos la duda si venía Rafa a jugar o no. ¿Sí? La duda sigue, pero tenemos una información respecto, y es que va a participar en la Laver Cup.
5: Listo, ¿no?
6: Y la Laver Cup va a ser a los pocos días, o sea, me parece que es como el 24 de septiembre. La serie se podría prolongar hasta el 20 de septiembre. Entonces, no sé, ahí vamos a conocer el equipo de jugar. Si son más conservadores en ese sentido o quieren que juegue todo.
8: Que sean conservadores nomás.
5: Igual, tenis, mira. ¿Qué debiera venir?
8: A ver.
5: Jaume Munar, 43 del mundo.
8: Listo.
5: Mérida, 62 del mundo, con un año enorme.
9: Lindo lugar.
5: Idiota. Landaluce, 64. Carreño Busta, 71. Oh, y el doblista Granollers, que es en top 10.
9: Chuta.
7: Mira. Tremendo.
8: Tremendo equipo.
9: Que hacer.
5: O sea, bastante complejo igualmente el panorama en caso de que se dé lo que nos dice Vicente, que sería ideal, porque Jodar viene on fire. Granollers es el 4 del mundo en el ranking live, ¿verdad? Y lo otro
6: a partir de eso.
5: Sí.
6: Sí, algo cortito de Tavilo es que lo bueno es que no defiende muchos puntos. Es decir, en Montreal no participó el año pasado, claro. En Cincinnati se fue en primera y en el US Open del año pasado también se fue en primera. Entonces, a partir de ahora. Son todo ganancias para Ale Tavilo.
5: Es bueno porque se podría arrimar a los 2.000 puntitos y ahí estamos hablando de casi top 20. Sería un golazo para él.
6: Efectivamente.
5: El otro, Vicente, no sé si estás enterado, vi una entrevista con Círculo Central del presidente de la federación, que está impugnada esa elección, etcétera, etcétera. En un tono muy amenazante con el subsecretario del Ministerio del Deporte.
7: Exgerente de la Federación de Tenis.
5: Claro, con Andrés Otero. Otero. Y a donde me lo pide y no sé qué. Chuta, me sorprendió.
6: Con Andrés Otero, sí. Bueno, y vi la entrevista, bastante cuestionada la entrevista en

0: comentario, a ver, no solamente apuntó a Otero, sino también a la gestión de Sergio Elías. Apuntó también a que se iba a querellar contra ellos, que se iba a querellar contra Canal 13. También acusó de estafa a los dueños de Valle Dorado. No sé si se acuerdan de lo que hablamos la semana pasada, perdón. Bueno, y respecto a este mismo caso, el antecedente que me ha llegado, que voy a constatar mediante por lo menos más de tres fuentes, es que el club Los Aromos estaría funcionando ahí en Valle Dorado. Entonces, ahí hay declaraciones cruzadas, no sabemos quién está mintiendo. Ahora, lo que sí se puede decir es que para creer que Milovan Kejevic, el presidente, no es culpable de algo, hay que dejar de creerle a muchas otras personas. Entonces, por ahí se va complicando la cosa. Bueno, Fernando decía, no quería hablar con nosotros, y terminó hablando en Círculo Central, que...
1: Está bien, está perfecto. Bueno, él puede elegir dónde hablar. ¿Sí?
2: Obvio.
0: No, pues no, está bien, pero...
1: Lo que pasa es que nosotros... No, para precisar, ¿no? Porque ellos en el fondo hace alusión a una entrevista que nos ofrecieron con el presidente de la federación y después dijeron que iba a ir al abogado. Entonces yo dije, no, tiene que... Tendría que ir el presidente de la federación para enfrentarla.
2: Ver, tal como lo hizo ahora. Es un mérito de ese programa tenerlo.
1: Sí, absolutamente.
0: Obvio. Sí, a lo que voy con esto es que en medio de la entrevista él señala, vengo acá y ojalá que sea la última. Entonces...
1: La última vez que
0: vaya a una clara...
1: Ah, un medio, pues, no sé.
0: No dice que... Claro. No dice, esta es la única entrevista que doy y ojalá sea la última que doy también. Entonces... Claro. Hay una disposición a hablar con la prensa que es inexistente.
2: Obvio, que no tiene por qué. Mira, si al final esto es lo vivimos nosotros.
1: Sí, obvio,
2: Mira, para ponerte un ejemplo. En el fútbol se da mucho cómo se caricaturiza a cierta gente. O por cómo se viste, o por una entrevista, o por un error. Sí. ¿Cierto? Uno que es muy caricaturizado es Joaquín Montesinos, que ahí lo entrevistamos en De Buena Fuente. Y alguien me dice que ustedes le dan mucha vitrina. Si nadie quiere hablar.
1: No. Y aparte fue la figura en la victoria contra Católica.
2: Pero el tipo habla bien de fútbol. Además entiende el formato que nosotros
3: hacemos
2: en
3: la tarde.
2: Se cagó la risa con nosotros.
4: Y después hay otros que... después a todo esto, en defensa de Jorge Enrique, ¿sí? Hablé con él después.
2: Ah, porque nos dejó votado Jorge Enrique.
4: Pero me dice, hermanito, a última hora, sí, no, y yo andaba viendo un terrenito que me quiero comprar. Qué bien, y dije, hermano, te felicito.
2: Son muchos menos los que quieren a los que no. Entonces, exacto. Por eso, ahí ya es problema de cada uno.
4: Pero ¿sabes qué me dice Jorge? Me dice, ¿cómo no voy a querer hablar si estoy activo? Me dijo, mira, bueno,
2: hay
4: mira,
2: algunos que estando activos no quieren. Po.
4: Pero no con tilo de mate. Lo único que me dijo.
2: Oye, bueno, Vicente, te mando un abrazo y estaremos muy atentos a lo que venga con el Ale Tavilo esta semana, que puede ser muy buena para él.
1: Oye, una cápita, porque estaba leyendo tenischile.com, yo no sé si está, pero está siendo citado, que puede que venga en septiembre, que podría ser una figura relevante, Rafa Nadal. ¿Ya? Pero como comentarista de la televisión española. Sería una muy buena, una linda visita.
2: Ahí
1: ¿no?
2: tenemos mambo.
1: Ahí tenemos mambo. Ahora,
4: ¿cómo no?
0: Lo que se está diciendo es que vendría en pack con Alcaraz. O sea, si viene uno, viene el otro. Bien. Y viceversa.
1: No, bueno, ahí ya nos arregla un poco el panorama. Por último,
2: ya estamos tenemos que traer al Chino Río y este con el Feña González.
1: Claro. Bueno, tenemos al Nico Mazur nosotros ahí como capitán.
2: Ah, doble con Bocinha. Te mando un abrazo. Vicente, nos vemos.
0: Buena idea. Chao, chao.
2: Le pido a la Raca que me dé la combi porque la gente no me va a creer.
3: A ver.
4: Nadie te cree. Po.
2: Ayer me mandó. Mira.
4: A ver.
2: Mira, mi compadre. Ayer me mandó la. ¿A dónde está? Ahí está. Me mandó la combi. Y yo no la di al aire porque no. Se me cargó el teléfono. Y la combi salió.
4: No vale. Entonces no tenéis que dar la mano.
2: Ahí está la gracia de estar en el chat de apuestas de juego con el código QR. ¿Eh? Bueno, para hoy tenemos. Porque arranca a las 14. 14.25 más de 2.5 goles entre el Sparta Praga y el Olympique de Lyon.
4: De Champions.
2: Más de 2.5 goles entre el Union Saint-Gilloise y el Bodo Glimt.
4: Sí, señor.
2: Más de 3.5 tarjetas totales entre el Olympiacos y el NEC Nijmegen de Países Bajos.
4: El Nijmegen.
2: Menos de 22.5 games juega Hun Chengshan contra Andrei Rublev.
4: Vamos, Rublev.
2: Y gol anotado en ambos tiempos, Ñublense contra Rangers por Copa Chile.
4: Vamos, Rangerito, carajo.
2: Así que ahí está el código QR para que ustedes participen con nosotros mecánica. En el chat de apuestas de juego. Oye, a ver, hay un jugador de Católica que va a préstamo Real San Joaquín, Fran.
3: Que es Felipe Mercado, volante lateral derecho de 20 años.
4: Está bueno, bien, tiene que jugar.
2: Tiene que jugar, está así perfecto. Que está perfecto que vaya a buscar claro una... una oportunidad.
4: Que salga de la comodidad y pase frío un rato no le hace mal a nadie.
2: En la Católica no hay mucho más para contarles, lo de los refuerzos está ahí medio en el aire.
4: Está triste porque su equipo no le funciona y porque no llegó nadie.
2: Mira el detalle, para que ustedes entiendan lo de su viabre. Que ayer decíamos, bueno, pareciera que Tigre hoy día es más importante que Católica, a pesar de que está la selección de por medio, bla, bla, bla, bla. No sabemos qué es la interna, no sabemos qué le dice el representante, no sabemos, no sabemos.
1: No se sabe. Como
2: River, dice, en Argentina, si tú sacas un jugador a préstamo al exterior, tienes posibilidad de traer durante más tiempo a otro jugador. Así todo no lo hizo con su liebre y se lleva a otro cabro que nadie conoce, lo manda al City Torque para poder tener ese espacio. Para que ustedes entiendan un poco hoy lo que es el mercado chileno en cuanto a atracción.
4: Nada. No le generamos nada a nadie. Nadie cree, y esto es lo más terrible de todo, nadie cree que pueda potenciar un futbolista enviándolo a préstamo a Chile. Pero sí, sin embargo, creen que lo pueden potenciar enviándolo a Tigre. Entonces, bueno, esa es la realidad de nuestro fútbol chileno. Sí, o sea, muchachos, más allá de lo de la decisión de Ciudadores, es anda acá porque acá te vas a potenciar. Y en Chile no va a pasar nada. Entonces, eso es lo que más me preocupa, la calidad con la que ven a nuestro fútbol desde afuera. O lo poco que importa para los futbolistas venir al fútbol chileno, lo poco que les genera.
1: Y lo otro que no se sabe, porque claro, uno entiende que Católica hizo algunos esfuerzos para reforzarse, esto sí, no se ha concretado. Pero
2: trató de ir por filete, no quiso arroz.
1: Y la pregunta es, ¿qué tanto esfuerzo hizo? Porque
2: claro,
1: no se sabe, ¿no? Claro. Porque claro, te pueden decir, sí, preguntamos, y la verdad es que no sabemos tampoco cómo fue esa negociación, esa conversación, qué es lo que realmente ofreció, si que realmente la Católica quiere, porque aquí ha habido mucha confusión, y yo entiendo la molestia del hincha, porque claro, venían de una tremenda racha y de repente sí, el equipo se cae y comienza, y todas esas críticas relucen, surgen, ¿no? Que el puesto del arquero está mal, digamos, ahí nuevamente se instala este tema.
2: Un volante que un extremo, que la lesión de Montes.
1: Exacto, entonces se van sumando situaciones.
4: Es muy pobre lo del plantel.
1: Y está la declaración del otro día del técnico, está medio ya chato, ¿no?
4: Está
1: chato,
4: está aburrido, sí.
2: La U que venía entre sombras, claro, muy mal, se te metió.
1: Es que Chile 2 va a ser el tema, claro, digamos, de los que nos queda el campeonato. Que es probable, sí, que, o sea, es poco probable que Colo-Colo pierda. Muy, poco ventaja, muy difícil.
2: Oye, mira, justo que hablábamos de él ayer, Marcelino Núñez sería titular en el amistoso del Ipswich contra el Le Havre, porque en el fondo, al meterse el Ipswich en Premier, uno no quiere que Marcelino sea actos de reparto, porque que sea titular en Premier. Y ahí ver cómo está. Después, Alexis Sánchez aparece, según medios turcos, en carpeta del Beşiktaş.
1: Sí,
4: mira. Buen lugar para ir a
3: encontrar. ¿Firmar tu último gran contrato? Momento.
4: Es que aparte Beşiktaş paga muchísimo. Y si
2: no es su último contrato, porque yo a esta altura voy dudando cada vez más de si quiere venir a Chile.
4: Yo creo que no.
2: Sabiendo el despelote que hay acá.
4: No. Yo creo que es como dijo en ese tuit o algo, lo que dijo, yo no estoy para que me agarren pal.
2: Porque ahora estaba leyendo que hoy día en la mañana, habló José Miguel Insulza,
1: paréntesis cortito.
2: Estoy tranquilo, mira, se va a resolver lo de Sartor, se cambian los directores y listo. Pero si uno de
1: los...
2: si lo que Miguel, te están diciendo. Da lo mismo, no es para profundizar más. Sí.
4: Son cualquiera acá.
2: Bruno Martichotto entró a los 78, le ganó 4-0 Talleres a Platense.
4: El equipo de tu amigo, San Paoli.
2: Claro, del mejor técnico de la historia de Chile.
3: Sin duda.
2: De la selección.
4: ¿Cómo dijiste?
1: El mejor técnico de la historia de Chile. Eso dijo. El más exitoso, sin duda, ¿no?
2: Junto con San Paoli ganó una Copa América.
1: Sí, ganó una Copa. La primera.
2: La primera.
1: La segunda la ganó Pizzi.
2: Pizzi.
4: Y ahí nos dejó quebrado.
2: Ahí estamos, eso es otra cosa. Bueno, bien por Partichotto que esté sumando minutos, sí, pero yo me quedo con lo de Platense.
4: Con lo de Platense, lo que yo tengo al horno. De hecho, ayer veía...
2: Gran oportunidad.
4: ¿Tú te acuerdas el central de barba este, que el muchacho que era uno de los mejores del campeonato? No me pregunté. No.
2: Déjame buscarlo.
4: Pero está libre. Ni siquiera es que haya ido...
2: Jugando.
4: No está jugando. Empecé a ver los jugadores libres de Argentina por nombre, por entretenerme un rato. Yo, este muchacho está libre. Si Platense no tiene un peso, Platense está horrible. Y Platense juega con Coquimbo. La gran posibilidad. Platense es un equipo que hoy, en el fútbol argentino... si no es por los puntos que tiene y porque ellos juegan con el promedio, Platense desciende. Así te voy a decir, a fin de año de este campeonato Platense desciende. No tiene nada.
2: Bueno, ojalá que Coquimbo se enderece un cachito, porque a veces tropieza, pero...
4: Pero tiene con todo, todo, todo para avanzar en Copa Libertadores Coquimbo ante un equipo, me parece a mí, la llave más débil. Y lo habíamos dicho hace rato, Platense se va a ir despotenciando porque...

0: Galatasaray
1: por decir, una cuestión Galatasaray. De que los estadios nuevos, el Fenerbahce es gigantesco y Galatasaray es el equipo del pueblo. Y después viene el ruidoso, el equipo que se caracteriza por el ruido en su estadio, Beşiktaş.
0: Beşiktaş.
1: Que es imposible jugar ahí.
0: Es tanto de Turquía que el Fenerbahce prepara una oferta cercana a los 45 millones de euros por Rafa Leao.
2: Easy. Rafa Leao,
0: ¿sí?
2: El portugués.
0: Y si no es Leao, la opción B para el Fenerbahce es Marcus Rashford. O sea, ese es el nivel de jugador al que puede...
1: Sí, pues, si yo jugué contra Roberto Carlos, Roberto Carlos jugaba en Fenerbahce cuando yo estaba en... Alex, ¿te acuerdas del 10 de la selección?
0: Claro,
1: el
0: zurdo.
1: Sí. Roberto Carlos, el central, el uruguayo, el rubio.
0: Diego Lugano.
1: Diego Lugano, jugaban todo en Fenerbahce.
2: ¿Cómo saliste en ese partido?
1: Salí la figura, perdimos 8-0.
2: 8-0,
1: no, empatamos a 2, creo.
2: Ah, ya.
1: Empatamos, era partido. Me tiró un tiro libre de Fernando, o sea, para allá.
2: ¿Roberto Carlos?
1: Roberto Carlos. Pero era lejos, pues entonces dije, sin barrera.
2: Ya.
1: Te juro por Dios, pero no sé, Fer, tiene que haber sido, no sé, mucho más cerca del círculo 45 central metros, que cualquier. Y se empieza a parar pelado y empieza a correr ese trote y yo. Primero que todo, nunca voy a olvidar eso, porque dije, ¿cómo tiene que ser que estar en el arco y que te venga corriendo? Exacto. Y bueno, y no, se me da, y digo, sin barrera,
2: para no perderme el gol.
1: ¿Y cómo le pegó? Y le pega, y tengo tanta suerte, que le pega y no se levanta mucho la pelota, se le habrá levantado 40 centímetros.
0: Salió al marco, pero quedó casi a media altura.
1: Pero en eso que le pega, la pelota hace el efecto del zurdo para afuera y como no venía alta empieza a chocar en el piso y gracias a Dios me cayó aquí al cuerpo abajo sin efecto, la logré controlar. Dije, la próxima es barrera de cero.
3: Pues si no era el gol más lindo
0: moretón
3: que te marcaba.
0: Moretón, o sea, en los abdominales.
1: No sé, 20 metros, es así la pelota, un efecto y yo moviéndome y gracias a Dios después da 2-3 piques y la logro agarrar abajo, pero nunca me voy a olvidar la imagen del monstruo.
0: Una semana y media para pararte.
1: Le digo, guárdamela, pero si un tiro te cayó la mano, no importa, guárdamela.
0: Sí, claro. Oye, bueno, renovó Pochettino con Estados Unidos, proyecto de Estados Unidos que yo creo que tenía para avanzar más ahora y se lo boicoteó su propio presidente.
1: Sí.
0: Lo de Balogun los mató.
1: Los líquidos.
2: El presidente de Estados Unidos.
1: Ese ruido externo, claro, que uno conversaba también con respecto al nivel de Colo Colo el otro día.
0: Claro. El Manchester City envía una primera oferta al Olympique de Marsella por Rulli.
1: ¿El arquero?
0: Sí, no lo entiendo mucho. Rulli. No lo entiendo mucho.
1: Pero sí, Rulli. Real Sociedad, equipo Marsella. Francés.
0: Porque además el sitio ahí a hacer banca, estaba en Aruma. Ahora, claro, ¿quién es uno para decirle algo a Rulli si va a ir por el triple plata?
1: No, nada.
0: El Ajax contrata a Ter Stegen. Se nos había olvidado que existía.
3: Sí.
1: Es que ese muchacho tiene problemas de convivencia.
0: Sí, medio.
1: Sí, medio pasadito de rollo. Es él y 10 más nomás. Entonces no. Y si bien en un momento fue un arquero que marcaba situaciones de juego novedosas, como no poner la rodilla en el piso, como trabar la pelota con las manos y el piso. Después, en la convivencia y lo que dice y cómo actúa, me parece a mí que le fue restando protagonismo primero en el Barcelona y ahora ya pasa al Ajax, ¿no? Al Ajax nomás, digo, ¿verdad? Pero,
0: no, pero igual venir de vuelta.
1: Igual
0: venir
1: de
0: vuelta.
1: Claro, eso es verdad.
0: Sí, el Ajax es otra dimensión de equipo.
1: Claro, sí, no tiene nada que ver una cosa con otra. Pero perfectamente podéis ser, Coque, un muy buen segundo arquero acompañando a tus compañeros. Y eso es lo que él no ha sido nunca. Y eso en el arco es horrible, trabajar con alguien que no te banca.
0: ¿Se acuerdan de Nyland, el arquero noruego que estaba libre?
1: Sí.
0: Va a Leipzig. Se confirma lo de Salah al Trabzonspor. Edin Dzeko renueva con el Schalke. 40 peritas.
1: 40 peritas. Edin Dzeko, qué jugado. Yo te digo, pero yo le miro la cara a Edin Dzeko y yo te digo, Dzeko tiene 40. Yo le miré la cara a Bocingo, estoy más joven yo.
0: ¿Eh? Mucho bueno, sol, mucha playa.
1: El pelado se fue a querer en bicicleta, se puso bocina solo.
0: Estos fichajes a mí me cuesta entenderlo. El Cuti Romero
3: ¿ya?
0: está muy cerca de ir al Inter de Milán, pero por 40 bien. Millones de euros. ¿Por qué me cuesta entenderlo? Porque se va a ir a ganar, o sea, está Lautaro Martínez y él, porque es la única forma de dejar la Premier, porque te vaya a ganar muchísima plata. Y yo creo que son esas cosas extrañas que yo creo que también mucho no le ayudó el tema de las Malvinas,
2: no,
0: y todo
2: por
0: esto.
2: Por supuesto, post mundial.
0: Porque Romero es para ser central de equipo grande en Premier.
1: Sí, pero de aquí,
0: claro. esas cosas.
1: De acá arriba, donde
0: porque obviamente el Inter es un equipo gigante.
1: Pero

0: jugadores.
1: Y a mí, yo siempre te dije, a mí me encanta el Cuti Romero porque su actitud, me parece que es un tipo muy centrado, que no va de la mano con varios de los personajes que tiene al lado en su selección. Creo que va un poquito más con su técnico y salta esto de la Malvina y eso, no sé, raro, porque siendo para mí de los mejores centrales del mundo.
2: Coincido.
1: Sin exagerar.
2: Oye, nos vamos. Viene la Carola de Moraz, viene sintonizado. Nosotros nos vamos a encontrar
1: que
2: mañana.
1: Con ella acá.
2: Jornada de día miércoles en Pauta de Juego. 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
9: Ustedes, bienvenidos acá a otro día más en Sintonizados, acá en Radio Pauta, en la 100.5. Soy Carolina de Moraz y como todos los días y hace mucho tiempo ya estamos acá, todos conectadísimos. Quiero saludar a todos los que nos acompañan a través de nuestro streaming www.pauta.cl, también a través de nuestras redes sociales, Instagram pauta.cl, y a todos los que nos escuchan también a lo largo, yo diría ancho, pero no tan ancho, angostito país que tenemos, precioso, por supuesto, con esta cordillera nevada, la cordillera Costa también, que está muy, muy linda también.
5: Correcto.
9: Bueno, y le mandamos un abrazo grande a todas las personas en el sur de nuestro país, que ahora al frente de mal tiempo les ha pegado durísimo, sobre todo la zona de Biobío, ahí todos esos sectores que están pasándolo muy, muy mal. Así que, pero bueno, partimos hoy día, martes 4 de agosto, y queremos recordar a una gran actriz y cantante, ¿eh?, que ha sido un ícono de la sensualidad, de la feminidad también, de, yo diría que también la sexualidad, porque lamentablemente fue muy cosificada, bueno, a interpretación de cada uno, por supuesto, de las personas que la nombramos y hicimos como un recorrido en su vida. Pero hoy día, un 4 de agosto de 1962, la actriz y cantante estadounidense Marilyn Monroe, más conocida como Norma Jane Mortenson, murió lamentablemente a los 36 años en su casa en Redwood, en Los Ángeles. Lamentablemente su cuerpo sin vida fue encontrado después el 5 de agosto por su ama de llaves, Eunice Murray, quien por supuesto alertó a las autoridades. Según la investigación oficial, determinó que su muerte fue causada por sobredosis de barbitúricos. Los que vimos la película, todo esto de Norma, bueno, uno siempre queda con la sospecha, una vida bastante difícil, con mucha presión, con mucha contradicción, también con mucho abuso propio y también de terceros hacia ella. Entonces, lamentablemente, bueno, esto fue clasificado como un probable suicidio, pero sin embargo las circunstancias de su muerte han alimentado, por supuesto, durante décadas numerosas teorías, especulaciones, elucubraciones y todo lo demás. Así que bueno, la recordamos hoy día, una mujer que ha destacado, son más de 6 décadas que han pasado desde su muerte, pero sigue siendo un ícono del mundo. Marilyn Monroe continúa, por supuesto, siendo una de las figuras más reconocibles, admiradas, imitadas también a lo largo de la historia, no solamente del cine, sino que también de nuestro planeta. Partimos con eso, con esa información. Este martes 4 de agosto nosotros nos vamos a la música acá en Sintonizados, aterrizamos nuevamente en nuestro país para seguir avanzando acá en la 100.5. Nos vamos con Cyndi Lauper, Money Change Everything.

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1: Y ya estamos de vuelta acá después de la música en la 100.5 y queremos hablar de la protección de niños, niñas y adolescentes en nuestro país, porque ¿cuáles son los desafíos en esta materia? Y para eso estoy con Claudia Riel, directora de la Corporación Espacio Apapacho, que queremos hablar un poco de cómo al final visualizar los riesgos en que se exponen estos menores, los niños, niñas y adolescentes, en quedar sin cuidado, por ejemplo, porque los papás o la mamá trabaja, o porque no tienen quien los cuide, porque papá o mamá no están presentes también. ¿Cómo mejorar esto? ¿Cómo visualizar también este tipo de falta en la que están estos niños, niñas y adolescentes? ¿Cómo lograr esa solución integral? Estábamos hablando con Claudia, no es fácil, pero se puede por lo menos empezar a poner el tema sobre la mesa para hacernos cargo de cómo no olvidarnos, que esto no sea solamente un discurso o una ley, sino que sea quizás una ayuda de uno a uno. ¿Cómo estás tú, Claudia?
2: Gracias, gracias, Carola. Muchas gracias. Sí, efectivamente, como tú dices, esto no es algo masivo, esto es algo de... Justamente por eso se llama espacio apapacho. Apapacho quiere decir abrazar con el alma. Entonces, abrazar con el alma a 1.500 niños al mismo tiempo es imposible. Pero sí es factible ir viendo poco a poco el cambio en un niño donde en un lugar protegido, nosotros recibimos a los niños en horario alterno a la jornada escolar, donde llegan, los recibe una facilitadora que lo abraza, le pregunta cómo está, cómo le fue, y ahí empieza su tarde. Los más pequeños llegan a la 1 de la tarde, hasta las 7 de la tarde, y los más grandecitos a medida que van saliendo del colegio. Pero es un recorrido directo del colegio a la fundación. ¿Para qué? Para que los padres puedan efectivamente trabajar tranquilo, sabiendo que su hijo está protegido.
1: Claro.
2: Y el saber que están protegidos, el niño se siente acogido. Un niño acogido es capaz de aprender, es capaz de crecer, es capaz de ver de otra forma, de que puede llegar a otro lugar. Y eso es un poco lo que busca Espacio Apapacho.
1: Bueno, es como casi de perogrullo, porque uno entendería que, y nos pasa también a todos en realidad, ahora estamos hablando de comunas más vulnerables, de niños más vulnerables, pero todos los niños, algunos llegan a las casas y está la persona, la asesora al hogar, o otros llegan a la casa y están sus hermanos mayores, pero ese espacio de contención, de escuchar, de comunicación, de sostener a un niño, una niña y un adolescente, es primordial para la educación, y esto es transversal. ¿Cómo ustedes detectaron que eso podía cambiarle la vida a niños, quizás más allá de entregarles mejores herramientas educacionales o entregarles más recursos económicos, sino que el escuchar, el contener, el apapachar a alguien puede cambiarle la vida?
2: Exacto. Bueno, nosotros nacimos en el año 2020, pero venimos de una fundación que estuvo más de 25 años también en la comuna de Peñalolén,
1: ¿ya?
2: Y cuyas facilitadoras actuales vienen de allá. Es decir, ellas han podido crecer en este espacio y han podido ver que los niños, al recibir una contención, al recibir también apoyo educativo.
1: Claro, no, de todo, por supuesto.
2: Pero va de la mano de un apoyo también, de que a través de talleres que se les entrega, van dándose cuenta de sus habilidades. Es decir, un niño es muy difícil que solamente en el colegio se dé cuenta qué habilidades tiene, para qué sirvo, qué es lo que me gusta, en qué puedo aportar a la sociedad. Esa es un poco la diferencia en esta fundación. Es decir, ahí están los talleres donde el niño se va dando cuenta y descubriendo.
1: Claro.
2: De la mano de que también nosotros hacemos talleres a los apoderados. Es decir, si yo le enseño a un niño el cómo conversar, el no pelear, el cómo discutir, también tengo que tomar a ese padre o esa madre y decirle, así no se hace.
1: Este no es el ejemplo, claro.
2: Exacto. Va muy de la mano. Así que trabajamos muy, muy a codo con los apoderados.
1: Oye, y la importancia de esto, porque lo hablábamos antes de partir esta entrevista. Claro, poner un seminario y poner a 1.500 niños, 2.000 o 100, es súper difícil, porque ¿cómo llegas a ese ser humano a que le haga clic, a sentirse él importante, al sentirse él contenido, al sentirse él considerado, validado, valorado? Esto no se puede hacer masivamente. Es un trabajo de joyería porque es uno a uno. Y eso cuesta entenderlo porque estamos acostumbrados a que las fundaciones abarcan y yo entiendo. Son miles de necesidades, son miles de carencias que necesitamos como sociedad. Pero de repente el uno a uno también es muy importante porque es como estás simulando lo que sería una casa en contención real.
2: Exacto. Bueno, nuestros niños llegan entre los 5 y los 10 años. Nosotros no recibimos cualquier... Claro. Muy chiquitito. Sí. ¿Y por qué? Porque justamente ahí hay una edad moldeable para ir recibiendo y entendiendo este cambio. Y van creciendo en la institución.
1: Claro.
2: Entonces, al ir creciendo, nuestros chicos de 13, 14 años ya tienen...
1: Una cabeza diferente.
2: Exacto. Ya llevan 8 años con el sistema, ya llevan muchos años sabiendo qué es bueno, qué es malo, por dónde sí, por dónde no. Y ahí es donde vemos el cambio. Efectivamente, como dices tú, no son miles, es claro. Imposible. Pero sí.
1: O sea, con los años van a ser miles, pero claramente en el día a día es uno a uno.
2: Bueno, ya han pasado más de 200 niños por la fundación. Y alrededor del 30% de nuestras familias son monoparentales.
1: Claro.
2: Entonces, también hay un trabajo de que esa madre sola... dice ya, yo puedo hacer el cambio con mi hijo, yo puedo trabajar y caminar con él a través de, como te decíamos, también los talleres apoderados que le entregamos.
1: Oye, y la importancia también de a estos padres o madres monoparentales o ojalá o hogares más armados, de saber que su hijo después de la jornada escolar, que la cumple, no está expuesto ni a la soledad, ni a la calle, ni a las pantallas, ni al exceso de aletargo de estar echado en posición horizontal. O sea, uno como papá siempre está preocupado de, pucha, ¿qué va a pasar? Y muévete, ya es esto, y sale de ahí, pero éntrate, vuelve a la casa, ¿dónde andas? O sea, el saber que van a un lugar de contención donde van a seguir aprendiendo, donde van a recibir al final lo que yo como papá no puedo darles lamentablemente porque estoy trabajando, tratando de salir adelante también. Eso tiene un valor importante y grandioso.
2: Bueno, van haciendo comunidad. Los niños van creciendo todos juntos, van haciendo comunidad entre ellos. Es decir, aparte de la escuela que a veces tienen amigos o no tienen amigos, aquí sí tienen amigos, sí hacen actividades. Nosotros en vacaciones de invierno hacemos actividad en el verano. Todo el mes de enero vamos al MIM, vamos al museo, vamos de campamento. Los llevamos a todos 2 o 3 noches de campamento, que es...
1: Debe ser increíble para ellos.
2: Exacto, es la quinta de la torta, como le decimos nosotros. Pero ¿cuál es la idea ahí? Ahí aprenden a compartir. Ahí todos cocinamos, todos hacemos, arreglamos. Y el niño se da cuenta que no es la mamá la que tiene que cocinarle, por ejemplo, y ordenarle la pieza. Es
1: su responsabilidad,
2: Su responsabilidad. Su mochila, sus temas. Entonces, es como súper integral, como dices tú, el trabajo, pero poco a poco.
1: Claro, y usted me contaba un poco de que, bueno, están desde el 2020 y vienen ya hace más de 20 años trabajando en una fundación que derivó en esta otra. Me imagino que empezaron a darse cuenta también de las carencias que habían en esta área y que muchas de las formadoras o de las personas que acompañan son parte también del proyecto que fue la fundación hace 20 años. Son parte de la comunidad, conocen la comuna, conocen también los riesgos que corren ahí los niños. ¿Cómo funciona en el día a día? Yo tengo mi hijo, me inscribo, soy una mamá soltera, un papá, una familia que trabajamos todo el día, nuestros hijos tienen jornada escolar hasta las 2 de la tarde, después no tengo quien los cuida. ¿Cómo participo de esto?
2: Bueno, nosotros estamos en Grecia con toda la aproximada, los molineros, en la población La Faena se llama exactamente. Por lo tanto, la mayoría de nuestros niños vienen de colegios cercanos.
1: Perfecto.
2: Por la facilidad para que lleguen.
1: Por la ubicación.
2: Exacto. Y de ahí directamente se van a la fundación, hay distintas formas de que llegan, etcétera. Llegan, hacen un rato de juego. Mira, tenemos hasta ahí los Imanix, que tuvimos una donación preciosa y los niños juegan fascinados. De ahí de 3 a 5 hacemos todo lo que es jornada escolar, tareas, refuerzo, nivelaciones en algunos casos. Y después vienen talleres que están enfocados a las habilidades.
1: Perfecto.
2: Y a las 7 ya los retiran. Es decir, es una jornada súper concreta de lunes a viernes donde obligatoriamente el niño tiene que estar escolarizado.
1: Claro.
2: Entonces, la verdad que van llegando uno a uno. Como llevamos tanto tiempo en la zona, nos conocen. Entonces, un niño trae a otro niño en general. Entonces, en general no tenemos problema de cómo llegan.
1: Perfecto.
2: El tema es que cuesta que se mantengan. Tenemos problemas también de repente que se cambian de comuna, que tienen que retirarse, que se van. Tenemos alrededor de un 25% de migrantes que nosotros abrimos la puerta al que necesita.
1: De todas maneras, sí. A todo niño, son todos iguales.
2: Exactamente, y ahí es muy importante porque ahí también los niños aprenden y crecen con esta diversidad.
1: Cultural, claro.
2: Es cultural que
1: les abre el mundo.
2: Exactamente.
1: Sí. Oye, bueno, hablando con esas jornadas, las personas estaban mirando la página, se pueden inscribir, por supuesto, son más de 100 niños que están siendo acompañados, más de 60 familias contenidas. Y la importancia también, me imagino, para ti en todos estos años que llevas trabajando no solamente en la comuna de Peñarolén, sino con la experiencia de estar trabajando con niños y niñas y adolescentes vulnerables. ¿Cómo ves el cambio? ¿Cómo ese niño también rompe el círculo? No solamente de soledad, sino que andas a ver tú de vulnerabilidad, de drogadicción, de exposición, y se transforma en un joven más sano, más competente, donde su camino quizás hasta profesional puede ser mejor proyectado.
2: Bueno, nosotros los acompañamos hasta donde el niño quiera ser acompañado,
1: ya.
2: O la familia. En ese sentido se crea una comunidad, como te decía. Entonces, si él necesita el día de mañana un apoyo en alguna práctica, ahí estamos buscándole. Si el niño necesita un apoyo para entrar a un instituto, ahí estamos buscándole. Porque justamente al crear comunidad, ese niño se siente parte de...
1: Claro.
2: Es un poco cliché decir que es una segunda casa, pero es muy similar.
1: Yo te voy a decir que suena muy bien, como son como unos padrinos. Son esos como padrinos que de verdad funcionan de verdad. De hecho, no es el padrino solamente de nombre.
2: No, no. Sí. Además, es una casa. No estamos en una casa. No tienen escritorio, no hay mesas, sino que hay una cosa circular, se sientan en el suelo, hacemos yoga con ellos, hacemos mindfulness con ellos. Es decir, hemos abierto el abanico de alternativas para que justamente, como dices tú, el niño diga, ¿para dónde voy? ¿Qué es lo que me motiva? Y esa motivación es la que se potencia con los otros niños y con el equipo que hay detrás.
1: Claro.
2: Yo diría que también gran parte de lo positivo de esto es que tenemos un directorio súper comprometido. Yo sé que en fundaciones a veces cuesta un poco que el director trabaje codo a codo, y aquí sí trabaja. Y yo diría que ese también ha sido un gran aporte para que esto crezca y siga funcionando.
1: De todas maneras, y hoy día, bueno, ustedes están desde 2020 con Fundación Apapacho, Espacio Apapacho, sí. Pero como tú decías, llevas 20 años en la comuna, ya hoy día tienes jóvenes que ya se desenvuelven, que laboralmente están activos. ¿Cómo ha sido el cambio también para ellos en visualizar su vida con esta contención a su vida, lo que hubiera sido haber estado quizás expuesto y vulnerado, lamentablemente, por las condiciones que son sociales? No lo elige nadie, ni nadie quiere llevarte para allá, pero es lo que empieza a pasar cuando los niños están trabajando, o sea, los papás están trabajando, o hay papás ausentes. Es parte, lamentablemente, de la sociedad en la que estamos.
2: Bueno, es muy lindo ver cómo los ex, como decimos nosotros, niños, llegan de vuelta hasta saludar, porque hoy actualmente nuestra directora fue una hija de la antigua institución.
1: Ah, mira.
2: Y una de las facilitadoras también. Entonces, lo llevan en el alma. Es un trabajo muy, no sé si personalizado es la palabra, pero sí muy de alma. Entonces, los niños que van creciendo con eso lo adquieren, ese sentimiento.
1: Claro.
2: Por ejemplo, hay un concejal de la comuna que pasó por nosotros, y cada vez que necesitamos algo en la comuna, decirle, él se
1: primero,
2: cuadra.
1: Claro.
2: El primero que está ahí cuadrándose. Hay una chica que es abogada, hay una chica que es fotógrafa y fue y ofreció sacar fotos. Es decir, vuelven a entregar. Tenemos también algunas chicas de la antigua que donan,
1: claro,
2: que aportan.
1: Ah, mira.
2: ¿Ya? Entonces, ahí es donde uno se da cuenta de que el niño hoy joven se dio cuenta que él puede hacer el cambio.
1: Claro. ¿Cómo interfiere en su medio también? Me imagino que con tanta oportunidad que se le abre, desarrollando sus talentos, tienen que descubrir que pueden ellos también aportar y apoyar a su espacio y a su medio, a su familia, a sus cercanos. ¿Cómo has visto eso?
2: Hay de todo, pero hay niños, efectivamente, que tú te das cuenta que en el entorno donde se mueve van creando un cambio porque empujan a otros, empujan,
1: claro,
2: a su hermano menor, por ejemplo. Tenemos muchas familias, entonces uno se da cuenta cuando el mayor del grupo lo logró, los de atrás van lográndolo también. Es decir,
1: claro,
2: hay como un efecto dominó en sus hermanos, en sus primos. Tenemos, es decir, las familias van entrando, primos, variantes, hermanos, medios hermanos,
1: claro,
2: o sea, en una comunidad, y que justamente yo creo que por eso, porque ven al mayor que lo logró.
1: Claro.
2: Ven que hay un cambio. No necesariamente que que se vayan a un mundo así como exitoso, sino de que son felices porque descubrieron lo que les gusta y están haciendo lo que les
1: claro,
2: gusta.
1: Y disfrutan y se sienten en un lugar seguro. Si los niños, al final, todos los niños transversalmente necesitan un lugar seguro. Exacto. Y contención y reglas, que uno de repente dice, no, hoy día busquemos esa forma de mirar horizontal y como que yo soy amigo de mi hijo. No, no los no, niños no. necesitan estructura. Oye, y una pregunta para terminar el tema que me queda que como para armarme como el puzzle súper bien. ¿Cuál es la mayor resistencia que ustedes reciben?
3: Sabemos, estamos en una sociedad de que los padres, por trabajar, por las carencias que tienen, van con el niño un poco como si fueran algodones. Mm. Entonces no le exigen, no le piden.
1: Claro, que no moleste, no vaya que tenga. Nah, listo.
3: No te preocupes, no quieres comer, bueno, le hago se come un hot dog en el camino. Mm. ¿Ya? O no quiere hacer la tarea, no importa, la hace después. No quiere dormir porque está pegado en el tablet, déjalo en el tablet porque así no me molesta.
1: Claro.
3: Ese es el mayor. Es decir, mira, nosotros ponemos regla, conversamos con los apoderados, pónganse firmes. La verdad es que el amor con una línea, digamos, de límite es perfecta. Hablamos mucho, les hacemos talleres de la consecuencia, no el castigo, no los castigos. Dile qué consecuencia tiene de que se quedó hasta las 3 de la mañana y al otro día a las 7 de la mañana tiene que ir al colegio.
1: Claro.
3: Bueno, irá con sueño, pero no es que no vaya a ir al colegio.
1: Mm. Tiene que ir igual nomás.
3: Pero con sueño. Esa es su consecuencia.
1: Ay,
3: ahí está una gran labor que lamentablemente sabemos que sociológicamente la sociedad está costándole poner límite a los niños.
1: Sí, es que cuesta. Estamos en una sociedad demasiado rápida, con demasiadas exigencias para los adultos. Sí. Imagínate también después para los adultos que deciden tener hijos, criar. También se les viene cuesta arriba, pero hay que hacerse cargo también de la sociedad que queremos construir. Yo siempre digo, ser papá es difícil, es precioso, pero tenemos que hacernos cargo de qué ser humano queremos sacar y lanzar a la vida, y si eso nos tenemos que postergarnos, aparte que es un tiempo, el ser papá no es eterno. En la etapa de crianza es solamente unos años que hay que pensarlo y proyectarlo claro. súper bien y con conciencia.
3: Pero Claudia, el niño, pero el niño cuando llega a su casa y lo hemos la parte positiva, por ejemplo, le dice al papá o a la mamá o con el que están, comamos conversando, porque me dijeron...
1: Sin tele, claro.
3: Exacto, es decir, les vamos enseñando distintas cosas y lo van transmitiendo en la casa. Y es tan lindo cuando los hijos le dicen a los padres, no papá, no peleemos, conversemos.
1: Mira.
3: Los más chiquititos, es decir, como que hay un cambio de diálogo, un cambio de vocabulario que los niños van asimilando y van transmitiendo en la casa.
1: Claro.
3: Y eso también es muy lindo.
1: Y conozcámonos como familia.
3: Exacto.
1: ¿Cuántos conocemos a nuestros hijos? Mira que cuesta eso, exacto. porque es dedicación, es comunicación, exacto. dejar de lado todo lo que interfiere también con nuestra atención.
3: Exacto.
1: Oye, Claudia Rieder, directora de la Corporación Espacio Apapacho, les quiero decir al tiro que pueden meterse a espacioapapacho.cl, pueden hacerse socios, participar exacto. de este espacio para el apoyo, contención, para darle la oportunidad para crecer con talleres y con toda la experiencia que viven estos niños, y que la verdad que se pueden hacer cambios. Y lo que hablábamos, que logremos cambiar a uno, ya estamos logrando mucho, y estamos logrando también un cambio para todo su entorno y para su futuro. Así que te quiero agradecer que me hayas acompañado.
3: Muchas gracias a ti y gracias a la radio que nos acompaña y que nos invita a ser más socios. Efectivamente, entre más estemos en este tipo de trabajo, más vamos a lograr.
1: Y
3: definitivamente.
1: Sí. Y como siempre, se necesita ayuda, porque exacto. esto, claro, gratis no es, necesitamos socios. Así
3: exacto.
1: que, sí, gracias. Oye, gracias por estar acá. Oye, ¿nos vamos a la canción o no? Sí, nos vamos con Michael Jackson. Oye, vi el otro día la película Michael Jackson, muy buena, véanla.

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1: Oye, y ya nos tenemos que ir a un pequeño corte comercial, pero a la vuelta vamos a estar hablando de la versión de Congreso Futuro 2026 número 15. Para este 2026 que va a estar el viernes, no, versión 16, perdona, todo esto que viene el viernes 14 de agosto, para hablar de esta forma de llegada y conversación y participación de las nuevas generaciones, por supuesto. Esta, perdón, es la séptima edición que se realiza, entonces este viernes 14 vamos a estar ahí hablando, por supuesto, con la coordinadora de Red de Jóvenes de Congreso Futuro. 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Bueno, ahora sí que sí, nos vamos a una pequeña pausa comercial y ya volvemos con más Sintonizados.
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1: Oye, ya, y ahora sí, mucho más claro. Bueno, Congreso Futuro, que ya va en su versión número 14, 15, creo que por ahí. La versión número 15 invita a jóvenes ahora a un evento gratuito en Matucana 100. Esto es el Congreso Jóvenes Futuro 2026, que es su séptima edición. Para todos los jóvenes, abierto de entre 15 y 29 años, aunque está abierto, por supuesto, a personas de todas las edades. Esto es totalmente gratuito y la idea es armar una charla, conversatorio, talleres prácticos, ejes temáticos para jóvenes. Y para hablar de este Congreso Jóvenes Futuros 2026, estoy junto a Constanza Rodríguez, coordinadora de la Red de Jóvenes de Congreso Futuro, que también es una preciosa joven que me acompaña acá en Sintonizados. ¿Cómo estás, Constanza?
11: Hola, Carolina, un gusto. Todo muy bien, ¿y tú?
1: Muy bien, acá entretenida con este tema y sobre todo para hablar de la hiperconectividad, de las redes sociales, de los teléfonos, de todo lo que en realidad está pasando y es el mundo hoy día de los jóvenes. Y de cómo esta ruta futura y esta programación con la que Congreso Futuro quiere extenderse hacia esta conversación con jóvenes, quiere llegar a este tema. Tienen, de hecho, un menú de dopamina para empezar a bajar la dopamina, desconectarse un poco, y que creo que es un gran challenge, porque es difícil hoy día. Los jóvenes hoy día se comunican, se encuentran, hablan, sociabilizan a través de las redes. Entonces, ¿cómo los desconectamos? Es un gran desafío para este Congreso Jóvenes Futuros.
11: No, de todas maneras, bueno, me gustaría advertir también, porque me imagino que no todos conocen Congreso Futuro.
1: Claro.
11: Entonces, bueno, Congreso Futuro, como tú decías, ya va en su 15ª versión.
1: Claro.
11: Porque ya dejó de ser este evento que solo estaba en enero, cada enero, todos los veranos, sino que ahora es una plataforma activa que opera durante todo el año. Entonces, en este sentido, siempre acompañado de la evidencia científica detrás. Tenemos diferentes momentos durante el año y uno de estos es Congreso Jóvenes Futuro.
1: Perfecto.
11: Bueno, Congreso Jóvenes y también Congreso Futuro es impulsado tanto por la Fundación Encuentros del Futuro, el Senado de la República a través de la Comisión Desafíos del Futuro y también apoyado por la Cámara de Diputadas y Diputados. Entonces, bueno, además de la ciencia también tiene todo este apoyo transversal de diferentes instituciones.
1: Claro.
11: Y Congreso Jóvenes este año, como también todo lo que hemos estado haciendo en Congreso Futuro a lo largo del 2026, va súper enfocado en qué queremos preservar del humano frente al avance de la inteligencia artificial.
1: Ya.
11: Entonces, en
1: una
11: este
1: gran
11: sentido,
1: pregunta eso.
11: Es una gran pregunta.
1: Y es una gran pregunta con una reflexión bien profunda, porque hay que pensar, visualizar y ver el aporte humano en comparación a lo que está haciendo hoy día.

0: a la inteligencia artificial.
1: Claro, y la, sí, el avance es súper rápido. Sí. Y por lo mismo, la dopamina también que uno va generando con las redes sociales también es rápida y líquida, y se va, como llega rápido, se va rápido.
0: Claro.
1: Entonces,
0: y muy adictiva.
1: Es muy, muy adictiva.
0: Sí, po.
1: Entonces, con Congresos Jóvenes, bueno, siguiendo esto de qué queremos preservar del humano frente al avance de la inteligencia artificial, en jóvenes principalmente queremos abordar todo el tema de la incertidumbre. Uh-huh. Incertidumbre tanto en las relaciones entre las personas, en el futuro del trabajo, crisis climática, y también cómo esto transversalmente lo atraviesa la salud mental. Porque claro, toda esta crisis como ansiedad que da, en qué vamos a trabajar, cómo estamos aprendiendo, cómo nos estamos relacionando, va afectando.
0: Claro, ahí viene perfecto el nombre, de hecho, Congreso Jóvenes Futuro, porque cómo hoy día están visualizando el futuro los jóvenes, su futuro laboral para desempeñarse, cómo también va a influir esto de estar participando y un poco la fatiga asociada que tienen al exceso digital que los lleva. Yo nací en un mundo análogo, donde claro, no existía lo digital, no existía lo touch, existía todo lo tangible, el número telefónico lo apretabas con un botoncito. Pero hoy día también me imagino que tiene que ser contraproducente el haber crecido en un medio donde todo es digital, todo es touch, todo es con la huella, con el teléfono, con el iris del ojo. Tiene que llegar un minuto donde esto te rebalsa, ¿no? ¿Cómo lo están viendo ustedes como la proyección de lo que va a ser este seminario también?
1: Claro, como tú dices, es bastante abrumador. Mm. Pero, claro, Congreso Jóvenes Futuro este año viene con un eslogan que es conectemos con ideas.
0: Claro.
1: Podría ser conectar, pero es muy importante el conectemos porque la idea es poder vincularnos nuevamente, entregar este sentido de comunidad. Y Congreso Jóvenes ofrece este año dos espacios. Uh-huh. Por un lado, poder ir resolviendo esta incertidumbre junto a los speakers, los expositores que vamos a tener tanto en las charlas como en los podcasts.
0: Ya.
1: Entonces, ahí, por ejemplo, vamos a partir Congreso Jóvenes. La charla inaugural va a ser por Mario Valdivia. Perfecto. Él es un psiquiatra infanto-juvenil y va a abordar todo lo que es salud mental y cómo estas incertidumbres nos van dando mucha ansiedad. Todas estas emociones un poco difíciles, o sea, de llevar.
0: Va a entregar como herramientas para poder procesarlas, entenderlo, claro, y lo que nos va haciendo sentir, por supuesto, claro, esta incertidumbre.
1: Y también está como proyección, como entender, claro, qué se viene a futuro, qué habilidades tenemos que tener. También por eso va a estar Felipe Prado también.
0: Perfecto.
1: Él es psicólogo, pero va a abordarlo desde la parte laboral. ¿Qué habilidades tenemos que desarrollar para enfrentarnos a este futuro?
0: Mira, entonces, eso es bien interesante.
1: Súper interesante. Entonces, sí, por ese lado, queremos resolver dudas, bajar, uh-huh, la incertidumbre, pero por otro lado también queremos que Congreso Jóvenes sea un espacio de calma.
0: Claro.
1: Que volvamos a reconectar, y por eso vamos a tener distintos talleres y experiencias que son más de, como te decía, reconectar. Por ejemplo, vamos a tener uno de expresión corporal.
0: Son más tangibles,
1: claro, claro.
0: No son tan conectados con la red y con, o sea, sería como ideal que me dijera que no hay wifi en el espacio para poder conectar, bueno, ¿no?
1: Pero también ahí poner, claro, el punto de que esto no es que estemos en contra de la tecnología, no, o que nada, nos hace mal, sino es que es poder hacer ese balance, y por lo mismo queremos ofrecer estos dos espacios.
0: Ya.
1: ¿Cómo podemos conversar sanamente con la tecnología? ¿Cómo podemos empezar a ser ciudadanos digitales?
0: Mm.
1: Porque igual, claro, como lo que tú decías antes, como que no todos nacimos con la tecnología encima.
0: Claro.
1: Pero, y como que, bueno, en el mundo análogo, que antes nosotros en el mundo digital tal vez decíamos como que no es tan real y el mundo análogo es como la vida real, pero ahora pasó a ser real en ambos lados. O sea, todo lo que uno dice tiene un impacto tremendo.
0: Todo es real mientras tú lo vivas al final.
1: Claro.
0: Sí, y te desenvuelvas en eso. O sea, yo entiendo, yo tengo una hija de 17 años y ella se comunica con su amiga a través del chat de Instagram, pero no postea en Instagram. No se, claro, exhibe en Instagram, pero lo usa más que nadie porque se relaciona, habla y se comunica de esa forma, y es su realidad.
1: Claro.
0: Que puede ser diferente a la mía, que yo prefiero llamar por teléfono a mis amigas, copuchar o decirle juntemos y nos tomamos un café y lo vivimos de forma presencial, y esa es mi realidad. Pero yo creo que acá el gran desafío y lo entretenido es hacerse cargo de esta invitación a jóvenes para que empecemos a mostrar los ejes temáticos que a todos les produce un poquito de ansiedad, como lo decías tú muy bien, Constanza, desde hablar de la inteligencia artificial, cómo se va a desarrollar, qué espacios van a ocupar dentro de nuestras habilidades como ser humano la inteligencia artificial. ¿Nos irá a quitar la pega física? ¿Nos irá a quitar la pega de, no sé, de programador? ¿Qué va a pasar con eso? Que me imagino que para los jóvenes debe ser algo que les produce mucha ansiedad y problemas de salud mental. ¿Cuál es el futuro del trabajo? ¿Cuáles son las carreras educacionales para el trabajo y el futuro? ¿También serán técnicas? ¿No serán técnicas? ¿Será que hay que seguir con las carreras formales, estructurales de 5 o 6 años? ¿O quizás especializarse en diferentes temas? ¿Todos esos temas van a abarcar?
1: Vamos a ver todos esos temas. Uh-huh. Y ahí, claro, el futuro del trabajo es algo bien importante.
0: Sí.
1: Darte ansiedad y aparte, bueno, también viendo las cifras ahora como de desempleo y todo, también es un tema que da aún más ansiedad porque, por otro lado, también te están diciendo la IA te va a quitar tu trabajo.
0: Claro.
1: Pero yo creo que hay que hacer una lectura más profunda que solo decir la IA te va a quitar tu trabajo. Porque claro, no es solo la IA, sino que la IA también se construye junto al humano, y por eso lo que estamos viendo este año es qué queremos preservar del humano frente al avance de la inteligencia artificial.
0: Claro.
1: Porque la inteligencia artificial también se entrena y se va aprendiendo de nosotros. Uh-huh. Entonces, ahí la reflexión es qué valores, qué queremos que quede en esa inteligencia artificial, que es un complemento del día a día. Yo, al menos en la oficina, o sea, uso mucho inteligencia artificial como un complemento porque ayuda a la eficiencia, ayuda a mejorar
0: totalmente
1: ciertas cosas.
0: Claro.
1: Entonces, más que nada es saber qué habilidades tenemos que desarrollar y cómo. En la historia, bueno, la tecnología desde la revolución industrial también ha tenido un gran crecimiento. Uh-huh. Entonces, y ningún trabajo es eliminado por completo, sino que hay que empezar a entender cómo adaptarnos.
0: Claro.
1: Cómo avanzar con ella y que no nos supere. O sea, tal vez puede que algunas cosas las haga más rápido o no sé si mejor.
0: Sí.
1: Pero sí es saber qué habilidades y esas preguntas son las que vamos a resolver en Congreso Joven.
0: Oye, lo encuentro súper entretenido y no solamente van a encontrar todas estas preguntas, estas respuestas, también estas experiencias con líderes jóvenes, sino que también van a estar transmitiendo del podcast en vivo, va a haber música, sí, va a haber DJ, experiencias de, como tú nos contabas, de vinculación. O sea, es todo un escenario entretenido para ir a conectar de forma real, así, tocarse, sentirse, sí, de jóvenes, como lo decíamos, entre 15 y 29 años. Y bueno, no hay edad en realidad, si quieren ir más jóvenes o más viejos también puede ser.
1: Puede ser, no, es abierto a todo público. Uh-huh. Pero claro, el foco de las actividades, las charlas, los talleres van enfocados en ese rango de edad.
0: Claro.
1: Pero no es excluyente y jamás lo es, como todas las actividades que nosotros hacemos de Congreso Futuro. También creemos mucho en lo que es la intergeneracionalidad.
0: Claro.
1: Entonces es muy importante que entre todos podamos ver esto. Y también volviendo un poco a lo que mencionábamos sobre la IA, me gustaría también recalcar que además de las habilidades que tenemos que tener y que eso lo vamos a resolver también ese día, es que la inteligencia artificial y la tecnología en sí, además de que es un apoyo, ay, ¿cómo se llama esto?
0: Perdón. No te preocupes, desarrolla tu idea, no te preocupes, acá estamos, calle te ayudo. Que aparte que es un apoyo, tú me decías que claro, que hay que mirarla de otra perspectiva porque es un apoyo, te ayuda, es eficaz, te ayuda a ahorrar tiempo, por supuesto. Pero también es una oportunidad, me imagino yo. Es una oportunidad para aprender a manejarla, para aprender a sacarle partido, provecho, utilizarla para y a favor de nosotros mismos, no en contra de nosotros, ¿no?
1: No, no en contra de nosotros. Y ahí lo que te quería comentar es que, por ejemplo, vamos a tener un podcast que se llama Del espectador al diseñador. Y es algo muy interesante, que al final es como estas herramientas de la tecnología que, uh-huh, que te entrega, es que te ayuden a ser protagonista de lo que estás haciendo, que tal vez antes había que tomar rutas más tradicionales.
0: Claro.
1: Y que estas rutas más tradicionales también en este momento no nos están tampoco dando tanta respuesta.
0: Sí, pues.
1: Entonces hay que empezar a adaptar cómo estamos viendo eso. Antes era salías del colegio, entrabas a estudiar algo,
0: te ponías a trabajar.
1: Y eso, claro, como que igual de alguna forma dejabas, te aseguraba, sí, que ibas a tener un trabajo, que ibas a poder tener una familia, una casa. Ahora todas esas dudas como que está medio incierto. Entonces también es ir viendo cómo la tecnología nos ayuda a poder empezar a diseñar ese camino que queremos con mayor seguridad.
0: Mira, es súper interesante, Constanza, lo que viene, el desafío también que tienen los jóvenes, para su futuro, para armarlo, y qué mejor que conectar, qué mejor que hacerlo con diferentes cabezas, con diferentes incertidumbres, con diferentes preguntas y diferentes también respuestas, para encontrar ese camino para estos jóvenes futuro 2026. Así que ya lo saben, Congreso Jóvenes Futuro 2026, conectemos con ideas.

0: tienen algo para aportar, que tienen algo también para compartir con todos y sobre todo para poder responder todas las inquietudes. Te quiero agradecer, Constanza. Gracias por traernos este tema y por esta gran invitación. Constanza Rodríguez, coordinadora de la Red de Jóvenes de Congreso Futuro. Gracias.
1: Muchas gracias, Carola.
0: Oye, imperdible, ¿eh? Así que ya saben, un súper mega panorama, no se lo pierdan. Nosotros nos vamos a otro panorama también súper bueno, porque nos vamos a la música acá en la 100.5. Nos vamos con Bjork, Big Time Sensuality. We'll be right back.

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1: Oye, y ahí estábamos escuchando a Bjork, que todo esto estuvo, bueno, su voz por lo menos presente en el concierto de Rosalía acá en nuestro país. Es parte de una canción, por supuesto, esta cantante y compositora islandesa, que bueno, la reconocemos por, no lo extravagante, sino que por un sonete musical diferente, porque tiene una propuesta de música quizás no tan convencional, pero claramente ha marcado en la historia de la música.

0: música, como una intérprete y una melodía musical totalmente diferente, es más innovadora, es más vanguardista, aporta por supuesto con la música contemporánea y su estilo único entrelaza ese pop eléctrico con el art pop. Y también tiene, bueno, todos estos pop que uno como género podría reconocer, pero tiene también un lado muy de experimentación en su estilo musical. Así que eso, nosotros empezamos a despedirnos acá en Sintonizados, pero quiero contarles que Hyundai junto a Hildemeister cumplen 40 años en Chile, 4 décadas acompañando historias y nuevos comienzos en todo el país. 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Nos encontramos mañana de 2 a 3 de la tarde acá en la 100.5 con más Sintonizado. Nosotros ahora nos despedimos, los dejamos en compañía de Tamaño Carta junto a Bárbara Espejo y por supuesto toda la información, música, actualidad, noticias y todo lo que pasa en nuestro país acá en la mejor radio del dial, Radio Pauta. Nos vemos, cuídense, chao.
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3: Seguimos en este inicio de agosto revisando el enorme epistolario que hay en honor a los gatos, los animales que separan aguas y que dicen, si los perros se creen humanos, los gatos se creen Dios. Compañeros silenciosos se convierten en presencia fundamental para sus amos o en amos de sus personas y las estrellas de Hollywood no son la excepción. En el año 1974, cuando la descomunal Elizabeth Taylor y su marido Richard Burton se han instalado en California a filmar The Clansman, llevaron, además de sus joyas, vicios y armarios repletos, a uno de sus amados gatos, Cassius. Pero aparentemente el cambio de casa lo confundió en una de sus salidas habituales y nunca volvió de ese paseo. Entonces Liz, desesperada, le escribió esta carta a su gato. Te veo, mi muchacho hermoso, en el reflejo de esas brillantes rocas de color marrón oscuro frente a mí. Veo el verde de tus ojos en cada hoja lluviosa y sudada que tiembla ante mí. Recuerdo el dulce olor de tu pelaje contra mi cuello cuando estaba profundamente atormentada y cómo de alguna manera me ayudaste a sentir mejor porque lo sabías. Siempre supiste cuando algo me dolía y me consolaste, como lo hice una vez contigo cuando eras un gatito destrozado. De todos modos, te amo, Cassius, y gracias por tu belleza. Por favor, regresa, Liz. Cassius no regresó. Elizabeth Taylor seguiría adelante coleccionando gatos y maridos durante varios años más. Nosotros seguimos adelante mañana con Cartas y Gatos en Pauta. 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
0: A través de su cuenta de X, el presidente José Antonio Kast valoró la decisión de la Corte de Apelaciones que ratificó la absolución del ex carabinero Claudio Crespo, acusado por las lesiones que dejaron ciego al actual diputado Gustavo Gatica durante el estallido social. El mandatario resaltó que la decisión confirma que Crespo actuó en legítima defensa. A partir de las 4 de la tarde de este martes, el Senado votará el informe de la Comisión Mixta sobre el sistema de compensación municipal por la exención de contribuciones a personas mayores de 65 años. Se trata del último artículo para despachar definitivamente el proyecto de reconstrucción nacional. Esta mañana en Radio Pauta, el senador de la UDI, Gustavo Sangüesa, confirmó el respaldo de su bancada en la última votación del proyecto de reconstrucción nacional. El parlamentario afirmó que la decisión se tomó luego que el gobierno comprometiera una solución para la deuda previsional que mantienen diversos municipios con sus trabajadores. El gobierno confirmó que ingresará un proyecto de ley para ampliar y extender el subsidio a la tasa de interés hipotecaria y la garantía estatal FOGAES para la adquisición de la primera vivienda. La iniciativa apunta a elevar el stock de beneficios de 50.000 a 80.000 personas y ampliar el rango de viviendas nuevas elegibles para el beneficio. En noticias internacionales, el presidente Donald Trump exigió a Irán elegir entre un acuerdo o una rendición total, mientras Teherán niega negociaciones con Washington. Estados Unidos mantiene la presión militar y económica por el programa nuclear iraní. Y en los deportes, el arquero caboverdiano Bocinha firmó su contrato y se convirtió en el nuevo arquero de Colo-Colo. El portero será presentado mañana en un acto masivo con más de 42.000 hinchas en el Estadio Monumental. Bien, 3 de la tarde con 2 minutos y estas fueron las principales informaciones que han marcado la jornada. Los dejamos invitados a seguir escuchando la programación de Pauta por la 100.5. Nosotros nos encontramos en una hora más para un nuevo resumen informativo.
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0: 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Lo que hacemos hoy es lo que más importa. Rabindranath Tagore. 15 horas, 30 minutos. 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
10: El Hombre Araña está de vuelta con Spider-Man, Un Nuevo Día, que ya está en cartelera, protagonizada por Tom Holland, encarnando a Peter Parker, que retoma la historia donde la dejó la entrega anterior, No Way Home. El Hombre Araña, lejos del caótico multiverso, se ha convertido en un superhéroe solitario que pretende reconstruir su vida mientras protege la ciudad de Nueva York. Algunos ya hablan de que es la mejor participación de Holland, otros han agradecido los guiños al cómic y muchos que se privilegia la historia sobre los efectos especiales. Y como ya es tradición en las cintas de Marvel, incluye una escena postcrédito que deja abierta la puerta al futuro del personaje favorito de niños y adultos. Spider-Man está en cartelera y también en Radar Pauta.

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2: Buenas tardes, ¿qué tal? ¿Cómo están? 4:02. Iniciamos el resumen de noticias acá en Radio Pauta 100.5. A través de su cuenta de X, el presidente José Antonio Kast valoró la decisión de la Corte de Apelaciones que ratificó la absolución del ex carabinero Claudio Crespo, acusado por las lesiones que dejaron ciego al actual diputado Gustavo Gatica durante el estallido social. El mandatario resaltó que la decisión confirma que Crespo actuó en legítima defensa. El ministro de Relaciones Exteriores, Francisco Pérez Mackenna, sostuvo un encuentro en Brasilia con su par Mauro Vieira en el marco de la séptima comisión bilateral Chile-Brasil. El canciller valoró la relación con el país vecino y catalogó a Brasil como un aliado clave. La tarde de este martes, el Senado votará el informe de la Comisión Mixta sobre el sistema de compensación municipal por la exención de contribuciones a personas mayores de 65 años. Se trata del último artículo para despachar definitivamente el proyecto de reconstrucción nacional. Previo a la votación del trámite final de la mega reforma, el ministro de Hacienda, Jorge Quirós, anunció que llegó a un acuerdo con los senadores Matías Walker y Sergio Gaona para la reconstrucción de la región de Coquimbo. El gobierno necesita 26 votos para aprobar el mecanismo de financiamiento para la compensación a los municipios por las contribuciones. Codelco informó la suspensión temporal de las actividades de desarrollo y construcción del proyecto Andes Norte, perteneciente a la división El Teniente, por antecedentes técnicos relacionados a riesgo de sismicidad. Según explicó la empresa estatal, la medida se adoptó de forma preventiva para el resguardo de los trabajadores.

0: Y a noticias internacionales, el ministro español del Interior, Fernando Grande Marlaska, aseguró que ya han regresado a Marruecos 70.000 de las 72.000 personas que entraron a Ceuta la semana pasada. El ministro agregó que se estudiará el resto de los casos de inmigrantes que aún permanecen en la ciudad. Y el presidente Donald Trump exigió a Irán elegir entre un acuerdo o una rendición total, mientras Teherán niega negociaciones con Washington. Estados Unidos mantiene la presión militar y económica por el programa nuclear iraní. Bien, 4 de la tarde con 4 minutos y estas fueron las principales informaciones que han marcado la jornada. Los dejamos invitados a seguir escuchando la programación de Pauta por la 100.5. Nosotros nos encontramos en un rato más para un nuevo resumen informativo.
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12: Estados Unidos e Irán pausaron sus ataques directos, lo que redujo los temores sobre el suministro global de petróleo. El Brent cayó con fuerza desde $187 por barril. Aún así, las tensiones en el Mar Rojo mantienen el riesgo latente sobre las principales rutas energéticas. Estados Unidos aplicó un arancel del 12,5% a más de 60 países y golpea a productos chilenos como los salmones, las uvas, los arándanos, el vino y la madera. Quedaron fuera el cobre, el litio y el yodo, y el gobierno negocia ampliar esas exclusiones. Y ojo con la Reserva Federal, porque esta vez enfrenta presiones para subir las tasas. El alza del petróleo y una inflación sobre la meta reavivaron los riesgos inflacionarios, aunque el mercado todavía espera que las mantenga sin cambios en julio. Alphabet, la matriz de Google, superó las expectativas del mercado en materia de resultados de su negocio en la nube, pero la acción cayó castigada por el fuerte aumento del gasto en inteligencia artificial. Ahora el foco se traslada a los inminentes resultados de Apple, Microsoft, Meta y Amazon. En materia local, la Cámara despachó el grueso de la mega reforma, el famoso proyecto de reconstrucción nacional.

0: El que incluye la rebaja del impuesto corporativo del 27 al 23%. El proyecto queda ahora a la espera de eventuales vetos y de la revisión del Tribunal Constitucional.
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8: Estamos en Antofagasta con la señora Ana, que tiene una gran noticia. Cuéntenos.
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9: Una de las propuestas para el mes de agosto en GAM es Sirenas, la obra dirigida por Manuel Infante, con un reparto chileno-suizo que conecta el concepto de sirenas a lo largo de la historia, desde esas criaturas, parte pájaro, parte peces, con torso de mujer, que cantaban Lo sabemos todo, criaturas híbridas en el límite entre persona y animal, cargadas de misterio y de poderes hipnóticos. 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La obra explora entonces lo que las antiguas sirenas tienen que decirnos sobre nuestro mundo en estado de alarma. 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
1: Buenas tardes, ¿qué tal? ¿Cómo están? 5:52. Iniciamos el resumen de noticias acá en Radio Pauta 100.5. A esta hora, el Senado está votando el informe de la Comisión Mixta sobre el sistema de compensación municipal por la exención de contribuciones a personas mayores de 65 años. Se trata del último artículo para despachar definitivamente el proyecto de reconstrucción nacional. Previo a la votación del trámite final de la mega reforma, el ministro de Hacienda Jorge Quirós anunció que llegó a un acuerdo con los senadores Matías Walker y Sergio Gaona para la reconstrucción de la región de Coquimbo. El gobierno necesita 26 votos para aprobar el mecanismo de financiamiento para la compensación a los municipios por las contribuciones. A través de su cuenta de X, el presidente José Antonio Kast valoró la decisión de la Corte de Apelaciones de ratificar la absolución del ex carabinero Claudio Crespo, acusado por las lesiones que dejaron ciego al actual diputado Gustavo Gatica durante el estallido social. El mandatario resaltó que la decisión confirma que Crespo actuó en legítima defensa. El ex subsecretario de Hacienda, Juan Pablo Rodríguez, reveló que se sometió a 2 nuevos test de drogas, las cuales arrojaron resultados negativos. A través de un video, el ex subsecretario ratificó su postura y aseguró que no consume drogas. Codelco informó la suspensión temporal de las actividades de desarrollo y construcción del proyecto Andes Norte perteneciente a la división El Teniente por antecedentes técnicos relacionados a riesgo de sismicidad. Según explicó la empresa estatal, la medida se adoptó de forma preventiva para el resguardo de los trabajadores. En noticias internacionales, el ministro español del Interior, Fernando Grande Marlaska, aseguró que ya han regresado a Marruecos 70.000 de las 72.000 personas que entraron a Ceuta la semana pasada. El ministro agregó que se estudiará el resto de los casos de inmigrantes que aún permanecen en la ciudad. Y el presidente de Estados Unidos, Donald Trump, exigió a Irán elegir entre un acuerdo o una rendición total, mientras Teherán niega negociaciones con Washington. Estados Unidos mantiene la presión militar y económica por el programa nuclear iraní. Bien, 5:55 y estas fueron las principales informaciones que han marcado la jornada. Los dejamos invitados a seguir escuchando la programación de Pauta por la 100.5. Ya viene Tamaño Carta junto a Bárbara Espejo y luego comienza Pauta Abierta bajo la conducción de Felipe Bianchi y un nuevo martes de Evelyn Matei.
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1: Seguimos en este inicio de agosto revisando el enorme epistolario que hay en honor a los gatos, los animales que separan aguas y que dicen, si los perros se creen humanos, los gatos se creen Dios. Compañeros silenciosos se convierten en presencia fundamental para sus amos o en amos de sus personas, y las estrellas de Hollywood no son la excepción. En el año 1974, cuando la descomunal Elizabeth Taylor y su marido Richard Burton se han instalado en California a filmar The Clansman, llevaron, además de sus joyas, vicios y armarios repletos, a uno de sus amados gatos, Cassius. Pero aparentemente el cambio de casa lo confundió en una de sus salidas habituales y nunca volvió de ese paseo. Entonces Liz, desesperada, le escribió esta carta a su gato. Te veo, mi muchacho hermoso, en el reflejo de esas brillantes rocas de color marrón oscuro frente a mí. Veo el verde de tus ojos en cada hoja lluviosa y sudada que tiembla ante mí. Recuerdo el dulce olor de tu pelaje contra mi cuello cuando estaba profundamente atormentada y cómo de alguna manera me ayudaste a sentir mejor porque lo sabías. Siempre supiste cuando algo me dolía y me consolaste, como lo hice una vez contigo cuando eras un gatito destrozado. De todos modos, te amo, Cassius, y gracias por tu belleza. Por favor, regresa. Liz. Cassius no regresó. Elizabeth Taylor seguiría adelante, coleccionando gatos y maridos durante varios años más. Nosotros seguimos adelante mañana con Cartas y Gatos en Pauta. 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
8: ¿Cómo? ¿Ahora en este momento? ¿Estamos al aire? Pero Felipe, estuve a punto de decir algo que habría sido muy complejo. Habría sido muy complejo. Este es Pauta Abierta, el programa que ayer entrevistó al ministro de Agricultura. Quiero que sepan eso nada más. Son las 6 de la tarde en punto. Está detrás del vidrio don Felipe y Camila. Está aquí al lado mío Alejandra. Y en un rato más viene Evelyn Matei. ¿Qué día soy? 4. Mira, acabo de darme cuenta que entré sin anteojos. No veo absolutamente nada de lo que escribí. No veo absolutamente nada de lo que escribí. 3 meses cumplimos hoy día. ¿Cuánto tiene Alejandra? De
9: 2.
8: Ya, préstame. Voy a poner los anteojos de Alejandra Gallardo. Permiso. ¡Ay, que veo bien! Ya, un día como hoy. ¿Cómo me veo con anteojos rojos? Bien. Un día como hoy, 4 de agosto de 1693. Esto va para festejar, ¿eh? Se lo digo a todos los que están buscando siempre a esta hora excusas para poder festejar. En la región de Champagne, en Francia, el fraile Dom Perignon, y ya usted era pensando en lo que le voy a decir, benedictino, Dom Perignon, inventó el champán, tal cual, el vino espumante fermentado, eso es el champán. Y su nombre tiene que ver con la región donde estaba Dom Perignon, ese monje benedictino, y con la región que le da para siempre esa característica tan especial. Usted, si dice que le están ofreciendo champán, solo puede ser de esa zona, porque si no se llama espumante, si no se llama de otras maneras. El champán viene de la zona de Champagne en Francia y tiene que ver con el, además con un método de producción que es muy especial que se llama Champenoise. ¿Ve? Todo eso gracias a Dom Perignon, un monje benedictino que ha hecho feliz a mucha gente en la historia de la humanidad. ¿A usted, por ejemplo, le gusta el champán? A mí no. ¿Para qué le digo que sí, sí, no? Pero bueno, la vida es así. Un día como hoy, también 4 de agosto de 1961, nació el Premio Nobel de la Paz 2009 y expresidente de los Estados Unidos, Barack Obama, presidente entre el 2009 y el 2017. Dicen que Barack Obama está agachadito esperando que siga avanzando Donald Trump en su idea de levantar esta ley constitucional de Estados Unidos que dice que nadie puede ser presidente 3 veces para lanzarse también a una tercera oportunidad como presidente de los Estados Unidos. Ese sería como el duelo final en una película de superhéroes. Por este lado Donald Trump, por este lado Barack Obama. ¿Quién ganaría en Estados Unidos hoy? Difícil de imaginarlo. Ahora sería por lejos el candidato de más peso del Partido Demócrata, sin duda, en el 2026, 27, 28, qué sé yo. En fin, 4 de agosto y comienza Pauta Abierta.
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8: Se están riendo todos de mí porque obviamente mis anteojos estaban en una parte muy inesperada en mi bolsillo. Gracias, Alejandra. Alejandra tiene tantos anteojos que da lo mismo. A propósito de Alejandra.
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8: Editora digital de Radio Pauta, ya está con nosotros Alejandra Gallardo.
10: ¿Cómo estás, Felipe?
8: Muy bien, ¿tú?
10: Se ve bien a través de estos anteojos, ¿ah?
8: Se ve muy bien. Se ve todo con más claridad.
10: Se ve todo con
8: mejor perspectiva.
10: Así es.
8: Se ve todo emocionalmente más claro.
10: Así es, por eso los ocupo.
8: Muy bien.
10: Oye, 4 de agosto, lo que tú decías de Barack Obama, también se ha escuchado a Michelle Obama, también ha sonado...
8: Pero Michelle Obama era la que correspondía en vez de Kamala.
10: Harris, también ha habido un par de informaciones que ha dado cuenta que estaría evaluando una posible presentación.
8: No, pero ya le fue mal, pues ya no tiene el apoyo Kamala como lo tiene Michelle Obama. ¿Y cómo lo tendría Barack Obama?
10: No, Barack Obama claramente no tendría discusión alguna.
8: No, pues sería un bonito duelo.
10: Sería un gran duelo.
8: No te creas, es como... ¿quién podría ser? Mohamed Ali contra Ringo Bonavena. ¿No? Porque Donald Trump contra Barack Obama...
10: No, sería tremendo.
8: Sería una tremenda pelea.
10: Tremendo.
8: Pero para eso hay que cambiar la constitución de Estados Unidos.
10: Exactamente.
8: No, no la constitución, pero la constitución es muy chiquitita. Las leyes.
10: Claro. Que no permiten, la enmienda especial que no permiten tres periodos.
8: Tres periodos, pero ese es el problema que tiene Donald Trump. Donald Trump quiere ser presidente al tiro de nuevo, pero para poder ser presidente al tiro de nuevo tiene que hacer esa enmienda. Y al hacer esa enmienda le da la posibilidad a Barack Obama de volver a participar.
10: Ahí debe estar calculando. ¿Qué le conviene? Encuestas, si le gana o no le encuestas. Gana, exactamente.
8: Tal cual. A propósito de pensar y de votación en este caso, ¿qué ha pasado con la mega reforma? ¿Están votando?
10: Están votando en este momento, todavía no hay resultados. Tendría los votos, hoy día negoció con el senador Walker, con el senador Gaona.
8: Técnicamente es la votación por la compensación por exención de contribuciones.
10: Claro, todo lo demás ya está aprobado.
8: Sí.
10: Así que ese es el punto que está pendiente. Se espera que los votos estén. El senador Walker ya estaría con el voto a favor, el senador Gaona también. Todavía no están votando, pero están argumentando las distintas posiciones al respecto. La tercera sacaba hace poco que ya, una vez aprobado esto, claro, van a entrar los vetos presidenciales, que serían tres. Está todavía lo que va a ser la presentación de la oposición al Tribunal Constitucional, pero el presidente Kast estaría evaluando una cadena nacional una vez que esta reforma sea votada y sea ley.
8: Lo que tiene mucha lógica porque es la principal
10: porque
8: ley.
10: Es el corazón de lo que ha sido y que, bueno, el gobierno se ha jugado el todo por el todo en tratar de sacar este megaproyecto adelante.
8: Sería muy raro que no hiciera después de eso una cadena el presidente Kast. Viajaron una especie de barra de los alcaldes
10: pero en dos equipos distintos, sí, exactamente. Dieron declaraciones, así que bueno.
8: ¿A qué hora se calcula que haya
10: mira, la votación partió con 50 minutos de atraso porque estaba planificado para las 4 de la tarde y recién a las 4:50 estaban en el Pensador algunos dando declaraciones todavía. Así que yo creo que en cualquier minuto, cuando estemos en este programa, vamos a tener el resultado de la mega reforma.
8: Como está en este estudio, sin que se vea que está todavía.
10: Pero está
8: porque le gusta escuchar las noticias del último momento. Evelyn Matei, quiero hacerle una pregunta para que me haga con el dedo si sí o no. ¿Alguna vez alguien ha cambiado su voto después de escuchar en el hemiciclo las voces de algún? ¿Sí? ¿Tú, por ejemplo, sí?
9: No, yo no.
10: Ah. Pero ha pasado.
8: Pero sí. Pero, ¿Ha habido un convencimiento de última hora?
9: Voy a
8: contar.
10: Ya. Oye, yo quiero saber eso, que es un recurso argumentativo que es casi retórico.
8: No, o sea, yo me puedo imaginar que alguien cambió porque le llegó un telefonazo.
10: Una amenaza. Pero no, escuchó un otro en el ejercicio.
8: Qué buena idea, en realidad, todo lo que yo pienso.
10: En el ejercicio democrático de la argumentación, claro.
8: Tú dices que sí. ¿Qué ha pasado?
9: Sí, sobre todo la galería.
8: Ah, bueno, en la galería.
10: Entonces, más que el recurso argumentativo, sino que en el fondo la presión de quienes están. Ah, ya, claro, ahí me lo puedo explicar entonces.
8: Me aterré y voté contra lo que estaba pensando.
10: Exactamente. Bueno, oye.
8: Se lo vamos a preguntar cuando. En la segunda mitad del programa ya estaremos hablando con Evelyn Matei.
10: Oye, hay un buen proyecto de ley que decidimos comentarlo al aire porque tiene que ver en el fondo con cómo hacemos una ciudad más inclusiva, ¿no? Dos diputados, la diputada Iracy Hasler y el diputado Gustavo Gatica, presentaron una iniciativa que mejora la accesibilidad del transporte público para todas las personas que tienen discapacidad visual. ¿Qué propone? Modificar una ley para que los buses, los trenes y otros servicios que ya tienen sistemas de audio puedan anunciar en tiempo real el nombre de las estaciones y paradas. Entonces, la gracia de esto es que no significa un costo extra porque no hay que instalar nuevos dispositivos, sino que la infraestructura que ya existe en estos medios de transporte, en el fondo, se ocuparía para poder hacer más accesible la información y de esa manera generar una movilidad más autónoma y más segura para las personas que no tienen la capacidad de ver.
8: Mira, justo había leído, no sé si ustedes lo leyeron en la mañana, en el diario La Tercera, un artículo que tenía que ver como con un análisis de los nuevos anteojos que tienen cámara y que tú le puedes hablar a la inteligencia artificial
10: a propósito,
8: en los anteojos que son hay de varias marcas, pero los que acaban de llegar y los que están más de moda son unos Ray-Ban
10: que son con los que llegó Bocinha.
8: Claro, entonces tú apuntas, por ejemplo, a donde están ustedes dos y la inteligencia artificial me diría: esto parece ser una sala de edición de radio, un estudio de radio. Hay una mujer con anteojos rojos, hay otra mujer de pelo rojo y te dice.
10: Claro, exactamente te describe el lugar donde tú estás.
8: Ya, entonces yo lo primero que pensé al ver el artículo, aunque el artículo no lo tocaba, era qué bueno.
10: ¿Cuál es el beneficio que
8: no, para, qué buena solución para las personas no videntes.
10: Exactamente.
8: Obvio, porque tú donde vayas vas a decir, ahí viene la micro 748, también te podría servir mucho. Pues.
10: Mira, la gracia de esto es que, de acuerdo al censo del 2024, hay más de 847.000 personas en Chile que tienen dificultad visual. Entonces, si tú y además la encuesta de discapacidad lo que dice es que las personas no videntes, una de las cosas que más declaran desde el punto de vista de la dificultad para tener una vida más autónoma en lo cotidiano es justamente el acceso al servicio, al sistema de transporte público, porque es una barrera de exclusión, digamos.
8: Esto entonces, sería un poco como el metro actual que dice próxima estación Manuel Montt, no sé qué,
10: pero la idea es poder democratizarlo a otros sistemas de transporte,
8: a buses,
10: a trenes. ¿Por qué? Porque además ya tienen un sistema de audio. Entonces solamente es operativizar, no hay que destinar, de acuerdo a lo que dicen los diputados que están presentando este proyecto, no habría que desembolsar grandes sumas de dinero. Así que el apoyo fue presentado obviamente con el respaldo de distintas organizaciones, la Asociación de Ciegos de Chile, el Colectivo Nacional por la Discapacidad, así que fue declarado admisible en la Cámara, así que vamos a ver en las próximas semanas cómo le va en la tramitación legislativa.
8: Perfecto. Ticket. Noticia 1. Noticia 2.
10: Codelco. Proyecto Andes suspendido temporalmente, el proyecto Andes Norte.
8: ¿Por qué?
10: Porque básicamente la empresa detectó un fenómeno de sismicidad profunda con características distintas a los riesgos sísmicos que ya se conocido y que son conocidos en la mina.
8: Bueno, que se vivió hace tampoco.
10: Exactamente. Así que se detienen las obras mientras se realizan nuevos estudios y se refuerza obviamente el monitoreo en la zona. No, esto no es una cancelación del proyecto, es una suspensión momentánea. Van a instalar, Codelco va a instalar más instrumentos de monitoreo, se van a hacer nuevas evaluaciones geotécnicas para definir cuándo es seguro retomar los trabajos. Esto tiene un impacto.
8: ¿Y no se sabía antes de presentar el proyecto?
10: Lo que pasa es que descubrieron que tenía un proyecto, un fenómeno de sismicidad distinto a los que ya eran conocidos.
8: Y lo descubrieron ahora, digamos.
10: Y se descubrió ahora, porque ahora se tomó la decisión. Ahora, esto afecta a 3.000 trabajadores, básicamente empresas contratistas que están en la participación y en la construcción de este proyecto. ¿Por qué es importante Andes Norte, digamos, y por qué esto es noticia? Porque finalmente uno de los proyectos estructurales más relevantes que tiene Codelco, porque es lo que va a permitir que el teniente siga produciendo cobre durante las próximas décadas.
8: Y va a permitir ahorrar una plata.
10: Y va a permitir, ¿no? Exactamente, y el mensaje de Codelco es básicamente que está bien, esto es muy relevante, pero lo primero es la seguridad de los trabajadores y Codelco tiene que velar por aquello.
8: Está bien. Segunda noticia, ticket. Tercera noticia.
10: Seguimos con nuestro quinto capítulo, Bocinha
8: en Chile.
10: Bueno, te quiero decir que logré entrar.
8: José Évora Díaz.
10: Después de haber partido una fila virtual de 13.197, en ese puesto estaba yo, logré entrar a la tiquetera que está vendiendo las entradas para la celebración gratuita que va a ser mañana el Monumental, con un aforo de 42.000 personas, esto, donde le da no la existía, bienvenida a Bocinha.
8: Esto no existía. Cuando Leonel Sánchez, por ejemplo, se fue de la U a Colo Colo, para gran alegría de Evelyn Matthei, porque Leonel Sánchez se fue de la U a Colo Colo en algún momento, en los 70, inicios de los 70, no existía esto de hacer un evento solo para que esa persona
10: sea presentada, sea
8: salude saludada, a la gente, claro. Todos lo aplauden.
10: Bueno, un poco lo que pasó con Vidal.
8: Con Vidal, bueno, Vidal entró en un caballo, con una corona.
10: Con corona y capa.
8: Esto partió en Europa, con Cristiano Ronaldo cuando llegó al Real Madrid, en Italia cuando llegaban grandes jugadores. Una presentación específica con entrada y con estadio lleno, 10 minutos para escuchar.
10: Un hola, estoy
8: hablando,
10: feliz de estar acá.
8: Sí, hola, que estoy feliz. Siempre fui hincha Colo Colo allá en Cabo Verde. Y aplauso y nada.
10: Bueno, aquí va a pasar un poco lo mismo por varias razones. Primero, hoy día entrenó, 9:30 a.m. Colo Colo publicó fotos donde aparece el entrenamiento, está con Maureira, aparece atajando goles, aparece haciendo acondicionamiento físico.
8: Esa frase tiene un problema estructural.
10: ¿Cuál?
8: Porque si lo atajaste no fue gol. Entonces no puede atajar goles. Es como...
10: Bueno, no, haciendo no como que atajaba una pelota para evitar el gol.
8: Un lanzamiento hacia el pórtico.
10: Tenía que hacerme el punto. Oye, la cosa es dejarme como una persona que conoce poco de fútbol. Lo bonito de esto, fíjate, es que después del entrenamiento fue presentada en una conferencia de prensa Bocinha, habló y obviamente lo que decías tú recién, dijo que su llegada a Colo Colo en realidad nunca estuvo en duda porque siempre quiso jugar en un grande. Entonces, cuando apareció Colo Colo, que es el más grande de Chile, lo dijo Bocinha.
8: Está muy bien dateado.
10: No había Bocinha, dudas. Así bien. Que estuvo.
8: Oye,
10: muy
8: Bocinha
10: bien
8: dateado. Elogió a Vidala. Es igual a Julio Bernardo Yuson.
10: Nos contabas tú antes
8: yo
10: de eso.
8: Yo les contaba que es igual y cuando dije Julio Bernardo Yuson, la Camila miró con cara de...
10: Nadie
8: ¿de qué están
10: supo,
8: hablando?
10: Nadie supo
8: la
10: quién
8: Alejandra,
10: era.
8: Alejandra, que es de una generación un poco más que la Camila, dijo, no lo conozco. y la, yo confiaba plenamente en la panelista Evelyn Matthei, y tampoco conocía a Julio Leonardo Yusson, que fue una estrella en Chile, cantaba en el Festival de Viña con Julie, fue segundo, estuvo a punto de ganar. Después se casó con Stanka Matic.
10: No, a Stanka Matic lo ubico perfecto.
8: Que era modelo de Sábado Gigante.
10: Era modelo de Sábado Gigante, por eso lo ubico.
8: ¿Cómo no la conoce? ¿Usted tampoco la conoce, señora? ¿Tampoco?
10: Nadie.
8: Nadie. Oye, conoce a Julio Leonardo Yusson. Bueno, entonces al revés.
10: Bueno, pero
8: era
10: sabía...
8: Igual a Bocinha.
10: Ya, pero Bocinha sabía lo que tenía que decir, dijo las palabras perfectas, elogió a Vidal, y lo más importante, hay merchandising a la venta, 6 diseños diferentes de polera, a $24,990. Ahí estamos viendo a quienes nos están acompañando por streaming, las poleras con 6 modelos con stock limitado, $24,990, se pueden comprar a través de la página de Colo Colo. El 29
8: va a ser
10: listo.
8: El 29,
10: sí,
8: ya.
10: El 29,
8: porque el 1 está ocupado por el arquero actual,
10: por Moreira.
8: Sí, mira, Aura.
10: Sí, así, bueno, con esa foto que aparece en esa polera exactamente, que es negra con la cara de Bocinha, fue que ese anuncio, Colo Colo anunció la llegada del arquero.
8: Debutaría el 16 de agosto contra
10: O'Higgins. Sí, en el Monumento.
8: 6-0 O'Higgins. No, así lo va a ir bien a Bocinha, le va a ir bien a Bocinha.
10: Así que bueno, vamos a ver cómo está, vamos a ver lo que pasa. Sabemos que llegué hasta diciembre.
8: ¿Verdad que pidieron 42.000 entradas, se pusieron a la venta?
10: 42.000 es el aforo que pidió, y hay 42.000 entradas, sí. Yo ya estoy adentro y en este minuto ya hay lugares que están absolutamente ya vendidos.
8: ¿Y esto fue un juego tuyo o vas a ir?
10: No puedo ir, se voy a trabajar aquí. Yo quería saber si podía entrar.
8: ¿Por qué no
10: vais
8: y salís de allá? Hola, estamos aquí en el Estadio Monumental.
10: Bueno, si el jefe me da permiso, yo transmito allá y trato de conversar con Bocinha en exclusiva. Yo
8: eso ya, claro, puede ser.
10: Puede ser.
8: Sí, más difícil.
10: Más difícil.
8: Puede ser más difícil. Ya, te pasaste, increíble. Muchas gracias, Alejandra.
10: Chao, Felipe.
8: Hasta luego.
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8: Seis de la tarde, 17 minutos. Cada vez que entro a un portal, cada vez que tomo un diario, cada vez que veo la televisión, cada vez que escucho la radio, la gente habla de Evelyn Matthei. Está pero en el... O sea, no sé si hay una etapa donde la gente haya hablado más de Evelyn Matthei que en este agosto 2026.
11: Es que este 2026. Programa la lleva, pues, Felipe.
8: Ah, eso es, muy bien.
11: Este programa la lleva.
8: Muy bien, acuérdame arte.
11: Además lo paso
8: después.
11: Muy bien.
8: Eso es verdad. Llegó antes que yo hoy día Evelyn Matthei. Mira que
11: yo soy
8: preocupada,
11: muy matea.
8: Seria y matea.
11: Yo soy lo más mateo.
8: Yo llego una hora antes. Antes que yo llegó Evelyn Matthei. Nos encontramos abajo en el
11: estacionamiento. Pero es que esta vez no tuve que subir 12 pisos a pie.
8: Guardemos esas críticas para después. No, iba a decir algo, pero mejor no lo digo. Que no sé en qué piso vamos a estar de vuelta. Ya, ¿y cómo has estado, Evelyn?
11: He estado impresionada.
8: ¿Por qué?
11: Por el desorden que hay entre los parlamentarios que supuestamente debieran estar apoyando al gobierno.
8: Alineado.
11: Es distinto, sí, bien
8: es
11: distinto.
8: Es súper distinto, tal cual. Ahora, también podría ser.
11: Sí, también podría ser. Pero cuando uno ve al presidente del partido que llevó a Kast al gobierno, comiéndose pelea que pasa por cerca de él, uno dice, a ver, ¿qué pasa ahí? Cuando ataca al subsecretario del Interior, ataca al ministro del Interior, además de una manera tan burda, ¿no es cierto?, manda las críticas a un chat donde hay 200 personas. La mandó para que se filtrara. Quizás la filtró
8: el
11: mismo.
8: ¿Tú no estás en ese chat?
11: No, yo no estoy en ese chat.
8: Es el chat de la Fundación Guzmán, ¿no?
11: No tengo idea.
8: Estamos hablando de Arturo Esquella, el presidente de Republicanos.
11: Sí, estamos hablando
8: que ha tenido un problema en los últimos días.
11: Pero ha tenido muchos problemas,
8: sí,
11: porque ha criticado a todo el mundo. Criticó primero a Ira Razzaval, después volvió a criticar a Ira Razzaval, después en momentos en que el gobierno estaba tratando de imponer una agenda que es la que la llevó el gobierno, ¿no es cierto?, la agenda de emergencia, él tira estas luces de bengala de vender Codelco, entonces uno dice, a ver,
8: ¿Qué pasa acá?
11: ¿Y en qué está el presidente?
8: Eso te iba a preguntar. Porque, en tu experiencia, ¿quién está más cercano en el radio de acción? ¿El presidente de tu partido, si tú eres presidente de la República, el presidente de tu partido, o tu ministro del Interior, porque si son esos los que están peleando, son los dos muy cercanos, supuestamente, uno piensa eso.
11: Lo que pasa es que el presidente, su mano derecha debiera ser el ministro del Interior.

0: obviamente. Y claro, el presidente del partido, pero recordemos, ¿no es cierto?, que durante el primer periodo del presidente Piñera, el presidente de Renovación Nacional estaba constantemente torpedeándolo, ¿no es cierto? Entonces, y aquí uno se pregunta si está pasando lo mismo. Ahora, al final, pareciera que todo esto básicamente es una pelea por quién es más extremo, si los libertarios o los republicanos. Y pareciera que todo al final es eso. Entonces uno lanza el proyecto de escucha su corazón y el otro lanza el proyecto de prohibir y con cárcel la venta ilegal de la píldora del día después y después la venta de Codelco, pero después entonces ya el capitalismo popular con él. No, ya. Te juro que es una cosa que no lo puedo creer. Ahora, uno tampoco ve que el presidente de la República esté poniendo orden.
1: ¿Será que no lo estamos viendo o será que no está pasando?
0: En estos días, Felipe, no pasa casi nada sin que se sepa.
1: Se sabría, dices tú.
0: Se sabría.
1: Si ha habido retos, si ha habido...
0: Sí, todo eso se sabe.
1: Ya. ¿Y cómo se soluciona una cosa así en tu experiencia?
0: Bueno, lo que pasa
1: porque
0: es que...
1: Porque estaba pensando cuando dijiste, ok, el ministro del Interior, efectivamente, uno lo elige. Por lo tanto, la cercanía con él es enorme. El presidente de tu partido puede hasta representar un ala distinta de tu partido. Obvio. Y por lo tanto ser un enemigo.
0: Entonces, en este caso no lo era. O sea, al contrario.
1: Sí,
0: yo tengo la impresión que Kast le pidió a Skella que fuera el presidente del partido porque estaban incómodos con el Rojo Edwards. ¿Te acuerdas? Entonces, lo que sucede al final es que yo creo que todo esto es bastante consecuencia de la forma en que se diseñó el gobierno. Porque tú puedes diseñar un gobierno de tal manera de que los distintos partidos estén súper representados, incluso las distintas facciones de los partidos estén súper representados, que tomen parte en la deliberación que lleva a la toma de decisiones, de tal manera que tú los estás escuchando a todos, los tienes a todos adentro, y por lo tanto todos también se sienten responsables de sus propios parlamentarios, ¿no? Pero no es ese el diseño que al final por el que optó el presidente. Más bien fue todo lo contrario. Este es un gobierno mío. Yo llegué a la presidencia, un ministerio para la UDI, uno para Renovación Nacional, uno para Evópoli, y no sé si tienen dos, parece, los republicanos, creo que son dos. Pero al final la mayoría de la gente en realidad no tiene ningún tipo de vínculo con los parlamentarios, de partido, de amistad, de nada. Y por lo tanto se sienten no parte de este gobierno y por lo tanto cada uno dispara para donde quiere, básicamente viendo cómo ellos se posicionan ya para las elecciones en 3 años más. Eso es lo que uno ve.
1: Y eso que las elecciones estas son las que están más lejos de cuando asumió un gobierno.
0: Si tenemos este tipo de desorden a los 4 o 5
1: me
0: meses
1: que
0: de gobierno,
1: tenemos. ¿O está diciéndolo en
0: no, estoy
1: general.
0: Hablando...
1: el país, dice.
0: El país, sí, ah, sí. Sí existe. Este tipo de desorden a los 5 meses, bueno, imagínate cómo va a ser cuando se acerquen las elecciones.
1: Es verdad. Vamos a ir al primer corte, pero antes quiero una sinopsis de lo que va a hablar a la vuelta, porque Camila Vallejo, entre las cosas que dijo, la otra vez dijo que este modelo económico está agotado.
0: La verdad es que eso viene diciéndose hace 15, 20 años de que el modelo estaba agotado, básicamente porque Chile empezó a crecer menos. Y yo a todos los que piensan que los modelos se agotan, quiero mostrarles el ejemplo de Irlanda. Irlanda tenía impuestos a las empresas como del 50% en los años 80, lo bajó a un 12,5%, no de una, en forma escalonada. Irlanda lleva 20 años creciendo al 5% y el año pasado creció a un 8%.
1: Déjalo ahí.
0: Ya.
1: Cuando volvamos, Evelyn Matthei contesta esta conceptualización de Camila Vallejo que el modelo económico está agotado. Mientras tanto, yo le digo que proteger el planeta es una gran responsabilidad. 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

0: 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Se me olvidó que iba, antes que partamos, que antes que vayamos a la pausa, que ibas a decir un ejemplo de cuando la presión de la galería o las voces que dicen algo en una votación cambian.
1: Probablemente eso ha cambiado ahora. Ahora probablemente son las redes sociales las que ejercen ese tipo de presión. Pero muchas veces hay un proyecto en el que tú no tienes, no lo has estudiado porque no era tu comisión, no lo entiendes, no sabes muy... No tienes una posición muy fija, muy ideológica.
0: Y te preocupa que dice la barra en el fondo.
1: Claro, cuando viene la barra y están todos ahí y aplaudiendo y abucheando. Sí, claro que cambian los votos, lo vi varias veces.
0: ¿A ti no te pasó nunca?
1: No, porque yo en general tenía mis posiciones como súper claras. A veces incluso era la única que votaba de una determinada manera. Yo, por ejemplo, con el divorcio, fui la única senadora, yo creo que la única parlamentaria de la UDI que votó a favor. Lo mismo con la píldora del día después, o sea, en muchas partes, pero en general tenía como mi voto bien, bien definido.
0: ¿Y hay gente que espera lo que vota tal o cual persona para ir detrás también?
1: A ver, eso siempre, porque generalmente lo que uno hace es que sigue a uno, dos o tres...
0: Que sabe más de ese tema.
1: Que estaban en la comisión.
0: Ah, perfecto.
1: Que estaban en la comisión. Por ejemplo, si es un proyecto de educación, hay generalmente tres diputados, ahora probablemente son más, que representaban a tu partido en esa comisión, que lo estudiaron a fondo, y como tú no conoces todos los detalles, generalmente vas siguiendo lo que ellos te dicen.
0: Y ahí la última pregunta de eso mismo. ¿Te pasó alguna vez que dijiste, ay, este gallo o esta galla tiene toda la razón, pero como está del otro lado, no la voy a apoyar? Honestamente, Evelyn Matthei. ¿Es legítimo dentro de la lógica de partidos que están...?
1: Es que ese tipo de detalle se da solamente... Tú estás consciente de ese tipo de detalle cuando has participado en una comisión. Y en la comisión se da una buena conversación. Yeah. Y entonces muchas veces alguien pone un argumento en el que tú no habías reparado o lo habías tomado de otra manera. Pero me pasó... O sea... En toda la vida, como ministra, como diputada, como senadora, como alcaldesa, que en la medida que tú escuchas de verdad, pero escuchas con los oídos bien abiertos y el corazón abierto también, y la mente abierta, que efectivamente te hacen convence. Cambiar. Sí, claro, lógico. Y tú convences a otros también. Y eso es la... Creo que en este momento sea menos. Hoy día prima la descalificación, el ninguneo, el discurso barato, realmente ha cambiado. Ha disminuido mucho la calidad de la política, ¿qué quieres que te diga? Y de los parlamentarios.
0: Evelyn Matthei, en Pauta Abierta. Cuando volvamos entonces, Evelyn Matthei le contesta a Camilo Vallejo.
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5: 6 de la tarde, 32 minutos, seguimos en Pauta Abierta junto a Evelyn Matei en este día martes 4 de agosto. Todavía no empieza la votación en el Congreso, así que lo estaremos informando si durante el programa ya tenemos algún número de lo que fue la votación y por lo tanto si es aprobado o no es aprobado este último puntito que queda de la ley de reconstrucción del gobierno. Estoy viendo otro título, me voy a adelantar a otra cosa que... Camila Vallejo. Camila Vallejo, después te cuento eso de los millones, 92 mil millones en deuda por becas Chile. Detectan 92 mil millones en deuda por becas Chile.
6: Bueno, ahí hay harto que decir también. Sí, pero bueno.
5: Ya, pero primero contéstele a la ex vocera Camila Vallejo.
6: Lo que pasa es que escuché, digamos, entero su entrevista que hicieron con Daniel Matamala y con Cristóbal Belolio.
5: Que fuera el capítulo anterior al tuyo de ayer.
6: Claro, exactamente. Ya. Y le escuché el mismo argumento que escuchaba mucha gente de izquierda desde hace como 15, 20 años, que el modelo se agotó. Y lo que yo sostengo, los modelos no se agotan. Los modelos se deforman, se malaplican, se le pone un peso, una carga que no son capaces de llevar. Entonces, cuando tú ves que hay países que efectivamente llevan mucho tiempo, ¿para qué hablar de Singapur? ¿Para qué hablar de Corea del Sur? Hay muchos países que realmente no se han agotado. En Chile lo que pasó es que nosotros matamos el modelo. Lo deformamos hasta tal punto que ya no era el modelo, era cualquier cosa. Y en este momento entonces estamos pagando esas consecuencias, por eso que yo siempre he dicho que efectivamente había que bajar el impuesto corporativo. Yo de hecho lo había señalado que teníamos que llegar a 18. No de un viaje, porque no era financiero.
5: Solo para saber, ¿cuándo frena uno ese número? ¿Cuándo se hace imposible más bajo? ¿Cuándo se hace...?
6: Al final es una comparación con otros países. Porque tú lo que estás haciendo es competir con Argentina, competir con Irlanda, competir... O sea, cuando la gente dice, mira, le están bajando los impuestos a los súper ricos, eso es mentira. Bueno, salvo las contribuciones. Pero la verdad es que lo que tú le estás bajando es el impuesto a la empresa, porque después el dueño de la empresa paga el global complementario, ¿no? Que ese efectivamente tiene que ver con la riqueza. Y cuando tú estás bajando el impuesto, es básicamente, ¿estoy atrayendo buena inversión en Chile o están prefiriendo irse a invertir en otros países porque Chile al final no les vale la pena.
5: Ya, para ver si entendí bien, entonces tú te fijas, por decir algo, en Argentina o en Brasil, ellos están en 20, bajemos un poquito más nosotros.
6: Exacto.
5: Ya. Por eso llegaste a 18.
6: Exactamente.
5: Como concepto.
6: Exactamente, ya. Exactamente. Y Argentina está bajando muy fuertemente sus impuestos, ¿no es cierto? Entonces, el tema es, ¿eres competitivo o no eres competitivo? ¿Qué te hace no competitivo? Por ejemplo, largos trámites para obtener permiso. Por ejemplo, problemas con la justicia, en que si hay una disputa, se demoran 10 años en resolver. O resuelven de una manera poco equitativa o poco razonable. Tú te fijas si hay estabilidad política, social, etcétera, en el país o no. Te fijas, obviamente, también en la tasa de impuestos. Así que te fijas en muchas cosas antes de apostar si inviertes en un país o si inviertes mejor en otro. Y la verdad es que todos sabemos que se ha ido mucho dinero de Chile en los últimos años por inestabilidad, por altos impuestos, porque te cuesta mucho obtener cualquier permiso y también, obviamente, por todo el problema político y social que ha habido.
5: Entonces quiero entender bien. Lo que estás diciendo, lo voy a decir en mis palabras para que sea más polémico. Lo que estás diciendo es, no, señorita, no es que el modelo esté agotado, es que ustedes lo echaron a perder.
6: Lo echaban a perder, obviamente. Lo echaban a perder hasta tal punto que fue irreconocible y que ya no funcionaba. Y por eso, ¿no es cierto?, que empezar a despejar el tema de los permisos, empezar a despejar el tema de los impuestos y ojalá tener un poco más de estabilidad en el país es absolutamente clave. Y yo te aseguro que Chile va a crecer más con esta simplificación que hay en algunos permisos, con la baja de impuestos. Eso va a provocar, obviamente, efectos en el crecimiento. No tengo ninguna duda.
5: Ya, pero si uno sigue tu tesis, que no sea 18 y que sea 23, va a ser un crecimiento menor del que podría haber sido.
6: Lógico. ¿En qué va a haber... ¿Qué inversiones vamos a poder atraer en aquellos en que Chile tiene mucha ventaja? Por ejemplo, el cobre, ¿no? Ahí sí vamos a tener que, a lo mejor, con 28 y con el y con todos los problemas ambientales que habían, se estaban yendo a Perú. Pero, por ejemplo, si tú dices, bueno, vamos a tener acá, por ejemplo, industria, no sé, conectada al uso de energía barata como en el norte, bueno, a lo mejor se van a ir a otro desierto. ¿Te fijas? Porque estamos más competitivos, pero tienen que ser proyectos que tengan mucha rentabilidad para que lo hagan en Chile, porque todavía, con 23, todavía vamos a tener tasas de impuestos bastante más altas que muchos otros países.
5: Me acabo de acordar de algo que no teníamos en nuestra pauta para hoy, pero como nombraste a Perú, nosotros estamos muy preocupados y hay todo tipo de tesis de... ¿qué hay que hacer con esta dicotomía comercial que siempre implica, y política y económica que siempre implica, Estados Unidos o China? ¿Cómo los peruanos consiguen que el puerto más grande de Latinoamérica lo construyan los chinos en Estados Unidos y pocos kilómetros más allá, los chinos en Perú, y pocos kilómetros más allá llegue a Estados Unidos y ponga una base naval también en Perú? ¿Por qué a ellos no les genera un problema? ¿Por qué ellos pueden hacerlo al mismo tiempo, negociar con uno y con el otro sin tanto problema?
6: Yo creo que nosotros tenemos que hacer lo mismo. Y no nos debemos... yo creo que Estados Unidos ha tratado súper mal a Chile varias veces. Nosotros tenemos un tratado de libre comercio, se supone que teníamos un tratado de libre comercio. A estas alturas pareciera que unilateralmente lo han dejado sin efecto. Pero que a nosotros nos pongan una tasa de importación mayor que la de Argentina, de verdad nos pega mucho, pero muchísimo, porque hay muchas cosas que exportan los argentinos y nosotros también, en que podemos competir, y eso significa un 25% más caro, ¿no es cierto?, los impuestos de entrada, los aranceles, que lo que pagan los argentinos. Entonces, y recordemos que para Chile, en realidad, el principal socio comercial es China, no es Estados Unidos. Y por lo tanto, yo creo que efectivamente nosotros tenemos que seguir con un intercambio muy activo con China. Y lo que yo estoy viendo y palpando es que hay un malestar bienestar generalizado, que fue un poco lo que dijeron los ministros Campos, el ministro Barro.
5: Ayer estuvo aquí el ministro Campos y ratificó lo que había dicho.
6: Pero es lógico. Sí. Pero si lo, imagínate, él está representando de alguna manera a todos los fruticultores. Él es ministro de Agricultura. Les pega muy fuerte al subsecretario de Pesca, les pega muy fuerte con los salmones, con todo. Entonces, ¿cómo se van a quedar callados? Si no pueden quedarse callados, porque en realidad la gente por las cuales ellos están luchando van a ser sumamente... van a tener una competencia mucho más difícil de aquí para adelante. Y lo que yo estoy viendo y palpando en mucha gente con la cual converso es que hay una desilusión respecto de Estados Unidos que va creciendo.
5: ¿Y eso tiene que ver con el actual representante? ¿Tiene que ver con el gobierno de Trump?
6: Bueno, el actual representante no tiene la culpa. Las decisiones se toman allá, no acá. Él tampoco ha ayudado mucho. No, esta retada que le pegó a los dos ministros no me parece que no corresponde. Pero finalmente, el que está tomando las decisiones es el presidente de Estados Unidos. Yo creo que además... Nosotros tenemos una colonia de personas que vienen de Palestina muy fuerte. Lo que está sucediendo en la franja de Gaza, en Cisjordania, tampoco es algo que sea visto con muy buenos ojos en Chile. Entonces, yo siento, digamos, que Estados Unidos está perdiendo bonos, está perdiendo simpatía muy rápidamente en Chile.
5: Mira, ya.
6: Y en cambio China nunca ha variado nada, han sido socios súper confiables.
5: Hay una pelea que es bien interesante por los cielos.
6: Por los cielos.
5: Porque claro, todos hablan, no, qué lindo cómo se va a ganar mejor las estrellas. No tiene mucho que ver con eso,
6: la verdad. No tiene mucho que ver con eso. Tiene que ver con los cielos, tiene que ver con el mar, tiene que ver con el cable submarino, tiene que ver con las comunicaciones, tiene que ver con muchas cosas. Y Chile tiene una posición importante. Chile tiene una posición muy importante geográficamente. Entonces, incluso con la Antártica, recordemos que a China, Chile le ayudó a establecer su base. Se les permitió básicamente ocupar la pista de aterrizaje que tiene Chile en la Antártica. Entonces, yo siento que están siendo súper poco estratégicos en Estados Unidos respecto de Chile, porque, a ver, ¿cuánta plata les va a entrar con ese 2,5% adicional por los salmones y por la fruta? Y me van a decir, ¿de verdad que están imponiendo el 2,5% extra porque aquí hay trabajo forzoso? Entonces, como dicen los gringos, give me a break. Y entonces uno dice, finalmente, ¿cuál es la razón por la cual nos han impuesto estos aranceles altos? La verdad es que nadie lo sabe, pero favoritismo básicamente por otros países.
5: Por Argentina específicamente. Mira, y la cosa ideológica ya no es tal, ¿no? Los países ya están mucho más pragmáticos en términos de que China representa el comunismo, Estados Unidos representa la libertad, ¿o todavía es tema?
6: Lo que pasa es que China tiene realidades muy distintas en lo político que en lo económico. En lo económico, efectivamente, se ha ido abriendo a distintos capitales y además está siendo muy competitivo China en muchos aspectos. Ha ido ganando terreno en la, por ejemplo, todo lo que es energía, producción de energía, autos eléctricos, para qué hablar de inteligencia artificial, para qué hablar de construcción, o sea... A mí me tocó, yo tuve la suerte de poder visitar China. Cuando tú ves las universidades que tienen, cuando tú ves las ciudades, los edificios, la tecnología.
5: Sistema de salud.
6: Te queda ahí bien. Ahorro, tasa de ahorro. Es bien impresionante.
5: Es verdad, bueno, nos fuimos para otro lado, pero me interesaba saber tu posición respecto, sobre todo por el momento de Perú, yo insisto en esto, que ¿por qué Perú lo puede hacer tan bien y que tiene a 80 kilómetros de distancia el mayor puerto de Latinoamérica hecho por los chinos y la base naval nueva que va a construir Estados Unidos? Y ahí están los dos, en Perú. Bueno, habíamos tocado más o menos el tema, habíamos iniciado la conversación, o lo habíamos visto en la tele al menos, de lo de las becas Chile y esta cantidad de gente que ha incumplido la obligación de, después de asumir una deuda para poder estudiar afuera, devolver esa deuda. 1.666 beneficiados que están incumpliendo hasta ahora, decía la ministra Lincolao, 379 casos judicializados.
6: Sí. Bueno, a ver, una cosa, ¿no es cierto?, es cobrar. Si tú firmaste algo, tienes que pagar. Ya. Pero a mí me pasa con las becas Chile, que yo tengo una crítica mucho más profunda que esa. La cantidad de becas que se han dado para que personas se vayan a universidades de segunda, tercera o cuarta categoría en el extranjero. O sea, perdón, ¿eso le interesa mucho a Chile? Que se vayan. Además, mucha gente se va a España porque ni siquiera hacen el esfuerzo de aprender otro idioma. Entonces uno dice, a ver, ¿cuál es el objetivo de las becas Chile? ¿Cuál debiera ser el objetivo? Y claro, tú perfectamente podrías decir, bueno, no debiera estar Chile apostando, por ejemplo, a tener una masa de personas que estén en la vanguardia del conocimiento, pero que además tengan esa relación importante con buenas universidades en el extranjero respecto, por ejemplo, de energía solar, o respecto, por ejemplo, de inteligencia artificial, o de desalación de agua, o algo...
5: Cosa que realmente le importa en el futuro
6: del
5: país.
6: Algo en que tú apuestas por el futuro del país, porque es evidente... Que se viene, ¿no? Realmente nos interesa que vayan a una universidad chiquitita que nadie conoce a estudiar, no sé,
5: un abogado más, digamos eso. Más. Ya, sí, por ejemplo.
6: Un abogado más, claro. Entonces, yo siento, digamos que. Y la otra cosa que me llama la atención es que, y eso pareciera que lo quieren corregir ahora, que nunca se mande al extranjero a estudiar a personas en las áreas técnicas. Si las áreas técnicas también tienen especialización fuerte, tú puedes bajar.
5: Entiendo que eso se está estudiando ahora.
6: Eso se está estudiando ahora.
5: Empiezan a cambiar un poco el.
6: Nosotros incluso habíamos hablado, ¿no es cierto?, de mandar al extranjero por 6 meses, por ejemplo, o 3 meses, a chiquillos que se destacaran en la educación técnico-profesional escolar. ¿Por qué tú no puedes mandar a un chiquillo de tercero medio, por ejemplo, a Corea del Sur, a estudiar, no sé, algo que nos interese como país, o a Alemania, o a Australia, porque además traen la cultura de vuelta, ¿te fijas? Entonces, yo creo que se ha sobrevalorado la educación universitaria, pero en muchas cosas que realmente tú dices, ¿cuál es el beneficio para Chile? No demasiado, porque las universidades a las que están yendo son muy malas y cualquier universidad acá tiene posgrado que probablemente son mejores que la del extranjero, ¿no?
5: Ya, y hay piso ideológico como para pensar esto, porque para poder manejarlo y para poder...
6: Esto más que ideológico, yo creo que va a ser un problema de restricción de plata.
5: Bueno,
6: se va a ir dando solito.
5: También de plata se puede ir dando solito. No, pero te digo porque hay una lógica que para poder hacer eso, en el fondo tenés que tener un Estado que es el que tome la decisión. Que un poco es lo que pasó en Corea, que un poco lo que pasó en Finlandia. ¿Sabe qué? Tenemos que ir para este lado. Y
6: lo que pasa es que mucha gente de derecha no quiere que el Estado
5: apoye. Esa es mi pregunta, que ahí hay algo ideológico.
6: Claro, que hay algo ideológico. Yo por lo menos apostaría de todos modos. Yo apostaría, por ejemplo...
5: Ahí tiene un rol del Estado que vale la pena.
6: Absolutamente. O sea, porque es muy difícil que el sector privado... tú, por ejemplo, hoy día como empresa, tú le pagas un estudio a alguien para que se vaya y aprenda algo que te importa a ti como empresa. Pero ¿cómo lo retienes? Si esa persona se fue, puede ir para afuera. Entonces, al final, hay todo un sistema, yo te pago, pero tú me firmas unos bonos y una deuda, y entonces quedan por ese lado atados. Pero como la capacitación, la educación no es apropiable por ninguna empresa, por nadie en particular, al final el Estado tiene que financiarla. Pero yo creo que al financiarla también tiene derecho a decir, miren, estas cosas nos interesan más como país que otras.
5: Perfecto. Último tema, Evelyn Matthei.
6: Lo cual no significa dejar fuera las humanidades.
5: No, es otro tema.
6: Eso es otro tema.
5: Si tenemos que avanzar por el lado de la cultura y la calidad, ya.
6: Pero lógico, estamos hablando de calidad, de que efectivamente...
5: Claro, uno siempre piensa que cuando ustedes hablan de eso, están hablando de ingeniería, están hablando de química, están hablando de producción, de industria, ¿no?
6: No. El conocimiento, por ejemplo, cómo... que es básicamente cómo lograr intervenir en poblaciones para evitar que chicos caigan en la droga. Eso no es ingeniería, no es física, no es nada científico. Y es de las cosas más

0: Y el cabo de Carabinero, y ha habido varias reacciones al respecto. El presidente de la República dice que esto ha ratificado, que actuó en legítima defensa, y se le tiraron varios encima. El sector más nacional libertario, incluso Pancho Rego de Renovación Nacional, dijeron que no bastaba con esto, con haber destruido el caso de la fiscal octubrista Chang, estoy usando palabras de ellos, sino que habría que
1: A ver,
0: avanzar
1: yo tengo mala
0: hacia una ley
1: opinión
0: de
1: de la.
0: indulto. Ya, pero que había que hacer una ley de indulto a todos los carabineros que durante el estallido fueron detenidos por haber cometido o no delito. En general, tu opinión de este caso, porque es muy
1: Lo primero,
0: polémico.
1: dado que mi padre era de la Fuerza Aérea, siempre había alguna arma, alguna pistola en mi casa. Y por lo tanto, mi padre nos llevó desde bastante chico a disparar, que
0: A los
1: supiéramos
0: polígonos.
1: a los polígonos. Ni siquiera eso,
0: Ah, al campo.
1: sí, a un cerro. Para que nosotros entendiéramos el poder destructor, que todos entendiéramos que no era juego, que no era algo que tú tomaras livianamente, que le tuvieras mucho respeto. Y por lo tanto, yo he disparado harto. Y por lo tanto también entiendo que es absolutamente, o sea, si tú no le puedes, es muy difícil apuntarle a un determinado objeto a una cierta distancia con una buena pistola. Imagínate lo que puede ser con esas escopetas de balines de goma que parten para cualquier lado y que parten como racimo. O sea, siempre he pensado que era muy difícil apuntarle como para alguien dejarlo sin la vista. Obviamente que es terrible que personas hayan perdido la vista. Es una situación tan trágica desde el punto de vista, ¿no es cierto?, de una vida humana. Pero eso no significa, a mi juicio, que los que dispararon lo hicieron con la intención o lo hicieron ni siquiera con la posibilidad de dejar a alguien ciego. Fueron problemas. Y en otros países esto es considerado siempre como legítima defensa. En Estados Unidos hace poco hubo juicio, etcétera. Y
0: Cuando hay una protesta, una rebelión.
1: exactamente. Y cuando van a alegar que les pasó algo, le dicen, bueno, pero usted estaba en la protesta y hubo desórdenes y la policía tuvo que actuar. Así que, y yo además siempre he pensado que la fiscal Chong actuó con un grado de parcialidad política inaceptable en una
0: ¿En
1: fiscalía.
0: este caso específico o en
1: Siempre,
0: general?
1: en todo, en todo. Yo a ella la considero una mujer inteligente y trabajadora, pero con una parcialidad inaceptable en un fiscal. Y lo diría igual si es que fuera de derecha. O sea, lo que uno espera es que ellos impartan justicia y no, en el fondo, actúen por sus propias convicciones políticas. Entonces, a mí
0: Pero
1: me parecía.
0: colijo de eso, colijo, mira el verbo que uso, que ¿estás de acuerdo con que se indulte a todos los carabineros involucrados o no
1: No,
0: necesariamente? ¿No?
1: porque, claro, si es por este tipo de caso, sí, pero hubo otros casos, ¿no es cierto?, en que a lo mejor hubo una lucha 1-1 o 3-1, que lo tiraron al piso, eso es bien distinto. Por lo tanto, a mí me parece que lo lógico es caso a caso.
0: Como también pasó en Estados Unidos,
1: Sí, pues.
0: cuando matan a alguien porque entre tres le ponen la rodilla
1: Pero
0: encima, no sé qué,
1: lógico,
0: es
1: pues. Es
0: distinto a una
1: distinto a una
0: protesta.
1: protesta donde tú, claro. Así
0: O sea,
1: que
0: verías caso a caso.
1: yo vería caso a caso.
0: No al indulto
1: A
0: general.
1: ver, teniendo claro que además se mandó a cabros chicos que recién estaban entrando a, no sé, al servicio militar, a contener hordas que eran súper, o sea, a mí me tocó verlas en las cámaras de Providencia. Entraban, saqueaban todo, quemaban, robaban. O sea, los pobres pequeños empresarios que tenían sus locales ahí cerca de la Plaza Italia, lo pasaron horroroso.
0: Aquí también, hasta el día de hoy, es difícil encontrar un local que no tenga cerradas las
1: Pero
0: cortinas a
1: absolutamente.
0: las 5 de la tarde.
1: Entonces, yo no me compro este tema de la protesta pacífica. A nosotros nos vio, no, nos tocó verlo, cómo actuar.

0: actuaban, tuvimos, o sea, yo estuve en el hotel donde entraron las hordas, intentaron quemarlo con turistas extranjeros arriba, pues.
1: En Ramón Carnicer.
0: Sí,
1: Sí.
0: pues, sí, pues. Entonces, no me vengan con tontera. Ahí hubo una violencia inaceptable. Pero otra cosa es que hayan algunos carabineros que puedan haber actuado fuera de la norma, fuera de la ley, y eso obviamente tiene que ser
1: Y esa
0: juzgado.
1: ventana hay que
0: Ahora,
1: dejarla siempre por si
0: hay que
1: acaso.
0: dejarla siempre abierta teniendo claro que, pucha, que es difícil mandar a una persona de muy corta edad, de cero experiencia, a actuar en esas condiciones, porque no tienen los criterios, porque no tienen la madurez y porque probablemente estaban muy asustados. O sea, hay casos que yo conozco que a mí me parte el alma de gente que ha sido condenada por 5, 10 años y que efectivamente no se lo merecían, a mi juicio.
1: 6 de la tarde, 57 minutos. Soy Evelyn Matei en Pauta Abierta. Déjeme contarles que ya llega FanFest 2026, el festival de teatro familiar más grande de Latinoamérica. Obras de Chile, Argentina, Brasil y Colombia que podrás ver en Santiago y Concepción del 8 al 23 de agosto. Cerramos el capítulo de hoy de.
0: ¿Cómo? ¿Ya nos vamos?
1: Pero mira la hora que es. Van a ser las 7 de la tarde. Mira todo el rato que hablamos.
0: No alcanzamos a hablar sobre el test de droga y sobre si el subsecretario debiera volver o no.
1: En dos palabras, ¿debiera volver?
0: Yo no veo por qué no podría no volver. Pero también me parece que las acusaciones de Esquella contra Max Pavés, a quien conozco, y es un hombre muy serio, muy trabajador, muy humano, y ahora también contra el ministro del Interior, yo creo que son inaceptables.
1: Ahí está, Evelyn Matei, cerrando el capítulo de hoy de Pauta Abierta. Nos vemos mañana. Hasta luego.
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3: Cuando hablamos de energías renovables, el gran desafío no es solo generar electricidad, sino también almacenarla. 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Esto significa un suministro más eficiente, menos emisiones y una menor dependencia de combustibles fósiles para generar electricidad. 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Con este proyecto, Acciona Energía fortalece una presencia renovable que en Chile ya se acerca a los 1.000 megawatts instalados. Esa capacidad equivale a la energía necesaria para alimentar más de 3.000 estadios nacionales iluminados simultáneamente. No solo se trata de generar energía limpia, sino de asegurarse de que esté disponible cuando más se necesita. Un avance que convierte al almacenamiento en una pieza fundamental de la transición energética.
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12: Lo esencial de toda exploración será volver al propio jardín y ver las cosas por primera vez, decía el poeta T.S. Eliot. Muy buenas tardes, queridas y queridos radiovidentes que al escucharme me ven caminar por este pequeño jardín al fin del mundo, donde voy pisando las hojas, escuchando el sonido del agua, exquisito en un pequeño arroyuelo que cruza el jardín, el sonido de los pájaros a esta hora de la tarde. Ahí está nuestro fiel chucao, pájaro sureño. Hoy día mi jardín está exultante y está feliz porque vamos a hablar de aquello que compone un jardín, forma parte de un jardín, aquellos seres vivos que nos rodean, las plantas de nuestro jardín. ¿Y este jardín dónde está? Este jardín está dentro de lo que se llama el Chile Mediterráneo. Está dentro de esa zona donde crece el famoso bosque esclerófilo, conocido por resistir el estrés, a pesar de ahora estar sometido a un estrés hídrico potente desde hace varias décadas. Son plantas, árboles que admiramos, que muchas veces nos sorprenden cuando nos damos el tiempo de contemplarlas. Ojo, porque no hay que quejarse, pero hay que decir o dar un testimonio de que hemos ido perdiendo tiempo de contemplación, quizás porque las pantallas nos hechizan y nos tienen entretenidos y por lo tanto nos perdemos el tiempo de sentarnos en el jardín o caminar por la calle e ir mirando la variedad prodigiosa, la biodiversidad extraordinaria que nos rodea, porque realmente es extraordinaria y milagrosa. Bueno, mi jardín está contento porque hoy día tenemos una especial invitada que ama todo este mundo de las plantas, que ha dedicado su vida a eso y que forma parte de un proyecto editorial notable cuyo título es Plantas Endémicas de Chile Mediterráneo, editado por Debate. Tengo el libro en mis manos, un libro grande, no inmenso, porque hay libros que son inmensos y cuesta como tomarlo. Tiene un tamaño perfecto, bello, para tomarlo en las manos e ir gozándolo y recorriéndolo página a página. Son esos libros que son libros, porque hay otros libros, yo lo he dicho otras veces acá, que parecen un conjunto de fotocopias. Hoy día el libro tiene que competir con lo digital, por lo tanto tiene que ser bello, tiene que tener materialidad. Y este libro, caramba, que tiene belleza. Fíjense ustedes que lo interesante es que en este proyecto participan, por un lado, personas que se han dedicado a investigar, podríamos decir, científicos de el mundo de las plantas, y también ilustradores chilenos. Tenemos excelentes ilustradores. Las ilustraciones son de una belleza y el trabajo que hay detrás de cada una de las ilustraciones de las plantas chilenas, del molle, del lúcumo silvestre, de la salvia macho, del chilenito, del boque amarillo. Hay algunos nombres que probablemente ustedes no identifican. Tal vez los han visto, pero no conocían el nombre, ¿no? Bueno, este libro, esta pequeña enciclopedia, diría yo, de las plantas endémicas del Chile mediterráneo, y viene justamente a entregarnos esa maravillosa información, este trabajo colaborativo entre botánicos, agrónomos e ilustradores chilenos. Y no solamente nos da muy buena información, detrás, como dije, hay todo un trabajo, hay viaje a terreno, etcétera, observación, sino que también nos permite conocer la historia, algunas historias o anécdotas interesantes de cada una de las especies, y también nos permite saber sus nombres y dedicarnos a lo que yo llamo la contemplación de nuestros jardines. Yo parto este programa siempre diciendo lo esencial de toda exploración es volver al propio jardín y ver las cosas por primera vez. Bueno, nuestro propio jardín, como dije al comienzo, es la flora y fauna del Chile mediterráneo. Formamos parte de ese clima, de ese mundo, y tenemos la oportunidad de mirar y sanarnos, porque algunos dicen que pasear por los jardines tiene un efecto terapéutico. Yo creo absolutamente que sí. Bueno, y nuestra invitada de hoy forma parte de este proyecto. Ella ha participado en este y otros proyectos anteriores, ya lo conversaremos con ella. Ella es Josefina Hepp, es ni más ni menos que una doctora en estas materias, o sea, una autoridad respetable. Es una chilena nacida en Escocia, es agrónoma de la Pontificia Universidad Católica de Chile, tiene una maestría en protección y manejo ambiental de la Universidad de Edimburgo. Ahí vamos a ver que hay un jardín botánico con una historia fascinante que nos la va a contar, un doctorado en ciencias de la agricultura, y su pasión o su investigación se ha centrado en plantas de zonas áridas. Hay planta en el desierto, hay vida, sí la hay, y hay que conocerla, y es muy bella también, y particularmente en el estudio de las semillas de esas plantas de zonas áridas. Actualmente trabaja como directora ejecutiva de Chilco, que es una fundación chilena de la conservación, y coordina distintos programas de conservación de la biodiversidad, iniciativas de educación ambiental y colaboraciones entre arte y ciencia. Pero además, como si fuera poco, Josefina es escritora de libros informativos y de ficción. Ha escrito libros de ficción para jóvenes y niños, y que ficciones o historias que tienen que ver con la planta y con la naturaleza. Antes de participar en este libro, en el año 2016, fue coautora del libro Plantas y Árboles de los Bosques de Chile. Josefina, qué gusto de tenerte aquí en mi jardín. Siempre me pongo nervioso si invito a un botánico o no, porque va a emitir juicio sobre mi jardín. Oye, no, le faltan plantas, esto está feo, está descuidado. Es un jardín sencillo, pero creo que salva, ¿no es cierto? ¿Cómo estamos, Josefina?
13: Hola, Cristian. Estoy muy honrada de esta invitación, de estar acá en el jardín. Muchas gracias por darme la oportunidad de contar un poco también de este proyecto y de nuestras plantas, de, como tú dices, que están aquí muy cerca nuestro.
12: Quiero partir contando un poco tu historia, que nos cuentes un poco tu historia. Es decir, ¿cómo nace la pasión y el amor por la naturaleza y por las plantas? Y entiendo que eso ocurrió en tu infancia, parece, en la región de Aysén. Eso me lo contó un chucao.
13: Yo, bueno, crecí en la región de la Araucanía. Y
12: ¿creciste, naciste en la región de la Araucanía?
13: No, pero yeah, me fui allá a los 10 años. Y es una región que, gracias a mi familia, pudimos conocer un montón: los volcanes, los parques nacionales, los bosques. Había mucho de ese recorrido. Y como tú dices, también en Aysén es un lugar al que vuelvo siempre. Hay una historia afectiva también con ese lugar, y es el bosque que con el que tengo más cercanía, de alguna forma.
12: Oye, y la Araucanía también es una región maravillosa, que hay que conocerla bien. Estaba pensando, el otro día estaba hablando con alguien de Malcahuello, hay un bosque de araucarias, algunas milenarias, que parece que uno estuviera ahí en otro planeta, digamos, ¿no?
13: Así es. Y la araucaria para mí es súper importante, la llevo aquí en mi anillo.
12: Ah, tienes anillo, la araucaria
13: me
12: en tu anillo.
13: Me acompaña siempre.
12: ¿Por qué es tan importante la araucaria?
13: Es una especie muy icónica, es una especie, por ejemplo, bueno, que tiene una importancia cultural muy, muy, muy relevante. ¿Te acuerdas? ¿Conoces a Marianne North, esta pintora inglesa que vino a Chile en 1884?
12: Sí,
13: ella vino buscando la Araucaria.
12: Vino buscando la Araucaria.
13: La Araucaria, y en el fondo acá pudo retratar muchas de estas especies. Yo fui a Nahuel Buta hace unos años a ver los paisajes que ella miró, y fue muy emocionante ver eso. Entonces, la Araucaria es una planta alrededor de la cual se tejen muchas historias, y a mí me encanta las plantas y las historias, por lo tanto la llevo conmigo.
12: Mira, la Araucaria es una maravilla, y al que no le haya dado toda la relevancia e importancia que tiene, hay una maravillosa oda a la Araucaria de Pablo Neruda que me acabo de recordar, y para eso sirven estos aparatitos. Solamente vamos a leer un pedacito, ¿no es cierto? ¿Qué es lo que dice Neruda? Dice: alta sobre la tierra te pusieron, dura, hermosa Araucaria de los australes montes, torre de Chile, a punta del territorio verde, pabellón del invierno, nave de la fragancia. ¡Qué buen comienzo! Ahora, sin embargo, no por bella te canto, sino por el racimo de tu especie, por tu fruta cerrada, por tu piñón abierto. Dice, así comienza la bella oda a la Araucaria de... ¿Qué te dice, qué te parece el poema Neruda? ¿Da alguna información correcta, ya que tú eres la experta?
13: Sí, hermoso. Y en el libro que tú mencionabas antes, Plantas y árboles de los bosques de Chile, está representada la Araucaria. Lo interesante de ese libro es que fue pintado a partir de ejemplares que estaban en el Jardín Botánico en Escocia. Hay muchas colecciones de plantas chilenas allá, y es la única página que se desprende, que se despliega, perdón. Así que sí, es también allá, me refiero a Reino Unido, en esta colaboración súper virtuosa que tenemos, es también una planta.
12: Oye, importante. Pero no hablamos de tu paso por la región de Aysén. Brevemente, ¿por qué fue tan importante?
13: Hay un campo familiar allá, en el lago Roselot, que es un lugar donde yo creo que se gestó mi amor por el bosque. Es un lugar al que vuelvo permanentemente, y donde mis padres también me llevaron a recorrer, y a recorrer no necesariamente aprendiendo los nombres de las plantas, pero sí maravillándonos, recurriendo a este sentido del asombro. Y mi mamá también con mucha ternura haciéndonos relatos de un mundo mágico que yo...
12: qué bonito, qué gracioso paseo.
13: Los duendes, por ejemplo, una cosa muy bonita que yo después encontré en otras lecturas de las Crónicas de Narnia, por ejemplo. Entonces me eran familiares esas relaciones.
12: Siempre el bosque ha sido un espacio mágico y un espacio de iniciaciones, un espacio donde está el mundo celta, en fin. Por algo en estas mitologías aparecen estas energías, ¿no?
13: Sí, y estas deidades.
12: Deidades, ¿no? Es un lugar de donde viven o han vivido los dioses, por lo menos en la creencia de muchos pueblos. Bueno, Aysén, la Araucanía, pero yo decía al comienzo que tu pasión ha sido las plantas de las regiones áridas del país. ¿Cómo nace esa pasión y por qué? Uno podría decir, hay mucho más exuberancia en el sur que en el norte, en la aridez. ¿Por qué te vinculaste a ese mundo?
13: Ese fue un amor más tardío, y surgió porque después de ir a estudiar a Escocia al magíster, en ese momento estaba la beca Presidente de la República, tenía que volver a trabajar en el mundo académico o en el mundo estatal. Y entré a trabajar a un centro de investigación que se llama el Centro del Desierto de Atacama, de la Universidad Católica de Santiago. ¿Ya? Y por lo tanto ahí me empezó a tocar viajar mucho al desierto. Y en esas andanzas, en que hicimos un montón de proyectos educativos con comunidades, sobre todo en la zona de Antofagasta, Tarapacá, en un momento llegó una invitación a participar de una exhibición de arte. No era una invitación hacia mí, sino al centro, para hablar de semillas del desierto. Y esta era una exhibición que se llama La Documenta, en Alemania. Y yo, sin saber mucho de qué se trataba, decidí hacerme cargo de esa presentación, me preparé mucho tiempo, y ese fue el inicio de mi camino para dedicarme a las semillas.
12: ¿Y ahí por qué te apasionaron tanto las semillas? Del desierto.
13: Yo de chica tenía una, no sé si una obsesión, pero un amor particular por las piedras. con mi papá buscábamos piedras en las playas, en la Araucanía, su mamá también las pulía, y yo tengo una fascinación como por la belleza de estos objetos, de alguna manera. Y la semilla fue algo que, al mirarlas a la escala que corresponde, a veces se necesitan aparatos especiales para mirarlas, tú puedes apreciar esa belleza, pero además puedes apreciar lo vivas que están adentro. Entonces, cuando te encuentras una semilla, tú te encuentras con un montón de posibilidades. Lo que está ahí guardado es una potencialidad de la especie que se jugó un poco sus fichas para que se perpetuara la especie.
12: Y es un milagro, me imagino, en ese clima, ¿cierto?
13: Claro, lo interesante del desierto es que hay mucha vida, pero está muy adaptada a las condiciones extremas. Por lo tanto, hay que buscarla en ciertas condiciones. Y además no siempre está presente. A veces está escondida en el banco de semillas del suelo. Y eso fue lo que me pareció maravilloso. Además de que hay algo en el desierto, no a toda la gente le cautiva, pero a mí estos paisajes, esta apertura del horizonte, este ingreso de la niebla en los oásis costeros, es muy evocador el paisaje.
12: Sí, pues es muy radical, te lleva, bueno, a muchas cosas, ¿no?
13: A ¿cierto? Muchas cosas. Y además, cuando llega ese input de agua, lo que gatilla eso es muy impresionante.
12: Y ahí está esa maravilla única, creo, en el mundo, que es el desierto florido, ¿no es cierto? Que es la expresión de todo lo que tú estás diciendo en su máxima esplendor.
13: Y claro, que lo conocemos más en las regiones, ¿cierto?, de Atacama y Coquimbo, pero ocurre, ocurre en la zona central también, ocurre en Tarapacá y en Antofagasta, pero en periodos más largos. Por lo tanto, lograr ver eso, a mí me tocó durante el doctorado, el año 2015, que fue un año bien particular, floreció todos estos cerros de la zona, o el acantilado costero, digamos, del Norte Grande, estaba completamente sembrado y no lo habíamos visto.
12: Desde un punto de vista científico o botánico, no sé, o de la agronomía, ¿qué es lo que nos revela, qué es lo que crees más interesante que nos revela el fenómeno del desierto florido para ti?
13: Lo que no, para mí es, hay una sintonía que están muchos organismos esperando ese pulso de agua, y cuando llega, gatilla la vida, no solo vegetal, también hay un montón de invertebrados, por ejemplo, esperando eso mismo. Y hay una fiesta.
12: Es como un carnaval, ¿no?
13: Es un carnaval.
12: Para usar la expresión nortina.
13: Exacto.
12: Carnaval floral.
13: Porque las flores necesitan atraer a los polinizadores para poder completar su ciclo de vida y poder semillar, y que esa semilla, que tiene la capacidad de resistir largos periodos desfavorables en el suelo, pueda comenzar de nuevo. Entonces hay una apuesta ahí gigantesca.
12: ¿Y nolana? ¿Qué es lo que es nolana? ¿Quiénes son las nolanas?
13: Las nolanas es el género que yo estudié en particular. Estudié 12 especies, sobre todo del desierto costero, algunas con una distribución más amplia. Hay una que llega a Aysén, pero casi todas se quedan en la zona árida y semiárida.
12: ¿Y qué es lo que te llamó la atención, o por qué interesarse por las nolanas?
13: Mira, hay una nolana en el libro, te la voy a mostrar.
12: ¿En qué página está?
13: Te lo voy a mostrar, es la nolana paradoxa, ilustrada por la Lorena Sánchez. Está en la página, déjame ver. Están las herbáceas al principio, así que las tenemos que buscar al principio, y está en la página 53.
12: Aquí tenemos la solanacea, nolana paradoxa.
13: Exacto.
12: O suspiro del mar o suspiro de la costa, qué lindo nombre.
13: Es una, de partida las flores azules a mí me cautivan mucho. Es un color que no es tan abundante en la naturaleza. Y son interesantes porque son parientes de los tomates, las papas, los ajíes, las berenjenas,
12: mira,
13: ¿quién etcétera?
12: Pensaría eso, ¿ya?
13: ¿Quién lo pensaría? Y esta en particular me encanta porque es una planta muy fácil de ver en la costa. Si tú estás en una playa, llega hasta Chiloé y es bien discreta. Hay nolanas con flores de distintos tamaños, de distintos colores, pero casi todas son muy resistentes a ambientes extremos, y además despliegan una belleza.
12: Es una preciosura la que se ve aquí.
13: Es
12: y
13: muy
12: fíjate
13: bonito.
12: Que uno diría, ¿y por qué no sacaron una foto de una nolana? ¿Por qué la ilustración? Estamos hablando del libro Las plantas endémicas de Chile Mediterráneo con Josefina Hepp, contando su historia, también su pasión por las Nolanas. Pero ¿por qué una ilustración es mejor para un libro como esta característica que una fotografía?
13: Mira, a mí me encanta también la fotografía. Creo que hay trabajos que funcionan mejor con fotografías. Me encantan las láminas que, no sé si las conocen, pero Lancaster, donde tú también juntas muchas como estructuras de la planta en una sola lámina. Pero acá lo que a mí me gusta, bueno, porque de partida es un oficio con muchos años de existencia y requiere una observación muy detallada y además requiere seguir la planta a lo largo de su ciclo de vida, porque lo que tú quieres representar, en este caso están las flores, pero también quieres representar el fruto, ojalá la semilla. Por lo tanto, toma mucho tiempo y en ese tiempo de observación atenta, tú estableces un vínculo con la planta. Claro. Yo no ilustro, por si acaso.
12: El ilustrador, la ilustradora, en este caso es una ilustradora, Lorena Sánchez, de esta Lolana.
13: Así es.
12: Claro, tiene que estar, hacer un vínculo, estar ahí, darse un tiempo.
13: Exacto.
12: La ilustración es lo contrario a la prisa de hoy día, ¿no?
13: Así es.
12: Pero la foto también es prisa, es rapidez, instantaneidad. Pero la ilustración es tiempo, es demorarse.
13: Así es.
12: ¿Y demorarse
13: eso
12: mirando?
13: Creemos que es necesario en estos tiempos.
12: Absolutamente. Y este libro.
13: De contemplación.
12: Este libro es una invitación a la contemplación y a demorarse en observar la maravilla, el milagro, el carnaval, como dijiste tú.
13: Sí.
12: El estallido de las flores de nuestra milagrosa flor endémica de la zona central. Vamos a irnos a la pausa, Josefina, y ya regresamos. Seguimos caminando en el jardín, escuchando un fragmento de La Jardinera de Violeta Parra, que de alguna manera yo creo que descubre en las plantas una fuente de sanación, no solo física, sino espiritual.

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5: Seguimos caminando en este pequeño jardín al fin del mundo. 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Antes de la pausa estábamos escuchando esta maravilla de canción de Violeta Parra, La Jardinera, ¿no? Que dice en una parte: las flores de mi jardín han de ser mis enfermeras. Creo que ahí hay toda una sabiduría popular que debemos recuperar. Absolutamente, yo decía que no solamente las plantas nos sanan, porque hay una sabiduría de las plantas en los mapuches, por ejemplo, un conocimiento de las hierbas que es único, todo un saber, todo un arte, pero también nos sanan espiritualmente. El contacto con la naturaleza, ya lo sabemos, con la belleza de las flores, de los bosques, de los árboles. Y estamos con alguien que se ha dedicado a cuidar, a investigar estas plantas y particularmente las plantas de nuestro país, Josefina Hepp, agrónoma, escritora, doctora en ciencia de la agricultura y que participa de este precioso proyecto Plantas Endémicas de Chile Mediterráneo, donde hay varios autores: Martín Gardner, está ella, Josefina Hepp, Sabina Knis y, no sé si lo pronuncié bien, Nicolás Lavandero López, más un grupo de ilustradores. Entre ellos está, me acuerdo, Andrés Julián, que alguna vez lo entrevisté aquí en el jardín, que vive en la zona central. Le mandamos un saludo de aquí, gran ilustrador chileno. Josefina, estábamos hablando de una de las plantas que a ti te gustan, que son las nolana, los suspiros del desierto, en la costa también. Tú dijiste por ahí, no sé de dónde, o me lo contó un pajarito, que las plantas son pura generosidad. Y me gustó esa afirmación y me gustaría que la sostuvieras.
6: Sí, eso recuerdo haberlo dicho en algún escrito, alguna entrevista, pero probablemente en la del azul, pero me pasa a mí con las plantas que me siento muy a gusto con ellas. Las plantas han permitido la vida como la conocemos. Las plantas han modificado la historia de la humanidad. Los asentamientos han sido asociados, bueno, a la agricultura, al cultivo de ciertas plantas, al hallazgo de ciertas plantas, pero además las plantas nos dan alimento, nos dan medicina, como decías tú, material de construcción, todo tipo de cosas que yo miro a mi alrededor. Además, yo me he visto mucho.
5: Sí, tú llevas unos dibujos ahí en tu. Muy bonito.
6: Siempre estoy rodeada de plantas y la verdad es que eso, siento que son organismos que están entregando muchos beneficios que nos permiten vivir de buena manera. Por lo tanto, yo, pura admiración.
5: A mí hay algo que me ha emocionado siempre, es esta donación, ¿no es cierto? Una flor hermosa, que es efímera, muy efímera. Bueno, nosotros también somos efímeros, pero caramba, que efímeras, como que están ahí para cumplir una función importante, polinización, qué sé yo, pero también para regalarnos belleza, y son efímeras.
6: Sí.
5: ¿Ah? Hay un famoso místico alemán, Angelus Silesius, que decía: la rosa es sin por qué, florece porque florece. Así parte diciendo. Ahí la gratuidad, ¿no? El don, la generosidad de la que hablas.
6: Sí, y además a mí me conmueve mucho también pensar en si la planta invierte recursos y energía en algo es porque le funciona, ¿cierto? Y por lo tanto es bonito poder mirar una planta produce esa flor que quizás dura unos pocos días, de repente horas, pero porque hay un acto de fe también, de que va a llegar el polinizador y va a permitirle continuar y formar el fruto y la semilla. Entonces, todo ese mundo a mí me cautiva mucho y me encanta poder trabajar en su conservación, eso es lo que yo hago principalmente, pero también vincularme con todas estas personas, los artistas, por ejemplo, que están retratándolas y que tienen otro tipo de vínculo y que... Si me dejas terminar una idea que unos puntos que quería hacer sobre la importancia de la ilustración botánica, porque no es solo que tú con la fotografía tú capturas a un individuo, porque tiene que ser así, pero con la lámina de ilustración tú puedes, primero porque hay una investigación completa de lo que es pertinente a la especie, que a veces un individuo puede ser un poco anómalo, digamos, y no representar exactamente las características de la especie. Y eso es súper importante porque la lámina botánica tiene que hacerlo. Y, por ejemplo, si te vas al boldo, esta es una ilustración de la Francisca Espinosa en la página 113.
5: Vamos a buscarla, estoy revisando el libro, acuérdense, Plantas Endémicas de Chile Mediterráneo, recientemente editado por Debate, página 113, ya la vamos a buscar.
6: Es muy bonita esta ilustración de la Fran. Ella representa una rama. Este es un árbol que tiene flores masculinas y flores femeninas en árboles distintos.
5: Estamos hablando del boldo.
6: Del boldo.
5: Que el maravilloso boldo.
6: El maravilloso boldo, que además está súper lindo ilustrado. Te fijas lo lustrosas, lo brillantes que se ven las hojas, pero también con una textura.
5: Mejor que una foto.
6: Mejor que una foto.
5: Pero de todas maneras.
6: Absolutamente. Y ahí tú ves, en el fondo, en la misma lámina, tú ves la composición donde se incluyen las flores, la rama con flores femeninas.
5: Y además le colocó la avispa roja, está ahí ilustrada.
6: Bueno, esa ilustración es de Andrés Julián. Andrés Julián, además de hacer muchas de las ilustraciones de este libro, le encargamos algunas de las ilustraciones en blanco y negro que acompañan algunas de estas.
5: Oye, y el boldo, el uso que tiene, a ver, puede medir entre 6, leo, y 9 metros de altura, ya pueden llegar hasta los 20 metros, ¿no? Es una especie típica del bosque esclerófilo chileno. Y además, sus frutos son ricos en proteína y fuente de alimento para muchos mamíferos, ¿ya? Pero además, este árbol produce frutos comestibles que tienen propiedades medicinales. De hecho, mucho boldo ha sido llevado hacia afuera ahora. Típico por los laboratorios alemanes, ¿no? Para tratar problemas gastrointestinales como la dispepsia, la función hepática, gástrica, cardiovascular. Es una planta prodigiosa, esa es la verdad.
6: Esa es la verdad, y la otra vez escuchaba a un grupo de bioquímicos que hablaban de las bondades de la hoja completa, no solo de este compuesto, la boldina, y ellos promovían que uno debiera consumir la hoja completa del boldo.
5: ¿Y cómo está la situación del boldo hoy día en términos de su conservación? ¿Está en peligro o no el boldo?
6: El boldo, mira, miremos, lo clasificaron como preocupación menor. Eso quiere decir que no está en un
5: todavía
6: grado inmediato de amenaza.
5: ¿Ya?
6: Pero hay varias especies en Chile que, claro, se ha descubierto como este potencial medicinal o alimentario, ¿cierto? Pero que no se cultivan. Entonces hay recolección en las plantas que están en estado silvestre. Y por lo tanto, cuando se sale de escala, eso es un problema para la especie.
5: Mira, qué interesante, no lo habría pensado, lógico. No sé, ¿y cómo se renuevan solos? O sea, hay que esperar que florezcan nomás.
6: O sea, claro, hay que darle un tiempo y por eso hay ciertos usos del bosque o del matorral que tú tienes que hacer con cierto límite.
5: ¿Y existen esos límites? ¿Hay vigilancia sobre eso o son tareas utópicas?
6: Depende de
5: es puro oro, todo esto es oro. Es parte del patrimonio vegetal de Chile. Uno podría hablar del patrimonio vegetal de Chile, ¿no es cierto?
6: O sea, sí, y ese es uno de los objetivos del libro. Nosotros queremos como conmover a la gente a través de la belleza, ¿cierto? Porque tú ves esto, después lo encuentras en la naturaleza y te cambia un poco
5: la mirada, que te paras con más respeto.
6: ¿Cierto?
5: Oye,
6: sí.
5: No solamente saludas al litre, buenas tardes señor litre, sino buenas tardes señor boldo, buenas tardes señora tanto, ¿no?
6: Sí, eso me pasa a mí. Pero además, al leer los textos también son en formato divulgativo, en que se habla un poco de la historia de la descripción de la especie, la etimología, cuáles son sus usos, y ahí también es un argumento que se usa para decir cuidémoslas porque nos sirven, que ahí tú puedes también debatir porque siempre tiene que ser ese la razón para protegerlas, no debiera serlo, pero son aproximaciones, y entonces creo que hay que usar todas esas herramientas para decirle a las personas que las plantas son importantes. Todavía hay mucho que nos falta por conocer, entonces es una especie de estrategia de la humanidad también.
5: Josefina, volvamos un poquito en tu biografía, luego vamos a volver al libro. Tu paso por el Real Jardín Botánico de Edimburgo, cuéntanos, porque hay muchos que nos están escuchando que no saben qué es, dónde está ese jardín, cuál es la tradición, tiene una tremenda historia, y tu experiencia, y lo importante que fue para ti el paso por ese jardín botánico.
6: Mira, el Jardín Botánico de Edimburgo es una institución muy antigua que cumplió hace unos años cumplió 350 años de antigüedad. Y eso significa una experiencia acumulada de años de cultivo de planta. Muchos de estos jardines botánicos parten siendo una especie de como farmacopea. Son asociados a proyectos de cultivo de plantas útiles, por ejemplo. Pero luego se han incorporado los otros pilares de los jardines botánicos, que son investigación, exhibición de las plantas, y son lugares que a la gente le gusta mucho visitar porque son lugares hermosos donde las plantas son protagonistas. Y yo llegué allá porque, bueno, había escuchado este lugar y lo quería conocer, y en el magíster que hice en la Universidad de Edimburgo me quedaba algo de tiempo, por lo tanto fui a hacer un voluntariado.
5: ¿Y trabajaste en el jardín mismo?
6: Sí, hice un voluntariado gracias a, bueno, Martin Gardner, en ese momento también la Pauli Hegenleitner, que me recibieron, ellos trabajaban ahí, y me dieron la oportunidad de empezar a trabajar con ellos.
5: ¿Cuál fue la experiencia más potente que tuviste ahí que quisieras compartir con nosotros?
6: Bueno, Martin, de forma muy generosa, me puso a revisar algunos especímenes de herbario. Entonces, no sé si has visitado alguna vez un herbario, pero es un lugar muy impresionante porque son colecciones de plantas prensadas, algunas por siglos, donde los exploradores de distintas partes del mundo han dejado este testimonio. Esta planta estuvo aquí en este momento y este es el testimonio. Y ahí habían plantas de exploradores súper interesantes que habían estado en Chile. Entonces Martin me puso a mirar todo esto y a ver si se podían reordenar.
5: Son 300 años, imagínate la cantidad de historias de botánicos que estuvieron ahí.
6: Muchísimo. Y además que hoy día eso se asocia a un proyecto que también en Chile lo están haciendo desde la Universidad de Concepción, de digitalizar muchos de estos especímenes. Así que se pueden consultar en línea. Y es muy entretenido porque antiguamente en las etiquetas los exploradores hacían anotaciones también personales, entonces
5: hay testimonio de lo que les pasó,
6: exacto, en qué está, que no es solo como dónde vivía, con qué otras especies se encontraba, sino que también qué le pasó a la persona cuando la vio.
5: Estoy caminando esta tarde en el jardín con Josefina Hepp, agrónoma, escritora, magíster en protección y manejo de medio ambiente, doctora en ciencias de agricultura y una de las coautoras de este extraordinario libro que acaba de ser publicado por Debate, Plantas endémicas del Chile Mediterráneo, con muchas y hermosas, bellas, no exagero, ilustraciones de ilustradores chilenos. Vamos a ir al tema general de este Chile como un territorio único en planta. O sea, parece que Chile realmente es un territorio único en planta. Y esta zona mediterránea que ustedes, relevan aquí en el libro. En Chile hay varias zonas. ¿Hasta dónde dura? ¿Dónde empieza? ¿Dónde termina? ¿Y por qué somos mediterráneos?
6: Mira, eso también está, por eso es entretenido leerlo también, no solo como, ahí hago una invitación a las personas a que miren el mapa que está en la página 14 y 15, eso está basado en las definiciones de la sinopsis bioclimática de Federico Lubert y Patricio Pliskov, donde se define la zona mediterránea. Entonces, claro, normalmente la entendemos desde Coquimbo, pero no en todos los sectores, hasta más o menos Biobío, y hay un poquito también en la costa, en Antofagasta y Atacama. Pero son caracterizados por estos inviernos cortos, ¿cierto? No tan se supone que lluviosos, aunque hemos visto que ya nos falta harto la lluvia, sí, y temporadas largas, secas, calurosas.
5: De calurosas. Verano, de calor.
6: Entonces ahí hay una vegetación que tiene que adaptarse a esas condiciones.
5: Y estamos entre los 5 lugares en el mundo que cuentan con este paisaje,
6: exacto,
5: ¿no es cierto? 5.
6: Y son siempre zonas, o sea, piensa en el Mediterráneo europeo, ¿cierto? En Australia también, el suroeste, en Sudáfrica y en California. Siempre son lugares donde hay, donde habita gran una población muy muy densa. Entonces son lugares, porque son climas agradables, se pueden cultivar muchas plantas y por lo tanto bueno, y además son zonas como muy biodiversas, hay muchas plantas que son propias de estos climas, pero muchas amenazas también.
5: Ya, sobre las amenazas, ¿cuál es la situación de estas zonas mediterráneas hoy día? Claro, hoy día las estaciones empiezan a difuminarse a veces.
6: Sí.
5: Y uno dice, chuta, hay invierno pero no llueve. O en el mismo sur, hasta en el sur la gente se queja de que llueve menos. Sí. Entonces, ¿qué es lo que es esto? ¿Es verano? ¿No hay verano? ¿No hay invierno? ¿No hay transición? ¿Qué es lo que está pasando con los climas mediterráneos? ¿Qué es lo que se sabe hasta ahora, digamos?
6: Bueno, eso es lo que comentabas tú, que tenemos una sequía declarada hace décadas, ¿cierto? Con algunos años como excepcionales que han sido un poco más lluviosos, pero se han visto que se están deformando un poco estas definiciones y que ya no reconocemos tan marcadamente las estaciones como antes.
5: ¿Y cuánto y cómo resiste la flora de este Chile mediterráneo? ¿Resiste mejor que otro tipo? ¿Tiene una capacidad de resistencia, de resiliencia? ¿Qué es lo que se ha estudiado y se sabe?
6: Mira, ahí hay personas súper especialistas y tratamos de incluir algunas de esas observaciones, pero básicamente sabemos, bueno, y el nombre de la formación, que es el bosque esclerófilo, lo dice, también son hojas duras. Mm. Entonces son hojas que están protegidas con ciertos, por ejemplo, pelos o cutícula que las protegen, muchas veces hojas más pequeñas, algunas modificadas en espinas, que le permiten resistir una radiación muy alta, algunas que están dispuestas en ángulos un poco más verticales para no recibir toda la radiación. Y también hay adaptaciones, si bien nuestra flora no está adaptada para no ha evolucionado con estos incendios recurrentes, como sí pasa en otras partes del mundo donde las plantas necesitan incendios, por ejemplo, para gatillar el proceso de germinación. Acá igual tienen, porque tú sabes que acá los incendios son la mayoría provocados por las personas, pero igual tienen algunos órganos de reserva cerca del suelo que les permiten rebrotar, por ejemplo.
5: O sea, es la paradoja que el fuego es positivo.
6: En algunos ambientes el fuego es parte del ciclo y gatilla, claro, ciertas renovaciones.
5: Eso no significa que la gente se dedique a quemar un bosque porque estaría entendiendo mal el
6: mensaje. Y además, lo que ha pasado es que tú puedes ver que un bosque se recupera y lo hace, pero cuando estos incendios son recurrentes, obviamente se van agotando también las reservas.
5: Claro, el daño es mucho mayor y profundo. Lo que sabemos, entonces nos damos cuenta que no hay otro país, hay muy poco país como Chile que nos permite ir a observar, caminando, buscando, explorando, recorriendo esta maravilla de diversidad de esta flora endémica.
6: Claro.
5: Esto debiera enseñarse en los colegios, debiera ser una escuela, nuestro paisaje en la zona endémica debiera ser una escuela abierta, ¿no?
6: O sea, yo creo que este interés ha ido creciendo en el último tiempo y hay muchas iniciativas muy interesantes de cómo empiezan a participar la flora nativa en los programas educativos. Así que yo eso al menos lo veo con esperanza, que hay como bastante más interés que antes, que se usaban muchas de las plantas ornamentales, son de afuera, pero son muchas de Sudáfrica, de California, del Mediterráneo europeo, porque les va bien en esta zona. Pero hoy día se está valorando más y además entendiendo que Chile es especial porque si bien su diversidad de especies nativas no es tan alta comparado con otros países tropicales que tienen muchas más especies nativas, el endemismo que hay en Chile, que significa que son plantas exclusivas de este territorio,
5: son únicas, de acá.
6: Exacto, eso es muy alto, es casi la mitad de nuestras plantas nativas son endémicas.
5: Impresionante.
6: Y sobre todo en la zona central, y por eso es tan importante darlas a conocer a través de estas publicaciones.
5: Te iba a pedir que en los últimos minutos seleccionaras algunas de las plantas más hermosas, pasado. Bueno, no sé, por ejemplo, está La Palma chilena, que yo encuentro que es una maravilla.
6: Esa ilustrada por Andrés Julián.
5: Ilustrada por Andrés Julián, sale un ratoncito ahí, el Degu, el Degu, ¿no?
6: Que dispersa, claro, los coquitos.
5: Es la palma más meridional del mundo, y junto con el pehuen y el alerce, una de las especies arbóreas más famosas e icónicas de Chile. Brevemente, ¿qué nos puedes decir de esta palma chilena?
6: La palma, la ilustración que es de Andrés Julián, es la única, si se fijan, que está de las especies arbóreas, digamos, de porte arbóreo, que están ilustradas como el árbol completo o la planta completa, porque las otras, lo que quisimos hacer era ilustrar más bien una rama, que pensamos que para este tipo de publicación funciona mejor porque a veces el individuo se ve demasiado de lejos, por lo tanto, y era súper importante incluir la palma. Y hay un montón de especies también.

0: me encanta poder destacar a todos los artistas, son 10. El Pancho Ramos también, que también junto con Andrés es uno de los ilustradores de la revista Expedición a Chile.
1: Sí, que revista mítica, que yo coleccionaba, una revista única, fue un proyecto ese alucinante.
0: Un proyecto pionero.
1: Pionero. Impresionante y maravillosa revista.
0: Exacto, y es un yo encuentro que alguien, o sea, esa revista
1: debiera... Ahí se inició la ilustración naturalista en Chile, yo creo.
0: Con Andrés y Pancho y probablemente
1: Oye,
0: otros.
1: Encontré un chagual.
0: Sí.
1: Que yo tengo una relación fuerte con Isla Negra y tenemos una cabañita en Isla Negra y hay un lugar que se llama, donde estamos nosotros, que se llama Los Chaguales. Y están los chaguales que en algunos determinados momentos, no sé si florecen, se llenan de color, después parecen como que estuvieran muertos y secos. Y es una maravilla el chagual, ¿no?
0: Sí.
1: Se da en la costa sobre todo, ¿no?
0: Así es, y ahí decidimos incluir 3 especies, las ilustró todas la Coco Obaj, que además fue la coordinadora de arte del libro, y la que está en la página 73, la Puya alpestris solneri, que es una de flores de color turquesa, es uno de los espectáculos, yo creo, más...
1: ¿Esa cuál es? ¿Qué página es?
0: La 73.
1: Ya.
0: Es uno de los espectáculos más impresionantes.
1: ¡Qué maravilla! Oye,
0: y es de ese color, realmente. Y cuando ha florecido...
1: Parece que fuera de mentira.
0: Así
1: parece
0: es.
1: Que fuera
0: sí.
1: Una planta fantástica,
0: sí,
1: en una escena de ciencia ficción o de qué sé yo. Y es verdad.
0: Y es verdad.
1: Y es belleza. Está ahí. La tenemos a mano. Tenemos que verla, conocerla, amarla, ¿no es cierto?
0: Y es tan hermosa que de repente, me parece que fue en la Universidad de Concepción cuando floreció. O sea, salen las noticias. Es una... O en otros jardines botánicos. Aparece y es un evento realmente. Así que sí, esas son, y además esa la Coco la ilustró en gran formato, porque imagínate el detalle,
1: no,
0: y le tomó más o menos un año completar esta ilustración.
1: Un año, para, o sea, el trabajo que hay detrás de cada ilustración es impresionante.
0: Sí.
1: Estamos hojeando el libro Plantas Endémicas de Chile Mediterráneo con Josefina Hepp.
0: Yo
1: recomiendo a ustedes comprar este libro, los que nos están escuchando. Además, el precio no lo van a creer, no estoy promoviendo, porque yo no estoy recibiendo ningún porcentaje ni nada. Pero para lo caro que son los libros en Chile, esta belleza y lujo de libro,
0: sí,
1: es para regalárselo a algún amigo extranjero que viene. Oye, algo chileno,
0: sí,
1: aquí tiene,
0: ¿sí?
1: Aparte de la belleza única de Chile.
0: Y yo por eso estoy tan agradecida de Penguin, que es quien publica este libro, porque hizo este tremendo esfuerzo y logró esta buena relación entre un tamaño que, como tú decías, es súper... como fácil de tomar para leer, pero además a un precio que esperamos que signifique que...
1: Oye, bueno, y este chagual tiene una mariposa del chagual.
0: Sí, ¿eh? Sí. Bueno, esa es una de las particularidades de este libro, que el anterior o los libros clásicos de botánica no incluyen otros organismos, pero nosotros quisimos destacar algunas de las interacciones como un esfuerzo inicial. Uh-huh. Algunas de las interacciones de organismos que interactúan con estas plantas. Entonces está el picaflor en la portada, que poliniza las flores de este quintral. Están también, hay un hongo, hay una hepática, hay un líquen, hay abejas, hay mamíferos.
1: ¡Qué maravilla!
0: Hay mucho por descubrir.
1: Está el litre, tenemos, ajá, que detenerlo porque ese es mítico. Muchos,
0: sí,
1: le tenemos miedo al litre. Buenas tardes, señor litre, buenos días, saludarlo para que no nos dé. ¿Qué pasa? ¿Cuál es la característica de esta planta, de este litre, de este arbusto siempre verde, bien ramificado?
0: Esta especie la ilustró el Pancho Ramos también. Mm. Que tiene estas 2 ramas. En una están los frutos, ¿cierto? Porque es la rama con las flores femeninas, y en el otro están las flores masculinas. Entonces, y además es muy bonito, son flores que son pequeñas, no son tan fáciles de ver, pero los frutos son consumidos, por ejemplo, por un montón de aves, por el zorro también.
1: Mira,
0: es un fruto,
1: se dice,
0: muy...
1: Claro, y el libro dice que la gente está consciente de la extrema toxicidad. Lo que es tóxico en el litre es la savia, pero el pueblo mapuche conocía las propiedades de este árbol y sus hojas han sido utilizadas en una mezcla como tratamiento para infecciones respiratorias, baños antiinflamatorias e incluso inflamación articular. Fíjense, estudios recientes han demostrado sus propiedades antibacterianas. Es decir, tenemos una farmacia natural ahí al alcance de la mano. Y nos estamos llenando de otro tipo de remedios sintéticos y aquí tenemos una maravilla.
0: Así es,
1: ¿no?
0: Así es.
1: Además del patrimonio, la belleza, todo lo que hemos dicho acá. Josefina, bueno, yo te quiero agradecer este paseo que hemos hecho esta tarde, y tanto más que mostrar y conversar, quería que habláramos del

0: católica. Y ahí esta planta crece en muy pocas poblaciones. Está muy amenazada. Es probablemente la planta más amenazada de esta publicación. Y esta es la planta número 51, porque no sé si te preguntaste por qué hay 51 especies ilustradas.
1: Sí, ¿por qué 51?
0: Porque partimos con 50 y en algún momento Andrés Julián, que es vecino de Las Cruces, dijo, esta es una planta que merece también estar en este especie de catálogo. Y él la propuso, la ilustró, es una planta chiquitita, pero mira la composición
1: qué
0: que
1: bello,
0: tiene.
1: Es
0: belleza. Y tú la miras y claro, tiene todos estos pelitos que Andrés también, cada uno lo pintó, que la hacen un poco más grisácea para digamos, es una adaptación también contra el viento y la radiación. Entonces está súper bien retratada y cuenta también la historia de su amenaza crítica en los ambientes donde crece, que son de dunas.
1: Hay mucho jardín por descubrir, jardín propio, jardín endémico. Bueno, Josefina nos ha abierto aquí un mundo maravilloso. Está el libro Plantas Endémicas del Chile Mediterráneo. De verdad, gracias por esta visita que nos has hecho aquí al jardín. Y espero que, bueno, sigan floreciendo más proyectos como este.
0: Yo también.
1: Y vamos a irnos con una canción, con una música de una músico chilena, Natalia Lafourcade, que tiene que ver con las flores también, como escuchábamos antes, la enredadera maravillosa de Violeta Parra. Las flores y las emociones, cómo están asociadas de alguna manera. Gracias, Josefina, un gusto y un saludo a todo el equipo que hizo posible, a todo el equipo de ilustradores, botánicos, etcétera, que participó en este maravilloso proyecto.
0: Muchas gracias.
1: Y nosotros nos encontramos nuevamente mañana aquí cuando vuelva a abrir la verja de madera de mi jardín.

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